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2: Un minuto de la República Argentina, temperatura y sensación térmica 13 grados 2 décimas, cielo mayormente nublado en la ciudad de Buenos Aires, humedad de 73%, temperatura en Neuquén, capital, 11 grados 6 décimas. La Rioja avanza contra Javier Milei por malversación de fondos. Tras denunciar penalmente al presidente, Ricardo Quintela remarcó que el responsable de cobrar impuestos al cargar combustibles es el gobierno nacional.
3: Eso depende de los gobernadores. Hay gobernadores, digamos, que acceden a eso. Me parece absolutamente incorrecto, puesto de que le está cobrando los impuestos cada vez que uno carga combustible para mantener las rutas nacionales, que son de la nación. Y las provincias no tienen ni facultades, porque justamente por eso la traspasan. No tenemos facultades para intervenir y tampoco podemos intervenir porque se nos quedan con nuestros fondos. Por eso la denuncia respectiva, por malversación de fondos, por incumplimiento de funcional y por dar un break por varias cosas más que le hacemos al presidente de la nación.
2: La industria permanece en rojo y volvió a caer en julio. El Centro de Estudios de la Unión Industrial Argentina anticipó que la actividad del séptimo mes del año tuvo una caída mensual de 0,6%. En esta línea precisó que en lo que va de 2026, la producción acumula un retroceso de 2 puntos. Un accidente en Vaca Muerta dejó un muerto y un herido. El hecho ocurrió en bloque Rincón del Mangrullo, yacimiento operado por YPF. Desde allí se trasladó al sobreviviente por vía aérea. El accidente se debió a una descompresión fuerte en una planta separadora de gas de alta presión.
1: Internacionales.
2: Venezuela actualizó a 6.509 la cifra de muertos por los terremotos. A 2 meses de los sismos de 7.2 y 7.5, ocurridos el 24 de junio, el nuevo balance incorpora 71 víctimas fatales al registro anterior. Mientras tanto, familiares y voluntarios continúan buscando cuerpos entre los escombros de La Guaira. Valor de dólar oficial, 1.530 pesos, dólar paralelo, 1.560, riesgo país, 512 puntos.
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2: Quedan leves demoras en los cruces de capital a provincia por las arterias Cabildo Mononorte, Avenida del Libertador, Rivadavia y Juan Manuel de Rosas. Temperatura y sensación térmica 13 grados, cielo mayormente nublado, humedad 73%. Temperatura en Neuquén, capital, 11 grados 6 décimas. 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Estas fueron las noticias. Verónica Díaz.
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1: Tapa del diario La Opinión Austral te contaba que, más allá de lo que te venía hablando también de esto, de realmente lo que nos preocupa por la denuncia que está haciendo el gobierno de Tierra del Fuego, que ha amarrado un buque petrolero con bandera inglesa en un puerto administrado hoy por hoy por el gobierno nacional. Bueno, nos vamos a meter también en los temas de coyuntura de la provincia, ¿no? Ayer se ha celebrado el aniversario de Piedra Buena. Hay una sola forma de salir adelante trabajando, fue lo que dijo en algún punto de su discurso el gobernador Claudio Vidal. Imágenes que han dado vuelta, ¿no es cierto? También no han demorado en conocerse a través de las redes sociales. Discurso, cruce y tensión. Es así como presenta hoy la información en su tapa el diario La Opinión Austral. No vale todo en política. Siempre estuve al lado de mi pueblo, fue lo que dijo José Pepe Boldovic, el ex intendente y actual diputado de Unión por la Patria, ¿no es cierto? Bueno, allí en una suerte de cruce, ¿qué pasó? ¿Le tiró un palo, una indirecta al gobernador Claudio Vidal? ¿Cómo fue? Bueno, se lo vio a un Pepe Boldovic sonreírse hasta sarcásticamente, ¿no? Más o menos en el discurso. Pero bueno, vamos a conocer, a ver qué es lo que piensa y analiza también de lo que ha ocurrido en el día de ayer el propio José Pepe Boldovic. Gustavo Argañarás es mi nombre, junto a Gisela Castillo. Te saludamos por el aire de LU12 AM680.
2: Bueno, Gustavo y Gisela, el gusto de estar en este programa que ustedes conducen.
1: Bueno, muchas gracias por recibirnos, Pepe, también. Bueno, antes que nada, ¿cómo viste el aniversario? ¿Cómo está Piedra Buena?
2: Sí, Piedra Buena, bueno, está complicado con los bajos salarios, de la falta de poder adquisitivo de la gente, que es un problema para todo el mundo, ¿no es cierto? Y bueno, a los municipales el día sábado le dan a los municipales un aumento del 5%. ¿Sabés cuánto es la categoría más alta que tiene la 26? ¿Sabés cuánto gana un empleado de la 26 con 20 años de antigüedad? 550.000 pesos. Y la intendenta, junto con un gremio, les da el 5% ahora y el 3% en octubre. Imagínate, son 25.000 pesos. La gente que hace montón que no le dan un aumento, se enoja y se enoja mal y piensa en el reclamo. Al otro día hay un acto y bueno, la gente va y reclama con dureza y con fuerza, porque se siente muy molesto por esta situación, porque son sueldos indigentes y la gente con esos sueldos no puede vivir y no se dan cuenta. Nosotros repartíamos el 100%, reparten el 60%. Entonces hay una mala acción por parte de ellos, y después, bueno, justo les toca el aniversario de la localidad. Tiene que hablar la intendenta. Cuando habla la intendenta, la gente le dice cualquier barbaridad. Encima se pone a dialogar con los que protestan. Es una cosa...
1: Bueno, vamos a ver de intentar retomar ahí la comunicación. Nos comentaba, lógicamente, así José Boldovic, bueno, actual diputado, decíamos, pero... también.
3: Sí, yo lo escuché, y no solamente lo escuché, sino también la parte de gestual y corporal de Pepe, y obviamente había cierta incomodidad. Y en un pasaje de sus declaraciones, él mencionaba a la intendenta actual de Piedra Buena, Analía Farías, que fue parte de su gabinete en definitiva. Mira, también. ¿Qué habrá sentido, digamos, al escuchar al gobernador respaldándola de esa manera mientras cuestionaban a las administraciones anteriores?
1: A ver, estás así, Pepe, pudiste...
2: Sí, estoy.
1: Bueno, vamos a seguir, a ver. Pero bueno, marcabas esto, primero y principal, el descontento de la gente, claro, por los salarios, una actualidad que nos pega básicamente de lleno a todos los argentinos. Digo, lamentablemente no es patrimonio exclusivo de la gente que vive en Piedra Buena, ¿no? Ok, bueno, ahí vamos, retomemos la llamada nuevamente. Así estoy charlando ahora con Esteban Álvarez, el operador. Pucha, lamentablemente no está siendo buena la comunicación, pero es importante, ¿no? Por ahí charlar con el propio Pepe Boldovic. Mirá lo que lo dijo así al pasar. Bueno, precisamente por el audio no lográbamos escucharlo al 100%, pero dijo, nosotros de la coparticipación repartíamos el 100%, hoy lo hacen al 60%. Bueno, tendrá que ver con los salarios. De hecho, a mí ayer me habían llegado algunos algunas fotografías donde estaba la gente reclamando, gente grande, uh-huh. De edad ya.
3: ¿Eran municipales, docentes?
1: Sí.
3: ¿Quién más?
1: No sé, yo bueno, creo que vi alguna que otra bandera de UOCRA, por uh-huh. ejemplo. Acordate que las represas no hay mayor activación también, ¿no es cierto? Y en Piedra Buena es una de las localidades de mayor uh-huh. influencia, aparte del Calafate, uh-huh. con respecto a la reactivación también de esta obra pública, la más grande hoy por hoy de la República Argentina.
3: También es cierto que el gobernador, esto lo dijo en textuales palabras, que él está dando la cara, digamos, haciéndose responsable de la administración que le toca, con los recursos que tiene.
1: Lo que le dejaron.
3: Y lo que le dejaron es lo que apuntaló, y a lo que, bueno, este señor, obviamente, el diputado provincial está...
1: A ver. Pepe, a ver si ahora podemos retomar.
2: Bueno.
1: Ahí estamos. Sigue con problemas. Bueno, continuamos a ver hasta dónde podemos escucharte. Nos marcabas esto del descontento. ¿Qué es lo que pasa con creo que dijiste la coparticipación o el dinero que dispone la propia municipalidad para los aumentos salariales? ¿Qué es lo que estás mirando vos? ¿Qué es lo que ocurre?
2: No, que nosotros en la administración hasta que estuvo Federico repartíamos el 100% de la coparticipación.
1: No, lamentablemente
3: no hay chance de que podamos hacerlo, que nos escuche y que no lo escuchemos.
1: Sí, nosotros no lo escuchamos, él afortunadamente nos escucha bien. Bueno, vamos a ver de intentar retomar la llamada entonces. La pucha, che, era importante poder conocer qué era lo que había pasado porque, bueno, ya vamos a ver.
3: Lo escuchamos ahí de fondo.
1: Ahí de fondo está. Bueno, vamos a ver de cambiar el teléfono. Vamos a cambiar de teléfono directamente para poder terminar de charlar y conversar con el propio Pepe Boldovic. A ver, era lo que decía la propia Gisela Castillo. Vamos a ver si tenemos el recorte también allí de lo que marcaba el gobernador Claudio Vidal en medio de los reclamos de la gente, ¿no? Uh-huh. Él le dijo, Analía, yo te apoyo, uh-huh. Vamos a seguir administrando lo que nos han dejado de la provincia, porque es cierto también. A ver, no nos hagamos los distraídos con esto, ¿no es cierto? Esto no es que se empeoró solamente ahora. Venimos en declive desde hace mucho tiempo, no te lo voy a querer explicar a vos que estás del otro lado y que haces malabares para vivir con tu sueldo, ¿no es cierto? Esto nosotros lo sabemos, lo conocemos, es así. Bueno, después se anunciaron algunas obras que va a haber para viviendas, dinero donde, bueno, de alguna forma se ha intentado también por allí llevar algún tipo de beneficio para los habitantes, porque decían, bueno, están en el tema de las viviendas, como intentando de alguna forma también poner un poco de paño frío. Bueno, hacemos el último intento. Pepe, ¿volviste?
2: Volví, ahí vamos. Otra vez.
1: Ahora estamos. Ahí está, ahora sí se escucha bien. Bueno,
2: espero que vuelva también en el 27.
1: Bueno, ¿estás pensando en el 27 ya?
2: No, tengo 82 años, tengo que esperar todavía, pero bueno.
1: A ver.
2: A mí la política, me dediqué hace más de 60 años a la política y bueno, acá estoy.
1: ¿Eh? ¿Y por qué sí podrías pensar en una eventual candidatura?
2: Y si la gente me lo pide y mi esposa me autoriza, y capaz que sí, si estoy bien.
1: ¿Qué serían las primeras acciones a tomar desde la intendencia?
2: Arreglarle los sueldos a los empleados. Estos sueldos que están pagando son sueldos de indigentes, es una barbaridad. Nosotros pagamos los mismos sueldos de la provincia. Hoy el sueldo más bajo de la provincia es 1.000.000 pesos. Está bajo la línea de pobreza eso, ¿no?
1: Sí.
2: Pero bueno, acá en Piedra Buena el sueldo más alto son 550.000 pesos, el de una categoría 26, de la categoría más alta. Le dieron el 5%, 25.000 pesos más. Imagínate. Sí. Es lo que desencadenó este desastre, ¿no? Que pasó ayer. Eso desencadenó este desastre. Encima le anuncian públicamente. Esta gente políticamente está muy equivocada con lo que está haciendo, ¿no? Errores habituales.
3: ¿La actual intendenta Farías comparte su lectura de lo ocurrido? ¿Pudieron hablar después del acto?
2: No. Yo después del acto me fui realmente muy enojado porque el gobernador en su discurso, en el medio de su discurso, la gente le contestaba con barbaridades, se dio vuelta para atrás y se dirigió a mí, ahí a un metro donde yo estaba, y empezó a hablar de los 30 años y de los corruptos, de los ladrones, y me lo decía a mí. Uh-huh. Yo soy de la otra, del otro siglo, y esas cosas en la otra época, ¿sabés cómo se arreglaba? Está bien, yo tengo 82 años, no soy un tipo violento. Lo único que hice fue reírme, no sé si de nervio, de cosas, pero reírme en la cara, porque la verdad, las cosas que decían, a mí no me toca, yo tengo todas mis rendiciones aprobadas. Han pasado muchos años, ya fue intendente, soy diputado, pero los diputados no administramos nada, administramos uh-huh. los sueldos de cada uno. Hoy yo estoy jubilado, cobro mi jubilación, no cobro mi sueldo en la Cámara porque no quiero depender de nadie, quiero cobrar mi jubilación y cobro mi jubilación solamente.
1: Uh-huh. Pepe, el gobernador dijo las malas administraciones, ladrones que han saqueado nuestra provincia durante tantos años.
2: Dijo así, me lo dijo a mí, a mi cara.
1: Me quiero quedar primero y principal con esto. Desde la actual gestión municipal o desde el gobierno provincial, ¿han recurrido a la justicia para hacerle algún tipo de denuncia por mala administración, por defalco, por lo que fuese?
2: No hay. No tengo ninguna denuncia. Nunca tuve ninguna denuncia.
1: ¿Pueden demostrar que se ha administrado de la mejor manera los asuntos públicos de Piedra Buena?
2: Y por supuesto, yo no tengo ninguna denuncia y tengo mis rendiciones aprobadas por el Tribunal de Cuentas, todas mis rendiciones. No te olvides que yo fui intendente hasta el 2015. Se han pasado 11 años, ¿no? Yo uh-huh. tengo todas mis... Pero yo me ocupé de que mis cosas estuvieran todas aprobadas, porque soy un hombre que viene de otras edades y somos más cuidadosos con muchas cosas, ¿viste? Uh-huh. Es así. Nosotros hemos pasado situaciones judiciales en Buenos Aires, que, bueno, salimos libre en todas las causas, y yo acá en la provincia tenía todas mis cosas ordenadas y nunca tuve en Santa Cruz ningún proceso, ¿no?
1: Uh-huh. ¿Y cómo es el clima social, político que se vive hoy por hoy en Piedra Buena?
2: Y de total disgusto con el gobierno provincial. La gente está muy disgustada con el gobierno provincial. Yo creo que esta gente en octubre del año pasado sacó el 15%, también sacó el 15% en Piedra Buena, y cuando vos sacás el 15% y no tenés apoyo popular, tenés un rechazo de la gente en la urna. Y eso se demuestra en las acciones cotidianas que se realicen, ¿no? Es así. La gente no te vota, por algo no te vota.
3: Pepe, ¿crees que es válido?
2: No lo quieren asumir. Son datos que no lo quieren asumir.
1: A ver, Pepe, ¿qué es lo que ves entonces del gobierno provincial? ¿Cuál es la imagen que tenés? Marcás esto, ¿no es cierto? Es entendible por allí quizás. Yo creo que no van a ser del todo positivas que empecemos a debatir como sociedad estos asuntos, ¿no es cierto? La gente tiene que votar a conciencia. Hubo históricamente, pero en estas últimas elecciones fue como que hubo, bueno, una baja en la participación electoral de parte de la sociedad, con lo cual creo que es un primer error. Ahora tenemos que debatir, por supuesto, salarios bajos, sí, nos hemos achicado todos, sí, hemos retrocedido en lo económico, sí, hay previsibilidad a futuro, no, bueno, nos preocupan a todos porque vivimos en esto, ¿no es cierto? Y si a la clase media, a la clase obrera, digo, nos quitan el salario, nos achican de la manera en que nos están achicando, y por supuesto que la gente va a salir a reclamar. Ahora, sí,
2: pero es como vos, lo decís vos, ¿viste? Bueno, es como vos decís, y encima las represas están paradas. Mm. Hay una gran desocupación en el pueblo. El reclamo de la gente es muy grande. El reclamo en contra de este gobierno es muy grande.
1: Vos decís que el gobierno no toma nota del descontento que hay.
2: En Piedrabuena y en toda la provincia, ¿no?
1: ¿Sobre
2: no
1: qué toma nota? ¿Sobre qué te basas en decir de que no toman nota? ¿Qué
2: es lo que me dice la gente? Yo ando en Piedrabuena, voy a comprar en todos lados, estoy en todos lados, la gente me habla, me dice.
1: Pero ¿qué ves en el gobierno que no hacen o omiten hacer para vos poder
2: afirmar? Que no tienen un asesoramiento, que no tienen buen asesoramiento y que por otra parte administrativamente y financieramente la han errado en todo. Vos fíjate que hoy con todos los recursos de la provincia que recibe la provincia de Santa Cruz, ellos no alcanzan a cubrir el gasto salarial. Le faltan 60.000, este último mes, 60.000 millones de pesos. Que ¿cómo lo cubren el sueldo? ¿Cómo lo pagan? Con descubierto y con anticipo del gobierno nacional.
1: Pero eso también pasaba
2: en otro mes.
1: Pero eso también pasaba en la administración de Alicia Kirchner.
2: No, ¿cómo va a pasar en la administración de Alicia Kirchner si daba los dos últimos años de Alicia daba superávit la provincia en los presupuestos?
1: Pero bueno, está bien, Pepe, pero quiero decir, el salario muchas veces también la propia gobernadora, y yo no estoy asumiendo una postura política, no quiero que lo sepas para ese lado, pero quiero decirte...
2: No me interesa a mí eso.
1: Bueno, perfecto. Lo que digo es, el mejor salario es el que se puede pagar, donde un estatal te decía, yo necesito más plata para vivir, y el gobierno, por cuestiones de ingreso, como se ve acogotado también este gobierno, porque hoy tenemos un gobierno nacional que está acogotando a las provincias. Yo no sé qué hacen los gobernadores que no hacen una concertación federal nacional y se le paran de manos al gobierno nacional a decirle, che, basta con este ajuste, porque los que pagan los platos rotos son los gobernadores. Ese descontento...
2: Mirá que vos me estás llevando, te lo digo, es para que discutamos, me estás llevando un terreno, al terreno de la economía que yo conozco mucho y lo conozco muy bien.
1: A ver,
2: conozco perfectamente bien. Que no le alcance a pagar los sueldos, no es por lo de Alicia, ¿no es cierto? Es que es verdad.
1: Lo que digo con es Alicia, que pasaba también
2: escúchame,
1: eso.
2: Déjame terminar mi opinión. Con Alicia perdimos la elección. ¿Por qué perdimos la elección? Porque no llegamos a todos los sectores. No pudimos arreglar el tema docente, por ejemplo. No pudimos arreglarlo. No pudimos llegar a todos los sectores. Pero pagamos los sueldos y no, los sueldos de Alicia no son los sueldos de Vidal. No se había perdido tanto poder adquisitivo. Ya estaba erosionándose el sueldo, es verdad, pero no estaba tan erosionado como está hoy.
1: Sí.
2: ¿Entendés?
1: Sí.
2: ¿Por qué no pueden pagar los sueldos? ¿Y por qué nombran gente a destajo en el 1000? Funcionarios políticos tenía Alicia, ¿sabés cuántos tiene Vidal? 3.000. De sueldo de más de 5 millones de pesos, ¿a vos te parece? Muchos que no están en Santa Cruz, porque
1: claro. Bueno, esa es la plata que hoy se necesita para vivir tranquilo en la Patagonia. No, digo, que entiendo a lo que apuntás, Pepe, de que no está bien administrado porque el 591 sigue siendo la gran deuda. Mirá, yo siempre digo, Pepe, esto, recuerdo un joven Diego Robles junto a Daniel Peralta en el Ministerio de Economía decir, este va a ser el año de la 591. Bueno, pasaron no sé cuánto, 15 años, 12 años, y sigue peor la gente, ¿no es cierto?
2: Sí, yo te entiendo. Vos a mí me decís del gobierno de Alicia y yo te digo, sí, no llegamos a todos los... Por eso perdimos la elección, ¿no?
1: Claro.
2: Pepe, por eso no perdimos la elección porque éramos lo mejor, ¿no? La perdimos porque dejamos de ser lo mejor, ¿me entendés? Es así, yo soy peronista toda mi vida y lo puedo decir tranquilamente porque yo estoy diciendo solo la verdad.
3: Pepe, también podemos hablar un poquito acerca de todo lo que fueron estos años que transcurrieron desde que asumieron en Piedrabuena hasta la actualidad. Lleva muchos años en la política. ¿No cree que parte de lo que es la dirigencia también tiene que asumir una autocrítica en lugar de responder solamente a las críticas que puedan llegar a llover de las actuales?
2: Pero escúchame, como Gisela sos vos, ¿no? Sí, Gisela. Sí. Escúchame, Gisela, ¿vos crees que yo todo lo que hice siempre fue favorable? No, tuve mis omisiones, mis equivocaciones, yo lo asumo eso, ¿eh? Lo asumo No todo lo que yo hice fue bueno, también tuve mi error y mi equivocación.
3: Bueno, eso, ¿qué errores de la propia política reconoce? Querida,
2: cuando fue intendente, y lo saben toda la gente de Piedrabuena, cuando fue intendente yo pagaba un sueldo y medio del provincial. Un sueldo y medio pagaba de lo que cobraba un empleado provincial.
1: Bien.
2: ¿Viste? Pues me financiaban de Buenos Aires, eran las épocas doradas de la época ganada. Pero bueno, claro. Pero es mi gestión, esa fue mi gestión.
1: Sí, sí, son momentos que no se van a repetir, lamentablemente, ¿no?
2: Que no se van a, fue mi gestión. Yo claro. lo logré, yo lo hice y la gente lo sabe. Okay. Y entonces sigo siendo un referente en mi pueblo porque me ocupé de mi pueblo y dediqué mi vida a mi pueblo. Uh-huh. Tengo Pepe, 17 años.
1: ¿Qué le pedirías al gobierno en tal caso, desde tu calidad de ex intendente, vecino de Piedrabuena, vecino de Santa Cruz, histórico dirigente peronista, actual diputado? ¿Qué le pedirías al gobierno de la provincia?
2: Vos sabés, yo se lo digo con total humildad, que por ahí no piense que yo soy presidente de mi partido del Justicialismo de Piedrabuena del 96. Hoy soy vicepresidente, presidente primero de la lista única del Partido Justicialista a nivel Santa Cruz, ¿no? Y soy presidente del bloque, yo soy sí. una figura política, sí. lo digo con total humildad, porque yo le veía al gobernador ayer y yo digo, este muchacho no está preparado, porque me ve a mí como que ve al diablo.
3: ¿Y qué le diría a
2: se
3: los
2: molesta que, sí. que estoy ahí, se molestan que esté ahí yo, y yo le cumpleaños en mi pueblo, ¿por qué no voy a estar?
3: Y hablando de eso, ¿qué le diría a los vecinos de Piedrabuena que, bueno, vivieron toda esa situación tensa y que quizás sienten que la política vuelve a discutir entre dirigentes mientras los problemas concretos lamentablemente siguen sin responderse?
2: Y yo sabés que le voy a decir que nosotros, el peronismo va a solucionar las cosas de Piedrabuena. El peronismo va a solucionar las cosas de Piedrabuena. Y se lo digo con total honradez. El peronismo, que esperen el 27, que el peronismo va a solucionar el problema en Piedrabuena y en la provincia, que no les quepa, como siempre ha pasado, como uh-huh. siempre ha pasado. Cuando no estamos nos meten preso, pero si no, siempre estamos y siempre solucionamos las cosas.
1: Bueno.
2: Y siempre le damos, yo sé que por ahí a vos no te gusta lo que estoy diciendo, pero... Es así, yo lo siento así, querido, yo lo siento no. así. Bueno, yo lo siento así.
1: Yo te invito a que me escuches, no Pepe. Escuchame, esperá. Respeto, no, ya sé, por supuesto vamos a debatir. Yo te invito a que nos escuches porque acá abrimos bastante crítica. Mirá, yo soy un argentino más de los que se levanta honradamente a laburar. No llego ni al día 10, Pepe. Eso es lo que se tiene que entender acá, y esa es la angustia que tiene los obreros. Yo soy obrero.
2: El gobierno bueno, peronista, vos sí. llegabas a la misma
1: por
2: fecha.
1: Supuesto, estaba mucho mejor, y lo digo abiertamente. Bueno, pero han hecho macanas también. Han hecho macanas.
2: Pero,
1: bueno, entonces, digamos las cosas con todo.
2: Yo le sí. dije ahí a Gisela sí. antes ya que sé. Yo también tuve bueno. mis errores.
1: No, por eso.
2: Yo los asumo.
1: Yo no soy clarito con esto. Yo he podido viajar hasta el exterior cuando había otro gobierno. ¿Hoy qué voy a poder viajar? Hoy no puedo pagar alquiler, Pepe. Básicamente no, la cuestión esa. Y es lo que le pasa a todos esos vecinos también que han ido ayer a putear al aire, ¿no es cierto? Bueno, entonces por eso. Ahora, ustedes me digo, en el caso tuyo, decís, yo voy a volver y voy a mejorar
2: no
1: esa otra cuestión.
2: Si
1: bueno,
2: voy a volver,
1: no, ya sé.
2: Te digo que okay. si yo puedo volver, voy a volver.
1: Bueno,
2: si
1: ojalá. No volver, yo creo no. que hoy por
2: si
1: hoy.
2: Me dan los años para bueno, volver, voy a volver.
1: Yo lo que digo, Pepe. Acá se ha cometido un error histórico porque han llegado a gobernar gente que no conoce el funcionamiento del Estado y es un grave problema. Es un grave problema porque con este discurso de que iban a ir contra la casta terminaron favoreciendo a la verdadera casta, a todo el resto nos molieron a palos. Bueno. Pero bueno, la cosa va más o menos por allí ahora.
2: Vos sabés que este diputado es casta, ¿no?
1: Es bueno.
2: Sabés que este diputado es casta.
1: Está bien, está bien.
2: Está hablando bueno. con un diputado de la casta.
1: Ese es el discurso del oficial. Ese es el discurso
2: bueno,
1: oficialista.
2: Yo soy, bueno, si dicen que somos la casta, bueno, soy la casta. ¿Qué querés sí. que te diga?
1: Y es cierto que bueno. viene el peronismo después de arreglar. Eso es histórico y es la historia como está contada de esa manera.
2: Vos sabés que es así, aparte bueno. Vos sabés que es así. Capaz que a vos no te gusta, pero es así.
1: No, no. Bueno, yo te voy a invitar para que vengas y tengamos una charla abierta,
2: cuando
1: Pepe.
2: Quiera,
1: pero
2: cuando
1: por supuesto.
2: Quiera, me gustaría estar con los dos ahí en una. Yo voy, voy, estamos, pero sí. Vamos a hablar de todo.
1: Claro, bueno, ¿eh? Pero por supuesto.
2: Y dice, si me tenés que cobrar algo en el aire, cóbramelo.
1: No, pero ¿cómo? Esto no es con bronca, ¿eh? Basta de discursos de odio, Pepe. Basta de discursos de odio. Escuchá lo que dice acá un oyente. A mí me mandan el mensaje, ahora me empiezan a pegar por todos lados, pero hay que poner el cuerpo. Escúchame, Pepe. ¿Cómo te dolió? Me dice lo que te dijo el señor. Viajar al exterior fuiste un privilegiado. Te aclaro que no soy peronista. Dice, claro, pero está bien. Bueno, yo hay cosas que definitivamente no entiendo, porque acá pareciera que realmente nos tenemos que acostumbrar a moler piedra con la mano. Y basta de esta política, basta de esta política. ¿Por qué? Yo soy un tipo que labura, me capacité, estudié, laburo, hago más de lo que tengo que hacer y bienvenido sea porque hay laburo, hay que cuidar el laburo. No sé dónde está lo malo haber podido viajar, qué sé yo, pero se necesita
2: política. ¿Por qué no vas a poder viajar?
1: Y bueno,
2: la vida normal. Lo exige, sí, sí, sí. La vida bueno. Lo exige, ¿o no?
1: Y sí, ¿eh? Y sí.
2: Tu bueno. Familia te lo exige.
1: Total.
2: Por supuesto, ¿viste? Es así, bueno.
1: Bueno.
2: Yo acepto el desafío acepto el desafío. Venga. De estar con los dos ahí en forma presencial. Yo bueno. Acepto el desafío. Cuando quieran estoy con ustedes.
1: Nosotros,
2: gracias.
1: Bueno, nosotros pagamos las facturas, Pepe, no te preocupes por eso. Preparamos los mates.
2: Espero que te haya gustado la entrevista.
1: Sin dudas. Espero. Agradecido, no, no, agradecido por eso.
2: Bueno gracias,
1: un abrazo, Pepe Boldovic. Gracias, bueno, igualmente. Abrazo.
2: A vos y a la chica Gisela. Y a Gisela quiero conocerlos personalmente y saludarlos.
1: Ningún problema, bueno. Bueno, un abrazo, Pepe, suerte, gracias. Y saludos suerte, para todos los vecinos de Piedra Buena, a no bajar los brazos.
2: Gracias.
1: Un abrazo. Chao, hasta luego. Chao. Ahí pasaba entonces, bueno, entrevista simpática al final. Haciendo, ¿cómo me pegan a mí, che? Por
3: te dio
1: todos
3: unos
1: lados,
3: buenos títulos, Pepe, igual. Bueno, te dio unos buenos títulos. Vamos a volver y vamos a arreglar Piedra Buena, dijo.
1: Es
3: en el 2027.
1: Si fuese un jugador de fútbol, le dirían, sacate el cassette. ¿No es cierto? Porque ese, siempre se dice eso, pero bueno, revisé un poquito la historia y más o menos la cosa fue así. Vienen esto de derecha, se endeudan hasta el cogote, como lo está haciendo Toto Caputo, y después tuviste un Néstor Kirchner que fue y pagó. Aunque muchos salen a decir, sí, pero le debían plata a Venezuela porque vinieron con la patria grande, con esto. Mira, es un tema interminable. Ahora, nadie puede discutir que hemos vivido mejor. Nadie puede discutir que hemos vivido mejor. Yo sigo trabajando con la misma intensidad y la misma cantidad de horas que trabajaba hace 15 años, y hace 15 años podía ahorrar. Hoy estoy endeudado hasta el cogote.
3: Pero ojo, Gustavo, porque la gente no se olvida de las cosas que hicieron mal en su gestión,
1: bueno,
3: y en las
1: consecuencias.
3: No nos olvidemos las cuestiones, todos los escándalos que giraron en torno a la administración de Boldovic.
1: Es que hay muchas cosas, por eso dice, yo también
3: él lo
1: traía,
3: reconoció.
1: Por eso yo también traía, y digo, y meto los dedos en el enchufe con un tipo como Pepe Boldovic. Mirá, si yo le voy a venir a discutir de historia peronista a Pepe Boldovic, y digo, me pasa por encima de acá a la China. Ahora, es por esto que le decía también, no vengan solamente a decirnos, ahora estamos todos muertos de hambre. Sí, claro, esto fue un declive, pero a 100 kilómetros para hora, no fuimos para abajo, ¿no es cierto? Pero la erosión salarial ya venía desde hace rato. Entonces, no es que solamente la cosa viene acá. Hicieron mal las cosas. El peronismo también hizo mal las cosas. ¿Por qué hizo mal las cosas el peronismo? Porque lamentablemente hemos llegado a tener un gobierno como el que tenemos hoy, que han prometido ganar en dólares, transformar la economía, crecer sin dinero, hacer un montón de cosas. ¿Sabe qué? Nos llega un mínimo de inversión a la República Argentina.
3: Y han metido la pata en cuestiones sociales muy profundas. No nos olvidemos de la época de pandemia, en donde hubieron ciertas cositas ahí que a la gente le dolió y mucho.
1: Tenés, lamentablemente, algunos dirigentes que terminan jodiendo todo un proyecto, ¿no es cierto? Todo un proyecto terminan jodiendo. Bueno, ahí va la cuestión. Ahora se mofan los oyentes porque me dicen, ¿cómo te dolió? Bueno, a mí me encanta que podamos hablar las cosas como corresponde y hasta no tengo ningún tipo de temor en sentar mi postura. Yo soy laburante y voy a morir laburante. Ahora nos están moliendo a palos y eso es lo que yo defiendo. Y a veces, las cosas lamentablemente terminan por allí, a ver, como lo decía Pepe, ¿no es cierto? Aunque a vos no te guste, somos nosotros. Bueno, yo quiero un gobierno que venga y realmente arregle las cosas, por mí y por todos nosotros, porque no puede ser que tengamos que estar buscando para sobrevivir pagar un maple de huevo más caro o más barato. Esto ha ocurrido siempre en Argentina, me dirán, bueno, sí, seguramente que sí, pero creo que tenemos un país para ser mucho, pero mucho mejor. Mirá, Argentina es uno de los países maravillosos. Hace un poquito hice un curso de y con esto ya cierro, hice un curso de economía, de periodismo económico, qué sé yo. Argentina está entre los 25 países principales del mundo, todavía. Uh-huh. Uno tiene la sensación de que estamos peor, ¿no es cierto? Tenemos un país maravilloso. Tenemos un país donde realmente tenemos que vivir bien. Tienen que administrarlo de mejor manera. El problema es la administración, concretamente. Pero bueno, está abierta la política. Yo me comprometo a pagar los mates, a preparar los mates, pagar las facturas si es que llega a venir Pepe.
3: Me encantó la entrevista porque le dio ese condimento que muchas veces hace de ida y vuelta, digamos. No discutir, sino sentar posiciones y poder reflexionar entre todos. Este hombre te decía a vos, Pepe, yo sé que son cosas que no te gusta, cuando en realidad nuestra tarea es poder entender cuáles son las acciones de cada uno.
1: Yo lo tomé como una cuestión simpática del propio Pepe. Ahí vamos. Mirá, dice, gracias a Pepe vas a volver el 27, dice, porque el pueblo ahora aprendió y sabe a quién votar.
3: Tiene aguante al Pepe 15, ahí en los
1: 15,
3: oyentes.
1: 15-34-17-76. Dice, arrimate a la radio para escucharte mejor, Pepe, que es un placer, compañero. Lo esperamos. Saludo, Arturo. Bueno, si está escuchando la gente allí de Pepe, ahí le están pidiendo que venga. Y charlamos, un pibe de 47, bueno, un pibe, yo tengo 47 años, no soy un tipo que entiende demasiado de economía y demás cuestión, pero ¿sabes qué te puedo decir? Como dicen algunos economistas, yo tengo la economía de la carnicería. A mí no me alcanza para el asado del fin de semana, hermano. Me han sacado el asado del fin de semana en la República Argentina, donde produce alimento para 500 millones de personas. Es una locura. Vivimos peor que en lugares asediados por conflictos y demás cuestiones. Bueno, vengan y lo hablemos. No tengo ningún problema. No etiqueten nada más. Y después decía por allí otro, bueno, ahí lo acaban de borrar el mensaje, ¿cuántas veces reinauguraron el hospital de Piedra Buena? Y es un radical arrepentido ese muchacho. Decían, bueno, che, los golpes arriba del cinturón, dicen las reglas del boxeo.
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1: Se viene una nueva Feria del Libro.
2: Sí.
1: Y la tenemos en línea a Silvia D'Andrea, que es la secretaria de Estado de Cultura, que va a charlar sobre ese tema, obviamente, porque hay muchos que vienen a presentar sus libros, tanto locales, provinciales, como así también nacionales, en unas jornadas que suelen ser siempre muy importantes para la provincia de Santa Cruz. Hola, Silvia, ¿cómo estás? Pablo y Victoria te saludan. Se va a hacer del 4 al 13 de septiembre, está prevista la Feria del Libro, obviamente en el Complejo Cultural Santa Cruz. Se trata de la 32 edición que se realiza de forma consecutiva, con varios, te digo, que escritores que vienen de diferentes lugares del país, particularmente, bueno, algunos que a mí me encanta, como Felipe Piña, por ejemplo,
2: sí,
1: que viene a presentar uno de sus últimos libros. Pero también hay, obviamente, mucha presentación local, muchos libros nuestros, ¿no es cierto?, de nuestra provincia, que siempre es bueno por ahí descubrir, tanto de escritores nuevos como de otros que son ya más célebres o más conocidos y que siempre tienen algo como para mostrar, ¿no es cierto? Y aparte hay cosas que encontrás solamente en la Feria del Libro de Santa Cruz.
2: Sí.
1: Es otro tema también importantísimo, ¿no?
2: Que te acordás que en la Feria del Libro Nacional se destacaba mucho eso también, la presencia de distintas obras de escritores santacruceños, que gente de otras partes del país, si no era por ese stand, por ahí no tenían forma de acercarse a este tipo de libros y obras literarias que sí van a estar claro, a partir de...

0: más, muchos que son sus últimos libros los que están viniendo a presentar. Osvaldo Gross, también cocinero, que viene a contar sobre su libro Basta de Dulce, que tiene más de 100 recetas para romper el molde. Bueno, muchísimos artistas a nivel muy importantes a nivel nacional, y también va a estar seguramente...
1: Fernando Signorini, que fue preparador físico de Diego Maradona, por ejemplo, ¿no es cierto?
0: Por ejemplo.
1: Digo, una personalidad en que tiene muchísimo seguramente para hablar.
0: Y temas muy variados, sí. Eso también es lo interesante. A ver si ya está Silvia del otro lado.
1: Silvia, ¿nos escuchás ahora?
2: Sí, señor, los escucho, así buenísimo. Que para ustedes y toda la audiencia, esto parece el Día de la Marmota, ¿viste? Sí.
1: Tal cual. Silvia, bueno, contanos un poquito, bueno, con mucha expectativa, imagino, ¿no? Viviendo estos últimos días antes de la feria, que siempre...
2: Sí. Mucha expectativa y mucho trabajo, ¿sí? El equipo está full ya desde temprano, hoy empezando a armar los espacios físicos, a delimitar y a delinear todo lo que va a ser la parte de la puesta en escena que va a tener esta Feria del Libro junto a los feriantes, a los que, bueno, por supuesto las editoriales convocadas, los escritores, quienes vienen a dar también sus talleres y seminarios, ¿sí? Va a haber intervenciones de artísticas, así que estamos a full con el armado.
1: Bueno, hablábamos recién de algunas personalidades conocidas, obviamente, por casi todos, pero también lo que yo destacaba es que en la Feria Provincial del Libro lo que suele también dar es encontrar esas perlitas que no encontrás en otros lados, ¿no? Ese libro
2: Exacto,
1: que por ahí,
2: sí,
1: ¿no?
2: señor.
1: Que es difícil de hallar, de encontrar o de descubrir, inclusive.
2: Sí, exactamente. Es muy lindo porque justamente tenés esa variante, ¿no? Por ahí... o por ahí estuviste con un librero. Mira, a mí me ha pasado, sí. Particularmente. Estar en la feria número 30 con un librero y decirle, vos sabés que yo estoy buscando desde hace no sé cuántos años tal libro. Uh-huh. Y al año siguiente volver a encontrártelo y decirte el tipo, vos sabés que tengo tu libro, mirá, acá está.
1: Mirá qué bueno. Genial.
2: Y eso es realmente muy lindo porque, ¿sabés qué? Genera lazos, ¿no? Genera lazos que van más allá de la literatura. Uh-huh. Es ya hasta una relación casi afectiva la que tenés con ese que te pensó durante un año para buscarte un libro. Entonces, por más que para él sea también una cuestión comercial, porque el libro te lo vende, sí, y él tiene su ganancia, la relación que eso genera es más que importante, y por ahí después ya es tu librero. ¿Viste? Ah, no, yo llamo a tal, lo voy a decir porque a mí me pasa. En Gallegos, creo que el 60% de los que compramos libros por encargo tenemos por amigo a Pajarito. llamamos a Pajarito y Pajarito te busca el libro, ¿sí? Entonces, se generan esas alianzas, ¿no? Diríamos, que son tan importantes en estos tiempos de tanta intromisión electrónica, generaciones de cristal... Y toda esta cosa, ¿no? Que no tiene asidero afectivo, en realidad. Quizás sí valorativo, pero no afectivo. Uh-huh. Y estas cosas a mí me conmueven y hacen que se generen mejores espacios cada vez, ¿no?
1: Claro. Y aparte están las charlas también, ¿no? De aquellos que, no sé, escriben poemas o libros y que vienen a dar charlas, seminarios, como decías, que son lindos espacios también.
2: Claro, no, y aparte este año, aparte de las presentaciones, sí, algunas van a ser a modo de presentación exclusivamente, otras van a ser también a modo de taller participativo, también vamos a tener no dentro de la biblioteca, pero sí dentro de las presentaciones que va a hacer la biblioteca en uno de los sectores del Centro Cultural, justamente van a ser los cafés literarios, que no van a ser permanentes, pero en algunas horas, en los espacios donde van a funcionar las cafeterías, va a estar la gente de las organizaciones de escritores y de lectores en Santa Cruz, que van a hacer sus convites para el café literario, para que la gente lea, para que escriba poemas colectivos, para que armen cuestiones que después se puedan exhibir durante la semana, ¿no? Porque vamos a tener algunas pizarras interactivas donde se van a poder dejar también para los que descubran su beta literaria en el momento de entrar a la feria, va a poder dejar ahí también su mensaje.
0: Sí.

0: ¿Cuántos stands están pensando que van a haber?
1: 44.
0: Wow, un montón.
1: 44. 35 son específicamente de producto cultural y productos literarios, y 9 son de derivados, o sea, librerías escolares, librerías profesionales, ¿sí? Por ejemplo, revisteros, intercambios, ¿sí? Estas 9 tienen esa modalidad.
2: Abre es decir, inaugura el viernes 4, pero ya a partir del sábado 5, ¿no? Comienza la actividad fuerte con la presencia ese día de Facundo Pastor, ¿no? Como el primer, digo, la primera figura así internacional.
1: Abre la feria Facundo Pastor con el cuerpo de Perón.
2: Claro, que es el libro
1: y
2: que presenta.
1: Todo ese fin de semana está dedicado a lo audiovisual también. ¿Sí? O sea, ahí van a estar la presentación de varios cortos hechos en la provincia y en Patagonia, porque no nos olvidemos que esta actividad también ahora incluye al Ente Cultural Patagonia, ¿no?
2: Claro, tal cual. Miércoles 9, estoy mirando acá, que se presenta Fernando Signorini, que decíamos antes que te pusimos en contacto, que fue preparador físico de Diego Maradona, alguien que ha escrito también libros sobre esa etapa.
1: Maradona por dentro, claro. Presenta él, Maradona por dentro.
2: Claro, que fue muy importante la recuperación de Diego después de haber dejado el fútbol, volver a retomar de vuelta, lo cual, digo, va a ser maravilloso. Aparte trabajó muchos años con César Menotti, de una persona muy muy conocida dentro del ámbito deportivo,
1: sí.
2: ¿No?
1: Sí.
2: ¿Y quién es Claudia?
1: Sí, aparte, bueno, toda una escuela.
2: Claro.
1: Toda una escuela es Signorini, ¿no? No es...
2: Claro, tal cual.
1: No es que él venga de una escuela, él es una escuela.
2: Tal cual. Y contale un poquito a la gente quién es Claudina Kutnovsky, ¿no? Que también Kutnovsky. Se presenta el sábado 12. Sí, es complicado la apellido.
1: Sí, señora. Claudina, ella se dedica a analizar los cambios en el mundo laboral específicamente, ¿sí?
2: Uh-huh.
1: Esa es su especialidad dentro de la sociología y la psicología, que son los ámbitos que ella maneja.
2: Uh-huh.
1: Y lo que viene a presentar es un trabajo de ponencia donde habla de los nuevos ámbitos y las reformas del ámbito laboral para esta nueva generación de trabajadores jóvenes, pero también la adaptación de aquellos que tenemos más de 40 años y tuvimos que pasar de lo análogo a lo digital y de lo digital a lo 3D directamente, ¿no?
2: Claro.
1: O sea, esa velocidad en la que nos ha movido la tecnología en el ámbito del trabajo, bueno, ella viene a hacer un poco ese trabajo de charlar y reflexionar, más que nada en la ponencia, con respecto a las virtudes y vicisitudes que eso trae, pero a su vez también qué maneras de adaptar el espacio laboral para poder hacerlo más agradable y llevadero, por supuesto, a la productividad de los empleados, ¿no?
2: Uh-huh. Bueno, Felipe Piña no necesita presentación, por supuesto, pero...
1: pero él viene, bueno, con 1976,
2: claro,
1: ¿no? Que
2: un libro pesado, ¿no? Pesado.
1: Sí, ya lo creo que es un libro pesado. Y bueno, va a ser muy interesante la ponencia de Felipe, sin duda, ¿no?
2: Claro, él habla en ese libro, obviamente, del golpe de Estado, ¿no es cierto?
1: Exacto, y de sus consecuencias actuales, porque este es el tema, ¿no? Que no es un libro que únicamente hable desde lo histórico, sino que habla también desde la memoria activa.
0: Silvia, tengo una pregunta. Lo que estuvimos repasando por ahora es la grilla de... las figuras nacionales, pero ¿cuándo vamos a poder ver día por día todas las actividades para ir, por ejemplo, a ver los cortos que mencionaste recién?
1: Ya va a estar la grilla.
0: ¿Cómo?
1: Porque vos me estás pidiendo que es la grilla.
0: La grilla.
1: Sí, la grilla de talleres, seminarios,
0: sí.
1: Y todo eso. Eso va a estar recién el viernes, porque eso va fraccionado. Eso, esa grilla sale para el público en general y después sale para... nivel primario, nivel secundario y nivel terciario superior, toda la oferta que va a haber dentro de las ponencias, sobre todo de los artistas y escritores locales,
0: uh-huh.
1: ¿Sí? Provinciales y de la región patagónica que van a estar presentes y que van a traer sus libros a la presentación. Entonces, bueno, eso ya se arma, diríamos, con una grilla específica, podríamos decir, para el interés de docentes y alumnos, Y la cuarta, diríamos, es la grilla general para todas las edades a partir de las 14 horas, porque la primera grilla es la que va a salir para los docentes, que son los que se tienen que inscribir para hacer los talleres, se tienen que inscribir para hacer las, por ejemplo, los encuentros, las guiadas, ¿sí? Que eso va a ser por la mañana. Algunas, por supuesto, escuelas van a venir a la tarde también, pero eso va a ser por la mañana. Y a la tarde, a las 14 horas, se abre al público en general, la entrada es libre y gratuita, y va a funcionar hasta las 22 horas.
2: Silvia, ¿te ha pensado algún cierre musical, digo, o alguna parte de utilizar también la música?
1: No te voy a decir nada.
2: No vas a quemar la sorpresa. Porque
0: me parece que ya lo dijo todo.
2: Usualmente hay.
1: Viene Diego Frenkel, viene Diego Frenkel, también para contar su vida entre canciones, ¿no?
2: Sí, sí, tal cual. Sí, eso es verdad.
1: El que cierra es dando el batacazo de la Feria del Libro. Viene a presentar por primera vez su libro de cocina salada, el maestro Osvaldo Gross, que dice chau al dulce en Río Gallegos, nadie puede quejarse, ¿eh? Miren el lugar que escogió.
2: Y sí, un lugar aparte que se consume mucho dulce. Bueno,
1: exactamente.
2: Silvia, obviamente estaremos muy expectantes de todo lo que sea la Feria del Libro y lo que vaya a pasar día por día, así que por ahí en algún momento más.
1: Y no se preocupen porque va a haber teatro, va a haber música. Viene gente del interior de la provincia con, ya les digo, proyectos audiovisuales, con proyectos interactivos, artísticos. Vienen las orquestas del interior, por supuesto, acá va a estar la Big Band, la Típica, la Sinfonieta, todo lo que se produce artísticamente durante el año va a estar presente en esta Feria del Libro.
2: Aprovecho, digo, que te tengo en línea porque, si mal no recuerdo, bueno, hoy es el Día del Cañi, ¿no? Por el natalicio.
1: Sí, señor, el homenaje a nuestro querido Hugo acá en
2: la Aguja Jiménez Agüero. Sí.
1: Sí.
2: Había me he olvidado mencionarlo de entrada. Bueno, te agradecemos mucho.
1: Sí, hoy es el Día del Cañi. Sí. Y bueno, sí, no invito a esta reunión justamente porque creo que es nada más que un encuentro de la familia de Hugo, que va a venir aquí porque es donde reposan sus restos. Y bueno, nosotros vamos a acompañar en la situación, pero si hay invitados son nada más que de la familia.
2: Está bien.
1: Nosotros no tenemos noticia de que vaya a ser un acto abierto al público, ¿sí?
2: Okay.
1: Así bueno. Que bueno, por eso pido ese respeto, ¿sí? en ese
2: claro,
1: momento.
2: Tal cual. Silvia, seguramente te molestaremos por ahí en el paso de los días, a vos o a alguna colaboradora.
1: Pero por supuesto, sí. Ningún problema. Y no se olviden que el 25...
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3: Arrancamos con el dueño de casa, el Atlético Boxing Club. Estos son los jugadores que dirige técnicamente el señor Gustavo Yarzo y el señor Rodrigo Ludueña. Con la número 1, Lautaro Ludueña. La 2, para Mateo Puentes. La 3, para Kevin Schellenberg. La 4, para Ian Castillo. La 5, para Axel Silva. La 6, para Enzo Catrigual. La 7, Jeremías Pérez. La 8, Benjamín Yan. La 9, Lautaro Martínez. La 10, Bruno Escalante. La 11, Santino Yarzo. La 12, Lisandro Ortega. La 13, Mateo Carrazán. Y con la número 14 en la espalda, Joaquín Galván. Estos son los jugadores que dijimos dirigen técnicamente el señor Gustavo Yarzo y el señor Rodrigo Ludueña. Ahora vamos con los jugadores que dirigen técnicamente el señor Antonio Díaz y el señor Franco Navarro. Estos son los jugadores del equipo de Talleres de Río Gallegos. Con la número 1, Carlos Oporto. La 2, para Lautaro Huanqui. La 3, para el capitán Julián Ramiro. La 4, para Valentino Bamonde. La 5, para Valentino Costa. La 6, para Matías Oporto. La 7, para Esteban Alberoni. La 8, para Agustín Verón. La 9, para Ciro Pérez. La 10, para Mateo Argamonte. La 11, para Matías Mancilla. Y con la número 13, el jugador Dylan Franco. Estos son los jugadores que dirigen técnicamente el señor Antonio Díaz. Y vamos, estuvimos hablando con Julián Ramiro, capitán del equipo de Talleres, previo a esta final, que nos decía estas palabras. Muy buenas noches, estamos con Ramiro Julián, capitán del equipo de Talleres Sub-17. Bueno, Ramiro, ¿cómo llegan para esta final ante el equipo de boxing?
4: Tranquilo, es un rival que ya conocemos. La verdad que estamos tranquilos, confiados de que la herramienta que nos vienen dando los profes nos va a servir y vamos a sacar el partido adelante.
3: ¿Cómo fue la semana previa a este partido?
4: La verdad no hablamos mucho de la final. Sabemos que es un partido muy, muy picante, mucha pica, pero ya estamos tranquilos porque sabemos jugarlo. No tenemos presión porque somos los mejores de Gallego, entonces pase lo que pase lo vamos a seguir siendo.
3: ¿Cómo fue la temporada en esta categoría sub-17?
4: Y la verdad que se complicó bastante, porque la mayoría del plantel somos 2010, pero bueno, demostramos que tenemos huevo y que sabemos jugar fútbol.
3: ¿Cómo llegan desde la parte física?
4: De lo físico venimos trabajando hace bastante ya que veníamos de Nacional, y previo a eso trabajamos mucho gimnasio, mucha pileta y toda la resistencia.
3: ¿Cómo fue ese Nacional previo a esta final?
4: La verdad que fue muy lindo. Lo que pasó allá, bueno, son cosas que pasan, que no se puede hacer nada, pero después por el futbolístico la verdad que nos fue bien, tuvimos muy, muy buen rendimiento y la verdad que contento igual por los chicos.
3: Muy bien, muchas gracias por tu tiempo, te deseamos éxito para el final y bueno, ¿querés mandar saludos, agradecer a alguien?
4: Un saludo a mi familia nomás, tengo un montón, que si los nombro voy a estar un rato, y nada, la gente de Talleres que está siempre apoyando.
3: Muy bien, ahí teníamos las palabras del número 3, Julián Ramiro, el capitán de Talleres de Río Gallegos, que nos dirigía unas palabras en la previa de esta final. Y completamos la planilla del equipo de Talleres. También está con la número 15 en su espalda, Ezequiel Ríos. Ahora sí, estos son todos los jugadores que dirige Antonio Díaz y Franco Navarro. El 1, Carlos Oporto. El 2, Lautaro Wanky. El 3, Julián Ramiro. El 4, Valentino Bahamonde. El 5, Valentino Costa. El 6, Matías Oporto. El 7, Esteban Alberoni. El número 8, Agustín Verón. El número 9, Ciro Pérez. El número 10, Mateo Argamonte. El número 11, Matías Mancilla. El número 13, Dylan Franco. Y el número 15, Ezequiel Ríos. Estos son los jugadores del equipo de Talleres de Río Gallegos, que ya está realizando los últimos movimientos precompetitivos previo a esta gran final de la categoría sub-17. Vamos a repasar también el equipo de Boxing Club, los dirigidos por Gustavo Yarzo. El número 1, Lautaro Ludueña. El número 2, Mateo Puentes. El número 3, Kevin Schellenberg. El número 4, Ian Castillo. El número 5, Axel Silva. El número 6, Enzo Catrigual. El número 7, Jeremías Pérez. El número 8, Benjamín Yan. El número 9, Lautaro Martínez. El número 10, Bruno Escalante. El número 11, Santino Yarzo. El número 12, Lisandro Ortega. El número 13, Mateo Carrazán. Y el número 14, Joaquín Galván. Este es el equipo que dirige técnicamente Gustavo Yarzo y Rodrigo Ludueña del Atlético Boxing Club. Boxing que ya también realiza los últimos movimientos precompetitivos. Ya estamos a nada. Ya se viene la final, la gran final de la categoría sub-17 de Futsal AFA de la Liga Sur, entre Boxing Club y Talleres de Río Gallegos, el Albiverde y la T. Así como hace unos días lo hicieron en la categoría sub-15, ahora los mismos equipos definirán la corona en la categoría sub-17. Vamos a ver quién se llevará el trofeo de dicha categoría. ¿Podrá el dueño de casa mantener la copa aquí en su gimnasio? ¿O el equipo de la T tomará venganza de sus compañeros de la categoría sub-15 y se llevará el trofeo? Ya lo sabremos dentro de poco. Pero ustedes no se muevan, quédense ahí del otro lado en esta nueva transmisión a través de las señales de Patagonia TV Producciones en el canal de YouTube, el Facebook de NS10 Santa Cruz. También saludar a todos los que están a través de LU12 AM680 y de FM Láser 92.9 del grupo de La Opinión Austral. Ya vemos también que se prepara el cuarteto arbitral. Lo vamos a tener al señor Alfio Moreno y al señor Nicolás Graves. Serán los encargados de impartir justicia en este partido. Como tercer árbitro estará la señora Sandra Barcena. Y como cronometrista la tenemos a la señorita Álvarez. Ya está el cuarteto arbitral de este partido. Ya está también el equipo de Talleres, está el equipo de Boxing. Ya no queda nada, señoras y señores. Dentro de poco sabremos quién será el campeón de la categoría sub-17. También mencionar que tenemos un muy lindo marco de público, ¿eh? Muy lindo marco de público aquí en las instalaciones del Boxing Club. La gente de Boxing trajo a su hinchada. También trajo su hinchada la gente de Talleres. Allá a nuestra izquierda lo vemos con globos, toda la gente del equipo de Talleres de Río Gallegos, que viene a apoyar a sus jugadores de la categoría sub-17. Vamos a ver quién será el campeón de la categoría. Vamos a volver a mencionar que estos dos equipos se enfrentaron hace días nada más, el día domingo. En ese caso fue por la categoría sub-15. Se llevó la victoria el equipo de Boxing Club por 6-4 ante los chicos de Talleres. Ahora, por una categoría superior, la sub-17, ambos, los mismos equipos definen la corona. Vamos a ver si puede repetir y sumarse a sus compañeros de sub-15 el equipo de la sub-17 de Boxing, o el equipo de la T tomará venganza de sus compañeros de dicha categoría y se llevará la corona. Ya vemos también al árbitro Nicolás Graves. Ahí teníamos en imagen lo que comentábamos hace un ratito. El día domingo, por la categoría sub-15, el equipo de Boxing Club, también dirigido por Gustavo Yarzo, se quedó con el campeonato ante el equipo de Talleres de Río Gallegos. En el marco de su 106 aniversario, cabe destacar, en el marco de su aniversario, el Boxing Club gritó campeón en la sub-15. Vamos a ver si unos días después la categoría sub-17 también puede darle ese regalo a la institución y a la gente, a la familia del Atlético Boxing Club. Ya vemos, como decíamos, a los árbitros, al señor Alfio Moreno y al señor Nicolás Graves, ultimando detalles ya, chequeando que esté todo ok en las planillas, que estén todo ok con los conjuntos. El equipo de Talleres hoy va a estar camiseta y pantalón blanca con algunos vivos azules, los colores tradicionales del equipo de Talleres. Medias blancas también para el conjunto dirigido por Antonio Díaz. Por su parte, el conjunto del Atlético Boxing Club, camiseta tradicional verde y blanca, pantalones blancos con vivos dorados, medias blancas

Y ya vamos, podemos comentarles que están, a los que están a través del canal de YouTube, pueden... Camiseta tradicional. Y ya vamos, podemos comentarles que están, a los que están a través del canal de YouTube, pueden ir comentando, pueden ir dejando sus comentarios. Cuéntenos a quién están alentando, a quién están...

0: verde y blanca, pantalones blancos con vivos dorados, medias blancas. Y ya vamos, podemos comentarles que están, a los que están a través del canal de YouTube, pueden ir comentando, pueden ir dejando sus comentarios. Cuéntenos a quién están alentando, a quién están. Están esperando. Ya tenemos el primer comentario de Juan y Gutiérrez. Patagonia TV Producciones en el canal de YouTube, el Facebook de NCI Santa Cruz. También le mandamos.
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0: Estamos a través de LU12 AM680 y de FM Láser 92.9 de la opinión del grupo de la Opinión Austral. Ya el equipo de boxing se dirige también a la zona de los vestuarios para hacer la entrada ceremonial a este partido junto con el cuarteto arbitral y también con sus pares del equipo de Talleres de Río Gallegos. Ya está todo listo, ya está todo dispuesto. Señoras y señores, se va a venir la gran final de la categoría sub-17 de Futsal AFA de la Liga Sur. Vamos a ver si el dueño de casa podrá mantener la corona aquí en su club o si el equipo de Talleres podrá llevarse la copa de visitante, dar ese batacazo, dar ese golpe. Ya están posicionados en una de las entradas al gimnasio los árbitros y el equipo de boxing y el equipo de Talleres. Ya está todo ok, ya está todo dispuesto. Se va a venir la entrada ceremonial de esta gran final de la categoría sub-17. Ahí ya vemos que están terminando de ultimar detalles para la entrada. Y prepárense porque se va a venir abajo el Atlético Boxing Club cuando hagan el ingreso de toda la gente que vino a apoyarlos. Ahí está, señoras y señores. Ahí está. Aquí está el Atlético Boxing Club. Aquí está el Club Atlético Talleres de Río Gallegos. Está el cuarteto arbitral. Se viene la gran final de la categoría sub-17. Ahí ya ven posicionados para hacer el saludo protocolar FIFA para este partido. Ahí ya vemos que el primero que pasa es el equipo de Boxing Club de Río Gallegos. Hace lo propio ahora el equipo de Talleres de Río Gallegos. Ahí ya también el equipo de Talleres, que se saluda con el cuerpo técnico del equipo de boxing. La foto tradicional para los medios del señor Moreno, del señor Graves, de la señorita Barcena y de la señorita Álvarez. El cuarteto arbitral de este partido. Última arenga del equipo del Atlético Boxing Club. Últimos movimientos del equipo de Talleres de Río Gallegos. Ya vamos a ver quiénes saltarán al campo de juego, qué quinteto pondrá el Atlético Boxing Club y qué quinteto pondrá Talleres de Río Gallegos. Y está el llamado de los árbitros para los capitanes de ambos equipos. como decíamos, por parte del equipo de Talleres de Río Gallegos. El capitán va a ser el número 3, Julián Ramiro. Julián Ramiro, el capitán del equipo de boxing, del equipo de Talleres Boxing, que posa para los medios gráficos de este partido, para este partido. Y ya se acerca, lo vemos a Bruno Escalante, el capitán del equipo de Boxing Club. Ahí está. Ahora foto del cuarteto arbitral con los capitanes. Se va a venir el sorteo entre Bruno Escalante de Boxing y Julián Ramiro de Talleres. El encargado de hacer el sorteo será el señor Nicolás Graves. Ahí ya está el saludo de los capitanes con los árbitros. Se viene la última arenga del equipo de Talleres de Río Gallegos. Por su parte, los árbitros ya también chequeando que esté todo ok los arcos. Ahí ya estaba la última arenga del equipo de Talleres de Río Gallegos. Que ya salta con su quinteto inicial. Lo vemos al número 3, Julián Ramiro. Está también el número 11, Matías Mancilla. Está el número 8, Agustín Verón. Para defender los tres palos en este primer tiempo, estará el número 1, Carlos Oporto. También salta al campo el número 2, Lautaro Wanky. Por parte del equipo de boxing lo vemos al capitán, al número 10, Bruno Escalante. Está también con la número 14, Joaquín Galván. Está con la número 11, Santino Yarzo. Está también con la número 7, Jeremías Pérez. Y para defender los tres palos en este primer tiempo del Atlético Boxing Club, estará el número 1, Lautaro Ludueña. Se va a venir el partido, señoras y señores. ¡Va a mover Talleres de Río Gallegos! ¡Va a mover la T! Señores, señores, silbato a la boca del árbitro Graves. Y ya tenemos futsal por la pantalla del Patagonia de Producciones y NSV Santa Cruz. Ya la maneja por acá el número 2, Wanky. Maneja la pelota Lautaro. La recibe por acá el número 11, Mancilla. Mancilla que ya abrió con el número 2, con Wanky. La pelota es para el capitán Ramiro. Wanky cambia de frente con su número 8, Verón. La pelota que vuelve atrás para el capitán de Talleres, Ramiro. Mancilla. El que maneja ahora la pelota por la banda izquierda es Wanky. Cambia de frente con Mancilla. Avanza con la pelota el número 11. La pelota es para atrás para Ramiro. Mueve el ataque, maneja tranquilo el equipo de Talleres. Pero la roba ahora Escalante, avanza con la pelota Bruno. La apertura era para Pérez. Le gana nuevamente a Ramiro. La pelota que vuelve a ser para el equipo de boxing. El que maneja la pelota por acá es Oyarzo. La apertura con Escalante. Barre abajo, Wanky. La pelota que se pierde por el costado. Se la saque de banda para el conjunto albiverde. El que recibe la pelota por acá es Oyarzo. Oyarzo que ya la abrió con su número 7, con Jeremías Pérez. Avanza con la pelota Jere. Ya la tenía por acá Escalante. Devuelve para Oyarzo. Pisa la pelota Santino Oyarzo. Avanza, deja uno en el camino, el número 11 de boxing. La pelota ya es para Escalante. Le queda Oyarzo. ¡Gol! ¡Gol! Del Atlético Boxing Club. Lo hizo el número 11. Lo hizo Santino Yarzo en casi 2 minutos de juego. Gana el equipo del Viverde. 1 para Boxing, 0 para Talleres. Ya la pelota es para el equipo de la T. El que maneja la pelota por la banda izquierda pisándola es el número 2, Lautaro Wanky. Aguanta ante la marca de Galván. El que recibe la pelota por acá es el capitán Ramiro. Ramiro que devuelve con Wanky. Tira balanza el número 15. Pisa y retrocede. Se le escapa la pelota al número 2. Pero Rosa en un jugador de boxing, es lo que está marcando el señor Graves. Así que la pelota seguirá siendo para Talleres. El que recibe es Ramiro. La tiene por acá Wanky. Maneja la pelota el número 2, Lautaro Wanky. Devuelve para atrás para el capitán Julián Ramiro. Encuentra por la banda derecha a Mancilla. Mancilla con Ramiro. Se la dejan a la pasada al jugador Escalante. La pelota que le queda a Mancilla. Sale jugando ahora el equipo de boxing. El que maneja la pelota por acá es Escalante. La pelota que ya es para Pérez. Devuelve para atrás con Escalante. Ahora Escalante con el autor del gol, Oyarzo. Intercepta el pase Mancilla. La pelota es para Wanky. Maneja la pelota Lautaro. No hay falta, dice el árbitro. Pelota para el número 8, Verón. Atrás del todo el que recibe es el capitán Ramiro. La pelota nuevamente para Verón. El remate que desvía Ludueña. Se la tiró de esquina. A favor del equipo de Talleres de Río Gallegos. Ya la va a poner en juego el equipo de la T. Da la orden Moreno. El que recibe la pelota por acá es Julián Ramiro. Ramiro con Wanky. Avanza con la pelota Lautaro. El remate de Wanky desviado por Ludueña. Y ya será saque de banda para el equipo de Talleres nuevamente. La debía el equipo Oliverde. Saque de banda que seguirá, pelota que seguirá siendo para el equipo de Talleres. Ya la va a poner en juego como siempre el número 2, Wanky. Wanky con el capitán Ramiro. El que maneja la pelota por acá es Verón. Se le escapa la pelota al número 8. Y ya será tiro de esquina nuevamente. Pelota que sigue siendo para el equipo de Talleres. Cambian de frente con Ramiro. El que maneja la pelota por acá es Mancilla. Pelota para Wanky. Avanza con la pelota Lautaro. El remate de Lautaro. Wanky. La debían los jugadores del equipo de boxing. Otro tiro de esquina. Que será para el equipo dirigido por Antonio Díaz y Franco Navarro. El que maneja la pelota por acá es el capitán Julián Ramiro. Le desvía la pelota a Oyarzo, a Mancilla. Pero finalmente el árbitro marca que toca en última instancia en el jugador de Talleres. Así que será salida del arco para Lautaro Ludueña. El pase largo. El que aguantaba la pelota por acá era Escalante. Roba la pelota a Oyarzo. La pelota es para Galván. Se la deja la pasada Oyarzo. Gana ahora Mancilla. Ya sale jugando Ramiro. La debía el jugador de boxing. Seguirá siendo para Talleres. Casi 4 minutos de juego de esta gran final de la categoría sub-17. La estamos viviendo junto a todos ustedes a través de una nueva transmisión de las señales de Patagonia TV Producciones en el canal de YouTube, el Facebook de NSI de Santa Cruz. 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Y la pelota es para boxing con Escalante. La debían los jugadores de Talleres. Será tiro de esquina para el equipo de boxing. En casi 4 minutos y medio de juego está ganando el equipo albiverde con gol de Santino Oyarzo. Por el momento se está quedando con esta final de la categoría sub-17. Tiro de esquina que ya será a favor de boxing. La pelota que le llega a Oyarzo. Oyarzo ya la abrió con Pérez. El remate de Jeremías se la queda a Oporto. Ya sale jugando con Wanky. El que maneja la pelota por acá es el número 8, Agustín Verón. Se la deja la pasada al capitán Ramiro. Ya la apertura por la banda derecha con Lautaro Wanky. Avanza con la pelota el número 2 de Talleres. Ya no llegaba el pase para Verón. Saque de banda que será para el equipo albiverde. La va a poner en juego Joaquín Galván. Oyarzo. La pelota es para Oyarzo. El pase de Escalante para Galván. El remate de Joaquín. En 2 tiempos se queda con esa pelota Porto. Ya la puso en juego rápido con el capitán Julián Ramiro. Avanza con la pelota el número 3 de la Tenno. Retrocede para atrás con Wanky. Maneja ahora el ataque el número 2 de Talleres. La pelota que le llega atrás a Ramiro Julián. La tapa el Ludueña. y corremos para allá con el boxing. La pelota es para Escalante. Domina con lo justo el número 10. Se la roba Mancilla. No hay falta, dice el árbitro. Y será pelota para el equipo de Talleres. Ya la va a poner en juego el número 3, Ramiro. La pelota es para Mancilla. Avanza tranquilo el número 11. El que recibe por la banda izquierda es el número 2, Lautaro Wanky. Deja uno en el camino, Lautaro. Avanza y la pelota es para el equipo de la T. Pisa y retrocede. Atrás del todo con el capitán Ramiro. La pelota ya es para Mancilla. Cambia de frente con Wanky. Avanza con la pelota y maneja el ataque el equipo de Talleres. Quiere empatar el partido. Está 1-0 abajo. La pelota es nuevamente para Ramiro. Ramiro con Wanky. Avanza con la pelota el número 2. Se la roba finalmente el jugador de boxing. La pelota que se va de la cancha será saque de banda para el equipo de Talleres. Cuando se viene un cambio, se va al banco Matías Mancilla. Ingresa el número 4, Valentino Bamonde. La pelota es justamente para Valentino. Para atrás del todo con Wanky. Maneja el ataque como siempre el número 2 de Talleres. A la pasada se la deja a su número 10, a Mateo Argamonte. Bamonde. La pelota es para Argamonte. Wanky. El que recibe la pelota por acá es el capitán Julián Ramiro. Ya el que maneja ahora es Wanky. Devuelve por la banda derecha con Ramiro. A la mitad del campo de juego, Wanky. Ramiro se reparte en el ataque el número 3 y el número 2. Recibe justamente Lautaro. Avanza pisando la pelota Wanky. Bamonde. Wanky. No se apresura en el ataque el equipo de Talleres de Río Gallegos. Wanky. Bamonde. Devuelve para atrás con Lautaro. Maneja el ataque el número 2. Bamonde. Reclaman una mano. Dice que no el árbitro. Ya salía jugando por acá Escalante. Roba Wanky. Pelota para Argamonte. Maneja la pelota el número 10 de Talleres. Sigue Argamonte. Lo cubre Oyarzo. La pelota es para Escalante. Corremos para allá con el boxing. Pelota para Pérez. La respuesta de Oporto. Le queda nuevamente Escalante. La pelota que ya retrocede al final de todo. El que toma la pelota es el número 14, Galván. Galván que ya la abrió por la banda derecha con Oyarzo. Devuelve con Galván. Galván nuevamente con Oyarzo. Maneja la pelota ahora el equipo de boxing. Desvía la pelota el número 3, Julián Ramiro. Se pierde por el costado. Y será saque de banda a favor del equipo del verde. La pusieron en juego con Oyarzo. El que maneja la pelota por acá es el número 10, Escalante. El pase largo para el capitán Bruno Escalante. Retrocede para atrás del todo con Galván. Se desvía finalmente en Mamón, demarca el árbitro Graves. Y ya será pelota para el equipo de boxing. Está en cancha el número 6, Matías Oporto. El que maneja la pelota es Oyarzo. Traba y gana Ramiro, el remate de Verón. Y la desvía Ludueña. No quiso complicaciones el número 1. Lo tuvo igualmente Agustín Verón, respondió perfecto Lautaro.

Ludueña. 11:39 le quedan a este primer tiempo de la gran final de la categoría sub-17 de Futsal AFA de la Liga Sur. Lo estamos viviendo en esta nueva transmisión a través de las señales de Patagonia TV Producciones en el canal de YouTube, el FEU de NCI de Santa Cruz, también a través de LU12 AM680 y FM Láser 92.9 del Grupo de la Opinión Austral. Y la pelota ya es para el equipo de Talleres, en la mitad del campo de juego con Ramiro, banda izquierda con el número 6, con Oporto. Ya al fondo de todo con Bamonde. Gana de cabeza Valentino. La pelota en el aire. La gana Julián Ramiro. Por la banda derecha el que maneja es Argamonte. Le roban la pelota al número 10 de Talleres. La pelota se pierde por el costado. Y ya será para el equipo de boxing. Ya la pone en juego Pérez. Oyarzo. El pase pinchadito es para Escalante. Y ahí... falta, sí. Falta a favor del equipo de Talleres. Primera falta del boxing en este primer tiempo. Maneja la pelota ahora el número 3, Julián Ramiro. Por la banda izquierda lo encuentran al número 4, Valentino Bamonde. Devuelve para atrás con Ramiro. Banda derecha con Oporto. En la mitad del campo de juego con Ramiro. Devuelve por la derecha esta vez con Argamonte. El remate del número 10. Gana de pechito Galván, Oyarzo, atrás del todo el que recibe es el número 7, Jeremías Pérez. Pelota para el equipo de boxing, Oyarzo, banda derecha con Escalante, cubre el número 3, Julián Ramiro. Será saque de banda del sector izquierdo para el equipo de Talleres de Río Gallegos. Ya la va a poner en juego el número 4, Valentino Bamonde. Ahora sí, apoya la pelota en la línea Bamonde y ya será pelota para el equipo de Talleres. Maneja la pelota por acá el número 6, Matías Oporto. Pisa la pelota Oporto por la banda derecha con Argamonte. La pelota que se pierde por la banda. Y será posesión para el equipo del Atlético Boxing Club, que está ganando este partido por 1-0 con gol de Santino Oyarzo. Y se está quedando con la final de la categoría sub-17. Pero a este partido, señores y señores, todavía le quedan 9:45 del primer tiempo. Y faltan los 20 del segundo. La pelota ya es para Talleres. Oporto que la puso en juego con Argamonte. La desvía Oyarzo. Seguirá siendo para Talleres que gana metros. En el 40-20 del Atlético Boxing Club. La pelota ya es para Oporto. No lograba controlar el número 10, Mateo Argamonte. Y ya será saque de banda del sector izquierdo a favor del equipo de boxing. La pelota ya es para el albiverde. No había falta contra Escalante. Se la queda Carlos Oporto. Ya la puso en juego con Bamonde. Avanza con la pelota Valentino. Frena. Toca con el otro Oporto. Hablamos de Matías. Pelota para el capitán Julián Ramiro. La pinchaba para Oporto y ya sale jugando el equipo de boxing. La pelota que ya le llega a Jeremías Pérez. Le queda nuevamente a Escalante. Con lo justo ganan los jugadores de Talleres. Hay falta, sí, falta contra Mateo Argamonte. Segunda falta en este primer tiempo del equipo del Atlético Boxing Club. Ya la puso en juego los muchachos de Talleres. Maneja como siempre el capitán Julián Ramiro. Bamonde. La pelota es para Oporto. Devuelve para atrás con Bamonde. Pisa la pelota Valentino. Lo encuentra por la banda izquierda Argamonte. Mitad del campo de juego con Bamonde. Ramiro cambia de frente con el número 10, Mateo Argamonte. Barre abajo y roba ahora Pérez. La pelota es para Escalante. La apertura con Oyarzo. Barren abajo los jugadores de Talleres. La pelota que se pierde por el costado. Será para el equipo albiverde. Ya la pusieron en juego con el número 13, Mateo Carrazán. Oyarzo. No logra controlar Jeremías Pérez. Y la pelota es para Argamonte y el equipo de Talleres. Ya la maneja por acá Valentino Bamonde. Por la banda derecha con Oporto. Devuelve para atrás con Bamonde. Argamonte. Bamonde. Oporto. Maneja la pelota el número 6, Matías Oporto.

Por la banda izquierda, el que recibe la pelota es Valentino. Va Mondé. Devuelve para atrás con Oporto. Ya el que maneja la pelota por acá es el número 15, Ezequiel Ríos. En cancha el jugador de Talleres. La pelota ya es para Talleres con Argamonte. Oporto maneja y avanza con la pelota Matías. Pelota para Ríos. Cambia de frente, no. Maneja en la mitad del campo de juego. Ahora sí, toca con Bamonde. Ríos. Lindo pase filtrado para Bamonde. La desvía Escalante. Y será para el equipo de Talleres. A la cancha nuevamente Matías Mancilla. Y a la cancha el número 11. Y a la cancha el número 9, Ciro Pérez. Lo va a hacer justamente uno de los recién ingresados. Matías Mancilla. Para este saque de banda por el sector derecho. Pelota para Ríos. Se la queda Ludueña. Le queda nuevamente a Pérez. Y se la encuentra nuevamente Ludueña. Y ya de cabeza gana Oporto. Carlos Oporto. La pelota es para Escalante. Gana de cabeza Ríos. Gana de cabeza nuevamente Pérez. Ya será pelota para el equipo de boxing. Atrás del todo el que recibe la pelota es Carrazán Oyarzo. Pelota para Pérez. Ante la marca de Ríos. Rebota en el jugador de Talleres. Y ya será pelota para el equipo de boxing. La pelota ya la pusieron en juego con Oyarzo. La maneja ahora Carrazán. Devuelve para atrás con Oyarzo. Deja uno en el camino el número 11. Gana de cabeza Ciro Pérez. Oyarzo. El que gana por acá es el número 13, Mateo Carrazán. Se desvía finalmente en Mancilla. Saque de banda que va a ser el número 10, Bruno Escalante. Y se frena unos segundos el partido. Se está atando los cordones un jugador del equipo de boxing. Ahora sí. La pelota que la jugaron para atrás del todo con el arquero Ludueña. La pelota que se pierde por el costado. Ya será salida, saque de banda para el equipo de Talleres de Río Gallegos. La va a poner en juego Porto. La pelota es para el número 15, Ezequiel Ríos. 6-17 le quedan a esta final de la categoría sub-17 de Futsal AFA de la Liga Sur. Y lo estamos viendo junto a todos ustedes en una nueva transmisión a través de las señales de Patagonia TV Producciones en el canal de YouTube del FEUDN CIE Santa Cruz. También saludar y recordar que estamos a través de LU12 AM680 y de FM Láser 92.9 del Grupo de la Opinión Austral. Viviendo esta gran final de la categoría sub-17, la pelota es para el equipo de Talleres de Río Gallegos. Ríos por la banda izquierda con Ciro Pérez. Un autopase hermoso del número 9. Sigue Ciro ante la marca del jugador de boxing. Y ahí falta. Finalmente contra el jugador de Talleres. Y ya será tiro libre a favor del equipo de la T. Cuando a este primer tiempo le van a quedar 5:40. Y pide minuto. Minuto solicitado por el cuerpo técnico de Antonio Díaz y de Franco Navarro. Para diagramar este tiro libre que tendrá a favor el equipo de Talleres. 6:40. Estamos viviendo la gran final de la categoría sub-17 de Futsal AFA de la Liga Sur. 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
1: Ahí está, las indicaciones para la barrera. Va a dar la orden Graves. El remate de Ríos. Rebota en los jugadores de boxing. Y se la queda por acá Carlos Soportó. El remate de Oyarzo. Intercepta el pase Pérez. Avanza con la pelota Ciro. Banda izquierda con Ríos. Devuelve la mitad del campo de juego con Pérez, con Oporto. Ya se la deja finalmente a la pasada Mancilla. Devuelve con Matías Oporto. Ganan los jugadores de boxing. Trabe, gana nuevamente el equipo de Talleres. Mancilla. Ya gana la pelota por acá el número 3, Kevin Schellenberg. Y ahí falta a favor del equipo albiverde. Primera falta en este primer tiempo del equipo de Talleres de Río Gallegos. La pelota es para Schellenberg. Rebota en Mancilla. El que recibe la pelota por acá es Escalante. Hay falta ahora del jugador de Talleres. A favor del equipo de Talleres. Cuarta falta del equipo albiverde en este primer tiempo. La pelota ya es para Talleres con Ezequiel Ríos. Avanza por la banda izquierda el número 15. Mitad del campo de juego con Matías Soportó. Por la banda izquierda nuevamente con Mancilla. Cambia de frente con el número 9, Ciro Pérez. Pisa la pelota Ciro. La mitad del campo de juego recibe Oporto, el remate de Matías. Y se lo pierde abajo el arco. El número 11, Matías Mancilla. La pelota que ya es para Boxing. El saque largo de Lautaro Ludueña. Ya se la queda finalmente Ciro Carlos Oporto. Ya la pusieron en juego con el otro Oporto. Hablamos de Matías. El que maneja la pelota ahora por acá es el número 3, Ramiro Julián. Julián Ramiro. La pelota es para Matías Oporto. Ramiro. Oporto. Cambia de frente con el número 9, Pérez. Avanza con la pelota Ciro. Ramiro. Pelota ahora para Mancilla. No llegaba el pase, ya recupera Escalante. El pase en largo. La atrapa Carlos Oporto. La puso en juego rápido con el otro Oporto. Hablamos de Matías. La pelota es para Pérez. Aguanta la pelota el jugador de Talleres. La pelota que se pierde finalmente por el costado. Será para el equipo de boxing. Ya será saque de banda para el equipo albiverde. 3:26 le quedan a este primer tiempo de la gran final de la categoría sub-17 de Futsal AFA de la Liga Sur. La roba ahora Mancilla. Sigue Mancilla. Le hicieron sanguchito al número 11 de Talleres, que recibe la falta. Y es la quinta, señoras y señores. Le marcan la falta a Santino Yarzo. Y como decíamos, señores y señores, es la quinta falta de este primer tiempo del equipo albiverde. Vamos a recordar que cualquier falta que cometa ahora el equipo de ahora al final del primer tiempo el equipo albiverde tendrá un tiro libre directo sin barrera casi como un penal, nomás que un poquito, unos metros más atrás, el equipo de Talleres. 3-17. Vamos a ver qué sale ahora del laboratorio nuevamente el equipo de Talleres. Parado frente a la pelota el capitán Julián Ramiro. La apertura con Masilla, ¡gol! ¡Gol!

3-2 se le quedan a esta final, a este primer tiempo de la final de la categoría sub-17 de Futsal AFA de la Liga Sur. 1-1 Talleres y Boxing. Lo estamos viviendo junto a todos ustedes a través de una nueva transmisión de las señales de Patagonia TV Producciones en el canal de YouTube, el Facebook de NC10 Santa Cruz. También recordar que estamos a través de LU12 AM680 y de FM Láser 92.9 del Grupo de la Opinión Austral, viviendo esta gran final de Futsal AFA en la categoría sub-17. Lo ganaba el Atlético Boxing Club con gol de su número 11, Santino Yarzo. Lo empató recién el equipo de Talleres, también en los pies de su número 11, Matías Mancilla. 3-2 se le quedan a este primer tiempo de la gran final de la categoría sub-17. Ya está en cancha el equipo de boxing. Ya vuelve también el equipo de Talleres de Río Gallegos. Ahí ya lo vemos al jugador de boxing, el número 6, Enzo Catrigual. Ya la puso en juego el equipo albiverde. La pelota es para Catrigual. La respuesta del número 1, Carlos Oporto. Será tiro de esquina a favor del equipo de boxing. Ya la va a poner en juego el equipo albiverde. La pelota es para Carrazán. Avanza con la pelota Mateo. El pase a nadie del número 13 de boxing. Y será pelota ahora para el equipo de Talleres. Ahí ya la va a poner en juego el capitán Julián Ramiro para el equipo de Talleres. Juanqui que se la deja la pasada nuevamente a Ramiro. Avanza con la pelota Julián. Por la banda izquierda el que toma la pelota ahora es el número 2, Lautaro Juanqui. Engancha nuevamente el jugador de Talleres. La pelota es para el capitán Ramiro. Juanqui. Avanza con la pelota nuevamente Lautaro. La pelota marcada, sí, se desvía finalmente en un jugador de boxing. Será saque de banda a favor del equipo de Talleres que gana metros. 2:30 le quedan a este primer tiempo de la gran final de la categoría sub-17 de Futsal AFA de la Liga Sur. Están empatando 1-1 Boxing Club y Talleres de Río Gallegos. La pelota ya es para el equipo de la T con Juanqui. Ramiro. Pelota nuevamente por la banda izquierda con Juanqui. Cambia de frente con Argamonte. El pase que no llegaba para Mancilla. Y ya repone el arco Lautaro Ludueña. Punteaba Mancilla. Y casi, casi. Casi convierte en contra el número 11. La pelota se va rozando el palo izquierdo de Carlos Oporto. Y ahora será tiro de esquina para el albiverde. Tiro de esquina para el equipo de boxing. Ahí ya la va a poner en juego el número 6, Enzo Catrigual. Ya la da la orden Graves. La pelota que le llega a Ollarzo, el autor del gol de boxing. La pelota ya es para Carrazán. Pelota para Galván. Devuelve para atrás del todo con Carrazán. La pelota es nuevamente para Galván. La pincha y cubre Ramiro. Pero ganan los jugadores de boxing. Le queda gol. ¡Gol! ¡Gol! Del Atlético Boxing Club. Lo hizo el número 3. Lo hizo Kevin Schellenberg. 2 para Boxing. 1 para Talleres. La pelota ahora es para Julián Ramiro. Juanqui. Ramiro. 1:31 le quedan a este primer tiempo de la gran final de la categoría sub-17. La pelota es para Talleres. Pero roba.

0: Juanqui. Roba el equipo de boxing. Pinchadita para Oyarzo. Barre abajo, limpio Matías Mancilla. Saque de banda que será para el equipo Olviverde. Ya la va a poner en juego el equipo de boxing con Carrazán. El que maneja la pelota por acá es el número 14, Galván. Pelota nuevamente para el equipo de boxing con Oyarzo. Pelota para Galván. Oyarzo. Maneja el ataque ahora el equipo Olviverde. Aguante de pechito el número 6, Catrigual. Le roba la pelota a Dylan Franco. Toca para atrás con el capitán Julián Ramiro. Banda derecha para Lautaro Juanqui. Maneja la pelota el número 2. En la mitad del campo de juego, Ramiro. La pelota ya es para Franco. Devuelve para atrás con Julián Ramiro. El remate del capitán de Talleres. Se desvían los jugadores de boxing. Y ya será tiro de esquina a favor del equipo de Talleres. La va a poner en juego Mancilla. 32 segundos finales. Se empieza a bajar el telón de este primer tiempo de la final de la categoría sub-17 de Futsal AFA de la Liga Sur. La estamos viviendo junto a todos ustedes a través del Facebook de NS10 Santa Cruz, el canal de YouTube de Patagonia TV Producciones, también a través de LU12M680 y de FM Láser 92.9 del Grupo de la Opinión Austral. Está ganando el equipo de Boxing Club por 2-1 ante el equipo de Talleres de Río Gallegos, pero la pelota es para el equipo de la T con Ramiro. No se entendían en el pase, ni con Mancilla, ni con Juanqui. La pelota que se pierde por el costado. Se va a terminar el primer tiempo. Se va a terminar la primera parte. La pelota es para Catrigual. ¡Ay, final, señoras y señores! Final del primer tiempo, final de la primera parte. Por la final de la categoría sub-17. Está ganando el equipo de Boxing Club por 2-1 ante el equipo de Talleres. Pero falta todo el segundo tiempo, señores y señores. Nosotros nos vamos a una pequeña pausa y retornaremos con el segundo tiempo entre Boxing y Talleres.
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instalaciones del Atlético Boxing Club. Estamos viviendo la gran final de la categoría sub-17 de Futsal AFA de la Liga Sur a través de las señales de Patagonia TV Producciones en el canal de YouTube, el Facebook de NC10 Santa Cruz. También saludar y recordar que estamos a través de LU12AM680 y de FM Láser 92.9 del Grupo de la Opinión Austral. Está ganando el equipo de Boxing Club por 2-1 con gol de su número 11, Santino Yarzo, y del número 13, Mateo Carrazán. Había empatado parcialmente para el equipo de Talleres el número 11, Matías Mancilla. Ahí ya vuelve el equipo de Talleres de Río Gallegos. También vuelve el equipo de Boxing. Ya vemos a los 5 iniciales de Talleres para este segundo tiempo. Estará el número 11, el autor del gol de Talleres, Matías Mancilla. Estará también el número 2, Lautaro Huanqui. Está en cancha también el número 5, Valentino Costa. Está el capitán Julián Ramiro. Y está el arquero número 1, Carlos Oporto. Los 5 que saltan a la cancha en este arranque de segundo tiempo por parte del equipo dirigido por Antonio Díaz y por Franco y de Franco Navarro. Está también el equipo de boxing. Lo vemos al número 6, Enzo Catrigual. Al número 11, Santino Yarzo. Está también el número 14, Joaquín Galván. Está también el número 7, Benjamín Pérez. Y para defender los 3 palos en este segundo tiempo, estará nuevamente el número 1, Lautaro Ludueña. Se va a venir el segundo tiempo de la gran final de sub-17. Mueve el equipo de boxing. Y la pelota ya es para Yarzo. La pelota es para Catrigual. La pelota que se pierde por el costado será para el equipo de Talleres. En este arranque de segundo tiempo, la pelota ya es para el número 3, Julián Ramiro. Avanza con la pelota del capitán de Talleres. Pelota por la banda izquierda para Huanqui. La desvía el jugador de boxing y seguirá siendo para el equipo de la T. La pelota ya la mueve por acá Julián Ramiro. Avanza con la pelota del capitán de Talleres, Huanqui. Avanza con la pelota de Lautaro. Lo encuentra por la banda derecha Mancilla. Mancilla que ya cambia de frente con el capitán Ramiro. La pelota ahora es para Huanqui. Avanza Lautaro. Banda derecha con el número 3, Ramiro. De vuelta para Lautaro Huanqui. Y ya la pelota que ya la pone en juego el equipo de boxing. El pase largo. Oporto que ya la jugó con el capitán Ramiro. Avanza con la pelota Julián. La pelota ya es para Mancilla. Desvía Ollarzo. El pase en largo que no llegaba para nadie. Será saque de banda finalmente para el equipo de Talleres. En este arranque de segundo tiempo de la gran final de la categoría sub-17 de Futsal AFA de la Liga Sur. Ahora el que avanza con la pelota es el número 2, Lautaro Huanqui. Sigue Lautaro. Pelota para Ramiro. Traba y gana finalmente Catrigual. Se le escapa la pelota al número 6. Es lo que está marcando el señor Graves. Y ya será pelota para el equipo de Talleres. Arquero jugador con Ezequiel Ríos. La pelota es para Ramiro. Por la banda derecha. Con el número 5 con Costa. Ramiro. Ríos. Ramiro. Devuelve con Ríos. Maneja el ataque el equipo de Talleres. Mancilla. Desvía la pelota el número 7, Benjamín Pérez. Saque de banda que será para el equipo de Talleres. Casi 2 minutos de este segundo tiempo de la final de sub-17 de Futsal AFA de la Liga Sur. La pelota es para Huanqui. Mancilla. No querían complicaciones los jugadores de boxing.
Saque de banda que será nuevamente por el equipo de Talleres de Río Gallegos. La pelota que será para el equipo de la T. Estamos viviendo esta gran final de la categoría sub-17 a través del canal de YouTube de Patagonia TV Producciones del FUDNC de Santa Cruz. También saludar y recordar que estamos a través de LU12 AM680 y de FM Láser 92.9 del Grupo de la Opinión Austral. Viviendo también esta gran final. La pelota ya es para Talleres con Ríos. Aguanta la pelota el número 15. Nuevamente arquero jugador. Pone en cancha el técnico Antonio Díaz. Ramiro. La pelota es nuevamente para Costa. Juanqui. Ramiro. Juanqui. Devuelve en la mitad del campo de juego con Ramiro. Apertura por la derecha con Juanqui. Avanza con la pelota Lautaro. Ganan los jugadores de Talleres. Pelota para Costa. Le queda gol. ¡Gol! ¡Masilla! ¡Gol! De Talleres. Lo hizo otra vez el número 11. Lo hizo Matías Mancilla. En casi 3 minutos jugados de este segundo tiempo. Empata el equipo de Talleres. 2 para Boxing. 2 para Talleres. Estamos viviendo un partidazo por la final de la categoría sub-17 de Futsal AFA de la Liga Sur. A través de LU12M680, de FM Láser 92.9, del Grupo de la Piñón Austral. También estamos a través del canal de YouTube de Patagonia TV Producciones y del FUDNC de Santa Cruz. Barre abajo Pérez. Saque de banda que será para el equipo de Talleres. Ya la va a poner en juego el número 11, el autor de los 2 goles, Matías Mancilla.

capitán Julián Ramiro. Y ya será salida del arco para Lautaro Ludueña. El pase en largo del arquero de boxing. Para que la aguante de Pechito Catrigual, el remate de Galván. Se la quedaba Carlos Oporto. Pero se le escapa la pelota al número uno de Talleres. Será tiro de esquina a favor del albiverde de Río Gallegos. Tiro de esquina para Boxing Club. Casi. Cuatro minutos y medio de juego. 16:30 es lo que marca el reloj de esta final, de este segundo tiempo. Oyarzo Pérez. La pelota que se pierde por el costado. Será saque de banda por el sector izquierdo para el equipo de boxing. Oyarzo. La pelota es para Galván. Oyarzo. Galván. Intercepta Mancilla. Pelota para Costa. Aguanta la pelota Valentino. Le roba la pelota Santino Oyarzo. Y ahora avanza por la banda derecha el equipo de boxing. Sigue Oyarzo. Ante la marca de dos jugadores de Talleres. Saque de banda que será para el equipo de la T. Ahí ya la va a poner en juego el capitán Julián Ramiro. Pelota para el autor de los dos goles, Matías Mancilla. Avanza tranquilo ahora con Valentino Costa, con Julián Ramiro. Pelota para Huanqui. Avanza por la banda izquierda el número 2, Lautaro Huanqui. También de frente con Mancilla. Ya la pelota es para nuevamente para el equipo de Talleres. El que maneja la pelota por acá es Valentino Costa. Pelota para Mancilla. Barre abajo Costa. La pelota de Mancilla. Y no llegaba a puntearla Julián Ramiro. La pelota que se pierde por el fondo. Y ya será salida para el arquero Lautaro Ludueña. El pase arriba de Lautaro. El gabonta por acá es Catrigual. Se pierde por el costado. Pelota para el equipo de Talleres. Ya la pusieron en juego con Julián Ramiro. Lindo pase filtrado para Costa. Aguanta la pelota Valentino. Le roba la pelota a Catrigual. Y ahora sale jugando el equipo de boxing. La pelota es para Oyarzo. Por la banda con Pérez. Avanza con la pelota Benjamín. Le queda ahora a Galván. Gana ahora Talleres con Mancilla. Sigue Matías. No hay falta, dice el árbitro. Pérez. Pelota para el equipo de boxing. La punteaba Costa. Ahora hay advertencia de Alfio Moreno a Santino Oyarzo. Saque de banda por el sector izquierdo a favor del equipo de boxing. Ya la pelota es para Oyarzo. Intercepta Costa. Vamos a ver si llega Mancilla. Llega con lo justo el número 11. La pelota que será finalmente para el equipo de boxing. La va a poner en juego Galván. Pase para Catrigual. Se la deja por la banda izquierda Pérez. Avanza con la pelota Benjamín. Se la queda Oporto. Reclaman una falta ante el arquero de Talleres. Dice que no el árbitro. Y ya sale jugando Julián Ramiro. Avanza por la banda izquierda el equipo de Talleres. Mancilla. La punteaba ahora y roba Catrigual. Lindo pase filtrado para Pérez. Y la gana bajo Porto. Ya sale jugando el arquero de Talleres. Ay, falta. Es lo que está marcando el árbitro. Reclama la gente del equipo de Talleres. Hay advertencia de Nicolás Graves para... No, advertencia de amarilla. Amonestado Benjamín Pérez. Primer amonestado de este partido es del equipo de boxing. 13:59 le quedan a esta final de la categoría sub-17. Estamos a través de LU12, AM680. Y de FM Láser 92.9 del Grupo de la Opinión Austral. También a través del canal de YouTube de Patagonia TV Producciones. Y del FEU de NCI de Santa Cruz. Pelota para el equipo de Talleres con Costa. Cambia de frente con Huanqui. Lindo autopase de Lautaro Huanqui. Gana la pelota el número 2.
La pelota que se pierde por el costado. Será saque de banda por su sector izquierdo para el equipo de Talleres. La pelota ya es para Ramiro. Arquero jugador nuevamente con Ríos. La pelota es para Ramiro. Ríos. Ya el que maneja la pelota por acá es Juanqui. El remate de Lautaro. Pelota para los jugadores de boxing y recupera Ríos. El remate de Ezequiel. La pelota que se pierde por el fondo. Saque de arco para Ludueña. El que gana por acá es Catrigual. Gana ahora Argamonte. Recupera la pelota el equipo de Talleres. La pelota ya es para Lautaro Wanky por el sector izquierdo. Avanza con la pelota Lautaro. La pelota es para Ramiro. Argamonte. La pelota ya es para Valentino. La pelota nuevamente para el capitán de Talleres. Y roba Galván. Gana ahora Catrigual. Saque de banda para el equipo de boxing. Por su sector derecho. Ingresa el número 10, Bruno Escalante. Saque de banda que será para el equipo de boxing. La pelota arriba de Galván. Gana de cabeza Juanqui. Y la pelota es para Costa. Pelota para el equipo de boxing. La pelota es para Escalante. Gana ahora Julián Ramiro. Traba y gana Costa. Traba y gana Escalante. Avanza el número 10 Escalante. Sigue Bruno. Le puntea abajo Juanqui. Falta del número 2 Lautaro Juanqui. Y amarilla para el número 2 de Talleres. Segundo amonestado de este partido. Primero en el equipo de Talleres. Tiro libre a favor de boxing. Vamos a ver qué sale del laboratorio de los dirigidos por Gustavo Yarza y Rodrigo Ludueña. Le marca la distancia el árbitro Moreno al jugador Lautaro Juanqui. Un jugador en la barrera pone Carlos Oporto. La pelota ya es para boxing con Oyarzo. Traba abajo y gana Argamonte. Avanza con la pelota Matías Argamonte. Mateo Argamonte. La pelota ya es para el capitán Julián Ramiro. Avanza por la banda izquierda tirando balanza al número 3. Ramiro, el remate de Julián. Y ya se la queda el número 12, Lisandro Martínez. Gana de cabeza el equipo de Talleres. El que maneja la pelota por acá es Costa. Se le escapa la pelota al número 5. Ya se la saca de banda para boxing. Se va al banco Valentino Costa. Reingresa el número 6, Matías Oporto. La pelota ya era para el equipo de Talleres. El árbitro Moreno marca que roza finalmente en el jugador de boxing. Será saque de banda por su sector izquierdo para el equipo de Talleres. 11:30. Estamos viviendo la gran final de la categoría sub-17 de Futsal AFA de la Liga Sur. A través del EU12M680, de FM Láser 92.9 del Grupo de la Opinión Austral. También estamos a través del canal de YouTube de Patagonia TV Producciones. Y del FEUDNC de Santa Cruz. Se va al banco el arquero jugador Ezequiel Ríos. Reingresa Carlos Oporto. Tiro libre indirecto a favor del equipo de boxing. Oyarzo que ya la puso en juego con Galván. Era pinchadita para Escalante y roba el número 6 Matías Oporto. Pisa la pelota Matías. Presión en alto del equipo de boxing. Pase por la banda, no llega para Argamonte. De arco a arco le llega a Carlos Oporto. El que maneja la pelota ahora es el capitán Julián Ramiro. Por la banda izquierda ahora es la pelota para Lautaro Juanqui. Avanza con la pelota Juanqui. Pisa la pelota de espalda número 2. Ramiro. Argamonte. Pelota para Mateo. No llegaba el pase para Matías Oporto. Ya será saque de banda para el equipo de boxing. La pelota ya es para el número 14, Joaquín Galván. Pelota para el arquero Lisandro Martínez.
Jugado en ataque el número 12 de Boxing, Oyarzo. La pelota es para el 19 del equipo de Boxing. Ante la marca de los jugadores de Talleres. Saque de arco para Carlos Oporto. Saque de banda, que ya, saque de arco que ya va a ser el número 1, Carlos Oporto. La pelota ya es para Huanqui. Avanza con la pelota el número 2, Lautaro Huanqui. Por la banda derecha, el que toma la pelota es Matías Oporto. Gana ahora Galván para el equipo de Boxing. Gana nuevamente Matías Oporto. Avanza con la pelota el número 6. Pisa y calma aguas con Ramiro. Banda derecha para Oporto. Avanza con la pelota Matías. Al fondo de todo con Huanqui. Rebota la pelota en el jugador de Boxing, Oyarzo. Tiro de esquina para el equipo de la T. El que recibe la pelota es Ramiro. Cambia de frente con Oporto. Tira balanza por su banda izquierda. El número 6, Matías Oporto. 9.40 le quedan a esta final de la categoría sub-17 de Futsal AFA de la Liga Sur. Estamos viviendo junto a todos ustedes a través de LU12M680, de FM Láser 92.9, el grupo de La Peña Austral. Estamos también a través del canal de YouTube de Patagonia TV Producciones y del FUDNC de Santa Cruz. 2 para Boxing, 2 para Talleres. La pelota es para el equipo de Late con el capitán Julián Ramiro. Banda derecha con Oporto. Al fondo de todo con Huanqui. Le queda nuevamente a Oporto. Ahora que sale jugando por acá es Pérez. Barre abajo Argamonte. Y la pelota es para Huanqui. Y el equipo de Talleres, el remate que desvía Benjamín Pérez. La pelota ya es para el equipo de Talleres. El que maneja la pelota por acá es el número 13, Dylan Franco. La pelota es para Oporto. Devuelve con el capitán Ramiro. La pelota ya es nuevamente para el equipo de Talleres. El que maneja la pelota por acá es Matías Oporto. Estamos viviendo la gran final de la categoría sub-17 de Futsal AFA de la Liga Sur. Desde el gimnasio del Atlético Boxing Club. Estamos a través de LU12M680, FM Láser 92.9 y FM Laseras 92.1. Viviendo esta gran final del Futsal AFA de la Liga Sur. También estamos a través del canal de YouTube de Patagonia TV Producciones y del Facebook de NC10 Santa Cruz. La pelota es para el equipo de Talleres. Será finalmente saque de banda. Por su lado izquierdo para el equipo de la T. La va a poner en juego el capitán Julián Ramiro. El pase en alto. La atrapa de cabecita Huanqui. La pelota ya es para Franco. Pelota para el número 6, Matías Oporto. Pisa la pelota el jugador de Talleres. ¿No? Ay, falta finalmente, sí. Falta el número 13, Mateo Carrazán. Tiro libre para el equipo de Talleres. Arquero jugador nuevamente con Ezequiel Ríos. 2 para Boxing, 2 para Talleres. Y la pelota ahora es para Galván. El pase arriba de Galván. Y en la línea, salva de cabeza el capitán Julián Ramiro. Tiro de esquina a favor de Boxing. La pelota es para el equipo albiverde. El que maneja la pelota por acá es Galván. Recibe Oyarzo. Pelota ahora para el número 13, Mateo Carrazán. La pelota es para Galván. Le queda nuevamente a Escalante. Barre abajo Huanqui. La pelota que se pierde por el costado. Seguirá siendo pelota para el equipo de Boxing. Cuando se frena el partido, queda en el tendido en el suelo, acalambrado el número 14, Joaquín Galván. Ahí ya se acercan a asistirlo, se acerca también el árbitro. Vamos a ver si se viene un cambio o puede continuar.
No, puede continuar finalmente el número 14 de boxing. Ahora sí, saque de banda por su sector derecho para el equipo albiverde. La pelota es para Galván. Oyarzo devuelve con Galván. Oyarzo. La pelota es nuevamente para el número 13, Mateo Carrazán. Oyarzo. Galván. La pelota ya es para boxing con Oyarzo. Galván. Gana ahora Wanky. Avanza por la banda izquierda, por su banda izquierda el número 2. Trae y gana Escalante. Oyarzo. Oporto. La recupera nuevamente Oyarzo. Avanza Santino. Ya sale jugando ahora Talleres con Matías Oporto. Avanza Matías. No hay falta, dice el árbitro. La pelota se pierde por el costado. Saque de banda para el equipo albiverde. 6-27. Le quedan a esta gran final de la categoría sub-17 de futsal AFA de la Liga Sur. La pelota ya es para el arquero Lisandro Ortega. La pelota nuevamente para Galván. Avanza tranquilo el jugador de boxing. El que recibe la pelota por acá es Escalante. Roba ahora el capitán Julián Ramiro de Talleres. Saque de banda que seguirá haciendo para el equipo de boxing. La pelota que maneja por acá el número 14, Galván. La pelota es para Ortega. Nuevamente con Galván. La pelota es para el equipo de boxing. No logra controlar el jugador albiverde. Saque de banda para el equipo de Talleres. La pelota ya es para Julián Ramiro. El que maneja ahora por la banda es el número 13, Dylan Franco. Ramiro devuelve con Oporto. La pelota es para el equipo de Talleres. Wanky. La pelota es nuevamente para Ramiro. Wanky. El remate de Lautaro le queda a Ríos. Se la encuentra Ortega. Iba de arco a arco Lisandro Ortega. La pelota que se pierde. Pelota para el equipo de Talleres. La pelota es para Mancilla. Avanza con la pelota Matías Mancilla. La apertura es con el número 13, Dylan Franco. La pelota que se pierde por el fondo. Tiro de esquina a favor del equipo de Talleres. Final de la categoría sub-17 de Futsal AFA de la Liga Sur. Estamos viendo junto a todos ustedes a través de LU12M680, FM Láser 92.9, FM Las Heras 92.1. También estamos saliendo por Patagonia TV a nivel nacional en el canal de YouTube y también por el feudo de NC de Santa Cruz. La pelota es para boxing. Le queda Oporto. Increíble respuesta del arquero de Talleres. Y ya sale jugando por acá Mancilla. Avanza con la pelota Matías. La sigue Mancilla. Se la deja la pasada Oporto. Ramiro. Franco. Maneja el ataque ahora el equipo de Talleres. La recupera por acá Galván. No llegaba el pase para Carrazán. Se va Galván con el número 3. El número 14 Galván. Ingresa el jugador de boxing. La pelota es para el equipo de Talleres. Franco. La pelota es para Julián Ramiro. Matías Soporto. El que maneja la pelota es el capitán Julián Ramiro. Por la banda derecha con Mancilla. Devuelve con Ramiro. Mancilla, el pase filtrado para Ríos. Franco, el remate de Dylan. Ya sale jugando el equipo de boxing. El remate del número 3, Kevin Schellenberg, que se va desviado. Ya será salida del arco para el número 1, Carlos Oporto. Ahí se la va a poner en juego el número 1 de Talleres. Por la banda derecha con Mancilla. Cambia de frente y roba ahora el equipo de boxing con Oyarzo. Recupera Valentino Bamonde. Trabajo Mancilla, Mancilla, gol. ¡Gol! ¡Gol!
Talleres. Lo hizo otra vez el número 11. Lo hizo Matías Mancilla. Está intratable el número 11 de Talleres. Hat-trick en esta final. 3 para el equipo de la T. 2 para el equipo de boxing. 3:30 le quedan a esta final. La pelota es para Escalante. Barre abajo Mancilla. Saque de banda por su sector derecho para el equipo de boxing. Ya la maneja por acá Schellenberg. La pelota es para el arquero Lisandro Ortega. Pelota para Oyarzo. Gana ahora el jugador de Talleres. Avanza ahora Ramiro. Barre abajo Ortega. Estamos saliendo por Patagonia TV, el canal turístico de la Patagonia, transmitiendo a nivel nacional desde la Patagonia a toda Argentina y la Patagonia chilena. También estamos a través de LU12M680, FM Láser 92.9 y FM Las Heras 92.1. La pelota ya es para el equipo de boxing. Gana por acá el capitán Ramiro. Nuevamente pelota para boxing con Oyarzo. La pelota que se pierde por el costado. Pelota para el equipo de Talleres. Mal saque lo que está marcando el árbitro Moreno. Alfio Moreno. Y será saque de banda ahora. A favor del equipo de Boxing Club. La va a poner en juego el número 10. Mateo Escalante. Patagonia TV, transmitimos a todo el país, llevando la Patagonia a cada rincón de la Argentina. 2 minutos 38 es lo que le queda a esta final de la categoría sub-17. Le queda Canteol. ¡Gol! ¡Gol! ¡Del Atlético Boxing Club! Lo hizo el número 10, lo hizo Bruno Escalante. 3 para Boxing, 3 para Talleres. ¡Partidazo! Estamos viviendo desde el Atlético Boxing Club. Entre Talleres y justamente el equipo dueño de casa, el equipo de Boxing Club. Final de la categoría sub-17. Pide minuto el banco del Atlético Boxing Club. Estamos viendo esta gran final de la categoría sub-17 de Futsal AFA de la Liga Sur a través de LU12M680, LU12M680, FM Láser 92.9, FM Las Heras 92.1. Estamos también a través de Patagonia TV, el canal turístico de la Patagonia, transmitiendo a nivel nacional para toda la Patagonia argentina y la Patagonia chilena. Patagonia TV, transmitimos a todo el país, llevando la Patagonia a cada rincón de la Argentina. 2:22 es lo que le queda a esta final. 3 para Boxing, 3 para Talleres. Estamos viviendo y nos están regalando un verdadero partidazo. Los chicos del conjunto Aliverde y los chicos del equipo de la T. Ya regresa el equipo de boxing. Ya regresa Talleres. 2 minutos 22 segundos es lo que le queda a esta final. Estamos en tablas. La pelota ya es justamente para el equipo Aliverde. Maneja la pelota por acá Lisandro Ortega. El pase en largo para Catrigual. El que gana por acá era Carrazán. Le desvían la pelota al jugador de boxing. Y seguirá haciendo pelota para el equipo Aliverde. Ya la pusieron en juego con Schellenberg. No ha llegado el pase de Kevin Schellenberg. Y ya será saque de banda a favor del equipo de Talleres. La pelota ya es para Julián Ramiro. Por la banda derecha el que toma la pelota es Matías Oporto.
Devuelve para atrás con el capitán, el número 3, Julián Ramiro. Avanza tranquilo el ataque, el número 3. Lo encuentra en la mitad del campo de juego a Matías Mancilla. La pelota es nuevamente para el capitán Ramiro. Pelota para Bamonde. En la mitad del campo de juego con Ramiro. Pinchadito el pase de Bamonde. Llega sin problemas a las manos de Lisandro Ortega. Ya sale jugando el equipo de boxing. Gana por acá Carrazán. Gana Mancilla. Pelota para Bamonde. No llegaba el número 4. Se va, ingresa nuevamente Lautaro Wanky. 1 minuto 20. Se empieza a bajar el telón de esta gran final de la categoría sub-17 de Futsal AFA de la Liga Sur. Y lo estamos viviendo junto a todos ustedes a través de LU12AM680, FM Láser 92.9, FM Las Heras 92.1. También estamos a través de Patagonia TV, el canal turístico de la Patagonia, transmitiendo a nivel nacional a toda la Patagonia Argentina, la Patagonia a toda la Argentina y la Patagonia chilena. Patagonia TV, transmitimos para todo el país, llevando la Patagonia a cada rincón de la Argentina. 59 segundos finales. La pelota es para el equipo de Talleres. Puntean los jugadores de boxing. Gana de cabeza Bamonde. Gana ahora Catrigual. La pelota que se pierde por el costado. Saque de banda que se irá para el equipo de boxing. Oyarzo. Ya cambia de frente con Escalante. El que aguanta la pelota por acá es Catrigual. Ya gana finalmente Verón. ¡Ay! Falta fuerte, falta abajo de Catrigual. Amonestado el número 6. Segundo amonestado en el equipo de boxing. Tercero en este partido. 36 segundos clavados. Es lo que le queda a esta final de la categoría sub-17. No se sacan ventaja. El albiverde y el equipo de la T. Tiro libre justamente para Talleres. La pelota es para Ramiro. Wanky. Avanza por la banda izquierda el número 2. Para atrás de nuevo con Ramiro. Pelota para Bamonde. La pelota es nuevamente para Ramiro. Ante la marca de Schellenberg. Se le escapa la pelota el número 3. Pelota para Boxing. Oyarzo. 20 segundos finales. El que aguanta la pelota por acá es Catrigual. Ante la marca de Bamonde. Gana abajo con Verón y ahí falta. Falta nuevamente el número 6, Enzo Catrigual. Tiro libre a favor del equipo de Talleres. 13 segundos, 4 décimas. Se termina la final de la categoría sub-17 de Futsal AFA de la Liga Sur. 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De FM Láser 92.9, cuando pide minuto el banco de Talleres. 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También llevamos el Futsal AFA de la Liga Sur de Río Gallegos. 13-4 le quedan a esta gran final. 3 para el equipo de boxing, 3 para Talleres. Por el momento, la corona de la categoría sub-17 se estaría definiendo por los disparos del punto penal. Ya regresa el equipo de boxing. Ya diagrama este último tiro libre el equipo de Talleres. Ahí ya vemos al técnico Antonio Díaz y a Franco Romero diagramando la última jugada. Ya regresa el equipo de Talleres.
Con arquero jugador con el número 15, Ezequiel Ríos. Justamente es el número 15 quien se va a hacer cargo de este tiro libre. Vamos a ver qué sale del laboratorio de los dirigidos por Antonio Díaz y por Franco Navarro. Va a dar la orden Alfio Moreno. Le va a pegar a la pelota a Ríos. Pelota para Ramiro. Hay falta, tiro libre indirecto. Pelota para el equipo de boxing, que no da el brazo a torcer. El pase en largo de Oyarzo, intercepta de cabeza Ramiro. No llegaba el pase para Verón. Cubría Escalante. Ya será saque de banda para el equipo de boxing. 7 segundos finales. Se termina el partido. Se termina la final de la categoría sub-17. La pelota es para Schellenberg. La pelota que cruza toda el área y ahí, final, final, señoras y señores. Final del partido. Por la categoría sub-17 de Futsal AFA de la Liga Sur. No se sacaron diferencias. El Atlético Boxing Club y el equipo de Talleres de Río Gallegos. 3-3 terminó el partido. Y la corona de la categoría sub-17. Se va a definir por los disparos del punto penal. Los penales decidirán quién será el campeón de la categoría. ¿Podrá el dueño de casa mantener la copa en su casa, justamente el equipo de boxing, y darle otra alegría a la familia del Atlético Boxing Club, así como lo hicieron sus compañeros de la categoría sub-15 el día domingo en su aniversario número 106? ¿O el equipo de Talleres buscará tomar revancha de sus compañeros de la categoría sub-15 y quedarse con la corona en la sub-17? Ya lo averiguaremos dentro de poco. Ahí ya está la última arenga del equipo de Talleres. También última arenga del equipo del Atlético Boxing Club. Se va a venir el sorteo entre Julián Ramiro y Bruno Escalante. Vamos a ver quién arranca pateando y para qué lado se van a patear los penales. Se define el campeón de la categoría sub-17 de Futsal AFA de la Liga Sur. 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Va a arrancar pateando el equipo de Talleres de Río Gallegos. Patagonia TV, con la dirección general de Francisco Soria. Va a arrancar la tanda de penales. Empieza pateando el equipo de Talleres de Río Gallegos. Le va a pegar a la pelota el número 3, Julián Ramiro. En el arco recibe las indicaciones de Nicolás Graves. El número 1, Lautaro Ludueña. Ya acomoda la pelota el capitán de Talleres. Va a arrancar la tanda de penales. Le va a pegar a la pelota Julián Ramiro. Primer penal de la serie para el equipo de Talleres. Va a dar la orden Alfio Moreno. Da la orden el árbitro.
Se toma su tiempo. ¡Va Ramiro! ¡De Talleres!

Boxing. 1-1 la serie. Va el segundo penal para el equipo de Talleres. Le va a pegar el número 11, Matías Mancilla, el autor de los tres goles en este partido para el equipo de Talleres. En el arco, Lautaro Ludueña, da la orden al Fio Moreno, va Mancilla, gol de Talleres. 2-1 la serie a favor del equipo de la T. Segundo penal para el equipo de Boxing. Le va a pegar el número 13, Mateo Carrazán. ¡Va Mateo! ¡Porto, Porto, Porto! ¡Carlos Oporto! Le ahoga el grito de gol a Mateo Carrazán. 2-1 la serie a favor del equipo de Talleres. Y va para este tercer penal. El número 2, Lautaro Huanqui. En el arco. Ahora está el número 2, Lisandro Ortega. Da la orden al Fio Moreno. Va Lautaro Huanqui. ¡Gol! De Talleres. 3-1 la serie. A favor del equipo de la T. Tercer penal de la serie. Le va a pegar a la pelota Santino Yarzo. En el arco agazapado Carlos Oporto. Da la orden Moreno. Va Yarzo. ¡Porto, Porto, Porto! ¡Carlos Oporto! Le ahoga el grito a Santino Yarzo. Y va, ¿quién va? ¿El número 5? Sí, va Valentino Costa con una gran responsabilidad. Si convierte, el equipo de Talleres será campeón de la categoría sub-17. En el arco, Lautaro Ludueña. Va, vamos, Costa. ¡Atajó! ¡Atajó Ludueña! ¡Ludueña, Ludueña! Deja con vida el equipo de Boxing. El número 1, Lautaro Ludueña. Mantiene vivo al equipo Liverde. Y va ahora el número 10, Bruno Escalante. En el arco, Carlos Oporto. Vamos a ver si puede ser héroe el número 1 de Talleres. ¡Va Escalante! ¡Gol! ¡De Boxing! 3-2 la serie a favor de Talleres. Y va el número 15, Ezequiel Ríos. Le va a pegar a la pelota el número 15. En el arco, nuevamente el número 1, Lautaro Ludueña. Va a dar la orden al Fio Moreno. Se prepara el número 15, Ezequiel Ríos. Agazapado en el arco Ludueña. Da la orden Moreno. Ahí va Ríos, Ríos, Ríos. ¡Gol! ¡Talleres campeón! ¡Gol! ¡De Talleres! ¡Campeón de la categoría sub-17 de Futsal AFA de la Liga Sur! ¡El equipo de Antonio Díaz y Franco Moreno se queda con la corona de la categoría sub-17 de Futsal AFA de la Liga Sur! ¡Toma revancha el equipo de Talleres de lo ocurrido el día domingo en la categoría sub-15 de Futsal AFA de la Liga Sur! ¡Se queda con la copa el equipo de Antonio Díaz! ¡Festeja el equipo de la T! ¡Festeja Talleres de Río Gallegos! ¡Gran partido acabamos de tener!

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También estuvimos a través de Patagonia TV, el canal turístico de la Patagonia, transmitiendo a nivel nacional desde la Patagonia a toda Argentina y la Patagonia chilena. 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Campeón de la categoría sub-7, Talleres de Río Gallegos. Ahí ya recibe el capitán Julián Ramiro la Copa de Campeón en manos de Marcos Tello, presidente del Departamento de Futsal AFA de la Liga Sur. Y el festejo es para la gente de la T, que grita campeón. ¡Felicidades, muchachos de Talleres!

0: Ahí está el festejo de la gente de Talleres. Nosotros le damos las gracias a toda la gente que estuvo ahí como siempre prendida. Del otro lado, en una nueva transmisión. Muchas gracias, buenas noches. Nos despedimos, hasta la próxima.
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1: Bueno, este sábado la ciudad de Río Gallegos va a tener una propuesta diferente, pensada especialmente para que chicas, chicos y adolescentes puedan acercarse al campo, a los animales, a la naturaleza y a la producción santacruceña, pero de una manera participativa, divertida y con muchas experiencias. Hablamos de la Expo Campo Infantil Santa Cruz, que se va a realizar este sábado 29 de 14 a 19 en la Sociedad Rural de Río Gallegos. Para conocer los detalles de esta propuesta, vamos a hablar con Susana Mascareño del Consejo Agrario Provincial. ¿Cómo nació la idea de armar esta Expo Campo especialmente para las infancias?
2: Sí, es una idea que, bueno, al regresar todos de la Expo Rural en Palermo, Buenos Aires, por supuesto que sabíamos que podíamos trasladar alguna de las propuestas y de las cosas que pudimos ver a la ciudad, y nos reunimos con varios organismos para ver qué surgía, y surge esta Expo Campo Infantil para este 29 de agosto como una primera instancia en la sociedad rural para que toda la familia pueda participar.
1: Uh-huh. Bueno, la propuesta tiene algo muy lindo, que no es solamente mirar, sino participar. Hay juegos, desafíos, experiencias sensoriales. ¿Cómo pensaron ese recorrido?
2: Sí, es todo un recorrido que tiene cada chico, chica y familia que participe va a recibir una guía para que puedan pasar por todas las estaciones, pero además, como vos decís, va a haber diferentes experiencias. Una de ellas es la esquila en vivo, va a haber tres, cuatro al menos muestras de exposición de esquila en vivo, paseos a caballo, que está encargada la gente de Vientos del Sur, juegos, sorteos y demás, y cada una de las experiencias para poder compartir en familia, desde estar en contacto con vacas, terneros, ovejas, caballos, gallinas, patos, pavos reales, bueno, y un animal más que estamos esperando, una gran confirmación que seguramente también va a ser uno de los atractivos. Y la propuesta es esta, ¿no? Poder pasar un día de 2 a 7 en familia, que participen de todas las actividades, porque el Consejo Agrario en este caso realiza huerta, espacio para que los chicos se puedan llevar lo que siembran, uh-huh. Hacer repique de plantas con bosques, espacios de fauna, de áreas protegidas y muchísimos juegos, además del acompañamiento de la banda militar y de todo lo que nos propone el ejército. Poder pasar por diferentes experiencias y pasar este día en familia, y además tener la posibilidad de acceder a los sorteos que nos permiten darle a la gente la posibilidad de hacer unas excursiones en Calafate, de ganarse bicicletas y un montón de juegos y juguetes para los chicos.
1: Buenísimo. Seguramente que uno de los grandes atractivos sin duda van a ser los animales, pero esto de buscar mostrar nuestra flora, nuestra fauna, nuestros bosques y nuestra producción, la verdad que también es sumamente interesante. Y con el agregado de los sorteos, que a la gente les encanta, más a los chicos sobre todo, de llevarse algo. Bueno, ¿está pensado solamente para niños pequeños o también hay propuestas para adolescentes?
2: Mira, es de 0 a 100, digamos, porque realmente es para toda la familia. Está preparada para que la gente pueda disfrutar, pueda pasar el día allí y pueda estar en contacto con toda la parte productiva de la provincia, uh-huh. y con todas estas experiencias que estás nombrando sobre la huerta y sobre los bosques. La Secretaría de Ambiente igual preparando salas de escape. Uh-huh. Hay muchísimas propuestas para poder hacer todo un recorrido bastante uh-huh. interesante, pero además este contacto con los animales y con toda la gente que trabaja, porque uno empieza desde que sale la propuesta hasta que llegamos a esto, te das cuenta y vas conociendo muchísimo más todo lo que tiene que ver con organizaciones, las chacras, las estancias, los campos y demás que se suman a esta iniciativa para poder lograr esta Expo Campo.
1: Susana, me imagino que organizar una actividad de estas características no solamente implica muchísimo trabajo, sino también coordinación. ¿Quiénes están acompañando a esta primera edición?
2: Sí, es trabajo de logística, de equipo, de ganas de hacer cosas por la provincia también. El Ateneo, Asociación Ambiente Sur, Vientos del Sur, el Ejército, la Sociedad Rural, el IPG, Por el Mar, el Ministerio de Salud y Ambiente con la Secretaría de Ambiente, se sumaron luego la Escuela de Kayak y también otros organismos y emprendedores que que van queriendo estar. Uh-huh. Entonces eso nos llena de alegría.
1: Uh-huh. Y quizás esta primera edición también va a ser para ustedes una manera de probar el terreno para que, ¿por qué no esta Expo Campo Infantil se vuelva una propuesta que quede instalada en Río Gallegos, o no?
2: Sería fantástico, la verdad sería fantástico para Gallegos y para la provincia. A veces cuando salen estas propuestas en Capital, siempre la ilusión es poder hacerlo quizás en otra zona de la provincia, en zona norte, en zona centro, ¿por qué no? Y ver también de poder trasladar todas estas opciones que tiene nuestro territorio.
1: Me interesa mucho esto que hablaste de los desafíos que van a tener para poder resolver, no sé, salas de escape y cuestiones así que mencionaste. La idea es trabajar también los valores, la cooperación, el aprendizaje compartido, el trabajo en equipo.
2: Sí, todos cuando estamos en contacto con entornos naturales y en entornos de cuidado y de aprendizaje, creo que todo lo que aprendemos desde pequeños es algo que genera un significado y no te lo olvidas. Y creo que esto también va a servir como una opción para promover todo el cuidado de nuestros entornos.
1: Uh-huh. Bueno, muchísimas gracias por estos minutos y la verdad que nos recontra entusiasma la idea, seguramente a nuestra audiencia también. La entrada es libre y gratuita, ¿cierto?
2: Cierto, es así, la entrada es libre y gratuita. Ahí en Hipólito Yrigoyen y San Martín nos vamos a estar esperando de 14 a 19 horas para que puedan compartir y vivir esta experiencia y por supuesto a ustedes los esperamos por allí.
1: Bien, la última, ¿las infancias van a poder tocar y alimentar a los animalitos o solamente es para hacer el recorrido y observarlos?
2: Los animales van a estar ahí y siempre hay que hacer las cosas con cuidado y con controles de adultos. Y va a haber personas y equipos preparados para que los puedan guiar a los chicos, en el caso si hay que se pueden alimentar ovejas o no, en el caso en los horarios y demás. Todo se va a poder hacer, pero siempre y cuando estén acompañados por las guías y los profesionales que están a cargo.
1: Perfecto. Bueno, ya está hecha la invitación. Sábado 29 de agosto de 14 a 19 en la Sociedad Rural llega la primera Expo Campo Infantil con entrada libre y gratuita. Te mandamos un cariño, Susana. Gracias.
2: Un cariño para ustedes, gracias por el espacio.
1: Bueno, así charlamos con Susana Mascareño, representante del Consejo Agrario Provincial. Bueno, ya saben que la idea es no solamente pasar un lindo día haciendo una actividad con los animales y con los chicos, es compartir en familia, aprender jugando y vivir una experiencia totalmente diferente.
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1: Bueno, ahí estábamos en contacto entonces con el doctor Luis Tagliapietra, abogado, uno de los abogados creyentes, ¿no? Padre también de uno de los tripulantes del Ara San Juan. Doctor, estábamos y estaba comentando usted también, ¿no?, su visión, su lectura de lo que son los fundamentos, ¿no?, conocido pocos días atrás, después de haber conocido la sentencia en su momento. Usted estaba aquí en Río Gallegos, charlamos en ese momento y también nos daba su impresión y el pedido de nulidad que iba a ser este juicio.
2: Sí, bueno, es un poco como estaba resumiendo y lamento que no se haya podido escuchar, voy a ser sintético. Ustedes me entrevistaron varias veces y siempre dije lo mismo, ¿no? Este juicio venía mal de entrada, que habíamos llegado a un juicio sin producir las pruebas más importantes, que se habían encaprichado por hacerlo igual, todas las partes, esa es la realidad. Acá no es culpa exclusivamente del tribunal. Y que era un juicio condenado al fracaso, particularmente el fracaso de lo que es lo más importante, que es averiguar la verdad de lo que ocurrió, ¿no? Después, en el devenir del debate, yo esto se los estuve diciendo, percibimos y sufrimos muchas arbitrariedades en donde nos limitaron las posibilidades de hacer preguntas, incluso hasta de acusar en nuestros alegatos finales, ¿no? Entonces, todo eso, bueno, dio cuenta de lo que es este, el resultado, ¿no? Y además, más allá de la condena irrisoria y demás, los fundamentos además dan cuenta de que si era por el doctor Jiménez, uno de los vocales del tribunal, todos tenían que quedar absueltos, algo que presumía en virtud de la postura que había tomado durante todo el debate. Y los fundamentos que brindaron los otros dos jueces a los efectos de condenar a Villamide son vergonzosos, realmente. Lo hicieron para quedar bien, más teóricamente, para quedar bien, y realmente un fracaso total, la verdadera vergüenza. Sinceramente, yo lo siento como una falta de respeto a todos y a todas, una falta de respeto total, una vergüenza. Y obviamente vamos a pedir la nulidad, vamos a pedir un juicio de rendido, que vendría a ser un nuevo juicio, y ante un tribunal competente que respete todas las garantías constitucionales de todas las partes, de nosotros y de los acusados.
1: ¿Y algunos de esos fundamentos en la condena de Villamide, doctor, que más le llamaron la atención?
2: Sí, a ver, repito, pareciera, tratar de ser lo más sintético posible en virtud del tiempo que tenemos y de que la gente lo entienda, ¿no? Básicamente dicen que los condenaron porque tendría que haber dado la orden de que no zarpe cuando entendía que no estaba en condiciones. Y realmente, si esa era la cuestión, tendrían que haber sido todos condenados. Y soslaya lo que veníamos presumiendo, ¿no? Que en definitiva no lo dijeron con todas las letras para no quedar mal, pero lo responsabilizan al capitán Fernández, el capitán del buque, ¿no? Cuando, repito, hay muchísimas circunstancias que dan cuenta de una serie de demores que se tienen que considerar, se tienen que analizar. Y como bien dije, se tiene que producir pruebas. La realidad es que sin tener las certezas, por lo menos más probables, de cómo fue la mecánica del hundimiento, por qué y todo, va a ser muy difícil llegar a lo que más nos interesa, la verdad, y las responsabilidades correspondientes de cada uno, ¿no?
1: Claro. Bueno, usted, doctor, había manifestado esto, ¿no?, que manifestaba, ¿no?, que se oponía un poco a la elevación a juicio porque no estaba terminada la investigación como hubiera correspondido.
2: Y claro, o sea, repito, no es porque yo sea ningún iluminado, ni mucho menos, es el ABC de cualquier investigación seria. O sea, cuando están dadas las posibilidades, por supuesto, si vamos a un ejemplo, si el submarino nunca lo hubiéramos encontrado, nunca hubiéramos encontrado los restos, bueno, bárbaro. Este juicio, para que ustedes lo entiendan, este juicio se hizo como si nunca hubiéramos encontrado los restos del submarino. ¿Me explico? Es un juicio que se hizo el parecido a cuando una persona desaparece y se la presume muerta por homicidio y se hace el juicio sin el cuerpo con indicios, ¿no? Y el peligro de los indicios es que, si bien es cierto que la jurisprudencia permite que la sumatoria de indicios den una certeza, los indicios son peligrosos, porque los indicios no son más que eso, ¿no? Y están sujetos a interpretaciones y son endebles. Y repito, es lo que yo veía venir, puse todo mi esfuerzo, ustedes lo saben muy bien, en participar activamente en el juicio y poner en evidencia todo lo que entendí que estaba mal, antes de empezar el juicio, al comienzo del juicio, durante el juicio y al final del juicio, y siempre con la ilusión de al final me tapen la boca y me demuestren que me equivocaba, ¿no? Te lo digo con total sinceridad. Pero, viste, como dicen ese dicho, ¿no? Si tiene cuatro patas, mueve la cola y ladra, es perro, ¿no?
1: Sí, sí, sí.
2: Nada sorprende.
1: Doctor, ¿y cómo se procede de aquí en más, digo, para pedir esa nulidad del juicio?
2: Bueno, ahora tenemos 10 días hábiles a partir de la notificación, empieza a correr a partir del viernes pasado, para presentar el recurso de casación, y vendrá a ser la Cámara Federal de Casación Penal, la sala que nos toque, presumo que nos va a tocar la misma que nos tocó durante todo este proceso, la cuarta, con los doctores Horno, Bovinsky y Carvajo. Y ellos tendrán que analizar si tengo razones suficientes para anular el juicio, o bueno, evaluarán las circunstancias del caso para evaluar si corresponden revertir estas absoluciones y sentencia, o terminan todos absueltos, o veremos. La Cámara lo que tiene es la potestad de hacer una revisión integral absolutamente de todo. Entiendo que la defensa de Villamitre también va a recurrir planteando la absolución, que obviamente es su derecho, y bueno, nosotros de cada parte hará el planteo que entienda correspondiente. Yo no me voy a referir más ni a la otra querella ni a la fiscalía, porque en definitiva ellos son tan responsables como los jueces del resultado de este juicio. Intenté de verdad, ¿no? Hablar tanto con la fiscalía como la otra querella para ir unidos en esto, que entendía que era lo que correspondía, y ellos estaban apurados con el juicio, estaban apurados por, particularmente la otra querella, por pedir honorarios y demás, y lamentablemente se desviaron de lo importante, ¿no? Y así estamos. Entonces no me voy a referir más a ellos. No sé qué planteos harán, desconozco. Yo tengo la certeza de que voy a plantear lo que siempre dije que iba a plantear. Ustedes son testigos de que de que siempre dije absolutamente lo mismo y nunca me desvié ni una coma de lo que veo y percibo en todo esto, y de lo que yo busco particularmente, ¿no? Que obviamente no va en sintonía de lo que buscan otras partes.
1: ¿Esto podría suceder antes de fin de año, doctor, o puede dilatarse más en el tiempo?
2: Imposible. Nosotros tenemos que hacer los planteos dentro de los 10 días hábiles, y puede demorar más de un año tranquilamente la revisión de la Cámara. O sea, hay un juicio de admisibilidad que hace el tribunal, en donde va a referirse si los recursos son conforme a la ley y los eleva a la casación, y después, bueno, tienen que remitir no solamente los recursos, sino que tienen que remitir la totalidad del expediente, que ocupa una habitación, tienen que remitir la totalidad de las grabaciones del juicio, porque justamente la Cámara tiene que analizar absolutamente todo, desde el día 1 hasta el último alegato del juicio. Entonces, por experiencia, demoran un año y medio, tranquilamente. Es un trabajo arduo el que le espera a la Cámara, y yo confío que esto, que bueno, veremos realmente qué sala nos toca y qué composición. de la sala, o sea, que cuáles son los tres jueces que en definitiva van a revisar esto, pero es otra jerarquía de jueces los que están en la Cámara Federal de Casación Penal, así que confío plenamente en que nos van a brindar una respuesta conforme a la ley.
1: Está bien. Bueno, doctor, ¿algo más que quiera agregar? Lo estamos escuchando aquí en la radio.
2: Bueno, agradecer, como siempre un agradecido por el respeto, por el tiempo que siempre nos han brindado, por la atención, por lo que significa para nosotros esta causa. Humildemente pedirle a usted y a todo el pueblo que nos sigan acompañando. Nos queda una larga lucha porque esto estamos hablando de este juicio, pero quedó una parte de la investigación todavía en Caleta Olivia, de la cual tampoco se hizo absolutamente nada, y por lo cual también estamos peleando para que se avance en esa parte de la investigación que tiene que ver con la alta esfera del poder político. Hablamos de investigar al jefe de la Armada, al ministro de Defensa, al entonces presidente de la Nación y demás, se quedó ahí pendiente. Y bueno, tenemos que seguir luchando para que se avance, pero fundamentalmente que se avance sobre la verdad, que es lo que vengo diciendo siempre. Acá nos quisieron conformar con este juicio para decir, bueno, con esto los dejamos conformes con que, bueno, con que se hizo algo, y eso no nos conforma. Nosotros nos conforma la verdad, incluso si esa verdad significa que efectivamente el culpable es el capitán del buque y su tripulación y no hay otro responsable. Uh-huh. Pero con la verdad, no con versos, ¿me explico?
1: Sí.
2: No con cuentos, ¿sí? Entonces, vamos a ir por todo. Ojo, yo no es que estoy diciendo esto último, ¿no? Pero digo, la verdad ante todo, sea cual fuere, por más dolorosa que sea, la verdad ante todo, este caminito inverso que pretendieron hacer, que además de ilegal es inconstitucional, no nos satisface. Independientemente del resultado, Carlos.
1: Sí.
2: Imagínate, si el resultado hubiera sido que los cuatro terminaban condenados a la pena máxima de 5 años, 6 o 8, como pedí yo, tampoco me hubiera conformado, porque la verdad se hubiera ido por la ventana, ¿me explico?
1: Sí.
2: Y nosotros queremos la verdad, ni más ni menos. Por eso vamos a luchar, y eso es lo que yo le prometí a mi hijo en la intimidad, honrarlo con la verdad de lo que pasó. Es la única manera de honrarlos y homenajearlos como ellos se merecen.
1: Gracias, doctor. Un abrazo grande. Muy amable.
2: Otro para ustedes.
1: Bueno, ahí estábamos en contacto entonces con el doctor Luis Tagliapietra, abogado, uno de los abogados creyentes, ¿no? Padre también de...

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1: Tenemos una invasión celeste acá en el estudio.
2: Así es, invasión celeste, bien lo dijiste vos. Tenemos los chicos y las chicas de la categoría U13 Hispania, los profes Mati Granatelli y Cristian Smart. Así que bueno, qué mejor que presentarlos, ¿no? Que se presenten ellos, mejor dicho,
1: si les parece. Bueno, Mati, lo tengo acá más cerquita.
3: Bueno, de mi parte, nada, contento de estar acá y que se nos dé la oportunidad de poder charlar un rato.
1: Está bien, introducción a lo que vamos a hablar, a ver, torneo de fin de semana,
3: intenso. Sí, fue un fin de semana intenso, de partidos de muchas emociones, para las dos categorías, estuvo lindo, estuvo bueno, los chicos se divirtieron, la pasaron bien, que es lo importante, y pudieron sumar partidos de calidad, que es también lo que uno busca a veces.
1: Claro. Bueno, y Cristian, vos que hace tiempo estás vinculado, ¿no es cierto?, a la entidad, tu segunda casa, seguramente, como es el Hispano, viviéndolo también como un paso más de esta experiencia que van alcanzando las chicas, ¿no?
4: Sí, a los chicos. Saludar a todos, y por ahí hacer una corrección para ahí Agostina, a mi igual que la tengo acá a mi derecha, también conformamos el cuerpo técnico de la categoría U13 femenino. ¿Sí? Por ahí sí, obviamente, lo que nosotros vivimos el fin de semana, este próximo pasado, digamos, para nosotros, para las chicas, para el entorno de la familia, todo lo que ellas vienen trabajando durante el año, poder cerrarlo con un campeonato, es la frutillita al postre, esa es la verdad, ¿cierto? Más en el marco del público que vimos ahí en Río Turbio, donde hace rato, y hablando con la gente local, que ellos no podían vivenciar esto, ¿sí? De las hinchadas ahí, esa clásica que por ahí del fútbol se trasladó con los bombos y esas cosas. Entonces, realmente ese entorno, las chicas nuestras por ahí no entendían o estaban un poco temerosas porque nunca habían pasado por esa situación. Claro. ¿Sí? Entonces, pero bueno, gracias a Dios, en la final principalmente fue una linda disputa, ¿sí? Una linda disputa, y faltando 4 o 5 minutos nosotros pudimos quebrar el juego a nuestro favor. Porque realmente era gol a gol, ¿sí? Y ese contexto que se daba de afuera lo hacía más emocionante, ¿sí? Experiencia nueva para chicas, sí, experiencia nueva para chicas. Y gracias a Dios que hoy la podemos contar y estamos contentos de haber pasado por la misma.
1: Claro. Bueno, y Agostina, por supuesto que la saludamos, y también tu experiencia o tus primeras experiencias también en este tipo de torneo, por ahí un poco más cerrado, a veces más complicado, final tras final, ¿no?
5: Sí, yo por ahí lo veo desde otro punto, más desde el banco con las chicas. Veo la postura desde Cristian, desde otro lado, veo las chicas, porque ellas igual en el banco, capaz que lo sufren muchísimo más que las que están dentro de la cancha.
1: Claro.
5: Un momento que quedó de anécdota en el momento del partido, donde íbamos, como dice Cristi, punto a punto, todas las que estaban en el banco empezaron a rezar. Así, desde la cámara se ve, los papás cuando llegamos, quedó de anécdota porque estaban todas en el banco, padre, un metro, padre, así, y era punto, punto, punto, y es una adrenalina hermosa que ellas no conocían. Hasta los varones capaz que no la conocían.
6: Sí, sí.
5: Y comparar la hinchada que nosotros teníamos de los varones, que es un hermoso aguante de la tribuna, a la de Turbio, no, nuestros varones no se achicaron para nada, nos sí, acompañaron.
6: A nosotros no nos dejaban cantar, literal.
7: Eran como 22 contra 5.
6: Sí, sí, sí, empezamos a cantar y te empezaban a silbar todo y nada, fue muy, muy lindo, y que encima que lo pudieron ganar las chicas, muy, muy lindo.
1: Bueno, el que habla es Felipe Guitar, lo viviste también así, apoyando.
6: Sí,
1: con todo,
6: sí,
1: ¿no?
6: Con todo, me quedé sin voz.
3: Dejó la voz allá en Turbio.
1: Y atrás mío lo tenemos a Bautista.
8: Sí.
1: ¿Vos también lo viviste así? ¿Te quedaste sin voz o ya es así tú?
3: también, sí. Estuvo intenso.
1: Bueno, es buena esta experiencia de los chiquitos. Bueno, él decía hace de los 3 años que está, ¿no es cierto? Que esto, digo, le permite crecer también en todo sentido, ¿no?
3: Y es lo que tiene el deporte y también lo que uno busca, este tipo de experiencia para ellos, que también yo calculo que les sirve en su vida cotidiana, es una experiencia más. Lo bueno es que fue gratificante para ellos, tanto a los varones como a las chicas. Entonces uno busca eso, primero que se diviertan y que disfruten el deporte, y bueno, después que puedan experimentar este tipo de situaciones que se van dando.
2: Bueno, Carlos, para la gente que se va sumando a la radio, les contamos, estamos con el plantel femenino U13 del Hispano, campeones de la Copa de Plata, y con los chicos de U13 masculino, subcampeones de la Copa de Oro. Yo quería preguntarle a los jugadores,
1: sí,
2: que nos cuenten un poco el recorrido hasta llegar a estas finales, digamos, qué partidos les quedó en la memoria, qué recuerdo, cómo lo vivieron, algo del recorrido hasta la final. ¿Quién empezó?
6: En realidad, comenzaba a principio de año la Copa, también viajamos a Turbio, si siempre estuvo muy peleado. La vez que fuimos, perdimos uno y ganamos el otro contra Turbio. Y ahora cuando fuimos nos quedamos con las ganas de ganarle de vuelta. Y así que nada, tratamos de dar lo mejor posible y lo pudimos ganar.
7: Sí, a inicio de año fue bastante peleado porque fue como los chicos, era punto y punto y nos ganaron por muy poca diferencia la anterior vez y teníamos la ganas de ganarles de vuelta, nos quedamos con ese enganche y bueno, les pudimos ganar.
2: Bien.
1: Qué bien.
2: ¿Y las chicas? Cuando hablamos al principio de año, hablamos, esto empezó en qué mes?
3: Abril más o menos. Sí,
2: bien,
3: sí,
2: el campeonato largo.
3: Sí.
1: ¿Juana? Bueno, contanos un poco tu visión de lo que pasó, cómo lo viviste. ¿Vos sí también rezabas?
8: Nada, estuve muy nervioso. Todo peleado igual. Hubo un momento que llegamos empate a empate. Uh-huh. Y después nos pasaron a 41 y bueno, le demostramos quién es hispanoamericano y lo pasamos por 10, ¿viste?
9: Y bueno, el partido cuando las de Turbio llegaron a 41, nosotras las frenamos ahí y no metieron más. Terminamos ganando por una diferencia de 10, 41-51, así que la verdad, re pelea el partido.
8: Remontamos igual cuando sacaron a la 2. La
9: también
8: 2 muy buena jugadora.
9: Rafa es muy buena jugadora.
1: ¿Y qué nos queda ahí?
4: Rocío.
10: Nada, fue un partido duro, pero a pesar de las consecuencias por ahí, de que nos iban haciendo, así como dijo Cristian, punto a punto, pudimos, como dicen las chicas, remontarlo y poder ganar la copa y traerla para...
1: ¿Hubo algún momento de tensión ahí? Digo, se suele dar esto también, ¿no? En una final, ¿no? Esto vos lo habrás visto igual,
5: sí,
1: en la final, ¿no?
5: Cristian, su caminata era a la mesa de control con el árbitro, a la mesa de control con el árbitro. Y encima era un momento donde los árbitros, más que la pelea en la cancha, era con las hinchadas.
1: Sí.
5: Más para el lado del local, porque justamente, a ver, eran bombo, flash, de todo había. Pero bueno, en eso, a ver, es como dijo Cristian en un principio, eso de que pesa un poco más el ser local, también a los árbitros les genera algo. Desde nuestro lado, él es una persona que casi siempre, por no decir siempre, se maneja con respeto. No lo vas a ver si no es justamente, o sea, si él no tiene plenamente razón, como claro, lo decimos todos, no lo vas a ver reprochar o sacar cualquier cosa por sacarla así de la galera, no. Él va a ir a reclamar algo que corresponde realmente. Y la mesa igual tampoco aportaba mucho. Entonces era Cristian a la mesa de control.
6: No le decíamos, falta un punto.
5: No, y estaban ahí constantemente, porque también la mesa estaba con los gritos de todos lados, estaba ahí. Nosotros, los bancos están muy cerca de la mesa y muy cerca mutuamente. Entonces vos tenés a el entrenador del otro equipo dándole indicaciones a sus jugadoras, básicamente a menos de un metro de Cristian, o sea, de nuestro entrenador. Entonces eso igual es algo que...
9: Rosa
5: y genera mucho más a la hora del juego.
2: Sí. Mati, vos como profe, ¿cómo manejás eso? Porque por un lado tenés las sensaciones técnicas, tácticas del juego, y por el otro eso que cuentan, el ambiente, lo exterior, ¿cómo lo vas manejando durante el partido?
3: Yo desde mi parte, o por lo menos lo que uno trata a veces cuando está adelante del grupo, es tratar de controlar esas emociones, sobre todo en los chicos, de que se concentren más que nada en ellos, sí, de que se olviden un poquito, por más que cueste, del ambiente que hay alrededor, que a veces es, como en este caso, adverso. Siempre trato de transmitirle esa seguridad, obviamente que a veces uno se exalta por el solo hecho que los conoce y se frustra, por así decirlo, entre comillas, cuando ve que erran cosas o fallan en situaciones que no suelen fallar, pero son situaciones del partido y uno también lo entiende y lo comprende, porque es normal, son chicos de 11, 12 años que están compitiendo, capaz que su primera experiencia. Trato también de transmitirle que es la primera de muchas y deciden estar de este lado del deporte. Yo fui jugador y ahora estoy de la parte de profesor, entonces trato de transmitirle esa tranquilidad, por así decirlo, que se concentren en ellos, que confíen en sus compañeros, pero sobre todo en ellos mismos, que es lo importante, y que no importa tanto el resultado, sino que traten de transmitir en la cancha lo que ellos hacen todos los días, porque al fin y al cabo van todos los días a entrenar. Se privan de muchas cosas, capaz de tiempo con amigos, de pasar cumpleaños, de estar en su casa. Esas horas, por así decirlo, extra o que son de más, van al club, van una hora antes de entrenar, se quedan una hora después. Entonces, todo su esfuerzo a veces también tiene su, su recompensa. Entonces, cuando se dan este tipo de situaciones, que el otro equipo te quiere ganar y sumado que es el local y que preparó todo para que ellos salgan campeones, es un lindo condimento, por así decirlo. Y bueno, por suerte los chicos lo pudieron sacar adelante a los partidos. También se nos dio la posibilidad de jugar contra el clásico, por así decirlo, de acá de Gallegos, contra San Miguel, un partido peleado, digamos 15 puntos abajo, o sea, algo que no es muy normal, ir 15 puntos abajo y remontarlo y encima ganarlo por 6 puntos a esta edad. Es como, como te dije antes, apenas inició la nota, eran muchas emociones.
2: Una muestra de carácter.
3: De carácter, sí, tuvimos que ir ahí al vestuario a charlar un poquito. Pero
1: son con mucha intensidad, ¿no es cierto? Porque son partidos de mucha exigencia y desgaste.
3: Claramente, o sea, hoy hay que reconocer que hay dos o tres equipos en la provincia que crecieron mucho, entonces hacen que los partidos sean cada vez más competitivos, y eso también habla del laburo que hay en todos los equipos, de los grandes profesionales que hay trabajando debajo de cada plantel. Entonces hace que cada vez sea un poquito cuesta arriba y que nosotros cada vez tengamos que elevar un poquito más la vara en nuestro entrenamiento, rebuscarnos más con los ejercicios, con el sistema de juego. Claro. Y también que los chicos entiendan y comprendan este tipo de situaciones. Y como te dije antes, o sea, gracias a Dios o gracias a ellos igual que pudieron hacer fuerza y bueno, y sacar estos dos partidos que fueron bastante cuesta arriba para adelante.
1: Claro. Cristian, bueno, el Hispanoamericano es una entidad como otras grandes instituciones de la ciudad con una actividad formativa muy marcada, ¿no? Ellos en cierta manera alimentan también los torneos después de la región, los espades, también los araucanías, de hecho. Buena participación generalmente de los equipos santacruceños justamente por esta presencia, ¿no es cierto?, de jugadoras y jugadores aquí de Gallegos.
4: Sí, como decís vos, nosotros no solamente en el básquet, sino también en otros deportes de conjunto, también en lo que es la natación, siempre aportamos jugadores a las diferentes selecciones de la provincia, ¿sí? Eso habla de el trabajo que viene haciendo la institución en el transcurso de todos estos años que venimos transitando, ¿sí? Esto también va que, por ejemplo, los chicos que están acá hoy entrenan de 4 o 5 veces por semana, ¿sí? No solo la parte técnica y táctica, sino la parte física, ¿sí? Que es la apuesta,
1: claro,
4: desde el club hacia nuestros planteles. Entonces, todas estas satisfacciones que vemos nosotros reflejadas en los chicos, también las hacemos propias, ¿sí? Porque también es propio de lo que nosotros venimos llevando a cabo, ¿sí? Obviamente que tenemos un montón de pro, ¿sí? Que más que nada es la distancia.
1: Claro.
4: Sí, pero sí, cualquier partido que queremos hacer, estamos hablando de 500, 600 kilómetros, ni hablar de lo que cada papá tiene que aportar económicamente para que su hijo pueda llevar a cabo. Llámese sacar de bolsillo o las actividades que nosotros hacemos previas para que ellos puedan llegar a tener esta sensación,
1: claro,
4: que fue la que se vivió el fin de semana. Así que obviamente es un trabajo en conjunto, un trabajo en equipo, no solamente de los chicos, sino para ir de los padres, los dirigentes, de los docentes, para que ellos tengan esta parte de ser feliz como la que pasaron el fin de semana.
1: Bueno, en el caso de los chiquitos, acá queda todavía un recorrido importante, ¿no es cierto?
3: Sí.
1: ¿No? Para el aprendizaje y demás, ¿no es cierto?
3: Sí, sí, sí, sí, ni hablar.
2: Ahí en ese punto, Carlos, yo quería preguntarles, sí, claro, porque son edad, como decimos, muy chicos, ya están pasando a la alta competencia, ¿cómo manejan ustedes los profes y también los chicos ese chip de, bueno, ir a jugar, a divertirse con los amigos, a esto, competir con las tribunas, el ruido externo, bueno, la competencia, el querer ganar, ¿cómo lo van manejando ustedes como profe? Y después los chicos que nos cuenten cómo se dio ese cambio de jugar a competir, digamos.
3: Justamente, o sea, lo que tiene el deporte en sí es que un equipo gana y el otro pierde, o sea, no existe el empate, entonces eso también hace capaz que desde chicos ya tengan esa noción de que uno gana y uno pierde. Siempre trata, o uno trata de transmitir que van a haber más situaciones en las que se va a dar de que pierdan a que la victoria. Es algo que tienen que aprender a controlar, y también es lo lindo del deporte que te experimenta y te lleva a este tipo de experiencias, por así decirlo. Creo que lo más importante que uno tiene que tratar de transmitir, y sin dejar de lado de que es competencia, pero que no deja de ser un juego esto, de que no es nada de vida o muerte. Uno, si bien a veces capaz que experimenta situaciones frustrantes, pero termina el partido, te vas a tu casa y ya termina ahí, queda ahí.
2: Como un llanto, capaz
3: es que pasa, es que es normal de la edad, hasta capaz que uno de grande a veces se dan algunas situaciones, capaz que en algún partido que te quedas ahí frustrado, pero o sea, no deja de ser un juego que básicamente es lo que a nosotros nos gusta y por eso también estamos acá. y uno trata de transmitirle eso a los chicos, que entiendan que uno quiere ganar, por así decirlo entre comillas, y que quiere tratar de competir o ser lo más competitivo posible, pero que no deja de ser un juego y que hay que divertirse, que eso es lo más importante, sobre todo a estas edades.
2: Las chicas y los chicos, ¿cómo manejan ustedes cuando pierden? ¿Son de enojarse mucho? ¿Se les pasa rápido? ¿Les queda? ¿Cómo lo manejan?
6: A mí me pasa, depende del partido, igual, o sea, depende en qué parte de un torneo estás. Ponele, ahora jugamos contra San Miguel también. Tengo unas recontra mil ganas de ganarle. Siempre lo digo, que jugué 4 finales en lo que jugaba y de carrera, digamos, al básquet, y las 4 las perdí contra San Miguel, así que tengo unas re ganas de ganarle. Traté de dar lo máximo que pude y nada, con todo.
2: Bueno, cuando uno da el máximo, igual se queda así, tranquilo, enojado por el resultado, pero se
6: queda, y
2: pensando que ya se va a dar la victoria.
6: Sí, sí, ¿no? Sí. Siempre mi papá, mi mamá, mi hermano siempre me decían, ya se te va a dar, Mati también, todo el tiempo, ya lo vas a conseguir, ya vamos a poder, no sé qué cosa, y bueno, se nos dio.
7: Igual, la verdad, es bastante complicado, porque de chiquito siempre lo único que te hace es divertirte, okay, y no te importa casi nada el resultado, pero ya desde que tenía 10 años y pasé a una categoría un poco más competitiva, ya me di cuenta que era más por ganar, que jugaba por ganar, que para divertirme. Yo, la verdad, me frustro, no tanto, pero me frustro. Cuando perdemos, me quedo con un poco de bronca. No es que se me pase así rápido, me quedo con un poco de bronca y para la próxima trato de dar lo mejor.
2: ¿Las chicas?
9: Y bueno, sí, como dice Gauti, cambiar el chip es bastante complicado, porque vos pensás que el deporte es para estar con las personas que te agradan, para ir a divertirte, pero cuando ya cambias el chip es como que sí, cada partido que perdés es como un pinchacito ahí de quiero seguir dando lo mejor. Entonces es más o menos complicado cambiar el chip, pero es lindo pasar esa etapa. Y sí, después del partido, claramente, yo soy de quedarme muy embroncada con los partidos que pierdo, porque siempre pienso que pude haber dado un poco más. Y hago, si Cristian siempre me dicen que no te autocritiques tanto, que jugaste re bien, y tienen razón, la verdad, porque es un juego más que nada para divertirse y hacer algo que te gusta, no es para ganar más que nada, pero ganar claramente querés hacerlo, o sea, es algo que claramente querés hacer.
2: ¿Rocío?
10: Sí, no, como dice Julia, también yo hay veces que me quedo con bronca, pero trato de seguir mejorando, ir a todos los entrenamientos y dar lo mejor también para mi equipo, aportar todas las cosas que pueda. Obviamente, como dicen también los chicos, de que cuando sos chiquito siempre tratás de divertirte y estar bien, pero cuando ya pasás a esa etapa de competencia, obviamente querés ganar.
2: Sí, sí. ¿Juana?
5: Ay, sí, yo cuando pierdo tipo me quedo con bronca. Tipo, siempre pienso en que, bueno, lo intenté y tengo que seguir dando lo mejor de mí. Y bueno, siempre yendo por más, no por menos.
2: No, claro. Bueno, ¿y cómo lo ves desde el banco vos?
5: Y es tal cual los 5 lo que dijeron. A ver, queda ese gusto amargo, pero siempre después de un partido ganado o perdido viene un entrenamiento.
2: Claro.
5: En el cual calculo que nosotros dos, también Mati, que trabaja en dupla con Harold, lo usan de reflexión ese siguiente entrenamiento. Tanto sea como para felicitar, como para corregir, porque es lo que lleva al deporte. Como ellos dicen, para tener la próxima experiencia en el siguiente partido y que se puedan corregir cosas, pero que nunca se termine de perder el disfrute. Porque esos chicos están en crecimiento y están en esa etapa donde si bien van de la mano la competencia, siempre, yo creo que hasta siendo adulto eso, no tenés que perder el disfrute. Y es lo que siempre les remarcamos a ellos. Justamente acá tenemos 2 de las que siempre se quedan con una bronca, pero que les dura, no se les va al siguiente entrenamiento, les dura, pero al mismo tiempo son muy reflexivas, muchísimo. Vienen en un entrenamiento y te preguntan qué tengo que corregir, qué tengo que mejorar, todas las cosas. Y es como que al mismo tiempo nosotros le damos respuestas y algunas veces nos quedamos sin respuestas. Porque como dijo Julia, hizo todo bien en el partido, capaz que no se dio, pero lo hizo bien. Y es, nosotros nos quedamos con eso de que ellas quieran buscar una respuesta para poder corregir cosas que no siempre lo tiene que hacer.
1: Tenés que por ahí armar un equipo, digo, hay recambio, un importante, me decía recambio, ¿no? En la categoría de ustedes, por ejemplo, a vos, hay chicas que por ahí a lo mejor no entran en ese equipo inicial.
5: Nosotros mayormente en todos los años solemos dividir los entrenamientos, los estímulos, en un avanzado y en un inicial. Ajá. Este año tomamos la decisión de que todas tengan todos los estímulos y notamos un cambio positivo. ¿Qué cambio? En que a la hora de elegir a tu jugadora, sea para un viaje, sea para un partido, se te complica elegir un poco a esas 10 jugadoras.
1: Claro.
5: Que es lo lindo, porque no siempre vas con las mismas. Ajá. Tenés como para ver quién puede ser la número 8, número 10, número 11 o 12. Eso es lo que nosotros buscamos con respecto a la calidad, de que ellas igual generen esa competencia sana internamente.
1: Exacto,
5: sí. Ellas juegan en la misma posición, en el entrenamiento, quieren entrenar mutuamente juntas para justamente eso, mejorar. Uh-huh. En el partido contra Turbio, nuestra final, las dos jugaron el cuarto juntas. Los últimos 20 minutos los jugaron juntas. Uh-huh. Jugaron hermoso. Uh-huh. Ellas arrancaron el año capaz con un roce no tan positivo. Hoy en día, como digo, todos los entrenamientos quieren entrenar versus para estar ese roce sanamente.
1: Eso es bueno lo que tiene un equipo y poder por ahí tener esa alternativa, ¿no?
5: Exacto.
1: Y yo quería preguntarle a Mati, porque viste que los nenes van creciendo, van modificando por ahí su lugar en la cancha, los chicos a medida que van desarrollándose.
3: Sí,
1: eso lo ves vos también.
3: O sea, nosotros lo que buscamos en este caso con Harold, que no pudo venir, con mi compañero de trabajo, es que todos los chicos experimenten todas las posiciones que tiene el básquet, que traten de experimentarlo por el solo hecho de que capaz que, como decís vos, durante su trayecto dentro del deporte van variando, ¿sí?, las posiciones, ellos se van sintiendo cómodos en otros lugares, capaz que iniciaron en otra posición. Entonces uno como entrenador busca darle todas esas herramientas lo más que puede, nutrirlos desde chiquito para que cuando sean grandes y se puedan o se quieran dedicar a este deporte tan lindo, ellos puedan elegir o ya tener todas las herramientas necesarias para poder desarrollarse en cada posición.
1: Vos, por ejemplo, Felipe, ¿dónde te sentís más cómodo?
6: Yo me siento mucho más cómodo manejando la pelota. Uh-huh. Siento que es mi punto fuerte. Bauti también siempre en los partidos me ayuda. Siento que somos muy buenos trasladando la pelota y siento que le damos el frutito al postre, como dice Cristian, que capaz damos una asistencia.
1: Mucha movilidad en el medio, ¿eh?
6: Sí, mucha, mucha.
1: Ah, es bueno eso. Bueno, qué lindo que se expresan los pibes, la verdad.
4: Sí, te dejan mudo y también.
3: Están callados igual, estás.
1: Sí,
3: están callados.
1: No, pero es bueno. Sí.
2: Yo me quedé pensando en lo que decía vos, puede pasar, ¿no?, que planifiquen un entrenamiento y después cuando llegan, depende del ánimo de los jugadores, cambian y bueno, chicos, vamos a charlar o vamos a hacer esto, ¿no? ¿Pasa seguido?
3: Pasa con, a veces, bueno, cuando, como explicaba vos, con el tema de la competencia, que uno, cuando a veces los resultados no se dan, al otro día capaz que uno cae al entrenamiento y trata de levantar un poco el ánimo, exactamente, más recreativo. Pero sin dejar de lado las cosas que hay que corregir, porque también estamos para eso, para ayudar a corregir los errores que pasan durante el partido. Y bueno, como explicaba antes, o sea, no deja de ser un juego, entonces en toda la parte recreativa o lúdica tiene que estar siempre, más que nada en estas edades, para que los chicos también entiendan que no es todo competitivo y que tenga esa parte de deporte, de diversión dentro del entrenamiento. Pero sí, a veces hasta en el mismo entrenamiento se dan situaciones que uno tiene que corregir o retomar o levantar, entonces es parte también de este trabajo.
1: Claro.
2: Bueno, la última, si querés, mi parte, Carlos. No, Cristian, bueno, ¿qué tienen por delante? ¿Qué se viene? ¿Qué torneos, competencias? Y si querés también ampliar un poquito afuera de básquet, sabemos que soy director deportivo del club, ¿no?
4: Sí.
2: Y una como profe de educación física. ¿Es un deporte colectivo? Por ahí en otros deportes un deportista compite contra uno mismo. En este caso, ¿cómo es esa competencia con uno mismo? Porque no deja de tener compañeros y siempre está ahí para ayudarlo, el compañero.
4: Bueno, por ahí como decís vos, a ver, nosotros, tanto en masculino como en femenino, esta categoría se compone de 30 jugadores, en masculino y en femenino. Nosotros como docentes tenemos que tratar de que los 30 estén contentos, ¿sí? Y nosotros trabajamos durante el año para que sea rotativo. Más allá de la parte competitiva, también la parte lúdica, y que todos tengan la posibilidad de participar en Río Gallegos y en los viajes. Entonces, tratamos en lo posible. Y muchos de estos ejemplos, con respecto a la parte de competitividad, ¿sí? El ejemplo lo dan los chicos. No ha pasado a veces Hispano San Miguel, que de la tribuna, los jugadores terminan el partido y salen abrazados. ¿Sí? Gana San Miguel, se abraza con el Hispano. Gana Hispano, se abraza con San Miguel, porque al otro día van al colegio.
2: Claro.
4: ¿No es cierto? Al otro día van al colegio. depende de la edad. Claro. Si juegan un sábado y a las 3 horas se juntan en el boliche. Comparten la ciudad. No solamente, y hay muchos que comparten fuera del ámbito del básquet, comparten otras cosas. El boliche, el colegio, otro deporte. Claro. Que los entonces, eso a los adultos le ha dado un ejemplo gratificante y positivo. Y ha calmado un poco la agresividad que había entre los adultos al momento de ir a ver un partido. ¿Sí? Con respecto a la competencia que nos queda en esta categoría en U13, nosotros en septiembre lo tenemos medio tranquilo. ¿Sí? Nosotros tenemos la organización de un torneo, estamos esperando la confirmación de los diferentes equipos que nos vengan a visitar Río Gallegos. Y después sí, ya en octubre tenemos un torneo que hace Sokol, ¿sí? Donde van algunos equipos del sur de Argentina, ¿sí? De Punta Arenas natales, y ellos invitan mucha gente del norte de Chile. Entonces, muy competitivo, muy competitivo, ¿sí? Es un torneo que a nosotros nos gusta ir, que generalmente dura 4 o 5 días.
2: ¿Todas las categorías?
4: No, U13, esta, masculino y femenino. Que nosotros lo tenemos dentro de nuestra planificación anual, está ese torneo, porque todos quieren ir. ¿Sí? Es como pasó hace 2 semanas atrás el torneo Cervantes en la categoría U17. Claro. Que todos, viste, todos que cada categoría tiene su torneo. Los chicos esperan en esta categoría. ¿Sí? Sí, porque se pone más allá de lo deportivo, también, qué sé yo, la hinchada, sí, como decía vos, que los varones hagan aliento a las chicas, y viceversa. Entonces se genera un lindo entorno. Y con respecto al club, obviamente que no estamos ajenos de lo que está pasando a nivel país, lo económico, ¿sí? Pero bueno, en la parte dirigencial se está trabajando de ir de a poquito, tratar de ir innovando, porque hay que ir innovando. Sí, no quedarse por ahí con las actividades tradicionales, sino empezar a ver otras opciones para que el club pueda seguir progresando, entendiendo de que tiene un gran importante de gente que trabaja en la institución, ¿no es cierto? Entonces, bueno, ese está el gran desafío a nivel institucional.
1: Claro. Bueno, agradecimiento por supuesto,
2: sí,
1: a todos ellos.
2: Y no sé si los chicos querrán decir algo antes de terminar.
6: Lo que decía Cristian, que ponés, yo también me quedé medio picadito el año pasado. Yo no pude ir a este torneo de Sokol, me había informado. Y así que cuando los chicos también habían perdido contra un club, dije, unas ganas de haber ido.
2: Ayudarlo.
6: Sí, a poder ayudar algo y eso, así que nada, este año con todo.
2: Muy bien, ahí estaremos pendientes.
1: Bautista, gracias.
2: Saludos, ahí estamos en vivo.
1: Estamos en vivo.
2: Claro.
1: Disculpa que te dé la espalda. Claro. Ahí,
4: sí. Un aura.
2: Bueno, las chicas, no sé si quieren decir algo más.
9: La verdad, lindo que nos hayan invitado. Muchas gracias por eso.
1: Sí. Por favor, gracias para ustedes y a seguir adelante, porque viste que. Y a disfrutar de lo que viene y cuando las cosas no salgan también a seguir adelante. Profe, siempre
3: no queda otra, consigna, no queda otra, hay que seguir vale. Siempre.
1: Sí, gracias, sí. Mati, por haber venido también.
3: A ustedes, muchas gracias por la invitación. Está bueno que le den este espacio al deporte.
1: ¿A vos?
5: Me sumo a lo que dicen los chicos, Mati. Muchas gracias por este espacio. Y está bueno que ellos empiecen a expresarse y a comunicarse. O sea, como vinieron acá, capaz están callados, como dice Mati. Pero así todo, igual hablaron y dieron su opinión.
1: Está bien que sea así. Bueno, Cristian, un gusto verte, como siempre.
4: Listo. Agradecerlo por la invitación. Sí, y bueno, estamos a disposición para cualquier otro momento.
1: Perfecto. Bueno, Nico, no sé si quedó algo más pendiente, pero no tenemos más tiempo.
2: No, ojalá que más gente se entusiasme con el deporte, sí, suben a Hispano, bueno, o a cualquier club también, ¿no?
3: Hispano
2: mejor. Pero bueno, nada, eso. Gracias, Carlos, y gracias a Vane, a Pepe.
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1: Siempre decimos, ¿no? Donar sangre, donar vida. Y el doctor José Gutiérrez, que es el director y jefe del Centro Regional de Hemoterapia del Hospital de Río Gallegos, nos visita y es un gusto tenerlo aquí, por supuesto, en nuestro estudio. La importancia, ¿no?, de donación voluntaria, el compromiso también del sistema sanitario, indudablemente de estar siempre cubierto, no solo ante necesidades, doctor.
2: Seguramente este es el principal compromiso que tenemos como profesionales de la salud, especialmente en nuestra área, el tratar de llegar a nuestra población para que comprendamos la importancia de ser donante de sangre, esa donación voluntaria que llega todos los días a nuestro hospital y que nos va dando las fuerzas necesarias y los refuerzos justos para llegar a aquellos pacientes que nos están necesitando. Permanentemente tenemos pacientes en todos los puntos geográficos de nuestra querida provincia que necesitan hemocomponente y trabajamos para que cada uno de ellos tenga la cantidad suficiente y la calidad suficiente de hemocomponentes allí donde se encuentre.
1: Hay un grupo ya en algún momento, esto debe seguir existiendo, ¿no?, que habitualmente está donando sangre, ¿se mantiene este, doctor?
2: Sí, tenemos un grupo de donantes de sangre que habitualmente concurren, pero la donación voluntaria de sangre en nuestro medio se mantiene entre un 15 y un 16%. Nosotros tenemos que aumentar esto y llegar a un 12%. Estamos pensando, no por iniciativa mía, sino por iniciativa de un vecino nuestro, que cuáles serían las formas de llegar a nuestra población. Estamos pensando, por ejemplo, en una aplicación para los celulares, para que cuando nos haga falta podamos sacar la necesidad que tenemos en ese momento y poder llegar a la población. Esa es una herramienta. La otra muy importante que tenemos son las colectas externas de sangre. Y es una herramienta tan válida que nos hace trabajar en conjunto con la comunidad. Y ahí se produce, de esa simbiosis se produce el mejor trabajo. Porque la comunidad, trabajando con su sistema de salud, puede llegar a mejorar y optimizar los recursos necesarios para que podamos llegar con justeza a nuestros pacientes. En este caso, con la donación de sangre para poder llegar con hemocomponentes de alta calidad. Y eso es lo que buscamos como profesionales en el área de la salud, ¿no?, en el centro regional.
1: ¿Cuál es la sangre que es más difícil de conseguir? Que de hecho sabemos, pero quiero que usted lo...
2: Mire, la verdad es que todas, porque todas en su momento son necesarias y cuando no las tenemos pasan a ser las más importantes. En general se dice que es la cero negativa. Sí. Y es así porque por dos motivos. Primero, porque los negativos son apenas un 15% del total de los donantes de sangre. Y en la parte de cero, bueno, el porcentaje es el 50% de esa cantidad de personas. Entonces, es evidente que la sangre negativa es la sangre más difícil de conseguir. Pero bueno, seguimos trabajando, tenemos ideas. Habíamos pensado convocar a los donantes negativos y que entre ellos puedan llegar a formar un círculo de RH negativos, por ejemplo, que es una herramienta que no es una invención nuestra. En muchas provincias existen los círculos de RH negativo. Y esto lo que provee es la cantidad suficiente de donantes negativos cuando una persona que es negativa entra en necesidad. La verdad que es una acción interesante. Bueno, la idea está flotando y seguimos trabajando también con eso.
1: Bueno, Santa Cruz es tan extensa que indudablemente se hace necesario establecer dos circuitos, ¿no?, norte y sur.
2: Correcto. Nosotros en el sistema provincial de sangre tenemos distribuido, nuestro sistema de salud prevé que lo que se refiere a medicina transfusional se encuentra dividido en dos zonas: zona norte, donde se encuentra a cargo el Centro Regional Zona Norte, que convoca a las localidades de Los Antiguos, Perito Moreno, Pico Truncado, Las Heras, Caleta Olivia y Puerto Deseado. Y después estamos nosotros, el Centro Regional Zona Centro Sur, con asiento acá en Río Gallegos, donde trabajamos con las poblaciones de San Julián, Comandante Luis Piedrabuena, Puerto Santa Cruz, Gobernador Gregores, El Calafate, Río Turbio y, por supuesto, Río Gallegos, todo en el ámbito público y privado.
1: la sangre, o sea, ¿los hospitales cuentan con un stock mínimo o directamente solicitan a gallegos?
2: Todos los hospitales tienen un stock y a su vez, ante las necesidades, se solicita al centro regional donde son valorados esos pedidos y, por supuesto, se trata de dar una respuesta también a esa necesidad, ¿no?
1: ¿Desde qué edad se puede comenzar a donar sangre, doctor?
2: Desde los 18 años, según marca la legislación argentina, y hasta los 65 años de edad, donde arbitrariamente la sociedad científica hemos puesto esa edad de tope límite, debido a que estadísticamente a los 65 años es cuando las personas comienzan a adquirir la mayor cantidad de patologías, entonces es necesario cubrir hasta esa edad. De cualquier manera, si el profesional considera que una persona de 66 años no tiene factores de riesgo, está sana y puede donar, tranquilamente puede donar. La sangre no cambia en ningún momento de la vida, desde el momento del nacimiento, antes del momento del nacimiento hasta el momento de su muerte, no cambia para nada, son los mismos glóbulos rojos, no cambia con la raza, no cambia con la edad, no cambia con nada, el tejido es uno solo.
1: Eso sí, y con respecto a enfermedades, bueno, indudablemente algunas hereditarias también.
2: Por supuesto, nosotros tenemos una tamización, se llama eso, y eso corresponde a lo que nos marca la ley 22.990 sobre las necesidades de poder estudiar la sangre previamente con respecto a HIV, HTLV, hepatitis B, hepatitis C, brucelosis, chagas, sífilis. Y nosotros tenemos un sistema de detección que se llama quimioluminiscencia, que estamos dentro de los trabajos más adelantados que tenemos en nuestro país. La verdad, estamos bien, no faltaría la biología molecular, pero en la Patagonia es un poco difícil la implementación por el tema de la cantidad de donantes anuales que exigen el laboratorio proveedor de los equipos, y bueno, es algo que lo venimos peleando hace años con la Dirección Nacional de Sangre.
1: ¿Tiene que ser totalmente sana una persona que va a donar sangre?
2: Por supuesto, lo mejor
1: digo, ningún que tipo de patología, aunque uno diga, porque no, si es un diabético, se me ocurre pensar tanta diabetes que tenemos hoy.
2: Por supuesto, a ver, hay enfermedades con las que no tiene nada que ver la donación de sangre, no tiene influencia alguna. Uh-huh. Por ejemplo, un hipertenso. Una persona que sufre hipertensión arterial, tan común en nuestro medio, Sí. Bueno, tiene que ir a donar sangre, se lo va a aceptar, tome la medicación normalmente y no hay ningún inconveniente. Usted nombró el diabético de tipo 2, que tiene un tratamiento vía oral por medio de comprimidos y demás, no solo puede, sino que debe ir a donar sangre porque va a ser aceptado con mucho gusto. El que no puede donar es aquella persona que se inyecta insulina. Ajá. Esas personas no pueden ser donantes de sangre. Hay otra patología muy frecuente en nuestra comunidad, que es el hipotiroidismo. El hipotiroidismo, todos conocemos personas que toman levotiroxina, T4, la levotiroxina. Bien. Ningún inconveniente para donar sangre. Es más, vuelvo a insistir, la medicación debe tomarse normalmente antes de ir a donar sangre y no hay ningún inconveniente.
1: Está bien. En la época más complicada de que usted está doctor en hemoterapia fue la de la pandemia.
2: Sí. Fue una época diferente porque para el sistema de salud fue una época diferente. Tuvimos que adaptarnos y readaptarnos a un sistema muy diferente a lo acostumbrado. De haber estudiado infectología y haber sabíamos de mutaciones, pero no del comportamiento que tenía este virus en particular y de las necesidades que hubo. En el caso, por ejemplo, particular de lo que es medicina transfusional, nosotros tuvimos que salir del hospital regional, nos fuimos a trabajar con los compañeros del CAI y nuestro banco de sangre solamente hacíamos los estudios y todo lo que era el almacenamiento y distribución. Pero fue una época muy diferente. ¿Cómo convocar a personas a donar sangre cuando había aislamiento social y no se permitía la circulación de personas? Claro. Pero los pacientes seguían estando con las otras patologías. Entonces, para nosotros fue todo un desafío poner un sistema de salud vigente y que pudiera ser efectivo para toda nuestra población. También trabajamos y tuve el particular satisfacción de poder estar presente y colaborar y ser parte de lo que se llamó protocolo de acceso extendido, que fue el estudio de plasma de pacientes recuperados COVID. También fui parte de esa experiencia y la verdad que fueron épocas difíciles, fueron épocas donde salud sufrió muchísimo, donde vimos partir a muchos amigos y colegas, compañeros de trabajo, donde todos nos enfermamos de COVID, todos los médicos y profesionales y no profesionales nos igualamos porque nos contagiamos de COVID. Y salvo el tiempo que duraba la enfermedad, nos reintegramos lo antes posible a las trincheras. Todos queríamos trabajar, todos queríamos estar. La verdad fue una época diferente. Yo creo que fue una época diferente. Fuimos testigos de un tiempo que fue muy muy sentido y muy doloroso para nuestra sociedad. Y que nosotros tuvimos la oportunidad de poder estar presentes y poder tender una mano. Eso fue muy bueno.
1: Está bien. El COVID es otra patología que ya, no sé si ya pasó, creo que todavía sigue en algunos casos, pero
2: sigue el COVID y sigue.
1: ¿Puede donar sangre una persona que ha tenido
2: COVID? Sí, una persona que ha tenido COVID puede donar sangre con tranquilidad. Y el COVID sigue y se sigue vacunando contra el COVID. No ha cambiado. Lo que han cambiado son las pautas y el conocimiento del virus.
1: Claro, está bien. Otro tema tiene que ver con la donación de médula ósea. ¿Se le consulta al que va a donar si quiere hacerlo?
2: Efectivamente, antes de donar sangre, una persona se presenta con su documento ahí en la ventanilla de nuestro banco y se le ofrece inmediatamente dos cosas. La primera es que le da una cartilla donde le dicen los motivos de donación, de no donación de sangre, de diferimiento, y las cosas a quienes pueden y quienes no pueden donar sangre. Y además se le da un folleto sobre la donación de médula ósea y se le informa muy bien, porque no es que en nuestro centro vamos a captar donantes de médula ósea. No, nosotros tomamos una muestra de sangre que va al INCUCAI y allí se hace un estudio de genético por el cual se tipifica a esa persona y se le da a ese mapeo un registro. Entonces, ¿qué es lo que sucede? Sucede de que la persona se presenta y, bueno, quiere ser donante de médula ósea. Nosotros obtenemos la muestra y eso va a un registro nacional de donantes de médula ósea. El registro nacional de donantes de médula ósea posteriormente vuelca sus datos en el registro mundial de donantes de médula ósea. Y es así que en este momento tenemos un total de 72 países que tienen registros nacionales como Argentina. Claro. y nuestro país tiene distintos puntos de captación de donantes de médula ósea. En Santa Cruz somos 4 los centros que estamos capacitados para recibir donantes de médula ósea, que es el centro de Caleta Olivia, Puerto Deseado, El Calafate y Río Gallegos. Y es así como trabajamos con el tema de la donación de médula. Lo que tenemos que saber con respecto a médula también es que en este momento tenemos alrededor de 45 millones de donantes de médula ósea. Río Gallegos aportó 3 donantes de médula ósea efectivos que pudieron donar.
1: Qué bien.
2: El primero fue Aldana. Y tenemos 2 casos más que ya vamos a poder dar los nombres cuando se cumpla legalmente el año de la donación.
1: Hay que decirle y contarle a la gente que Es la misma extracción de sangre, ¿no es cierto?
2: Que es la misma extracción de sangre. Nada más que una vez que son necesitados para donar médula ósea, los llevan a Buenos Aires, todo pago, con vuelos y hotelería, y se les ofrece dos metodologías para obtener médula ósea. Uno es el método directo, por el cual va a punción y se saca la cantidad de médula ósea necesaria, y eso es lo que viaja al lugar a donde está el paciente. Hay un postoperatorio muy, muy tranquilo, de una pequeña molestia 48 horas y no existe más nada y no hay ningún inconveniente más. Y el otro sistema es por el sistema de diaféresis. ¿Y qué es lo que es esto? Se estimula mediante, como si fueran vacunas, al donante todos los días para que produzca células de progenitoras hematopoyéticas. De esta manera, cuando al quinto día uno va a hacer la aféresis, el donante está lleno de células progenitoras hematopoyéticas, que son las que nosotros tomamos y son las que se trasplantan al paciente.
1: Bien, vamos a dejarlo, que tome un poquito de agua el doctor, que nos ha dejado de hablar desde que comenzó la charla. Bueno, doctor, todos los días se puede ir a donar sangre, los horarios siempre, bueno, incluso también la presencia o la organización de algunos clubes, ¿no es cierto?, que permiten, a veces brindan sus instalaciones para que se pueda desarrollar una campaña, una jornada.
2: Eso es lo más importante en cuanto a promoción. La colecta externa de sangre tiene el valor del trabajo del sistema de salud y la comunidad. Digámoslo al revés, de la comunidad y el sistema de salud. Dos actores muy importantes. Uno que sabe qué necesita y qué hace falta, y el otro que quiere hacer y quiere que se produzca eso que hace falta. Entonces juntos podemos organizar lo que se llaman colectas externas de sangre, con clubes, con iglesias, instituciones públicas, instituciones privadas, por un decir, grandes empresas petroleras, como hemos hecho algunas, cualquier entidad, cualquier club que quiera colaborar con nosotros. Por ejemplo, hace colecta con nosotros la Peña de Boca, claro. El grupo Scout, etcétera, cualquier institución, el Rotary Club, el Club de Leones, cualquier institución de nuestro medio, cualquier fuerza viva de nuestra sociedad puede acercarse y plantear la necesidad de hacer una colecta. ¿Y en qué consiste esto? La entidad trabaja, pone el lugar, pone el desayuno y nosotros ponemos todo nuestro equipo, nuestro personal, y comenzamos a trabajar con nuestro equipo móvil, digamos, desde la mañana hasta después del mediodía, y hacemos esa colecta de sangre. A veces se juntan 30 unidades. Hemos llegado a conseguir más de 42, 47 unidades con el Sindicato de Luz y Fuerza, por ejemplo. Uh-huh. Que fue récord en su momento, con Cámara de Diputados. Ahora vamos a volver a tener en la legislatura una nueva colecta externa de sangre. Y así con todos. Y después tenemos siempre el cierre de nuestro año, lo hacemos con el GESIAM, el Grupo Cooperativo Iberoamericano de Medicina Transfusional. Y hace 5 años, esta va a ser la quinta jornada, se hace Latinoamérica Unida Dona Sangre. ¿Y qué significa? Significa que los bancos de sangre de América Latina nos juntamos para trabajar un solo día. Esto va a ser el 5 de diciembre. Ajá. Y tenemos que buscar una institución que trabaje con nosotros y que podamos trabajar juntos para hacer una donación externa de sangre. Y estamos comunicados todos los bancos de sangre de México a Tierra del Fuego y trabajando todos juntos. Y después hacemos un balance. Es lindo porque trabajamos con gente de México, de Costa Rica. Éramos 19 países el año pasado, me recuerdo muy bien, que trabajábamos y hicimos una linda experiencia con Paraguay. Brasil también tenía unos bancos de sangre el año pasado que se habían adherido. Perú. Hemos trabajado con gente de y hemos tomado experiencia de ellos también para poder adaptarlo a nuestro medio, ¿no?
1: Qué bien. Qué bien. Bueno, me decía que le va quedando pocos años, digo, de su actividad laboral, doctor, ya no.
2: Y vamos, ya hemos pisado, estamos en las puertas de los 62 y vamos tratando ya también de, con muchos años en el campo de la medicina, y toda mi vida le he dedicado a esto. Desde que era muy jovencito. Y bueno, y estamos tratando ya en su momento de ir hacia la jubilación. Y bueno, pero mientras podamos servir y ser útil, vamos a seguir trabajando y vamos a seguir aportando. Yo me recuerdo que cuando me recibí el primer lugar donde fui, olíamos mucho a libro cuando antes estudiábamos, era muy poca práctica y mucho libro.
1: Claro.
2: Entonces me recuerdo que un viejo médico ya fallecido me dijo: José, hasta que hagas todos tus papeles, vení a trabajar conmigo, vamos a trabajar los sábados en un hogar de las hermanas de Calcuta, de Madre Teresa. Y allá fuimos. Y olíamos más a libro que a otra cosa. Él era un médico muy experimentado. Y ahí aprendí mucho de la gente, aprendí mucho de la gente pobre. Ahí vi patologías que no se veían muy comúnmente. Ahí vi cosas que me llevaron a querer necesitar saber más. Entonces, por eso me fui y hice la primera residencia en medicina general y familiar, medicina rural. Ajá. Y así comenzamos a trabajar en el campo de la medicina. Y después, bueno, vinieron las especialidades médicas de hemoterapia, inmunomatología, medicina laboral y todo lo demás. Pero eso ya es otro. Ya éramos médicos.
1: Está bien. Doctor, muy amable, gracias por haber venido.
2: No, por favor, gracias a ustedes, gracias por la invitación. La verdad que es una satisfacción venir a los medios y poder llevar el mensaje. Ustedes son fundamentales en esta comunicación con la población y en llevar el mensaje de que sin solidaridad no vamos a poder salir adelante. Única manera, el único camino que tenemos los santacruceños para salir adelante es la solidaridad y la ayuda mutua. Y en este caso, con la sangre, no es diferente. Es muy importante que le demos esa oportunidad al que está sufriendo de poder volver a su casa a reintegrarse con su grupo familiar. Así que, por el trabajo que ustedes hacen, muchísimas gracias.
1: El doctor José Gutiérrez es el director del jefe del Centro, ¿no?, de Regional de Hemoterapia del Hospital Regional de Río Gallegos.
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Buenas noches, gracias.

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1: Bueno, hay vínculos que se construyen desde el trabajo, desde el entrenamiento, pero también desde la confianza. Y vamos a referirnos a la División Canes de la Policía de Santa Cruz. Vamos a hablar justamente de eso, porque de hombres y mujeres que trabajan todos los días junto a los perritos, que son especialmente preparados para tareas de seguridad, detención de narcóticos, búsqueda y rescate. Pero además, desde la institución encontraron una manera diferente de acercarse a la comunidad, que es a través del deporte y de una actividad que cada vez suma más adeptos. El próximo 1 de noviembre se va a realizar en Río Gallegos la segunda edición del Canicross Patagónico, una propuesta que invita a recorrer junto a nuestros perros, pero que también busca promover la tenencia responsable y generar espacio de encuentro entre la comunidad. Lo vamos a recibir por teléfono al jefe de la División Canes de la Policía de Santa Cruz, el comisario Javier Castro.
2: Bueno, muchísimas gracias, Gisela, y a toda la audiencia, un saludo muy grande. Desde ya, muchas gracias y bueno, contento por esta segunda edición del Canicross, ¿no es cierto?
1: Uh-huh. Bueno, ¿qué es exactamente el Canicross para alguien que nunca escuchó hablar de esta disciplina?
2: Y más o menos para hacerlo un poquito breve, el Canicross inició en la parte de Europa, más que nada esa zona de España, ya hace, si no me equivoco, 22 años aproximadamente. Obviamente ellos hoy en día ya es más profesional la carrera y están más aceitados en ese tema. Y hará unos 4-5 años se instaló acá en Argentina, propiamente más en Córdoba, y después se fue extendiendo un poco más en provincia. Y bueno, esto a medida que uno, el año pasado, bueno, surgió acá con el personal, igual hablando qué podíamos hacer, y bueno, metiéndonos un poquito y viendo, encontramos este espacio, bueno, para poder hacer la carrera, y bueno, que sea para toda la sociedad, que no... Uh-huh. Técnicamente tenga que ser alguien que adiestre perros, simplemente con su mascota y que quiera participar, y que ya que es con el tema de el aire libre, estar con su mascota un día recreativo, bueno, decidimos hacer esta carrera, ¿no?
1: Uh-huh. Entendiendo que seguramente la primera experiencia fue muy buena, contanos qué recuerdan de aquella primera de primer encuentro.
2: Y fue todo, a lo primero, como que, como todo, ¿no? Algo nuevo para nosotros acá, y con un poco de nervio, de expectativa. Y bueno, gracias a Dios se pudo llevar a cabo, y bastante, bastante inscripto, ¿no? Creo, si no me equivoco, fueron 65 total, donde corrieron en diferentes categorías, que son 4, y van a ser la misma este año. Y no, fue muy muy buena experiencia. La verdad que nos sorprendió la cantidad de gente que se sumó, que vino, participó. Incluso hubieron dueños con su mascota que ya tenían un vínculo, que adoptaron, por así decirlo, de la calle, y tenían ya varios años y decidieron. Y la verdad que fue algo muy, muy emotivo, si uh-huh. se quiere, ¿no?
1: Bueno, me imagino que para aquellas personas que quizás nunca pudieron participar de un evento de estas características, ¿qué requisitos o qué condiciones debería tener esta pareja para poder participar de un evento de estas características?
2: Bueno, bien que hayas preguntado, porque nosotros este año vamos a empezar a impulsar un poquito más el tema de lo que es el elemento de la carrera, que es el arnés que lleva el corredor, la línea de tiro que se llama la tradilla, que tiene que ser elástica, que va agarrado a la pechera del can o del perro, justamente eso, más que nada por el tema de la cintura, cuando el perro tironea, cuando uno va corriendo, para hacerlo un poquito más obligatorio. En realidad el Canicross es eso, y se corre con esos equipos de trabajo, ¿no? Para que se pueda participar, pero como es algo nuevo acá, y viendo que por ahí yo antes de iniciar el tema del Canicross, consultamos acá a ver si había un elemento de Canicross, y no era generalmente por internet, era medio complicado conseguir. Bueno, hagamos con collar fijo y la tradilla o la correa normal, y a medida que va pasando el tiempo, como este año, ya vamos a ir poniendo, exigiendo un poquito más que puedan venir con ese equipo, que si no lo tienen, obviamente, uh-huh. pueden participar igual, pero la idea es que puedan contar con el equipo de carrera, ¿no?
1: Ok. ¿Pensaron quizás en armar alguna pista como para que la gente pueda ir a entrenar? No digo para esta, pero quizás para futuras competencias.
2: Y lo que se nos ha ocurrido a nosotros es poner un día que sea, generalmente, como estamos menos alejados de la ciudad, en la ría, y hacer un circuito y mostrar cómo es el tema de la claro. carrera, cómo es la distancia del corredor al perro, que son más o menos, son 10 metros que tiene que ir. O sea, el Canicross tiene su reglamento propio, uh-huh. tiene un reglamento que está avalado por la federación, pero bueno, como por ahí decía, era medio amateur, estamos iniciando, uh-huh. la idea es empezar.

0: empezar a mostrar, a enseñar, y si Dios quiere y nos ayuda ya el año que viene, esto lo estoy diciendo a modo por ahí un poquito apresurado, el año que viene es hacerlo ya en otra localidad, porque generalmente el canicross se basa en lo que es al aire libre, senderos, montañas, entonces ya el año que viene llevarlo, si Dios quiere, ya a Calafate, lugares más turísticos, y bueno, con todo ya esto enseñado y mostrado, ¿no? A la gente.
1: Bueno, entonces este año van a tener la posibilidad aquellos interesados quizás de poder verlos a ustedes en acción para imitar, digamos, y poder entrenar con el animal quizás por cuenta propia.
0: Exactamente, exactamente. Nosotros acá una semana y media, Bardo, ya vamos a estar largando o avisando por medio de los medios de comunicación, ¿no es cierto? Para que vamos tal día, tal hora, vamos a estar en tal lugar, para que la gente que se quiera acercar o preguntar, obviamente bienvenido sea.
1: Qué bueno.
0: Y también con la veterinaria, ¿no? Con la veterinaria que es la que trabaja en la policía, la comisario Agostina Cambarieri, la que también va puede dar charlas, sacar dudas, tanto en las charlas que vamos a hacer afuera como el mismo día del canicross.
1: Qué bueno, la verdad nos parece una excelente iniciativa. Y hablando de los recorridos propiamente que va a tener esta competencia, ¿de cuántos kilómetros estamos hablando?
0: Son cuatro categorías. Está la Vuelta Caniche, que son de 2 kilómetros, está la Vuelta Golden.
1: Me muero de ternura. La Vuelta Caniche, 2 kilómetros, bien.
0: Y la Vuelta Golden, que es la de 5 kilómetros, y después está la Vuelta Mali, que es la de 10 kilómetros. Y hay una cuarta, que es para aquel que quiere venir a correr por el perro. Por más que tenga no tenga perro, pero quiera anotarse y correr igual, hay una que es sin perro, ¿no?, que es por el perro, que es también de 10 kilómetros, que va a la misma de la Vuelta Mali.
1: Correr por tu perro sería, está pensada para quienes nunca hicieron canicross, como decís, pero que quisieran vivir la experiencia con la mascota.
0: Claro, claro, claro, claro, exactamente. Y después tenemos la carrera que le llamamos Capitán Jack, que fue uno de los primeros perros, un labrador, que estuvo acá, que para los chicos, que ese, bueno, ese es libre y gratuita, que bueno, va a tener una distancia de 1 kilómetro o algo más para los niños, ¿no?
1: Qué lindo. Bueno, ¿cómo se trabaja para garantizar que durante la competencia, con tantos animales, no se peleen entre ellos, no haya inconvenientes?
0: Bueno, nosotros contamos con la participación del escribiente Cárcamos, que es el que está en el ecónomo de la Escuela de Cadetes, y como él ya está en el mundo lo que es las carreras, la runner y todo eso, él tiene un programa donde es un tiempo, por ejemplo, cada corredor va a tener un número, él lo ingresa a la computadora, y nosotros justamente para evitar que salgan todos juntos y los perros por ahí, porque si no están socializados, no se muevan y eso, van saliendo de a uno, sale uno, se cuenta 5 segundos, sale el otro. Y que el que tenga mejor tiempo, eso lo hace el programa, mejor tiempo de llegada cuando llega a la finalización de la carrera, salta en la computadora y va acomodando ya los tiempos. O sea, puede salir uno, dos, no importa que salgan todos juntos o individual. El tema es el tiempo y ahí lo acomoda los tres podios, primero, segundo y tercer lugar. Entonces nos evitamos ese tema de por ahí de que pueda pasar de que se puedan pelar los perros, alguna dificultad, ¿no?
1: Claro, no. Nos imaginamos que eso seguramente podría llegar a pasar si no lo hacen de esa manera. Pero bueno, lo importante es que están garantizadas entonces todo lo que son las medidas de seguridad para que ningún perro se pelee con ninguno y obviamente no se estén chocando ahí entre los competidores.
0: No, por supuesto, ya el personal acá ya va a estar, cuando llega la gente con el perro, se le hace la parte de lo que es evacuación, tienen un lugar donde van a habituarse los perros antes de salir y después salen. Y en cada apertura o cada lugar donde tengan que desviarse va a haber personal con de nosotros y con la colaboración de otros para que puedan dar la vuelta.
1: Bueno, ¿esta competencia tiene algún tipo de arancel? Esto más que nada para que a quienes tengan realmente intenciones se puedan ir previendo esto.
0: Sí, nosotros la largamos por la página de la División Canes, Instagram y Facebook. Está el tema de lo que es el QR y la inscripción está a 45.000, que viene con la remera, que bueno, la remera del corredor, ¿no es cierto? Y después el kit del corredor, donde bueno, ahí vienen varios elementos también. Y después, bueno, están los sorteos, que eso van a ser de acuerdo al número que tenga el corredor, eso se van a sortear premios como el año pasado.
1: Qué bueno.
0: Alimento balanceado, tradilla, correa, pechera, rasqueta para los perros y eso.
1: Perfecto, o sea que con la ayuda de esa colaboración, de alguna manera también te estás llevando algo de recuerdo y, bueno, colaboras en la causa, entendiendo que esto puede llegar a ser un impulso para ustedes para seguir promoviendo otro tipo de acciones.
0: Exactamente, y amén de las remeras también van a haber medallas y bueno, los trofeos de los podios, y bueno, para la causa y para seguir esto sumando y a ver si a medida que pase el tiempo podemos hacer esto en diferentes lugares de la provincia, ¿no? Que es la, con el fin también que se inició el canicross.
1: Bueno, me imagino que a lo largo de estos años, no solamente siendo parte de la institución, sino también de la división Canes, ¿nos podrás contar cómo se construye ese vínculo entre el can, el perro en este caso, y el efectivo policial? Porque me imagino que no alcanza solamente con entrenarlo, tiene que existir una relación de confianza muy fuerte.
0: No, no, por supuesto que el vínculo tiene que ser ya del momento que el cachorrito llega a la división o se hace un servicio programado, o nace acá en la división y ya se le otorga al guía, al futuro guía, que viene a ser primero antes que guía tutor, ¿no es cierto? Y esos primeros 7/8 meses del cachorro, que es lo más importante que tiene, porque es como una esponjita donde ahí donde uno tiene que enseñarle todo, ruido, lugares, olores, que toque los chicos, que sea sociable, habituable, y entonces y el vínculo se construye todos los días, incluso se lo tiene una vez que tiene el plan de vacunación, llevárselo al cachorro a la casa, ir a llevarlo y traerlo para que el perro ya tenga todo eso, lo que es sociabilidad, que se llama, y para el día de mañana cuando ya se empiece con la disciplina, sea seguridad, búsqueda de narcóticos, búsqueda de persona, el perro ya tenga esa parte sociable y el perro pueda dedicarse pura exclusivamente a la disciplina que se le va a incorporar, ¿no?
1: Bueno, me imagino que estuvieron participando y que deberán seguir participando en la búsqueda activa de estos vecinos que están desaparecidos. ¿Cuántos animales se pudieron desplegar para estos operativos?
0: Nosotros en la actualidad contamos con 3, que búsqueda específica, uno, RH, que es resto humano, y después personas vivas. Dependiendo la información que a nosotros nos brinda, en este caso el que está a cargo de la causa, y dependiendo, muy importante, los días, ahí nosotros vemos qué perro vamos a utilizar. Por ahí, para explicar un poco a la gente, una persona cuando nos piden que un perro de búsqueda específica es el perro que va a buscar a la persona que queremos encontrar en 1000 personas, por así decirlo. Entonces, lo que se hace es ir buscar prendas de esa persona para que las partículas de olor sean incorporadas o improntadas en la nariz del perro y el perro busque a esa persona. Pero eso es un corto, se habla de 72 horas como máximo y de ahí para abajo a 48, mientras menos horas haya sido que se haya ido del lugar, mejor para el perro, en búsqueda específica, ¿no?
1: Y hablando en cuanto a horas de trabajo que tiene el animal, que sean efectivas realmente, ¿cuánto estamos hablando?
0: Mire, eso por ahí está bueno que lo pregunte porque muchos por ahí piensan que él tiene que estar todo el día de la mañana o todo el día de la tarde. No, son con 30 minutos de la mañana y 30 minutos de la tarde, pero todos los días, esa constancia de todos los días, esa es la clave de que el perro salga. No es que hay que estar muchas horas con el perro entrenando, adiestrando para lo que uno lo quiere sacar. Simplemente son 30 minutos o 25 minutos y a la mañana y a la tarde, pero todos los días.
1: Bien, bueno, la verdad que los hemos visto en más de una oportunidad, no solamente bueno, entrenando, sino también socializando con la comunidad, mostrando las particularidades que tiene el animal y además el guía, que eso está muy bueno porque la gente se ha hecho muchos mitos, se han hecho muchas cuestiones quizás cerradas en lo que es la función del perro policía, y está muy bien que ustedes puedan abrir las puertas de sus casas y mostrarle a la comunidad en realidad cómo trabajan para que además se pueda comprender el trabajo.
0: Exactamente, por ahí uno, hay muchos proyectos, igual uno por ahí lo que también encantaría el tema esto de ir a la ciudad, ¿no es cierto? Buscar lugares como para que la gente se acerque y justamente como usted dice y bien lo dice, el tema de sacarse mitos o cosas que por ahí viene pensando que siempre las pensó y que quizás hoy en día entendiendo uno metiéndose en el mundo de lo que es el entrenamiento canino, es un abanico de cosas que uno no antes no las tenía y se llevaba por el boca en boca, pero generalmente, por ejemplo, antes decía usted drogan a los perros para que busquen, no, es se llama asociación dolor a través del juego. Se lo hace adicto al juguete, a la pelotita, al manguito, al choricito que le decimos nosotros, al juguete. Y dentro del juguete se incorpora el olor. Y el perro va a seguir jugando. Y a la vez que juega va sintiendo ese olor. Después se estira a lugares donde hay lugares donde ya no vea, sino que empieza a usar la nariz. Él va a buscar el olor. Claro. Que se le enseñó en el juguete. Y después, bueno, se le da el premio. Pero no se los droga.
1: Javier, ¿cuáles son las situaciones en las que más intervienen últimamente? ¿En seguridad, operativos, búsqueda de personas, narcóticos?
0: Mire, hoy en día se ha equiparado mucho, porque si usted me pregunta, yo estuve un tiempo del 2014 al 2020, después me fui hasta el año pasado, me fui 5 años y volví, y en el primer periodo que estuve era mucho lo que era búsqueda de sustancia prohibida y seguridad. Búsqueda de personas era muy esporádico, supongamos en el año capaz una sola vez se perdió una persona, hablando a nivel provincial, ¿no? Uh-huh. Y hoy en día, como que estos últimos tiempos, está a la vista, ¿no?, del tema de desaparición de personas, sí. Es como que se ha magnizado, así por así decirlo, ¿no?
1: Sí.
0: Y sí, estamos como que medio anivelados, igual con lo de seguridad. Seguridad por ahí el tema cuando se hace lo que es Cámara y se va a Cámara de Diputados, pero después ya no es... Pero sí se equiparó un poco lo que es, me sorprendió el tema de lo que fue persona desaparecida este último tiempo.
1: Sí, nosotros sí. Hoy también nos preguntábamos eso, qué está pasando en la sociedad, qué está pasando en Río Gallegos, que lamentablemente no es algo aislado los hechos, ¿no?, de personas que lamentablemente han desaparecido en estos últimos años. Y una pregunta que seguramente se hacen muchos, ¿qué pasa con los perritos cuando se jubilan? ¿Siguen viviendo con sus guías? ¿Los regalan? ¿Los sortean? ¿Qué pasa con ellos?
0: Ahí está. No, generalmente se lo lleva el guía. Generalmente el guía es que se lo lleva. Cuando el guía no lo puede llevar por cualquier motivo de lugar habitacional que no tiene lugar, se busca gente, se empieza preguntando, bueno, quién lo puede llevar, un conocido, y se lo da al conocido y se lo hace bajo un acta. Pero primero, antes de entregarse el perro, se hace todo un informe solicitando la baja, y una vez que llegue la disposición de baja al perro, ahí recién se le bajó acta de estilo, se le entrega a la persona. Pero sí, generalmente se lo lleva el guía.
1: Bien. Javier, muchísimas gracias por este ratito. Bueno, por contarnos no solamente todos los detalles de la segunda edición del Canicross Patagónico, sino también por enseñarnos y conocer un poquito más acerca del enorme trabajo que realizan la División Canes. Bueno, una actividad, el Canicross, que va a combinar deporte, familia, comunidad y sobre todo ese vínculo tan especial que tenemos con nuestros animales. ¿Nos dejan quizás la posibilidad abierta de contactarse los vecinos que están escuchando? ¿Cómo pueden hacer para inscribirse?
0: Sí, está la página, usted pone división en la de Facebook, Instagram, División Canes, Policía Santa Cruz, y salta automáticamente el escudo de la división, y ahí están todos los que son los flyers junto con el QR. De todas
1: Perfecto.
0: Maneras, yo ahora si le puedo pasar por teléfono
1: ¿sí?
0: Los flyers para que, bueno, usted lo pueda por ahí compartir.
1: No hay ningún problema. Muchísimas gracias, muchos éxitos, y bueno, una segunda edición del Canicross que seguramente va a ser muy exitosa. Ahí estaremos cubriendo. Gracias.
0: Gracias, muchísimas gracias y bendiciones para todos.
1: Gracias, igualmente. Bueno, charlamos con el jefe de la División Canes de la Policía de Santa Cruz, el comisario Javier Castro, que nos contaba acerca de una iniciativa deportiva que se va a dar en el mes de noviembre. Ya lo están empezando a difundir desde ahora para que la gente se entusiasme y participe, el Canicross Patagónico.
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1: Según el decreto cuyo número consignáramos con anterioridad, los habitantes de este rancherío deberán ser trasladados a la villa construida del otro lado de la ciudad por razones de urbanidad, para preservar la higiene y evitar la promiscuidad.

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0: Hola, ¿qué tal? ¿Cómo andan? Buenos días a todos, gran comienzo de jornada, día miércoles 26 de agosto del 2026. Mañana con mucha neblina en la capital de la provincia de Santa Cruz, o por lo menos en los alrededores. Acá en el centro no se nota tanto, pero aquellos que estamos viniendo por ahí de las afueras de Río Gallegos, nos encontramos con un banco de niebla bastante importante, por lo cual, bueno, tengan mucha precaución, sobre todo por la zona de la Ruta 3, aquellos que están viniendo del lado del aeropuerto, los que vienen del lado también del Bicentenario, de la Ruta 53, hay realmente un banco de niebla importante que hay que tener una precaución, obviamente, al manejar. Mi nombre es Pablo Manuel, me acompaña por supuesto un gran equipo de trabajo, está Esteban Álvarez allí en los controles radiales, Manuel Coelho en los controles audiovisuales, y aquí en el piso me acompaña como siempre Vicky Lescano. Hola Victoria, ¿cómo estás? Buenos días, ¿cómo andas? ¿Bien?
1: Hola Pablo, buenos días, hola a toda nuestra audiencia. Muy bien, sí, la verdad que muy bien, y impactada con que ya estemos en el, como dicen nuestros oyentes, el día sándwich.
0: Es verdad.
1: No, ya estamos en día miércoles, es impresionante lo rápido que está pasando la semana y cómo todos los programas que hemos tenido esta semana siempre nos quedaron tan cortos. Sí. Como que siempre llegamos a las 9:58 y todavía nos queda un montón de información por compartir. Y bueno, y hoy, como se imaginarán, no va a ser la excepción. Tenemos un programa sumamente cargado con información y con muchísimas cosas interesantes. Y paso a contarles un poco los datos del Servicio Meteorológico Nacional, que Pablo recién les adelantaba a partir de percepciones. Y bueno, vamos a ver qué nos dice el Servicio Meteorológico Nacional. La temperatura actual, 8 décimas bajo cero. Y la sensación térmica es de 2 grados 7 décimas bajo cero. La humedad es del 96%. Se habrán dado cuenta, está húmedo, parece que está lloviznando un poquito. Y el viento corre en dirección sudeste a 6 kilómetros por hora. ¿Qué se espera para hoy? Bueno, una mínima de menos 2 y una máxima de 6 grados. Se espera que durante la mañana esté mayormente nublado y hacia la tarde haya lloviznas. El viento muy leve de 13 a 22 kilómetros por hora y sin ráfagas.
0: Bueno, jornada entonces agradable, ¿no? Vamos a estar,
1: sí,
0: seguramente a mediodía,
1: que sí.
0: Primeras horas de la tarde.
1: Les cuento rápidamente, para mañana jueves, mínima de 1, máxima de 7, con lluvias aisladas. Y para el día viernes también se espera que esté mayormente nublado, pero sin grandes ráfagas de viento estos próximos días. El fin de semana tampoco. El lunes de la semana que viene sí ya arranca fuerte. Pero bueno, para el lunes de la semana que viene ya va a ser septiembre, casi septiembre, así que
0: claro.
1: Último día, así que ya, viste, estos 20 días al final se pasaron volando, bastante bien de clima, estos 20 días que para vos iban a ser eternos, mira, ni tan mal.
0: Sí, un poquito me bajoñé cuando el otro día me dijiste que el lunes era 31 todavía, dije,
1: uy, largo.
0: Todavía es agosto, claro, el lunes.
1: Qué largo, sí.
0: Bueno, ¿qué va a ser? Pero ya a partir de la semana que viene estamos casi en septiembre.
1: ¿Te cuento un secreto?
0: A ver.
1: Mi abuela, una persona muy inteligente, siempre me dijo, vos, nena, festejá tu cumpleaños el fin de semana siguiente. Porque la gente va a haber cobrado, vas a tener mejores regalitos.
0: Claro, vos
1: yo 28 de agosto,
0: claro.
1: Y de un mes de 31 días,
0: tal
1: o
0: cual.
1: Sea, ya la gente no tiene un peso. O sea, mirá. Ahora menos, históricamente nunca lo tuvo para el 28 de agosto de un mes de 31 días.
0: Mirá, viste que hablábamos que esta era una semana de cumpleaños. Bueno, hoy es el cumpleaños de uno de mis hermanos, por ejemplo.
1: ¿En serio?
0: Sí, así que no creo que me esté escuchando porque trabaja hasta muy tarde. Y hasta ahora duerme, pero...
1: Pero hablale a la cámara y le mandamos un reporte.
0: Feliz cumpleaños para Mariano, claro, tal cual.
1: Y algo Mariano más, ¿qué? Feliz cumpleaños Mariano, parece un mensaje que le hacías a los 11 años, decir
0: claro,
1: algo más.
0: Feliz cumple, Mariano. Él...
1: Lo mismo
0: un año,
1: con otro
0: sí,
1: tono.
0: Un año y piquito menor que yo.
1: Ah, muy pegaditos.
0: Sí, nos criamos casi...
1: Casi mellizos.
0: Casi mellizos.
1: ¿Y tienen esa relación de casi mellizos?
0: No, una relación normal. Él vive en la ciudad de La Plata, uh-huh. Así que ahora hace poco, pero no nos vemos muy frecuentemente y cada uno tiene como trabajos muy distintos, entonces uh-huh. Como que por ahí no relacionamos tanto, pero así que un abrazo grande para Mariano. Bueno, así que semana de cumpleaños.
1: Sí,
0: ¿no?
1: Y mañana el de Vanessa.
0: Mañana el de Vanessa.
1: Y el de la Radiofusión Argentina, que mañana les vamos a contar.
0: Claro, y pasado el de la señorita que está aquí al lado. Bueno, abrazo grande para todos aquellos que nos escuchan a través del U12 MS80, de FM Las Heras 92.9, de FM Las Heras 92.1, de las redes sociales del Grupo La Opinión Austral, donde hay mucha gente también escuchando siempre, tanto YouTube como Facebook, y obviamente un abrazo grande para los que se conectan por Patagonia TV a través de la señal Canal 10 acá en Río Gallegos y otras señales en el interior de la República Argentina. Momento de empezar a repasar la tapa de los diarios, la opinión austral como crónica de Comodoro Rivadavia.
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0: Título principal de este miércoles 26 de agosto, provincia intimó retrotraer despidos, petroleros inician paro, accidente en Vaca Muerta, dos muertos, títulos de la tapa de la portada de la Opinión Austral. Informe especial, ranking nacional, morosidad en Santa Cruz, cada familia debe 4.300.000 pesos. Está entre las cinco provincias con familias más endeudadas de las 60.000. De los 60.285 deudores, el 20,6% de los créditos está en situación irregular. ¿Qué le pasó a Agustina Ríos? Es otro título, fue anticipo de la Opinión Austral, misterio en Río Gallegos. La mujer de 22 años se había ausentado de su casa. La joven era intensamente buscada, fue operada por una herida en el cuello y se recupera en el hospital regional. Comodoro Rivadavia, Nico se recupera tras ser rescatado de un charco de petróleo. Estamos hablando del perrito que continúa internado con controles diarios y tratamiento por las lesiones que sufrió. Felicitaciones campeones, visita del U12, Hispano Basket brilló en la Liga Promesas de la Patagonia con sus U13. La categoría femenina se consagró campeona de la Copa de Plata, mientras que el equipo U13 masculino fue subcampeón de la Copa de Oro. Los protagonistas repasaron la experiencia en el U12 MS-80 y destacaron el crecimiento deportivo y humano. Ahí se ve a los periodistas Nicolás Bocalón y Carlos Saldivia, junto a los profesores Cristian Smart, Matías Granatelli y Agostina Aminahuel, los jugadores Felipe Guitar, Bautista Garbo y las jugadoras Rocío Godoy, Juana González y Julia Berbes. Pedido, Nadia Cid, mi vida está otra vez en riesgo. La joven con trasplante pulmonar espera sus pastillas desde julio. Adelanto, se inicia el juicio por el homicidio del peón Toño Tula en Las Heras. Además, entrevista en el U12, Jorge recordó a su papá Hugo Jiménez Agüero. Si estuviera vivo estaría componiendo. El mismo día se presentó la remasterización del disco Cenizas. Caleta Olivia, actuó la policía, acusado de abuso sexual, fue detenido tras agredir a su hijo. Hundimiento de Ara San Juan, entrevista en el U12, Luis Tagliapietra, querellante, vamos a pedir la nulidad del juicio, fue lo que dijo. Y finalmente el último título que comentamos de la portada de la Opinión Austral, de Río Gallegos, dramático testimonio, me persigue un desconocido, quiero volver a vivir tranquila, fue lo que dijo la víctima.
1: Bueno, para la portada de Diario Crónica de Comodoro Rivadavia, el título principal del día de hoy es Cerró sus puertas la Cruz Roja en Comodoro. La institución vuelve a quedar bajo cuestionamientos por presuntas irregularidades administrativas y patrimoniales. Por pedido de Torres, Gusano Menocchio fue trasladado a Ezeiza, el hombre de las mil caras. Luis Raúl Gusano Menocchio fue trasladado desde la unidad 6 de Rawson al penal de Ezeiza. El cambio de alojamiento se concretó días después del operativo Berlín, que incluyó más de 40 allanamientos y 17 detenidos en Chubut, y el pedido del gobernador. Recaudarán los recorridos del transporte público en Comodoro. Más títulos, manosearon a una joven cuando volvía del gimnasio y piden mayor seguridad. Un juez garantista es más peligroso que los delincuentes. El gobernador apelará la orden de comprar carne para los presos. En una entrevista televisiva en TN, Torres sostuvo que la discusión excede el contenido de las viandas y planteó un fuerte cuestionamiento. Diálogo con Crónica, Rodrigo Cárcamo, técnico del Newbery campeón. Dos títulos en un semestre. Y el último título que les compartimos de Crónica de Comodoro Rivadavia, San Martín de los Andes, denuncian que un extranjero bloqueó el acceso al Cerro Espeleta.
0: Bueno, pasaron 10 minutos de las 8 de la mañana en todo el país. Antes de seguir, déjame mandarle un agradecimiento grande a Luciano Padín, que ayer me invitó al ciclo de Liebre.
1: ¡Ay, fue ayer!
0: ¡Claro!
1: ¡Ay, no! Me lo perdí.
0: Bueno, lo puedes mirar igual por On Demand, pero la pasé fantástico, la verdad, que me trató muy bien, así que fue un placer estar allí en su programa. Muy lindo momento, aparte, fue el que viví, recordando un poco algunas cosas que tuve que desempolvar de mi cerebro, porque pasa el tiempo, parece que no, pero pasa claro. El tiempo. Bueno, 11 minutos pasaron de las 8 de la mañana, el gobierno va a anunciar medidas económicas. Había un rumor de posible salida de Luis Caputo, que fue aparentemente rápidamente desmentida, y el propio Luis Caputo se acomodó rápido a la agenda y dijo: mañana hacemos anuncios económicos o anuncios que tienen que ver con créditos hipotecarios. La noticia que está publicada en Infobae dice que tras flexibilizar el financiamiento en dólares a empresas no generadoras de divisas, el ministro de Economía, Luis Caputo, anunciará nuevas medidas para impulsar los créditos hipotecarios, según confirmaron fuentes oficiales a Infobae. ¿No? Parece que va a ser este miércoles en una conferencia a las 10 de la mañana. Veremos de qué trata este nuevo esquema, pero dice que va a salir o va a involucrar al Fondo de Garantía de Sustentabilidad del ANSES, ¿no? Lo mismo que se hacía en el kirchnerismo, básicamente, que tanto se cuestionaba, ¿no es cierto? Y se criticaba que se usaban los fondos del ANSES. Bueno, en este caso sostienen que va a dar más previsibilidad al fondeo de los bancos, aunque resta confirmar las particularidades de la iniciativa, es lo que dice la información. Así que, bueno, va a reaparecer hoy Luis Caputo, del cual insisto que había algún rumor ahí que supuestamente podía estar presentando la renuncia, o que no estaba cómodo en el gabinete, que no sentía bien en estos meses con el manejo del presidente Milei. Bueno, por lo pronto, hasta el propio Luis Caputo en algún momento ha cargado otra vez contra la prensa, ha pedido que haya alguna ley que se sancione a los periodistas, algo por el estilo, por desmintiendo este tipo de acusaciones, el cual también ha sido criticado por algunos colegas a nivel nacional por este tipo de afirmaciones.
1: Y que, perdón, eso es lo que había puesto Bonelli en su tapa, en su editorial, claro. Que Toto Caputo dijo que no, que no se va a ir, y que después Milei aprovechó para...
0: Claro, exacto. Uh-huh. Fue una de las cosas que había manifestado Bonelli en esa columna.
1: En esa columna.
0: Bueno, 13 minutos pasaron de las 8 de la mañana, así que voy a esperar los anuncios, veremos después de las 10 de la mañana de qué tratan los anuncios del Gobierno Nacional en materia de créditos, ¿no?
1: A ver qué pasa. Uh-huh. Volviendo al ámbito local, recién lo leía Pablo en la tapa del diario, ¿qué pasó con Agustina Ríos? La joven que era intensamente buscada fue operada por una herida en el cuello y se recupera en el hospital. Si recordarán que el día domingo salió la búsqueda de Agustina Ríos, donde estaba. Lo último que se sabía es que ella había ido a un boliche llamado Búnker y se la había visto 5:45 de la mañana. Durante todo el domingo no se tiene noticias de ella. El día lunes nosotros hablamos con el comisario Garay, uh-huh, y nos dice que estaba en el hospital, que la habían llevado al hospital. Bueno, la joven de 22 años sufrió una herida de arma blanca en el lado derecho del cuello y debió ser operada. Ahora los investigadores están intentando determinar qué ocurrió, pero fue por esa lesión, que se encontraba entre la mandíbula y la clavícula, que fue ingresada al quirófano para ser intervenida. Por eso es que la familia pedía dadores de sangre grupo cero positivo. Entiendo que todavía se puede ir a donar, que claro, no hay problema con eso. Se recordaron que pedían y nadie sabía muy bien qué es lo que había pasado. El comisario había sido muy prudente con sus palabras y había pedido cierta reserva por los hechos. Y además se detectaron otras heridas en el cuello de la joven, que inicialmente fueron consideradas compatibles con un posible forcejeo, por lo que una de las hipótesis es una posible agresión. Uh-huh. De acuerdo con las fuentes policiales consultadas por la Opinión Austral, el médico forense habría considerado que algunas de las lesiones podrían corresponder con autolesiones. Por lo tanto, se abre otra línea investigativa. Con el avance de las pericias, surgieron nuevos elementos. Se habla, las fuentes policiales dicen que está rara la causa y las declaraciones son confusas, por eso siguen trabajando.
0: La verdad, ¿no? Sí. Hay que ver si ella pudo ya brindar algún testimonio por el estilo.
1: Todavía no, pero ella va a brindar su testimonio ante el personal del juzgado de instrucción número 3, cuando su estado de salud lo permita, por supuesto. Y también será clave la pericia del teléfono celular. Los testimonios de quienes estuvieron con Agustina antes de su desaparición y las personas que puedan aportar información sobre los movimientos posteriores. También se buscará esclarecer si existió un forcejeo y cómo llegó hasta la cantera donde fue encontrada. La investigación continúa y bueno, y va a ser la justicia la que determine qué es lo que pasó con Agustina una vez que puedan hablar con ella.
0: Bueno, tremendo.
1: Así que sí, la desaparición fue tremenda. Cuando apareció todos estábamos más tranquilos, pero bueno, ahora también se da a conocer toda esta información. Así que seguimos de cerca el caso de Agustina Ríos. Esperamos que se recupere pronto y que se pueda aclarar todo este hecho que por ahora es tan confuso.
0: Por supuesto. Bueno, pasaron ya 16 minutos de las 8 de la mañana en todo el país. En Caleta, Olivia, hubo una situación bastante dramática también. Un jubilado acusado de abuso sexual que fue detenido tras agredir a su hijo con una barreta, dice la información que está publicada en La Opinión Austral. 71 años tiene este sujeto, aprehendido el día lunes por la mañana en una vivienda de la calle Santiago del Estero, del barrio San Cayetano de Caleta, Olivia, luego que se denunciara este altercado familiar, ¿sí?, en el que habría agredido físicamente a uno de sus hijos y haber además emprendido con daños materiales sobre el hogar, sobre la vivienda. Bueno, la policía tomó conocimiento a las 10:50 de este tema, obviamente se dirigieron al lugar, ¿sí?, a través de la comisaría cuarta, y lo encontraron a este sujeto con una barreta de hierro, obviamente elemento que estaba utilizando para destruir las ventanas del domicilio. Se decretaron además también algunas manchas rojizas, obviamente que tenían que ver con algún corte o algo por el estilo. Y bueno, obviamente tuvo que intervenir la policía para prenderlo y llevarlo detenido, ¿sí? Este sujeto, según la noticia, por fuentes policiales, está imputado, ¿sí?, por una causa de abuso sexual y tiene una exclusión del hogar vigente desde el año 2022, ¿sí?, por esta situación. El damnificado se trasladó por sus propios medios hasta la comisaría de la mujer y la familia en su momento para radicar la denuncia judicial, debido a que el móvil policial se encontraba todavía abocado exclusivamente al traslado y custodia del detenido, que es

0: obviamente que seguirá el, ante esta situación, la imposibilidad de poder acercarse a ese lugar, ¿no es cierto? Ahora, claro, todavía pesa otra causa además también, ¿no? No solamente esta, la de estar imputado por abuso sexual, sino además también por agresiones, ¿sí? Porque nada más y nada menos que ha atacado a su propio hijo.
1: Claro.
0: Bueno, noticia publicada también en la Opinión Austral, vinculada con el tema policial, también en este caso en Caleta Olivia.
1: Bien, vamos a pasar de tema, porque en las últimas horas una víctima hizo pública la pesadilla que está viviendo luego de estar siendo perseguida durante 6 meses por un desconocido.
0: Un acosador.
1: Un acosador, uh-huh, efectivamente. Ella contó a través de sus redes sociales todo lo que estaba viviendo, porque ella realizó una denuncia y el accionar de este sujeto no cambió en lo más mínimo. ¿Qué estamos hablando? Bueno, una joven escribió en sus redes sociales un descargo para también dar a conocer esta situación que está viviendo, con una dramática oración que dice: quiero volver a vivir tranquila, es su pedido final. Pero pasa también a relatarnos toda esta historia que está viviendo, que es impresionante. Ella dice que ella fue un tiempo al gimnasio Acuarel y que ahí había un hombre que la empieza a perseguir. Un día se acerca a la casa de ella, le toca la puerta y le dice: vine hasta acá porque un día te perseguí, sé que vivís acá, quiero que hablemos de lo nuestro. Ella dice: yo nunca tuve una relación con este hombre, yo nunca tuve nada en particular, nunca hablamos, no cruzamos un saludo ni nada. Y ella fue muy clara y le dijo, no quiero que te acerques más, no quiero tener nada que ver con vos, no quiero que te acerques a mi casa. Y eso, obviamente, este hombre, que debe estar muy mal psicológicamente, no lo entendió. Y ella dice: hay veces que siguió pasando por mi casa hasta 3 veces, pasando por la vereda de mi casa, mirando por la ventana a ver si me encontraba. Y te imaginarás cómo sucede con estas cosas. Eso no queda solamente en la vía pública, uh-huh, por redes sociales también la ha acosado, le ha insistido muchísimas veces. Consiguió encontrar las redes sociales, le empezó a mandar muchísimos mensajes. Dice: estoy cansada de vivir de esta manera, de estar pendiente de quién pasa por mi casa, de salir y encontrarme con esta persona, de sentirme observada, de no poder estar tranquila. Quiero volver a vivir tranquila otra vez, es lo que concluyó. Así que bueno, esperamos que se tome otra medida por parte de la comisaría segunda, que es donde ella realizó la denuncia en su momento. Esperamos que pase algo, ¿no?, con este sujeto identificado como A.A. Aguirre, que bueno, que la está persiguiendo y que no la deja vivir en paz.
0: Bueno, qué horror, ¿no? Esperemos que alguien tome cartas en el asunto. Me imagino que debe haber hecho la denuncia correspondiente, ¿no?
1: Ella hizo la denuncia en la comisaría segunda, pero esta persona no... Nada, parece que nada la puede frenar. Claro. Entonces, bueno, de ahí es el reclamo de esta chica, que también es muy avergonzante dar a conocer. Es la falsa vergüenza,
0: claro,
1: ¿no?, en la que la víctima siente vergüenza por lo que le está pasando. Así que un abrazo grande para esta persona que se animó a exponer todo esto.
0: Claro, aparte ella dice que parece que este sujeto la conoce en un gimnasio, ¿no es cierto? Ella iba al gimnasio.
1: Exactamente, claro, la conoce en el gimnasio, pero ella dice: nunca cruzamos un saludo, nunca hablamos.
0: Se obsesionó con ella, evidentemente.
1: Exactamente, y este hombre viene a mi casa y dice: sé que esta es tu casa porque te seguí.
0: Claro.
1: O sea, sí, horrible. La verdad que muchísimo miedo.
0: Bueno, 22 minutos pasaron ya de las 8 de la mañana. El gremio de judiciales está exigiendo respuestas urgentes al Tribunal Superior de Justicia de la provincia por falta de diálogo y de aumentos. Bueno, el reclamo ya del gremio de judiciales viene hace bastante tiempo. Recuerden que en algún momento hasta hubo una carpa frente al Tribunal Superior de Justicia. Además viene, el propio gremio con algunas tensiones con vendría a ser la presidencia del tribunal, a partir de lo que fue en su momento, ¿se acuerdan?, la presentación de ese mismo gremio, un amparo judicial, para que no se avanzara con la ley que modificó precisamente el Tribunal Superior de Justicia. Desde ahí, obviamente, hay una tirantez con los nuevos integrantes y el sindicato. Lo cierto es que esta tensión institucional y laboral en la provincia sumó este martes otro nuevo capítulo con la presentación, en este caso, de el secretario general, precisamente, del gremio de los judiciales, Franco Mascheroni, allí en mesa de entrada, haciendo esta presentación para que el Tribunal Superior de Justicia evite profundizar, según dice el gremio, esta situación y responda frente a descuentos por los paros, y además también exige la reapertura inmediata, obviamente, de la negociación salarial con ese poder del Estado.

0: Veremos en qué se resuelve, pero lo cierto es que hay una disconformidad bastante grande por parte del sector de los trabajadores. Esta molestia ha causado también en más de una ocasión medida de fuerza de hasta 72 horas, ¿sí? Que hemos también estado repasando durante, sobre todo el primer semestre del año. Sí. Con el regreso de lo que ha sido después del receso de invierno, debe ser de la feria judicial, había comenzado otra vez un poco la actividad y ahora otra vez está bastante empantanado porque bueno, el gremio está otra vez pidiendo que se abran los canales de diálogo. Parece que no tienen canales allí como para dialogar, ¿no? Con la presidencia del Tribunal Superior de Justicia, ni con los vocales, así que está complicada la situación. Mira, desde judiciales expresaron la realidad que atraviesan y en esta presentación que hicieron dijeron textualmente: en septiembre se cumplirá un año sin paritarias salariales y 9 meses desde la interrupción del cronograma de recomposición salarial acordado y firmado. Ese cronograma, abro paréntesis yo, se firmó con la anterior composición del Tribunal Superior. ¿Se acuerdan? Que después quedó suspendido, creo que por una resolución que dictó el Ministerio de Economía de la provincia. Las acordadas de la Corte Suprema se acumulan, dijeron, los compromisos asumidos siguen vigentes y el diálogo con las y los trabajadores judiciales sigue sin aparecer. Según pudo saber la opinión austral, el punto de mayor fricción política dentro del escrito sindical cuestiona la intervención del Ejecutivo Provincial en decisiones que atañen exclusivamente a la paritaria del sector. Al respecto, desde el gremio remarcaron: paradójicamente, para conocer novedades sobre nuestra recomposición salarial, tuvimos que enterarnos por una publicación en redes sociales del gobierno provincial. Y entonces se preguntan, ¿la independencia de poderes también debería incluir que el Poder Judicial pueda sentarse a discutir y resolver con sus propios trabajadores? ¿No? Bueno, obviamente en esta presentación también hicieron mención a las actas paritarias que por ahí no se están cumpliendo, la número 273/25 y la número 279/25 también, y otras resoluciones del Tribunal Superior. Así que bueno, veremos, pero la realidad es que va otra vez creciendo este disconformismo dentro del gremio judicial que podría llevar a una nueva medida de fuerza. Exigieron que no se disponga ni efectivice descuento alguno también sobre los haberes de los trabajadores judiciales con motivo de las medidas de fuerza resueltas por la Asamblea Provincial de esta organización sindical, al tiempo que solicitaron que se fije con carácter urgente la reunión institucional reiteradamente solicitada con ese excelentísimo tribunal y esta comisión directiva. Así que bueno, está tensa la situación otra vez entre los trabajadores del Poder Judicial, que una de las cosas que mencionábamos durante este año es precisamente que cuando se ha hecho este relevamiento por parte de las nuevas autoridades del Tribunal Superior de cierta demora, o demora en realidad no cierta, una demora bastante concreta de los procesos judiciales, de los trámites, de las resoluciones que se tienen que tomar en diferentes juzgados, una de las cosas que decíamos es que indudablemente ahí también tiene que estar la situación de las medidas de fuerza, ¿no? Claro. Porque quienes mueven los expedientes son los empleados, ¿no? Y ahí hay una doble responsabilidad, no puedes cargar todas las tintas sobre los trabajadores porque están de paro. Evidentemente están de paro por algo, ¿no? Y ahora están reclamando, exigiendo que haya un canal de diálogo, que evidentemente parece que está ahí, los puentes están un poco rotos, así que habrá que ver cómo se soluciona, si hay una reunión institucional entre los vocales, la presidencia del Tribunal Superior y los empleados, porque la verdad que la gente cuando necesita respuestas en la justicia no le importa si hay problemas entre el Tribunal Superior y no sabe ni siquiera quién es el presidente, quién es el secretario general del gremio de los judiciales.
1: No, el funcionamiento de los de las oficinas por dentro a la gente de a pie tanto no le importa. Claro. La gente lo que quiere es una solución a sus problemas, ir a hacer una denuncia, ver que su caso avanza y tener una resolución.
0: Exacto. Y con este tipo de cuestiones creo que obviamente empeoran la situación, ¿no es cierto?
1: Seguramente.
0: Así que bueno, hay situación compleja entre el gremio judicial y el Tribunal Superior de Justicia. 27 minutos pasaron de las 8 de la mañana en todo el país. Hay también algunas novedades en materia a nivel nacional, digo, con Javier Milei, que había una nota de La Nación que decía algo así como que estuvo 8 horas tuiteando, como 8 horas de respuesta
1: constante,
0: ¿no?
1: Sí, había estado muy activo. Estuvo en las últimas horas.
0: Demasiado activo, ¿no? La verdad que también hablando sobre los periodistas, claro, sobre la situación económica, desmintiendo también algunas noticias, se dio también en el marco de lo que ha sido, ahora después de la pausa seguramente lo vamos a comentar, de lo que ha sido esta defensa que ha hecho también Marcos Galperín, sí, de su empresa, a partir de las acusaciones de que tenía tasas usureras a la hora de cobrarles los intereses a aquellos que sacaban préstamos créditos, a través de su plataforma.
1: El cruce fue entre Galperín, y ustedes recordarán ayer que nosotros sacamos al director de CEPA este informe que realiza CEPA,
0: Hernán Lecher,
1: es el cruce un poco, porque Galperín dice que su empresa es el mejor de los estudiantes.
0: Claro.
1: O sea, que hay otras que son peores.
0: En realidad citó un economista, un periodista, un economista que publicó un escrito en redes sociales donde él decía que era el mejor de los estudiantes o el mejor de los
1: aplicados. Claro, Mercado Pago es el mejor alumno, no el peor, relacionando cuánta plata le debe la gente a Mercado Pago en relación a otras billeteras virtuales. Pero bueno, todo eso vamos a hablar en detalle ahora a la vuelta de la pausa.
0: Sí, porque Milei estuvo con ese tema también ahí muy presente y le contestó después también el Instituto CEPA a los dichos de Galperín, ¿no? Lo que había fundado. Bueno, 30 minutos, casi 29 todavía de las 8 de la mañana, pero vamos a hacer el primer corte, hacemos la primera pausa, ya volvemos obviamente con más información.
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0: Bueno, pasaron ya 34 minutos de las 8 de la mañana. Un saludo a todos que nos escuchan también a través de, y nos ven de YouTube. Recién acaba de entrar a ver un poquito por allí qué era lo que estaba pasando. Se me corta un poquito ahí el audio, ahí estamos. Así que bueno, dejen los deditos, obviamente. Los deditos no, el dedito, el sí, para arriba. Así nos ayudan a impulsar un poquito el canal y que se les vaya apareciendo también a sus contactos. Y a ustedes también, cuando estemos al aire, les avise una especie de campanita.
1: Sí, les llega una notificación.
0: No les cobramos nada por eso. Así que nos van a ayudar un montón. Nos mandan saludos de buenos días también en los mensajitos. Hay uno muy concreto y directo.
1: A ver.
0: Tiene un perrito caniche así en su fotito. Y dice, buen día, gracias por informar, saludos. Así, cortito, directo bueno, y al pie.
1: Gracias a vos
0: gracias
1: por escucharnos, claro, exactamente.
0: Y también nos mandan acá también algún emoji, saludos de los buenos días también, de buena jornada. Nos comparten también algunos videos que después lo vamos a ver, ¿sí? Ahora estamos un poquito al aire, no vamos a poder, pero después del programa vemos algún videito, porque nos mandan recortes por ahí de cosas que pasan en las redes sociales o de algún programa de televisión. Que por ahí están buenos pasarlos, pero después lo vamos a estar repasando. Y obviamente el buenos días para todos aquellos que nos están escuchando de diferentes lugares de la República Argentina también. Hubo una tragedia en el día de ayer en Neuquén, en Vaca Muerta, que después un ratito también vamos a estar comentando. Lo charlábamos también en la etapa de la Opinión Austral, estos dos fallecidos, ¿no? Por una explosión, en realidad un escape de gas, ¿sí? Que provocó la muerte de dos personas, pero un ratito vamos a ampliar sobre esa información también. Bueno, lo que decíamos en el bloque anterior, esta discusión, ¿no? En el cual participó Milei, Caputo.
1: Un debate virtual, digamos.
0: Sí, Milei, lo comentábamos anteriormente, estuvo sacadísimo. Dijo, creo que utilizó la mayor cantidad de insultos de los que usó hasta ahora. Así que imagínense.
1: Claro, todo lo que a uno se le puede ocurrir en un tuit.
0: Sí, mierdas humanas es lo más...
1: Era una caricia.
0: Sí, sí, lo más leve que dijo sobre los periodistas. El presidente, ¿no? Vinculado con la situación económica. ¿Cuál es la sensación que tiene el gobierno? Es que los medios le soltaron la mano.
1: Claro.
0: ¿No? Porque uno ve hoy las editoriales del Diario de la Nación, Clarín, o las publicaciones que hacen Infobae, Perfil, que yo, todos los medios grandes de la Argentina, y la verdad que hay mucha crítica sobre el rumbo económico. Se puso como agenda el tema de las deudas de la gente con las entidades crediticias y con las billeteras virtuales. Uh-huh. Eso le pegó, obviamente, en el área de flotación a Marcos Galperín, que es uno de los empresarios más importantes del país, vinculado con el tema de Mercado Libre, de Mercado Pago, que es la billetera virtual que más usan los argentinos para hacer transferencias, pero que también ahora pueden acceder a un crédito y hacer un préstamo por parte de Mercado Pago. Aparte de un Marcos Galperín que apoya fuertemente al gobierno de Javier Milei, el cual, sí, bueno, han tenido varias reuniones y han aparecido juntos y Milei lo ha llenado también de elogios a Galperín y viceversa. Bueno, lo cierto es que el fundador de Mercado Libre, Galperín, destacó que la compañía concentra menos del 3% del dinero impago del sistema y que la deuda mediana de sus usuarios es menor a la de los bancos públicos. ¿Qué es lo que dice básicamente? Es que es verdad que hay muchos endeudados, mucha gente que se ha endeudado a través de Mercado Pago, pero que si a eso vos lo juntás es mucho menos que, por ejemplo, lo que le debe la gente a los bancos. Básicamente porque a Mercado Pago vos no le pedís millonadas de pesos.
1: Claro, le pedís la
0: puchitos.
1: Puchitos para la subsistencia. El tema es que ese puchito para la subsistencia tiene esas tasas usureras que quizás cuando vos vas a sacar un crédito con un banco, están más claras las condiciones, te lo aceptan o no, de acuerdo a tu condición de pago o a tu posibilidad de pago. Suelen ser créditos bastante más voluptuosos. Entonces, es cuestionable este planteo de Galperín.
0: Claro. Dice que reúne el 19% de las personas, el 19% de las personas morosas y advirtió que sobre el impacto de la pérdida de poder adquisitivo, las tasas de interés y la capacidad de pago. Bueno, estuvo este cruce entonces de morosidad, ¿no? Podemos decir de alguna manera, revoleándose morosos y deudores, el Centro de Economía Política CEPA, cuyo titular es que nosotros nombramos anteriormente.
1: Hernán
0: Lecher, que hablaba en el día de ayer sobre la situación también de Santa Cruz y la provincia de Chubut, particularmente de nuestra provincia, y que generó la respuesta de Galperín ante este estudio, Sí, vamos a comentar brevemente algunas de las cosas que dijo, porque la verdad que es larguísimo. Tanto lo que dijo, lo que respondió Galperín a través de un informe, y lo que respondió después SEPA, ¿sí? Pero sintéticamente, en principio, Mercado Pago, Galperín, salieron a responder con un informe del economista Matías Fernández, que es este que yo te comentaba, al cual hacían referencia, de la consultora que se llama Pública, a partir de información central de deudores del Banco Central y registros del ARCA. Así arranca, ¿no? Para los periodistas escandalizados por la mora, dijo Galperín en Twitter, la mediana de mora de los bancos públicos es de 1,4 millones de pesos, mientras que la de Mercado Libre, Mercado Pago, es de 0,1 millón. Publicó en
1: X, ¿no? Como 100 mil pesos, digamos, más o menos. 0,1 millones, eso.
0: Ese es el promedio de deuda que tiene ese la gente cuando saca plata, pide plata prestada de Mercado Pago. Es hasta 100 mil pesos. Eso es el promedio, ¿no? Lo que dice, ¿no? Luego agregó otro dato. Menos del 3% del monto total de la mora del sistema correspondería a Mercado Libre, mientras que Banco Nación y Banco Provincia concentrarían en conjunto alrededor del 15%, ¿no? Uh-huh. El argumento apunta a mostrar que, aunque Mercado Pago tiene una participación significativa en el universo de personas que presentan atrasos, el volumen de dinero involucrado sería relativamente o muy inferior al que, por ejemplo, tienen como han contraído como deuda la gente con los bancos, particularmente el Banco Nación y el Banco Provincia. Galperín presentó otro indicador también, que dice que concentra a la empresa que él representa alrededor del 19% de las personas morosas del sistema, aunque representa solo el 2,9% del total adeudado. Esto es lo mismo, quiere decir, ¿no? Si bien hay casi un 20% de personas morosas que son precisamente morosas con esa plataforma, en el universo de gente que está endeudada es solamente el 2,9% en cuanto a la cantidad del monto.
1: Claro. ¿Sí?
0: Es significativamente inferior. La diferencia entre ambos porcentajes se explicaría principalmente por el tamaño de las deudas, como decíamos anteriormente, y es alguno de los argumentos que ha dado a conocer Mercado Libre, ¿no? Dice que tiene una participación elevada en la cantidad de personas morosas, pero con una participación mucho menor en cuanto al dinero impago, ¿no es cierto? O que queda por pagar. Así que bueno, esa es un poco la respuesta de esto que había dicho también Fernández, de que Mercado Pago era como el mejor alumno, no el peor, dentro del sistema, tirándole ahí algunas flores a Galperín. Y contestando de esta manera lo que había dicho el Centro de Políticas Económicas, CEPA, que cuestionó, o en realidad alertó que uno de los problemas que estaban teniendo los argentinos y argentinas es la enorme cantidad de deuda que se está contrayendo también con las plataformas virtuales, por esto que nosotros venimos mencionando también hace varios días, que es la facilidad, el clic, que estás a distancia de sacarte un crédito, si querés, un millón y pico de pesos.
1: Cuando nosotros hablamos de billeteras virtuales, posiblemente lo primero que se nos cruza a todos por la cabeza sea Mercado Pago, pero otras aplicaciones como Modo, por ejemplo, también aplica al concepto billetera virtual, por eso es que ahora Galperín busca despegarse como que no es Mercado Pago el único ni el peor. ¿Y vos escuchaste lo que dijo Lilia Lemoine? Dijo que era mejor que sacar créditos y a lo sumo tener un problema con una entidad bancaria a que venga alguien y te rompa las piernas.
0: Sí. Esto porque contábamos también, ¿te acordás el lunes?
1: Claro.
0: Que la gente, que fue un informe de Página 12, la gente ya como agotó toda la instancia de endeudamiento. Ya fue al banco, se endeudó y ya no puede volver. Ya sacó, se endeudó con la billetera virtual y ya no la puede pagar. Entonces ahora, ¿a quién acudió? Al narco del barrio o al que está en el juego ilegal.
1: Claro.
0: Entonces con esa plata está pagándole a los otros y subsistiendo, ¿no es cierto?
1: Sí.
0: El tema es que es esto que dice Lidia Lemoine, ¿no? El narco o el que se dedica a la actividad ilícita viene y te rompe las piernas después.
1: Claro.
0: Ahora, lo mejor sería que la gente no esté endeudada.
1: Claro.
0: Sobre todo para comer, ¿no es cierto?
1: Sí, sí.
0: Más allá
1: de
0: que el presidente dijo que la gente estaba endeudada porque compraba televisores o había comprado televisores para el Mundial. Bueno, mira, yo abrí recién la plataforma esta conocida.
1: A ver.
0: Y lo primero que te aparece es, debajo del monto que tenés, es préstamo personal para usar como quieras. Y te pone un simulador. A mí me puso un simulador de 1.918.708 pesos. De simulador.
1: ¿Cómo? ¿Un millón cuánto?
0: ¿Cuánto? Si yo, 1.908.708 pesos.
1: Ok, si vos querés sacar casi 2 millones de pesos.
0: Claro, si quiero sacar casi 2 millones de pesos, te hace ese simulador, ¿no es cierto? Vamos a ver, vamos a usar el simulador a ver cuánto. Vamos a ponerle 2 millones, ¿no? Para redondear la cifra. No, me pone hasta 1.900.000, está bien, vamos a poner 1.900.000.
1: A ver.
0: Que lo máximo que me dice que me va a autorizar. Continuar, a ver. 12 cuotas de 229.053. A ver si multiplicamos. ¿Vos me ayudás con eso?
1: Ah, con gusto. 12 por...
0: 229.053. A ver cuánto tengo que devolver. Para que le di para atrás, no sé si...
1: 2.750.000.
0: Claro, es decir, 800.000 pesos más.
1: Claro.
0: ¿Sí? De lo que saco. Ese habría que hacer el cálculo de cuánto es el...
1: En porcentaje, cuánto ¿no implica. ¿Cierto?
0: Pero, bueno, la gente se endeuda, evidentemente. Pensé que iba a ser por lo menos el doble, ¿sí? De la devolución. Pero bueno, debe estar parecida a los que te dan los bancos, evidentemente.
1: Es que igual las tasas varían según tu capacidad de pago. Eso también es otra cosa que se estaba destacando. Uh-huh. Que no es que a todo el mundo le van a cobrar lo mismo por sacar un crédito, sino que si tenés menos chances de pagarlo, él puede que te cobren más de tasa. O sea, es así de flexible la situación y de poco clara, y de ahí es que se está generando toda esta situación.
0: Bueno, increíble, la verdad que... pero bueno, a eso me refiero. Vos entras a tu teléfono en la aplicación y ya te ofrece el crédito y te dice cuánto lo puedes pagar, en cuánto lo puedes devolver. Así que, bueno, esa es parte de la discusión. ¿Qué fue lo que dijo Cepa de respecto de este tema? Cuestionó el enfoque del informe y sostuvo que mirar únicamente el monto de la mora puede dejar fuera otros elementos relevantes para comprender por qué aumentaron los incumplimientos. Dice que uno de los principales argumentos es que la evolución de la morosidad debe analizarse en relación con la pérdida del poder adquisitivo y el aumento del costo de vida. Dice que, según el Centro de Estudios, durante los últimos 2 años y medio, las tarifas y el transporte registraron incrementos muy superiores a los salarios, lo que habría reducido la capacidad de pago de los hogares. En síntesis, lo que dice este estudio CEPA, este centro, es la gente adquirió créditos porque no le alcanza, básicamente. Entre el aumento porque lo dice más adelante, después de los servicios, de los impuestos, del aumento del costo de vida, de la inflación, ha hecho que la gente tenga cada vez una capacidad más reducida del valor de la plata, tenga que acudir a las billeteras virtuales, tenga que acudir a los bancos, a las entidades crediticias, o a el mercado informal de préstamos, y que ahora se encuentra en un atolladero terrible, ¿no? Bueno, todo esto fue lo que le molestó al gobierno de Javier Milei, particularmente al propio Milei, y que en el día de ayer bueno, hizo esa catarata de insultos y claro, arremetiendo contra todo el mundo y bueno, cargando las tintas de esa forma. En la etapa de hoy de la Opinión Austral me sorprende el número, este debe ser obviamente un porcentaje. Debe haber gente que tiene mayor cantidad de monto de deuda y otro mucho menor, por supuesto, porque no todo el mundo debe este dinero.
1: Pero es el promedio.
0: Es el promedio, claro. Es un promedio altísimo, te digo.
1: 4.300.000. En realidad el número es 4.258.000. Un número así muy, muy, muy poco redondo. Y lo único que está por debajo, o sea, el único lugar que es un poco más caro donde la gente tiene deudas un poco mayores es Tierra del Fuego.
0: Claro, estaba mirando acá también, bueno, la Ciudad Autónoma de Buenos Aires está ahí también cerquita. Las provincias que tienen mayor cantidad de deuda, lo tengo acá el ranking, perdón. Esto es ruido de diario, ¿sí? Algo que ya
1: la vieja escuela.
0: Claro, que ya no se escucha. ¿Cómo se llama esto que aparece en internet?
1: ASMR.
0: ASMR, que hacen ruiditos así.
1: Claro.
0: ¿No? Bueno, Santa Cruz, bueno, decíamos anteriormente, 2.490.000. Promedio a nivel nacional es de 2.490.000, Santa Cruz 4.257.000.
1: Claro, o sea, estamos hablando que a nivel nacional el doble. La media es 2 millones y medio y acá es encima de 4 millones.
0: Claro, exactamente el doble, ¿sí? Eso nos coloca, por supuesto, en segundo lugar a nivel de deuda. El primero es, como vos decías, Tierra del Fuego. Y ahí después, ahí nomás está muy cerquita la Ciudad Autónoma de Buenos Aires, 4.071.448. Neuquén con 3.667.299 y Chubut con 3.551.620.
1: Ahora, la particularidad que tiene Santa Cruz, que es un poco lo que estuvimos charlando ayer con Hernán Lecher, es que Santa Cruz está también entre las provincias que tienen el mayor porcentaje de deuda de la cartera. Hay otro de los... la otra imagen, perdón, que está en la otra página de tu diario. Tanto Santa Cruz está tercera después de Corrientes y La Rioja, que son las provincias que menos pueden pagar. Entonces, esa es la particularidad que tiene Santa Cruz, que no tiene ninguna otra provincia. A los santacruceños les cuesta pagar y encima tienen que pagar están el promedio de endeudamiento es de los más altos del país. Entonces es una situación sumamente crítica, porque claro, vos recién decías, la ciudad de Buenos Aires, bueno, tiene un endeudamiento similar, sí, pero la provincia de Buenos Aires tiene una dificultad de pago de 10%, creo que es. Claro. Nosotros el 20,6%. Entonces, es crítica la situación.
0: Tal cual. Así que era un poco lo que nos reflejaba en el día de ayer y decía Letcher esta particularidad que tenía la provincia de Santa Cruz. Creo que también ha tratado de que el costo de vida también en el sur del país es mucho más alto que en otros lugares, o da la impresión que es más alto.
1: Sí, sí, sí.
0: Más
1: sí,
0: allá que del INDEC, cada tanto te diga que la canasta básica nuestra subió menos que la general a nivel nacional, lo cual lo hace un poco, bueno, por lo menos criticable, ¿no es cierto?, ese aspecto. Pero fíjate que si vos mirás las provincias que aparecen con morosidad, aparece Tierra del Fuego, o por lo menos con mucho acceso a crédito y gente que se ha endeudado, Santa Cruz, Tierra del Fuego y Neuquén. Neuquén también por el tema de, imagino, Vaca Muerta, ¿no?
1: Y sí.
0: Y ahí sí, por ahí podrés tener algún crédito que esté relacionado con el sector petrolero, ¿no es cierto? Pero pasa en ese tipo de provincias, como pasó acá también durante mucho tiempo, que ante mayor cantidad de empuje económico del sector hidrocarburífero, también empuja los valores de los precios de los bienes de consumo.
1: Sí.
0: ¿No? La gente que vive en esos lugares, que no es petrolero, tiene que pagar canasta petrolera, básicamente. Entonces, si tenés un sueldo del Estado, por ejemplo, sos maestro, policía, o te dedicas a la actividad comercial y tenés un sueldo promedio de, no sé, 1.900.000, 2.200.000, 1.600.000, tenés que pagar las cosas como si fueras un petrolero que gana 4 o 5 millones.
1: Claro.
0: ¿Sí? Ese es el gran problema que tienen ahora en Neuquén, que nosotros lo padecimos durante mucho tiempo en localidades como Las Heras, Caleta Olivia, que siempre se quejaban por ese tema, ¿no? Por la canasta petrolera. Así que, bueno, es un gran tema. Entiendo que al Gobierno Nacional obviamente le preocupe la situación y esté enojado por cómo se trata, pero bueno, es evidente que la gente, cuando nosotros le buscábamos una explicación de por qué no habían estallido, la gente no, evidentemente daba la sensación que no alcanzaba. Bueno, evidentemente no alcanzaba, pero la gente se estaba endeudando.
1: Claro.
0: ¿No? Y ahora estamos llegando al punto de que la gente ya no puede pagar las deudas.
1: Claro, y otra particularidad que dijo ayer Letcher, que me parece importante destacarlo, es que la gente estaba endeudada igual, pero le daba vergüenza decirlo. Ahora que el tema está en agenda, muchísimas más personas están abriéndose y dicen, yo también soy parte de este problema. A mí también me está pasando, porque obviamente que estar dentro de la morosidad no es atractivo para nadie, por supuesto. Entonces, bueno, poder blanquear esta situación hace que más personas puedan salir y dar su testimonio. Y ahí te das cuenta de que es una problemática de 20 millones de argentinos.
0: Es así. Bueno, 52 minutos pasaron de las 8 de la mañana. Vamos a cambiar de tema, por supuesto. Pero bueno, obviamente pueden opinar. Cuéntenos, díganos si han adquirido algún tipo de crédito, préstamo, si son de utilizar el préstamo de la billetera virtual.
1: Por ahí los últimos días del mes.
0: Claro. Acá lo que sí veo, uno también, yo también lo hago, es mucho utilizar el tema de las tarjetas de crédito en el supermercado los últimos días del mes o utilizando una plataforma también que está relacionada también con esto que estábamos hablando recientemente.
1: Claro.
0: Vos pagás con esa plataforma y por ahí te dan algún descuento, ¿sí?, en los supermercados. Entonces uno va jugando con eso. Es decir, bueno,
1: sí, los malabares a fin de mes.
0: Claro, ¿no? Sí. Va jugando con el tema de decir, bueno, esta tarjeta de crédito o esta forma de pago te requiere un descuento del 10%, del 5%, sí, o te devuelven 20 mil pesos, 25 mil pesos, que puede parecer poco, pero la verdad que a fin de mes todo suma, claro.
1: Así que cuéntanos. Vos recién mencionaste la localidad de Las Heras y hoy está aconteciendo algo muy importante en la localidad de Las Heras, porque va a comenzar el juicio de Antonio Toño Tula. ¿De quién estamos hablando? Bueno, un hombre de 37 años que en el año 2023 fue asesinado. Él era peón de campo por otro peón con su hijo o su nieto, no se sabe bien cuál es el vínculo entre ellos. Dos tipos que lo asesinaron para sacarle el sueldo. Uh-huh. Bueno, ¿cuál es la situación? Bueno, Toño desaparece de repente, nadie sabe más nada de él y se ponen en contacto con el capataz o el dueño de la estancia, y es este hombre el que empieza a buscarlo, no lo encuentran, empiezan a buscarlo vecinos, protección civil, la policía, todos en un trabajo en conjunto, y después de 3 días de búsqueda incesante encuentran al peón rural en una zanja, y encima tenía ramas y unas chapas y presentaba 34 puñaladas en distintas partes del cuerpo y también signos de haber sufrido torturas previas. Esto también fue cubierto por la opinión austral en su momento en 2023. Brenda Tula, que es la prima de Toño, que fue quien levantó el micrófono y estuvo en muchas oportunidades siendo la voz de su primo y contando un poco la realidad, porque ni siquiera era de acá, cómo había llegado acá y qué sé yo. Bueno, dijo, había dicho que los asesinos pensaron que lo iban a matar y que la familia no iba a hacer nada. Bueno, ella dice que presentaba heridas profundas en las manos y en los brazos. Entonces, eso da cuenta de que Toño intentó defenderse antes de que lo terminaran de matar. Brenda también había señalado las dificultades que enfrentó la familia para acceder a una representación legal, ¿no? Una vez que ella se encuentra el cuerpo e inicia todo este proceso judicial. Ella comentó que conseguir un abogado particular se volvía complicado debido a los elevados honorarios que solicitaban. Entonces, el reclamo de justicia presentaba cada vez más dificultades. Cipriano Chipi Hernández es el principal imputado, fue procesado y está preso desde ese entonces. Su hijo, quien también lo acompañó, no tuvo la prisión preventiva por una condición psicológica que tiene un cierto retraso madurativo. Pero la principal hipótesis es que los sospechosos querían sacarle el sueldo a este peón, Antonio Toño Tula. El acusado, como les decíamos, Chipi Hernández, se encuentra en la comisaría segunda de Las Heras desde 2023. O sea, hace 3 años que está en la comisaría y nunca salió de la comisaría. Uh-huh. Que supuestamente es como un paso transitorio, ¿no? Él es anciano y había sido detenido 2 días después de que hayan encontrado el cuerpo de Tula. Los liberaron y después los volvieron a detener. Y ahí es que este hombre pasó a esta prisión preventiva y al menor lo liberaron. ¿Cómo espera a este hombre, Cipriano, el juicio? Bueno, según dicen, que también es parte todo esto de una cobertura especial que están así, que está haciendo nuestra compañera Tamara Chaile en Zona Norte, uh-huh. Periodista del grupo. De este hombre, los policías lo decían que era una persona tranquila, relajada, muy silenciosa, pero que en por lo menos 3 oportunidades en estos 3 años le habían tenido que cambiar los compañeros de celda porque se daban relaciones muy violentas.
0: Mira.
1: Entonces, es una persona que aparenta estar tranquila, pero quizás no lo es tanto. Es lo que ahora va a terminar de resolver la justicia, a ver si efectivamente fue Chipi Hernández quien mató a Antonio Toño Tula. Y este juicio se va a iniciar en el día de hoy con 10 testigos y sin querella. A partir de las 9 de la mañana, nuestra compañera Tamara Chaile ya va a estar ahí en las inmediaciones donde se va a realizar el juicio. Así que vamos a seguramente entrar en contacto con ella. Así nos cuenta un poco qué es lo que está viendo la historia. Como les decíamos, fueron muchos años y tiene sus particularidades, por eso queríamos aprovechar a contárselos antes, pero vamos a tener noticias ahí en vivo de lo que esté pasando en el juicio, que va a iniciar en minutos nada más.
0: Lo recuerdo claramente el hecho, porque estábamos al aire en esa época, ya en este programa, con otra compañera, y uno, es increíble la cantidad de casos que pasan judiciales que uno lo pierde. Yo pensé que ya esto tenía alguna resolución, es decir, todavía está en juicio. Vieron que pasan los años, esto del el atraso por ahí, ¿no? De la justicia, 2023, ya pasaron 4 años, ¿no? De esta situación, casi 4 años, y recién ahora están en juicio,
1: sí,
0: ¿no? Y era lo que hablábamos un poquito también de la justicia hace un rato nomás. Los familiares de este señor de Tula tuvieron que esperar 3 años y pico a llegar a juicio, con todo lo que eso significa, que el juicio no se caiga aparte, porque tenés que hacer el seguimiento, que no se caigan las pruebas, que se mantenga todavía la posibilidad de que se lleve adelante. Y es todo un desgaste psicológico, ¿no?
1: Desgaste psicológico, desgaste económico también. Obviamente, me imagino la posición en la que la familia quiere el mejor abogado posible, pero también el que entre dentro de sus capacidades económicas, gente, claro, que trabaja de manera en Sí, en áreas rurales. Así que, bueno, vamos a ver qué es lo que sucede hoy y cómo se desarrolla en las próximas horas.
0: Bueno, 59 minutos pasaron ya de las 8 de la mañana. Ahora, cuando hablamos de la pausa, leo algunos mensajitos más que van llegando. Le mandamos un fuerte saludo a todos aquellos que nos siguen a través de Patagonia TV, en Río Gallegos, a través de la señal de Canal 10, porque nos despedimos por allí, pero seguimos por las redes sociales del Grupo La Opinión Astral y obviamente por el U12 y FM Láser y FM Láseras. Así que hacemos el segundo corte del día. En unos minutitos nada más regresamos.
1: Ya volvemos.
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1: Temperatura en Buenos Aires es de 10 grados 8 décimas. El cielo está parcialmente nublado. Humedad 81%. En la ciudad de Mar del Plata, 9 grados 4 décimas. El gobierno extendió el plazo para privatizar AISA. El Poder Ejecutivo tenía prevista la apertura de ofertas para este jueves, pero la pospuso por pedido de potenciales oferentes que solicitaron más tiempo para completar documentación. La Nación busca deshacerse del 90% del paquete accionario de la empresa y dejar solo un 10% en manos de los trabajadores. Recordemos que AISA es una de las 8 compañías estatales que el gobierno puso en venta sin que antes fueran valuadas por el Tribunal de Tasaciones. Nadia Veller aseguró que tiene pruebas contra Fernando Cerimedo y que quiere declarar. A través de una carta publicada en redes sociales, la abogada explicó que no quiso hablar antes porque era pareja del asesor de Javier Milei y porque estaban esperando un hijo. Sin embargo, tras el atentado en su contra, la víctima anticipó que colaborará con la fiscalía con el objetivo de proteger su propia seguridad.
0: Internacionales.
1: Irán ratificó que los buques petroleros aún no pueden pasar por el estrecho de Hormuz. La Cancillería de la Nación Islámica aclaró que solo permite la circulación de embarcaciones comerciales. Además, anticipó que la apertura total del paso dependerá del cese de hostilidades en todos los frentes, del levantamiento del bloqueo marítimo y de la resolución del conflicto en Yemen. Dólar oficial 1.530 pesos, dólar informal 1.560 pesos y riesgo país 512 puntos. En Buenos Aires la temperatura es de 10 grados 8 décimas, el cielo está parcialmente nublado, humedad 81%. 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Estas fueron las noticias. Federico Martín.
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0: Bueno, pasaron ya 7 minutos de las 9 de la mañana en la República Argentina. Tengo mensajitos para ir cumpliendo con nuestros amigos oyentes que se comunican de bien tempranito. Bueno, obviamente, acá nos decía un amigo que hoy era el día del panadero, pero yo estuve chequeando y el día del panadero fue el 4 de agosto. Salvo que hayan cambiado el día y no nos centramos o no está actualizado, o haya algún día en particular en Santa Cruz, que no sea. Viste que a veces la provincia tiene algunos días que cambia a nivel nacional, o qué sé yo, el día del perro de una cosa, el día del perro del otro, bueno, capaz claro, que el día del panadero de acá se.
1: Hay veces que es nacional e internacional. Claro. Sí, pasa en esas cosas.
0: Por las dudas, les mandamos saludos a los panaderos, no importa si no es hoy el día. La verdad que deben ser de las actividades que más felices nos hacen, ¿no? Todo lo que es panificados. Sí. Nos hacen mal, pero nos hacen feliz también.
1: Un trabajo muy, muy.
0: Sacrificado.
1: Muy sacrificado por los horarios, por la fuerza física que hay que hacer. Levantar bolsas muy pesadas, amasar, poner todo el cuerpo a trabajar. Pero sí, la verdad es que nos hace muy felices. ¿Qué les vamos a decir?
0: Buen día, gracias Pablo Manuel por dar a conocer la situación de los empleados judiciales y su análisis. Nunca quisieron escuchar a quienes representan a los empleados. Sueldos estancados del año anterior y deuda que dejaron de pagarnos en diciembre del 2025. La soberbia del poder domina este nuevo tribunal que nombró a su gusto el gobernador. Mi nombre es María, dice acá María, que habla sobre el tema que estábamos charlando en el bloque anterior y sobre este pedido por parte del sindicato de judiciales provinciales de ser atendidos. En la boleta nos dice acá, buen día. En la boleta de luz te dice subsidiada por el gobierno provincial. Dice, pero yo estoy pagando 140 mil pesos y cuando dice no estaba este señor pagaba 40 mil. Es una locura. Y el gas ya me vino 180 mil pesos y mi casa no es grande y vivo en un barrio pobre. No dice acá, sí, mira, vos sumás los 180 mil más los 140 mil pesos que paga esta persona, ¿no? Estamos hablando de 300 mil pesos en servicios.
1: Sí, sí.
0: Solo en pagar algo.
1: Sin hablar de una nafta, lo mínimo de la subsistencia de la casa.
0: Y sí, uno empieza a comparar también lo que se pagaba antes, y sí, verdad, hay una diferencia
1: abismal.
0: Pero en su momento, desde la época con el primer aumento fuerte que hubo de Macri en la primera desregulación de los precios de los servicios en adelante y sobre todo ahora con el gobierno de Milei, se fue por los aires. Obviamente nos decían que pagábamos nada de servicios, pero podrían haber hecho un promedio por lo menos,
1: claro,
0: ¿no?
1: Sí.
0: Digo, no pasar de pagar muy poquito
1: a tanto,
0: ¿no? Como se paga ahora. Pero la verdad que es tremendo.
1: Bueno, sí. Tenemos una comunicación telefónica. Recién les contamos que estaba por iniciar el juicio por el caso del peón Toño Tula en Las Heras. Y del otro lado está nuestra compañera Tamara Chaile, quien está presente en el juzgado donde se va a realizar el juicio de hoy. Hola Tamara, ¿cómo estás? Victoria y Pablo te saludan de la mañana de LU12.
2: Buen día, ¿cómo están?
0: Hola Tamara, ¿cómo andás? Buen día.
2: Buen día.
1: Bueno, contanos un poco cuál es la situación que está ahí, si hay familiares de Toño. Nosotros recién estuvimos haciendo un breve repaso por este caso, pero seguramente hay muchísimos detalles que conoces vos que estás siguiendo este caso hace tanto tiempo que nos quieras compartir.
2: Bueno, nosotros del grupo de la Opinión Austral acabamos de llegar acá a la Cámara Criminal. Hasta el momento no hay familiares por parte de ninguno de víctima o victimario. Sabemos que la familia de Toño es de acá, de Careche Olivia. Brenda Tula, que estuvo hablando mucho tiempo conmigo cuando escribían las notas del principio de la pérdida, que había desaparecido él después que lo hallaron muerto. Ella todavía no está acá. La madre sabemos que vivía acá también porque fue quien viajó con él desde La Rioja a Careche Olivia. Tampoco está, así que bueno, esperaremos que seguramente van a llegar.
1: Bien, y también contanos un poco cuál es la situación, porque sabemos que Cipriano va a estar allí sentado en el banquillo de los acusados, pero ¿cuál es la situación con su hijo o nieto? No tengo muy en claro cuál es el vínculo con la otra persona, que en ese entonces era menor. Contanos si ya es mayor de edad y si está allí presente.
2: Claro, en ese momento él tenía 16 años, ahora tiene 18 años. En ese momento él fue declarado inimputable porque también se creía que tenía alguna condición, alguna enfermedad, ¿viste? Uh-huh. Como alguna discapacidad, digamos, perdón, no era enfermedad, discapacidad intelectual. Entonces, por eso decían de que que es inimputable. Por el momento nosotros lo que nos informó de cómo iban a hacer el traslado de Cipriano Hernández, que es el acusado, que iban a hacer el traslado de Las Heras hasta acá, de él solamente, se habla de él, no se habla de su nieto, era el chico este.
1: Bueno, pero me imagino que alguien alzará la voz, porque si en definitiva fueron dos las personas que aparentemente cometieron este acto.
2: Sí, yo creo que nos vamos a poder enterar cuando entremos a sala y veamos ahí cómo está dispuesto, quiénes son los acusados. Pero por el momento, como te digo, nos habían informado que le iban a trasladar a él, solamente a Cipriano, desde la comisaría segunda de Las Heras.
1: Bien, y en el título de la nota que publicaste en La Opinión Austral, dice, con 10 testigos y sin querella, ¿eso significa que la familia de Tula nunca pudo conseguir un abogado particular?
2: Así es, la familia Tula nos había comentado, en el 2023, nos había comentado que se les hacía muy imposible contratar a un abogado por los honorarios que tienen que pagar. Y bueno, hasta el momento es así, o sea, llegó a juicio sin querella. Por lo tanto, quienes van a estar presentes son el fiscal Carlos Rearte, de acá de la Cámara Criminal de Caleta Olivia, y también va a estar el fiscal Ariel Candia, que es de Las Heras, y es quien hizo la investigación y elevó la causa a juicio.
0: Bueno, la verdad que nosotros lo comentábamos, creo que inclusive hablamos con vos, Tamara, en el 2023 cuando ocurrieron los hechos. Fue terrible porque aparte, claramente hubo ahí una organización del hecho, hubo un grado de premeditación porque obviamente sabían que esta persona había cobrado el sueldo, lo estaban esperando y obviamente lo ultimaron, inclusive lo torturaron antes de morir para que seguramente le dijera dónde tenía toda la plata. Fue un hecho realmente macabro en ese momento y que, bueno, lo contamos bastante en esa oportunidad y que imagino que su familia está pidiendo justicia lo antes posible, ¿no?
2: Sí, totalmente. La verdad que fue muy fuerte porque, la denuncia de su desaparición se realizó el 6 de mayo y el 9 de mayo lo encontraron muerto, pero ese mismo 6 de mayo ya había muerto Toño Tula. Y hubo una intensa, muy fuerte la búsqueda por parte de la policía, por parte de Protección Civil, de vecinos en general de Las Heras, de peones que también se unieron, del patrón de la estancia donde trabajaba Tula, que también estuvo presente en la búsqueda.
0: Tamara, bueno, seguramente más tarde tendremos más novedades cuando salgas ahí del juicio, a ver qué es lo que pasa en esta primera jornada, ¿dale?
2: Dale.
0: Un abrazo grande y estamos en contacto.
2: Hasta luego.
0: Hasta luego. Estaba Tamara Chaile desde Caleta Olivia informándonos sobre este caso tan resonante en su momento, que como decía anteriormente en el bloque anterior, uno por ahí lo había perdido de vista, ¿no? Porque son tantos los casos que hay policiales y judiciales que se te van como mezclando, ¿no? Y la verdad que no le había seguido el caso y bueno... Está bueno poder darle una continuidad en este caso con el tema de los meses.
1: Lo último, el paso del tiempo, ¿no? Para cerrar, un poco esto que decías vos, con el paso del tiempo mucha información se pierde, muchos casos, incluso nosotros que los estamos leyendo todo el tiempo nos olvidamos. Uh-huh. Importante ver cómo llega la justicia a esos sectores tan perdidos de la estepa patagónica, ¿no? Donde suceden estas cosas y quizás muchas personas pensaron que no iba a pasar nada, claro, que nadie lo iba a buscar, que no se iba a seguir y finalmente se llega a esta instancia.
0: Buenos días, es una barbaridad, nos dice un oyente acá en un mensajito. Hace 2 meses pagaba 73.000 y nos manda una factura. Obviamente, ahora no la voy a pasar a los chicos porque hay que editarla, porque hay que sacar obviamente los datos personales y demás. La voy a mirar yo, pero pagaba 73.000 pesos de gas. Uh-huh. Le vino 213.367. ¿No? Dice consumo residencial R3-2. Esto ha tenido que ver también con el tema este de que la gente ha tenido que reempadronarse, ¿se acuerdan? Para el tema del subsidio.
1: Sí.
0: Y que obviamente tenés mayor consumo en invierno. Esta es una factura, mira, de él, sí, de ahora. De estos días, ¿sí? Próximo, bueno, el vencimiento es en el mes que viene. La verdad que tremendo. Estoy mirando el detalle acá. total de gas 161.000, después viene todo lo que es leyes, fondos y más cuestiones, y está el subsidio acá por zona. El subsidio por zona es 154.000 pesos. Es decir que si además no tuviera ese subsidio por zona fría,
1: pagaría más de 300.000 pesos.
0: Claro, pagaría más de 300.000 pesos, ¿sí? 300, pagaría holgados 360.000 y pico de pesos, ¿no? Sin ese subsidio, que es un subsidio que hay que cuidar, estar atento, porque cada dos por tres también le quieren meter la mano al subsidio de zona fría. Sí. De hecho, se lo están por sacar a otras zonas del país que habían sido ampliadas, ¿no? Pero la verdad que es tremendo. Y debe estar llegando eso a muchas viviendas

0: transitar con una niebla un poco más espesa, pero se nota un poquito, ¿no es cierto?, la humedad.
1: Sí, se nota. Se nota mucho. Aprovecho también esta foto que nos envían nuestros ojos en la calle para contarles que la temperatura actual en la ciudad de Río Gallegos es de 2 grados 4 décimas sobre cero. Hace mucho que no me toca decir esto. Y la sensación térmica es de 0 grados 3 décimas. La humedad 97% y viento muy leve en dirección noroeste 8 kilómetros por hora.
0: Ayer el gobernador Claudio Vidal hizo un posteo en redes sociales para despedir a Juan Gallardo, que era el presidente del Honorable Tribunal Disciplinario de Santa Cruz, que lamentablemente falleció en las últimas horas. A través de un mensaje, insisto, en redes, dijo: lamento profundamente el fallecimiento de Juan Gallardo, presidente del Honorable Tribunal Disciplinario de Santa Cruz. El gobernador recordó además momentos compartidos con Gallardo durante su gestión, resaltó siempre su predisposición para afrontar distintas situaciones vinculadas al trabajo en la vida institucional de la provincia. Hoy despedimos a una persona muy querida, con una enorme vocación de servicio y un profundo compromiso con nuestra provincia, fue lo que dijo Vidal. Tuve la oportunidad de compartir con él momentos de trabajo, conversaciones y desafíos, y siempre encontré un hombre dispuesto a aportar y acompañar. Finalmente el gobernador hizo llegar sus condolencias a los familiares y allegados de Gallardo, acompañándolos en este momento de dolor. Quiero hacer llegar mi abrazo y mis condolencias a su familia, amigos, compañeros y seres queridos en este momento, dijo Vidal, que cerró con un gracias por tu compromiso, Juan, y por todo lo que dejaste en quienes compartieron camino con vos. ¿Sí? Entonces el mensaje de allí y esa foto que publicó con Juan Gallardo, el gobernador, que lamentablemente falleció en las últimas horas. Obviamente lo menos importante es hoy saber quién va a ser su reemplazo. Para eso evidentemente habrá tiempo, pero bueno, se tendrá que tomar la resolución en su momento. Insistimos, presidente del Tribunal de Disciplina, entonces, que falleció en las últimas horas aquí en la... Entiendo que estaba en la ciudad de Río Gallegos.
1: Triste el gancho, pero hablando de fallecimientos, una de las noticias más importantes de las últimas horas es que YPF confirmó el segundo fallecimiento por el incidente que ocurrió en Vaca Muerta, donde particularmente, bueno, en el bloque Rincón de Mangrullo, que esta es una zona operada por YPF en la provincia de Neuquén, como les decía, dos trabajadores de la compañía fallecieron luego de este incidente. En primera instancia, YPF había dicho que una sola persona había resultado, había fallecido, y que la otra estaba siendo trasladada vía aérea para recibir atención médica de urgencia. Sin embargo, después se confirmó el segundo fallecimiento en circunstancias que todavía son materia de investigación. YPF señaló que en el marco del incidente ya está todo controlado y que está trabajando, como les decíamos, para reconstruir los hechos. YPF también se puso a disposición de los trabajadores, de los familiares de ambos trabajadores, para acompañarlos en este momento. Van a brindar más precisiones a medida que avancen la investigación.
0: Bien, bueno, para tener en cuenta entonces ese tema, la verdad que terrible. La segunda persona que falleció estaba siendo trasladada, como bien comentaste vos, en avión hacia Buenos Aires, a un centro de alta complejidad, pero lamentablemente no llegó y en el camino falleció, y eso también llevó a que YPF confirmara en horas de ya de la tarde-noche el segundo deceso, ¿no? Este tipo también son de actividades. Nosotros que tanto tenemos relación con nuestros amigos petroleros que nos escriben y nos mandan mensajes de boleadoras, de la Josefina, de otros lugares aquí más cercanos. Siempre decimos que es un trabajo también que, si bien algunos dicen cómo quisiera ser petrolero, ¿no?, por el sueldo
1: de altísimo riesgo,
0: siempre decimos que deberían cobrar más todavía, sí, porque tiene mucho riesgo, conlleva muchas cosas realmente ser trabajador petrolero, y tiene esa situación de que salen y por ahí lamentablemente te toca algún, por ahí no morir afortunadamente para aquellos que, pero sí tener un accidente grave, sí, y quedar realmente complicado. Así que bueno, un abrazo para todos los trabajadores petroleros, ya que siempre también están así bien atentos. Le mandamos un abrazo también, y obviamente deben estar todos muy compungidos por la noticia, porque en el ambiente también petrolero, como cuando pasa algo con los mineros, obviamente se comenta mucho también este tipo de temas, ¿no? De que ha habido un accidente, y las medidas de seguridad, de lo que puede llegar a pasar. Vaca Muerta hoy es el lugar que podríamos decir mayor producción de la República Argentina.
1: Es la gallina de los huevos de oro.
0: Sí, que se está utilizando para compensar hoy la deficiencia que tenemos en nuestra situación económica. Esperemos que algún día sirva para que esa gallina de huevos de oro realmente pueda hacerla valer en

0: en la gente, en la respuesta que pide la gente. Pero decía, ahí se dan muchas situaciones, obviamente, de nuevas empresas, de mucha explotación, de mucha también explotación de alto riesgo, porque hay mucho fracking también ahí, mucha operación no convencional. Así que, bueno, lamentablemente es parte del oficio ese, pero bueno, habrá que afianzar las medidas de seguridad. Ojalá venga una investigación seria y que vea a ver cuál ha sido el motivo, ¿no es cierto?, de la explosión esta que se llevó la vida de dos personas.
1: ¿Podemos seguir sí. en el tema petrolero?
0: Dale, porque hay un conflicto, ¿no?
1: Exactamente. En horas del día de ayer, la Secretaría de Estado de Trabajo de Santa Cruz dictó una conciliación obligatoria tras el despido de 16 trabajadores de la empresa Crexel en la localidad de Las Heras y exigió retrotraer la medida. La intervención de la cartera provincial se produjo luego de que el gobernador Vidal instruyera a las autoridades a arbitrar todos los medios necesarios para preservar los puestos de trabajo. Aparte, desde el gobierno remarcaron que no se van a permitir nuevos despidos en la actividad hidrocarburífera por el valor del petróleo y las condiciones generales que está atravesando este sector en nuestra provincia. En paralelo, el sindicato petrolero Gas Privado Energías Renovables, famosamente conocido como SIPGER, anunció un paro total de actividades desde la medianoche, o sea que está sucediendo ahora, en rechazo a los despidos, a los 16 despidos de esta empresa, como les decíamos, Crexel, en la localidad de Las Heras. El gremio señaló que la medida de fuerza busca defender los puestos de trabajo y reclamar una solución inmediata que garantice la continuidad de estos 16 trabajadores.
0: Bueno, veremos si se... bueno, al dictarse la conciliación obligatoria, digo, si el gremio acata, porque... Digo, esto retrotrae las medidas.
1: Claro.
0: ¿No? Entonces el gremio debería por ahí levantar la medida de fuerza. Habrá que ver si por estas horas ya lo informan a través de algún mensaje institucional por redes sociales. Estaremos atentos y lo comentaremos, pero por ahora está esta situación entonces de paro por parte del gremio petrolero a partir de este despido de estos 16 trabajadores en la localidad de Las Heras. Bueno, 26 minutos pasaron de las 9 de la mañana en todo el país. Vamos a escuchar a Tagliapietra, que es uno de los padres y abogados que están vinculados con el caso de, obviamente, del submarino Ara San Juan y por el tema de la condena que ha habido en las últimas semanas acá en la ciudad de Río Gallegos, lo cual están pidiendo, entre otras cosas, por lo menos Tagliapietra, la nulidad del juicio, ¿no? Vamos a escuchar qué era lo que decían el día de ayer hablando con nuestros colegas aquí de Ludos.
2: El juicio venía mal de entrada, que habíamos llegado a un juicio sin producir las pruebas más importantes, que se habían encaprichado por hacerlo igual, todas las partes, esa es la realidad, acá no es culpa exclusivamente del tribunal, y que era un juicio condenado al fracaso, particularmente el fracaso de lo que es lo más importante, que es averiguar la verdad de lo que ocurrió, ¿no? Después, en el devenir del debate, yo esto se los estuve diciendo, percibimos y sufrimos muchas arbitrariedades, en donde nos limitaron las posibilidades de hacer preguntas, incluso hasta de acusar en nuestros alegatos finales, ¿no? Entonces, todo eso, bueno, dio cuenta de lo que es el resultado, ¿no? Y además, más allá de la condena irrisoria y demás, los fundamentos además dan cuenta de que si era por el doctor Jiménez, uno de los vocales del tribunal, todos tenían que quedar sueltos, algo que presumía en virtud de la postura que había tomado durante todo el debate. Y los fundamentos que brindaron los otros dos jueces a los efectos de condenar a Villamide son dolorosos, realmente. Lo hicieron para quedar bien, más teóricamente, para quedar bien, y realmente un fracaso total, la verdadera vergüenza. Sinceramente yo lo siento como una falta de respeto a todos y a todas, una falta de respeto total, una vergüenza, y obviamente vamos a pedir la nulidad, vamos a pedir un juicio de rendido, que vendría a ser un nuevo juicio, y ante un tribunal competente que respete todas las garantías constitucionales de todas las partes, de nosotros y de los acusados. Uh-huh. Básicamente dicen que los condenaron porque tendría que haber dado la orden de que no zarpe cuando entendía que no estaba en condiciones. Y realmente sí, esa era la cuestión. Tendrían que haber sido todos condenados, y, soslaya lo que veníamos presumiendo, ¿no? Que en definitiva no lo dijeron con todas las letras para no quedar mal, pero lo responsabilizan al capitán Fernández, el capitán del buque, ¿no? Cuando, repito, hay muchísimas circunstancias que dan cuenta de una serie de demores que se tienen que considerar, se tienen que analizar y, como bien dije, se tienen que producir pruebas.
0: Estaba aparte de lo que decía Luis Tagliaprieta, es bastante más largo el audio, que es obviamente abogado querellante, padre de una de las víctimas, ¿no? De los submarinistas que murieron en el Ara San Juan. Bueno, refiriéndose en parte a la absolución de tres de los acusados y la condena de Claudio Villamide, que recuerdan que fue una condena de 3 años en suspenso.
1: Sí.
0: Es una persona que queda libre, es decir, quedaron todos libres.
1: Claro, y el reclamo también de Tagliaprieta es que que la única persona culpable de toda esta situación fue el comandante del buque, claro, negando toda la escala mayor, ¿no? En una institución como es la Armada piramidal.
0: Claro, exactamente. Si la responsabilidad era del capitán, fue del capitán, ¿no? De alguna manera, claro, lo que está.
1: No de quienes sabían que el submarino no estaba en condiciones, claro, y los obligaban de todos modos a salir.
0: 30 minutos exactos pasaron de las 9 de la mañana. Hacemos el último corte, ya regresamos.
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0: Bien. Bueno, pasaron ya, perdón, 36 minutos de las 9 de la mañana. Me quedé leyendo algunos mensajitos que van llegando nuestros amigos, ¿sí? Así que un ratito voy a estar actualizando parte de la información que nos estaban dando. Bueno, seguimos con la continuidad, obviamente, de la información de este día miércoles 26 de agosto del 2026, con cuestiones que tienen que ver, obviamente, con cuestiones policiales y fundamentalmente sociales. Ayer, ¿se acuerdan que cuando hablábamos con la secretaria de Estado de Cultura de la provincia, con Silvia Andrea, hablábamos y nos comentaba el tema de que se iba a realizar un acto por el recuerdo del fallecimiento de Hugo Jiménez Agüero? De hecho, sí. Lo recordábamos allí en vivo, que era el día del Cani. Bueno, habló su hijo, ¿sí? Dijo, si estuviera vivo estaría componiendo o arriba de un escenario, ¿no? Porque en realidad ese tipo de artistas, los artistas en realidad, no se bajan nunca de los escenarios. O si se bajan, se bajan por un ratito y después vuelven cada tanto, sí. ¿No? Sienten nostalgia o están componiendo, ¿no? O están enseñando también, porque hay mucha gente también que enseña, ¿no? La noticia que está publicada en la Primera Austral del día de hoy dice: hablar de Hugo Jiménez Agüero es hablar de la Patagonia, que encontró en sus canciones una forma de reconocerse. Paréntesis, él no era patagónico, aparte.
1: Es verdad.
0: Él era bonaerense, ¿no? De la localidad de Balcarce, provincia de Buenos Aires, del cual había nacido un 25 de agosto de 1944. Perdón, yo dije que era por su fallecimiento, era por su natalicio. Perdón el error. El cantor y compositor construyó una obra profundamente ligada a Santa Cruz, sus paisajes, sus pueblos y su gente. A 82 años de su natalicio, su hijo Jorge Jiménez le recordó una entrevista de U12 y repasó, lo recordó y repasó distintas etapas de su vida, que convirtió, bueno, durante su obviamente prolongada trayectoria al sur argentino en el centro de su identidad y aparte de sus letras, ¿no es cierto? Hoy escuchar todavía él, bueno, ¿te acuerdas que hace unos días atrás habíamos estado hablando de Hugo Jiménez Agüero, que cuando uno escuchaba sus canciones como que se le inflaba un poco el pecho, ¿no es cierto?
1: Sí, a mí me parece muy linda esta idea. Bueno, yo soy acá riocallense y esto de que mucha gente, de que quizás el comentario común banal de la calle sea, no, porque el viento, no, porque el clima, ¿no? El comentario más vago, ¿no? Y después está el otro comentario un poco más sincero de mucha gente, que es, a mí este lugar me lo ha dado todo, yo este lugar lo amo, por lindo, por feo, por lo que sea. Y que otras personas encuentren en esta tierra una belleza que termina siendo la inspiración para su obra, también es hermoso, ¿no? Gente que viene quizás de lugares con mejor clima o con otra belleza natural, digamos, y que encuentran acá un lugar de arraigo, uh-huh, y que de repente pueden representar lo que tantas personas sentimos sobre esta tierra, me parece que es hermoso y que es el legado más grande de Hugo.
0: Así que siempre es una oportunidad para recordarlo, ¿no? En este caso por su natalicio, pero bueno, nosotros lamentablemente, le decíamos el otro día, no podemos poner música durante el programa por redes sociales, por este tema de que te bloquean. Pero sí, en el 12, por supuesto, que en FM Láser aparecen 2x3 los temas de Hugo Jiménez Agüero, o en algunos cortes nuestros también algo ponemos. Bueno, cambiando de tema, en el día de ayer se realizaron varias comisiones legislativas en la Cámara de Diputados, porque este día jueves hay una nueva sesión ordinaria en la legislatura provincial, y hoy a las 11 tengo entendido que se realiza una nueva reunión en este marco de las comisiones que se están realizando esta semana por el tema de la ley electoral. ¿Sí? Recuerden que comenzó ya hace aproximadamente 15 días atrás la primera reunión, que estuvimos hablando un poco de que había unanimidad respecto de la boleta única de papel, que se estaba hablando también más o menos ya descartando la posibilidad de un balotaje, que bueno, se hablaba de cómo podría ser el sistema de votación, avanzando ya en el trazo grueso, por decirlo de alguna manera, de una ley electoral que va a definir obviamente la forma que vamos a votar el año que viene en la provincia de Santa Cruz. Y también empezar a conocer obviamente este sistema, porque se va a necesitar de varios meses de que la gente entienda bien, ¿no?, cómo va a ser la cosa, sobre todo si votamos con boleta de papel. Y si una de las discusiones que había, por ejemplo, era si se ponía un cuadradito para poner boleta completa, por ejemplo, o no se ponía ese cuadradito, entonces había que elegir categoría por categoría y la que uno elegía era la que quedaba en blanco. Bueno, todas esas cosas que pueden parecer sonzas y bastante simples.
1: No lo son para nada.
0: Claro, y nos damos cuenta cuando llega la votación y hay gente que sobre la hora empieza a preguntar, che, ¿cómo era esto? ¿Cómo era que se votaba de esta manera? Y por eso nosotros, no en esta oportunidad con vos, pero recuerdo que en la elección del 2023 hicimos probablemente el año que viene lo hagamos también, una simulación. No, no, una simulación de cómo se votaba.
1: Y sí.
0: Sí, en ese momento era todavía con ley de lemas, ¿no? Que era un dolor de cabeza terrible. Y en este caso, también hicimos en algún momento también para el diario, creo también un video en redes sociales sobre la elección del año pasado con boleta de papel, porque tampoco se había
1: votado nunca. Era la primera vez que se iba a utilizar. Y que aparte es eso, muchas veces nosotros, porque estamos muy insertos en este universo de las noticias, las actualidades y todo, sabemos de qué estamos hablando cuando hablamos de boleta única papel. La gran mayoría de las personas, no.
0: No, ¿verdad?
1: Entonces, de repente, estaban acostumbrados a que les dieran una boleta en la calle, doblar eso, ponerlo, por ahí ni siquiera pensando bien en quién es la persona, pero bueno, se la dieron y ya la tenía armado y iba con eso. Bueno, y de repente se va a desayunar un escenario distinto, así que va a ser muy importante el trabajo cuando esta comisión decida cuál va a ser la ley con la que va a votar Santa Cruz en meses nada más, porque cada vez el tiempo se sigue acortando, estamos en la instancia previa. Bueno, ¿cómo va a ser todo el proceso de votación? ¿Cómo se va a votar? El trabajo será obviamente de la Secretaría Electoral, de la difusión, y nosotros haremos lo propio para asegurarnos de que todo el mundo sepa bien cómo se llega, cómo leer la boleta y después elegirán ellos qué votar.
0: Tal cual. Mira, en el día de ayer se realizaron las comisiones, bueno, de trabajo, de educación, sí, también allí en la Cámara de Diputados. Hoy decía que continuaba con algunas otras comisiones y con esta reunión 11 de la mañana, según por lo menos estaba estipulado de la última vez, la reunión por el tema electoral, sí. Así que bueno, veremos también qué se trata este día jueves en la legislatura, pero bueno, es de alguna manera el regreso fuerte en la actividad parlamentaria en la provincia de Santa Cruz. Y hablando de actividad parlamentaria, hoy también hay novedades a nivel nacional respecto de inocencia fiscal, sí, porque se trata el intento de parte del oficialismo de obtener la media sanción en la Cámara Baja, sí, que es un proyecto que de alguna manera renueva un poco el inocencia fiscal 1. Ya el nombre a mí me da escozor, ¿qué quieren que les diga? Plantear como el nombre inocencia fiscal, ¿no? Debería llamarse culpabilidad fiscal, ¿no? Culpables fiscales que quieren blanquear su plata, pero bueno, le pusieron inocencia. ¿Qué es lo que se busca y lo que busca obviamente Luis Caputo y el gobierno de Javier Milei? Es que la gente saque la plata del colchón, como se dice comúnmente, y la deposite en el sistema legal, ¿no? Claro. El sistema bancario. Claro, hay mucha gente que tiene la plata en el colchón, los dólares en el colchón, no los declaró en su momento, entonces llevarlo a una entidad bancaria tiene que dar explicaciones.
1: Claro.
0: Lo que hace esta ley es flexibilizar, que vos puedas presentarte ante el banco con toda esa plata y tener la seguridad jurídica de que no vas a ir en cana, básicamente, ¿no?
1: Claro, sí.
0: Por aparecer con esos dólares del colchón y meterlos dentro del sistema bancario. Bueno, legal, sí, claro. Bancario. Hay una nota en Infobae que está muy buena, que dice qué es lo que se busca. Dice, inocencia fiscal 2 surge directamente de la insistencia de los contadores a economía. Los especialistas plantearon que, sin cambio, los argentinos no iban a declarar los dólares que, según sus proyecciones fiscales, suman 170 mil millones fuera del sistema. 170 mil millones de dólares fuera del sistema. Luego de meses en los que Caputo se negó a modificar la ley, finalmente recibió a los contadores en el quinto piso del Palacio de Hacienda y acordó el envío de una nueva normativa al Congreso. El proyecto al que este miércoles el oficialismo buscará dar media sanción implica cambios importantes respecto a quienes pueden acceder al régimen simplificado de ganancias, cuándo se generan las exclusiones de los contribuyentes y hasta cuándo hay tiempo para sacar los dólares del colchón. Y acá viene el tema de los menos requisitos, ¿no? Entre los cambios principales, el texto prevé que un universo más amplio de contribuyentes pueda adherir a este régimen. Sebastián Domínguez, que es CEO de la empresa Asesores Tributarios, explicó que con la actual legislación hay contribuyentes que no pueden ingresar al régimen porque tuvieron ingresos de más de 1.000 millones o patrimonio de más de 10.000 millones de pesos en alguno de los últimos 3 años. Esas personas van a poder adherirse, si se aprueba esto, con la salvedad de que los grandes contribuyentes se van a poder adherir solo por el régimen y no por los beneficios de presunción de exactitud y tapón fiscal, fue lo que comentó, ¿no? Domingos también indicó que la nueva redacción de la ley da mayor seguridad jurídica a aquellas personas que quisieran utilizar fondos no declarados, ¿sí? Es parte de la letra fina, por decirlo de alguna manera, de este tema y que, bueno, obviamente hoy se va a estar intentando aprobar, creo yo que probablemente el gobierno lo saque, y la inocencia fiscal 2, flexibilizando un poco los requisitos para poder meter la plata que uno tiene, que uno, mira, ojalá uno tuviera plata debajo del colchón, dólares encima, que claro, la gente tiene, o algunas personas tienen guardada y que la tienen que declarar y no lo podían hacer bajo el régimen actual, ¿no?
1: Bueno, cambiamos de tema. A lo largo de todo el mes, Pablo se ha cansado de denostar los últimos 10 días del mes de agosto, sí, que es lo peor que te puede pasar, que es lo más largo que hay, etcétera, etcétera, etcétera. ¿Y sabés qué pasa ahora a fines de agosto?
0: ¿Qué pasa?
1: Llega la tormenta de Santa Rosa. Este fenómeno que mucha gente encuentra una conexión entre lo mítico, entre lo mítico y la meteorología. Bueno, ¿por qué esta tormenta llega siempre alrededor del 30 de agosto?
0: Perdón, paréntesis, acá no, en esta parte del país no debería llegar.
1: No, pero por lo pronto en las provincias aledañas, sí. En Chubut ya se están preguntando qué va a pasar con la tormenta de Santa Rosa.
0: Hay un gran debate porque en la Patagonia dicen que a nosotros no nos afecta la Santa Rosa, que es solamente la parte centro-norte del país por cuestiones meteorológicas, pero yo tengo una discusión acá a rajatablas con mi compañera, por ejemplo, porque siempre en esta época acá llega la tormenta una semana después. Entonces ves que hay temporal de Santa Rosa también acá. Pero bueno, me dicen, no, acá en la Patagonia no es lo mismo. Pero bueno, debate.
1: No, para mí también coincido con vos. Hay una instancia en la que el clima se pone loco, fines de agosto, principios de septiembre, y aparte yo lo recuerdo porque es justo los días de mi cumpleaños.
0: Siempre
1: entonces,
0: está feo.
1: Siempre es ese periodo extraño. No hay un día exacto para este fenómeno. Y lo que sucede es el choque de masa de aire frío que viene de la Patagonia más austral. Por eso es que se pide especial precaución para los días viernes 28 hasta el domingo 30. Y los especialistas subrayan que, si bien la probabilidad de lluvia en esta época ronda el 50 al 60% en diversas zonas, no es algo que ocurra obligatoriamente. ¿Por qué se llama la tormenta de Santa Rosa? Bueno, hay una cuestión histórica detrás, y es en alusión a Isabel Flores de Oliva, Santa Rosa de Lima, quien en 1615 habría convocado una tormenta para evitar el desembarco de corsarios holandeses en el Perú. Y con el paso de los siglos, este relato religioso se fusionó con la realidad climática del hemisferio sur. Es como si esta tormenta pudiese frenar la llegada de algún corsario, de algún pirata a nuestras tierras. Ojalá que así sea.
0: Bueno, hablando del clima, mira, acá un oyente de nombre Fabián nos dice, lo que llegó es el Super Niño, ¿sí? Vieron que están en todo el mundo con el Niño.
1: Sí.
0: Y ahora viene el Super Niño.
1: Es como el Rigi, el Super Rigi.
0: Y como Inocencia Fiscal 1 y 2, vienen recargados, ¿no? El Super Niño es lo que se denomina temperaturas o episodios extremos.
1: Claro. ¿Sí?
0: Que están pasando en muchos lugares del mundo. En Europa hizo desastres durante este verano.
1: Sí.
0: El verano europeo, ¿no es cierto? Que nosotros estamos en invierno. Y se prevé que para el hemisferio sur también haya muchas cuestiones que tengan que ver con lo climático, desde lluvias anormales de cantidad, de sequías, temperaturas de 40 grados, digo, eso es lo que se prevé para los próximos meses, ¿no? En la zona sur. Provoca un aumento notable de la temperatura y genera lluvias extraordinarias o tormentas mucho más intensas en amplias zonas. Es lo que trae consigo este Super Niño, que no es otra cosa que una cuestión de vinculada por ahí con el calentamiento global y con los cambios de temperatura que está habiendo a nivel mundial y que también nos afecta a nosotros. Así que bueno, en el medio de todo eso también llega Santa Rosa, ¿no? Bueno, y tengo más mensajitos acá.
1: Rapidito. Sí, en YouTube, Iván nos saluda. Buen miércoles, nos dice a nosotros. También gracias, buen miércoles para vos. Día Sándwich, habíamos arrancado el programa diciendo. Así que ya estamos ahí en miras del fin de semana.
0: Es verdad. Y nos mandan también una fotografía que dice Cerrito Norte y está todo lleno de nieve, nuestros amigos petroleros. Y a su vez nos indican esto que habíamos dicho anteriormente, ahora se la pasé a Manuela la foto, así que cuando quiera la puedo ir mostrando, el comunicado precisamente del sindicato petrolero, ¿no? Que dice, el CIPGER comunica el inicio de un paro total de actividades a partir de las 0 horas de este miércoles 26 de agosto ante el despido de 16 compañeros trabajadores de la empresa Crexel, el gremio que conduce obviamente en este caso Rafael Gonchenen, ¿no es cierto?, que es el secretario general, por el motivo que comentabas vos en el bloque anterior y que nosotros decíamos, bueno, al dictarse la conciliación obligatoria, veremos si se levanta el paro, ¿no es cierto?
1: Sí.
0: Pero por ahora entiendo que no se ha informado nada, así que por el momento el paro estaría todavía en pie, ¿no es cierto? Yo no dudo que seguramente en un par de horas o un tiempo más acá adelante, más temprano que tarde, el sindicato va a acatar la conciliación. Bueno, 51 minutos pasaron ya de las 9 de la mañana en la República Argentina. A mí me habían pasado también una nota muy interesante.
1: A ver.
0: En uno de los comentarios, que habla sobre el precio del asado en el norte de la Patagonia.
1: ¿Sí? Ok.
0: Es una nota que salió en La Nación Campo, nos compartió un oyente hace un ratito. La pueden ubicar ahí, digo, ponen en vión que La Nación tiene también su área de campo. Dice, medida del gobierno. Es histórico el derrumbe del precio del asado en el norte de la Patagonia. ¿No? Esto es una nota que viene, está firmada, se ve por algún corresponsal en San Carlos de Bariloche, y dice lo siguiente: el precio del asado registró una fuerte caída, cercana al 20%, en los comercios minoristas del Alto Valle del Río Negro y Neuquén, modificando sustancialmente el mapa de precios de carne vacuna en la Patagonia. Según el último informe de la Estación Experimental Bariloche del Instituto Nacional de Tecnología Agropecuaria, durante julio el valor promedio del kilo de asado en esta región se ubicó en 13.490 pesos.
1: Súper barato. Sí, acá debe estar casi el doble.
0: En oferta, por ahí en algún supermercado lo he visto yo, 17, 18, ¿sí? 19, en oferta. La tira
1: en
0: de asado
1: oferta.
0: Estoy hablando, ¿no?
1: Sí,
0: o por ahí alguna tapa de asado, pero muy en oferta. Pero acá está, mira, fíjate.
1: Muy en oferta.
0: Sí, 13.490 pesos el kilo. Lo que representa un retroceso nominal del 18% respecto de junio, ¿no? Esta reducción equivale a una caída del 20% en términos reales, ajustada por inflación. Medido en dólares, el kilo se comercializó a un promedio de $8.9, ubicándose como el segundo registro más bajo de la última década en la región. ¿Cuál es la causa central de este desplome? Es la flexibilización de la barrera sanitaria de Río Colorado a través de la resolución. ¿Te acordás que hablábamos esta de que habían dejado de ingresar carne
1: con hueso? Claro, la barrera sanitaria histórica se había roto esa legislación.
0: Dice, durante años la barrera sanitaria impidió este flujo para preservar el estatuto sanitario libre de astosa sin vacunación, aunque también limitaba la oferta y encarecía notablemente el producto en Río Negro y Neuquén. Al norte de la Patagonia se vacuna contra la astosa. Con la medida del gobierno hubo más frigoríficos que llegaron con su producto a la Patagonia. Bueno, de alguna manera hace un análisis sobre el tema este de que se habilitó, ¿no es cierto?, el ingreso de carne con hueso a estas regiones productoras ubicadas al norte de la Patagonia. Yo tengo que decir que, si bien puede ser una explicación esta, la del ingreso de carne con hueso, a mí déjenme decir que también yo creo que tiene que ver con la caída del consumo, ¿no? La caída del consumo ha sido notable en términos de carne, porque lo hemos visto inclusive en informes hace no mucho tiempo atrás, leíamos uno de los estudios que se había hecho de cómo había caído la cantidad de carne que comen los argentinos por año, por la crisis económica.
1: Sí, el consumo de carnes rojas había disminuido. Exacto. Violentamente, pero había aumentado la de cerdo, claro. La de pollo,
0: claro.
1: Otro tipo de carnes que no habían sido tan consumidas históricamente en Argentina, que tiene esta cultura de la carne roja, ¿no?
0: Me río porque hace unos días viendo en Twitter veía un comentario de un usuario que decía algo así como, yo me había acostumbrado a comer bife de chorizo y era como alitas de pollo.
1: Y sí.
0: Bueno, digo, no sé si es tan extremo la cosa, no sé si antes comíamos bife de chorizo, porque sí es porque caro el bife de chorizo, pero y si ahora comemos alitas de pollo, pero sí es verdad que la gente fue migrando a, por ejemplo, la bondiola.
1: Sí.
0: Vos vas al supermercado, la bondiola sale mucho más barato el kilo, los bifes de bondiola, que el bife de carne roja, ¿no?
1: Sí.
0: Y hablar el pollo.
1: Yo creo que siempre está bueno ampliar el menú y probar cosas distintas y distintos sabores. El tema es que acá lo que más peso tiene es la cuestión económica, ¿no? La dificultad de pagar unos precios exorbitantes por carne. Y que aparte ya sabemos que la carne de mejor calidad se la están llevando afuera, entonces es lo que nos queda a precios extranjeros muy inaccesibles.
0: La verdad que sí. Pero bueno, está bueno, gracias al oyente por compartirnos también este tipo de noticias,
1: sí.
0: Porque obviamente también nos sirve para poder debatir también sobre estas cosas. Acá, cuando hemos hablado con el sector rural, perdón, para cerrar ya el tema, cuando hablamos con Jimison, o con alguno de los referentes, tanto del sector de la sociedad rural de Río Gallegos, como de las FIAS y demás. Ellos lo que indicaban, o por lo menos en ese momento, cuando recién se abrió la barrera sanitaria, y que el argumento era precisamente para bajar el precio de la carne, ellos decían que no iba a ser así, que no se iba a trasladar al precio, y que lo que más o menos también a veces pensamos, que muchas veces eso de que se traslada el precio no se termina trasladando al precio, sino a quien la venda la carne en góndola, claro, que se queda con la diferencia.
1: Claro. Si
0: te siguen cobrando el precio de lo mismo de antes.
1: Los formadores de precios.
0: Sí, en la cadena de formadores de precios.
1: Claro, sí.
0: En góndola, al final te terminaban cobrando lo mismo porque la diferencia se la quedaba el que te la vendía.
1: Claro.
0: No el consumidor final, que era ese el objetivo. Ahora, también decían que si el objetivo era bajar la carne, pero también generar que se pudieran perder mercados, porque al dejar entrar carne con hueso, eso hacía que algunos mercados dejaran de comprar carne con sello patagónico, la medida no era tan buena para la Patagonia.
1: Claro.
0: Por ahí ibas a consumir la carne un poco más barata, pero por otro lado también iba a generar un problema económico a la gente que se dedica a la producción de este tipo de carnes en la Patagonia, ¿no? Al menos en la Patagonia Norte, según La Nación, el precio ha bajado por el ingreso de esta carne con hueso, ¿no? Eso es lo que dice al menos en la nota. A mí déjenme también agregar que yo creo que también tiene que ver con el tema de cambios baja, de consumo, sí, y de la baja de
1: la reducción
0: de consumo, de carne roja, ¿no?
1: Sabemos que es un tema que muchísima gente en este país está muy atenta siguiéndolo, y que ya se está organizando qué va a ser en los primeros, en la primera mitad de los días de noviembre, cuando llegue el Papa León XIV aquí a nuestra tierra. Les recordamos que es en el marco de esta gira que va a visitar tanto Perú, que es el lugar de su doble ciudadanía, él nació en Estados Unidos, pero también tiene ciudadanía peruana, Argentina y también Uruguay. Bueno, ya están organizando día a día qué es lo que va a estar haciendo el Papa cuando recorra estas tierras. El lunes 9 de noviembre va a estar en Buenos Aires, el martes 10 en Córdoba y el miércoles 11 en Luján. Él siempre va a tener como base la Nunciatura de Buenos Aires, o sea que va a tener que estar trasladándose a los distintos lugares. Y está en análisis encuentros con religiosos, seminaristas, personas privadas de libertad y personas con discapacidad. Ese es un poco el cronograma que ya se está organizando, están definiendo el itinerario y la seguridad para la visita del Papa, que sabemos, son muy pocos días, pero con muchísima actividad. Se habló también de la presencia del Papa. El Papa tiene mucho contacto con los jóvenes. Entonces, eventos masivos donde se espera una millonada de personas. Dentro de ese marco, lo que se está organizando es encuentros y mensajes dirigidos expresamente a la juventud para poder acercarlos al camino de Dios y poder enviar un mensaje que calme un poco las dificultades que está pasando en la juventud, que es un tema que está en agenda constantemente. Así que entre las opciones también se encuentra una potencial visita a la cárcel de Devoto, y también se espera que la cancha de River sea el lugar donde se realice este encuentro masivo.
0: ¿Sabés que estaba en discusión eso? Porque yo escuché que iba a quedar muy chica la cancha de River, y que se iba a plantear hacerlo
1: en la 9 de julio.
0: No, en la Avenida Libertador, decían.
1: Ah, por donde estuvo Colapinto.
0: Donde, exactamente en el mismo lugar donde estuvo Colapinto. Ahí está el monumento a los españoles.
1: A los españoles,
0: claro,
1: sí.
0: Que es un lugar, una avenida muy ancha, por supuesto. Hay mucho espacio.
1: Sí, porque, y mucho espacio verde también en los alrededores, exacto, donde podría estar. Sí,
0: está el Jardín Botánico, por ahí creo, no recuerdo cómo se llama.
1: Y son otros parques, pero sí.
0: Hay uno
1: el Parque 3 de Febrero, claro, sí.
0: Así que,
1: bueno, preparándose para la llegada.
0: Sí, porque decían que se estimaba 2 millones de personas.
1: Sí.
0: ¿No? Entonces, la cancha de River, si bien es una cancha grande, entran casi 90.000 personas, pero contra 2
1: está
0: millones.
1: Está muy lejos.
0: Está muy lejos. Iba a quedar muchísima gente afuera.
1: Bien.
0: Así que estaban viendo la posibilidad de que sea ahí en la Avenida Libertador. Bueno, nos tenemos que despedir ya a 10 en punto de la mañana. Uy, otra vez nos vamos medio a las apuradas. Gente, gracias por la compañía de siempre. Vicky, nos reencontramos mañana.
1: Nos reencontramos mañana. Sí. Hasta mañana. Que tengan un muy buen día. Chau.
0: Chau.

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1: La temperatura en Buenos Aires es de 10 grados 9 décimas. El cielo está parcialmente nublado. Humedad 82%. En la ciudad de Río Cuarto, Córdoba, 8 grados 6 décimas. Cámara de Diputados trata hoy la reforma de la Carta Orgánica del Banco Central y la ampliación de inocencia fiscal. La sesión comenzará a las 12 del mediodía y el oficialismo confía en tener los votos para darle la media sanción. La reforma de la Carta Orgánica del Banco Central prohíbe que la autoridad monetaria financie al Tesoro de la Nación. En tanto, la ampliación del régimen de inocencia fiscal busca que los llamados dólares bajo el colchón entren en el circuito formal, para lo cual elimina topes y sanciones para quienes quieran declararlo ante el fisco. En la ciudad, la falta de ingresos sigue provocando endeudamiento.
2: En la calle.
3: Más de 20 millones de argentinos tienen algún tipo de deuda y la morosidad de las familias alcanzó niveles récord. Según datos recientes, el 53,7% de quienes tomaron un crédito lo hizo porque sus ingresos no alcanzan para cubrir los gastos básicos. Escuchamos a continuación los testimonios.
4: Estamos endeudados con mucha gente. Uno primero gasta lo que tiene y después con lo que falta, pero bueno.
5: Tuvo que tocar ahorros y salir a hacer ajustes por todos lados porque es una locura lo que estamos viviendo.
3: Desde el barrio de Once, informó Rodo Gerardi para Radio 750, Derecho a la Información.
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1: River busca hoy su pase a cuartos de final de la Copa Sudamericana y será transmisión de relatores por Radio 750. El millonario viene de empatar 0-0 con Independiente Santa Fe en Colombia y hoy a las 21:30 volverá a enfrentarlo en el Estadio Monumental. Dólar oficial 1.530 pesos, dólar informal 1.565 pesos y riesgo país 512 puntos. En Buenos Aires la temperatura es de 10 grados 9 décimas, el cielo está parcialmente nublado, humedad 82%. 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Estas fueron las noticias. Federico Martín.
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7: Bueno, seguimos con la franela.

0: en la cancha de Huracán, cuando sonaban Patricio Rey y sus redonditos de ricota en vivo. Lo tenés también por L12M680. De la mano de Esteban Álvarez, nada más ni nada menos allí. Medio coercitivo el asunto, amigo, pero bueno, es así. El pedido fue allá hace ya casi 3 meses, se van a cumplir, ¿no? Desde que falleció el Indio Solari, dijimos al aire, che, vamos a arrancar la segunda mañana del Ego 12 con un tema del Indio. Y allí, bueno, el amigo Esteban Álvarez, desde los controles, aquí en aprovecho para saludarlo, amigo, buen día, ¿cómo andamos? Bien, espectacular, me dice, ¿qué se va a hacer problema si le debes a la billetera virtual? Que la pague Magoya, que la pague Magoya, que te cobren todo lo que quieran, te van a matar con los intereses, pero bueno, ¿qué querés hacer? La verdad que la cuestión es así. Bueno, ¿cómo están? Bienvenidos, espero que se encuentren muy, pero muy bien. Miércoles 26 de agosto, estamos aquí ya transitando hasta el mediodía el aire por la Decana de la Patagonia. Bueno, y saludamos al equipo de trabajo aquí en los estudios, o como todos los días. Esa que no sé si hoy ha venido desde el gimnasio. No, me dice que no con la cabecita. ¿Cómo estás, Gisela? Buen día.
1: Hola, buen día. ¿Cómo están
0: estás
1: todos?
0: Muy pituca.
1: Muy che, pituca.
0: ¿Cómo me salen esos términos de viejo ya, no?
1: Sí, bastante. No?
0: Pero está muy bien igual. Conservemos el idioma. Todos nos entendemos.
1: Es el bufardo de los 90.
0: No más, ¿o no?
1: Más,
0: claro.
1: Pituca.
0: Abuelo, allá para el abuelo de Esteban.
1: Qué churro que estás, decía mi mamá.
0: Qué churro que estás. Pituco, ¿qué más?
1: Qué buen perfume que se puso no nuestro compañero Gustavo hoy.
0: Bueno, no me bañé, así que me perfumé. Claro,
1: menos mal que era bueno el perfume, che. El otro día me visitó acá un amigo,
0: claro,
1: que vino con un aroma maceta, que me lo crucé recién. Anda hinchando por todos lados maceta.
0: Es un amigazo.
1: Vino acá al estudio el y otro andaba con un perfume francés.
0: Sí, claro, olvídate. Es un jabón único. Che, el otro día me lo crucé a maceta y él... yo no sé si me... No te voy a decir si me ubica o no, la verdad que...
1: Sí, se acuerda de todo.
0: Claro, se acuerda de todo. Pero un día a la mañana me lo crucé acá en el centro. Yo no sé si venía para el diario o qué. Bueno, andaba por acá, por el centro yo también. Y me saluda. Chango, ¿qué hace? ¿Qué hace, maceta? Le digo, portate bien, ¿qué andas haciendo? Y acá andaba, me dice, me voy a ver unas minas. Me dice,
1: no.
0: Yo me mataba de risa. Qué loco de miércoles, bueno, que había sido. Esperá. No, bueno, portate bien. Me dice, acá ando con la pierna. Además, viste que estaba jodido de la pierna, pobrecito.
1: Sí, casi
0: bueno,
1: se la cortan.
0: Bueno, claro. Le digo, cuídate esa pierna. No, me duele un poco, qué sé yo. Y bueno, chao, chao, me voy. Le digo, después paso por el diario, me dices.
1: Vino.
0: Claro, él se ve que se acordaba.
1: Vino.
0: No, pero esto fue hace como 7, 8 meses atrás. Y cuando me estaba yendo me grita y me maté de risa. Yo después, primero me dio un poco de vergüenza, ¿viste? Y después me maté de risa porque me dice de lejos, Chango, ¿qué pasó, maceta? Le digo, ¿ya andas en pedo vos? Me dice, 10:30 de la mañana. Digo, mirá lo que son las charlas con maceta. Uno de los tantos que vamos a extrañar. Es uno de los necesarios que tenemos en Río Gallegos.
1: De los sí o sí. ¿O no? Bueno, antes de ayer vino a aquel estudio y estaba hablando con Esteban y le digo, ¿qué haces, maceta, tantos años? Y se mandó al estudio, se sentó y nos pusimos a charlar acá al aire y le mandaba saludos a todo el mundo y se acordaba de su amigo Quique.
0: Mirá.
1: Y me contó la historia que tenía las dos estancias. Sí. Y, o sea, tiene una lucidez tremenda.
0: Totalmente.
1: Que se acuerda de historias que obviamente las conoce.
0: ¿Yo estoy tan perfumado como maceta, me querés decir?
1: No. Era otro aroma el de maceta. Anda con otro perfume, con él.
0: No, yo sí me bañé, che. No salgo de casa sin bañarme. Bueno, eso
1: con
0: también.
1: El Paco anda.
0: Ah, claro. Bueno, eso también es una vieja costumbre, ¿no? Digo, como por ahí me salen estos términos de los viejos.
2: ¡Tómate
1: tu maquinaki!
0: Ahí estamos. Pero bueno, ahí va la cuestión. Che, mañana rara en Río Gallegos. Hoy me escribe una amiga temprano y me dice, parece Londres. Ah, va, parece Londres.
1: Feo,
0: le digo,
1: feo.
0: Dale, no me jodas. Londres, ni conozco ni quiero conocer tampoco ingleses. El que nos salta es un inglés, dice en la selección. Bueno, que de hecho posiblemente sea... A ver, posiblemente sea uno de los temas, che, que podamos charlar hoy a lo largo de la mañana.
1: No.
0: Yo voy a cruzar los dedos, porque ayer sí tuve... la aceptación y me dijo que sí, Andrés Dacharí. Yo ya te había comentado esto, el secretario de Asuntos de Islas Malvinas allí en Tierra del Fuego. Bueno, sigue esta gran polémica con el buque inglés que permanece amarrado allí en el puerto de Ushuaia. administrado hoy por hoy por el gobierno nacional. Ahora el gobierno nacional salió a decir, che, esto los de Tierra del Fuego nos critican a nosotros, pero ellos también aceptaron que vengan, uh-huh, carguen combustible y se lleven, ¿eh?
1: Y sí.
0: Bueno, hay toda una polémica así. Nosotros, yo por lo menos de mi parte, entiendo que vos también, Gise, del otro lado también Esteban Álvarez, y seguramente muchos de ustedes que se encuentran también del otro lado, sintonizándonos y acompañándonos como nos hacen a lo largo de la mañana, vamos a gritar por nuestra soberanía, vamos a reclamar nuestra soberanía, vamos a defender el territorio cada uno con lo que tenga, por supuesto, ¿no es cierto?, desde el lugar que uno pueda. Nosotros, desde acá, preguntando, consultando, poniendo el tema en cuestión, no callándolo, y por lo menos hacerlo visible. Y bueno, y ojalá que realmente nos pueda atender Andrés Dacharí, donde, bueno, decíamos, ¿no?, ya hay una polémica muy grande, y es una cuestión que, vos sabés, se viene hablando. Yo escuchaba por allí algunos editoriales y demás cuestiones que hacen distintos periodistas, que bueno, también tienen muy claro el tema de todo esto de lo que se viene hablando de hoy por hoy con respecto a las Malvinas, uh-huh, y sobre todo lo que va a ser la explotación petrolera, la hidrocarburífera allí en la cuenca norte de Malvinas. Primero se habló de 55.000 barriles diarios. Es una cantidad muy buena, te digo, de petróleo. Santa Cruz, por ejemplo, ni queriendo va a estar produciendo esa cantidad. Chubut tampoco, digo, ante la salida de YPF y toda la demás cuestión. Bueno, no tengo yo el número fino de cuánto deben estar, pero es una muy, muy buena cantidad de petróleo que pueden llegar a extraer. Bueno, ahora se están hablando de que van a ser más barriles diarios, 75.000, 80.000 barriles diarios. Bueno, eso efectivamente tiene un potencial muy, muy grande. Y sobre todo, como ya lo hemos charlado y lo vamos a seguir repitiendo en el transcurso de las veces que sean necesarias, esto va a permitir que los ingleses se asienten definitivamente en las Islas Malvinas. De hecho, bueno, no tienen un viso mínimo siquiera de pretender abandonar ese territorio. Es una cuestión estratégica, están a puertas de ingresos de la Antártida. Ja, mirá vos si se van a querer ir. Los piratas número uno del mundo, los que han dominado históricamente los mares, las aguas, han ganado guerras importantísimas y estratégicas para ellos desde los mares, porque Inglaterra es una cosa chiquitita, el Reino Unido termina siendo una cosa chiquitita, inclusive en la comparación territorial, si querés, geográfica, con la República Argentina. Bueno, así que así está planteada la cuestión. Ojalá nos pueda atender entonces Guillermo Dacharí. Si no será hoy, será en estos días, y vamos a ver si en algún momento podemos hablar inclusive hasta con el propio gobernador Gustavo Meleza. También que hablen, que digan, el trasfondo de todo esto también tiene que ver mucho con la cuestión petrolera, no pierdan de vista esto. Las empresas petroleras ponen mucha guita que necesitan los estados provinciales a raíz de un gobierno nacional que las está ajustando también todos los meses, todo el tiempo. No tienen para pagar salarios, no pueden cumplir con las obligaciones, o no han cerrado la cadena de farmacia porque el gobierno de Tierra del Fuego no ha pagado la obra, lo que debía de la obra social, y han tenido que cerrar la farmacia. Por ejemplo, digo, ahí tenés uno de los problemas. Andá a preguntarle a Meleza si puede pagar aguinaldo. Salarios, ¿cómo está? ¿Qué pasa con las paritarias? ¿Qué pasa con la salud pública? ¿Será tan distinta la realidad que tenemos en Santa Cruz a lo que ocurre con Tierra del Fuego? Bueno, de repente viene una petrolera y te dice, tomonos, qué sé yo, 300, 400, 500 millones de dólares por tanto petróleo. ¿Y qué te va a importar, en definitiva, digo, en esa instancia, si termina siendo bandera inglesa o no? Muchos dirán desde afuera, bueno, pero hay que tener un poco de tapujo en esto, ¿no es cierto? Empezar a ver las cosas de otra manera. Y sí, pero bueno, el hecho es que cuando las cosas suceden, viste, con estas urgencias, bueno, podemos salir disparados para cualquier lado. ¿Tenemos los datos del tiempo, Gise?
1: Bueno, sí, vamos allí a actualizarlos.
0: Nublada la mañana, te nublado, decía.
1: Nublado, tipo pinta, película de terror, porque está todo, bueno, con bastante
0: nivel. Allá la zona de autovía está feo, che. Sí, ¿pasaste por la autovía? Sí. Allá,
1: vengo ¿sí? del fondo.
0: Claro, escúchame, ¿mucho tránsito o más o menos?
1: No, hay bastante tránsito.
0: Bastante tránsito.
1: Sobre todo a la hora en la que vengo para acá, tipo 9:15, 9:30 de la mañana.
0: Bueno.
1: Camiones, particulares, colectivos, vienen.
0: ¿Cómo están las clases?
1: Por ahora normalmente, ¿no? Hay actividades tipo paros. ¿Paro? Y esas cosas.
0: Se están dictando normal.
1: Los que no tienen es porque obviamente alguna cuestión de de edificios escolar o alguna actividad en particular.
0: Sí, claro.
1: 2 grados 4 décimas la temperatura, sensación térmica 2 grados 4 décimas, humedad 96%, viento noroeste a 7 kilómetros en la hora. Ayer tuvimos la posibilidad de charlar con Pepe Bodlovic, no sé si quedó algo hazañoso de eso, pero bueno, yo volví a escuchar la entrevista a la noche cuando estábamos en familia y la estábamos analizando con mi esposo y se reía mucho porque dice, estuvo buena, pero la verdad que tuvo como unos tintes así de graciosa también, cuando como te decía, mirá Gustavo, no sé qué, que yo sé, que vos no sé cuánto. Le digo, nada más alejado que Gustavo.
0: Libertario.
1: Y ¿sabés qué? Me quedé pensando en esta cuestión de lo que dijo propiamente Pepe.
0: Sí.
1: Convencido, ¿no? De que van a volver en el 2027. Dijo, nosotros vamos a venir y vamos a proponer las soluciones. Dijo, realmente en esos términos, mágicas para Piedrabuena y para la provincia. Fue... bueno, como más abarcativo en este sentido.
0: Sí.
1: Y
0: ¿a qué te sonó eso? A ver.
1: A que obviamente entienden que puede llegar a haber un cambio a nivel provincial de la conducción.
0: Sí.
1: Al menos lo que apuestan desde su espacio.
0: En gobierno, ok.
1: Exacto.
0: Sí.

0: confrontación que se dio, refuerza la idea o no de que Bodlovic vuelve a ocupar un lugar visible dentro de lo que es la oposición provincial. Porque si no, ¿por qué hubiese ocurrido lo que ocurrió, no?
1: Claro.
0: Particularmente claro. Relevante, porque además es el presidente del bloque de Unión por la Patria, la legislatura.
1: No sé hasta dónde tiene peso, igual te digo, porque se han ido tirando varios, dijeron, che, me voy. Bueno, por supuesto, el que es presidente va a decir, mirá que soy presidente del bloque, está muy bien. Bueno, es toda una cuestión, si dice, igual, a ver, no perdamos de vista de qué. Ya prácticamente sin darnos cuentas, la campaña electoral comienza.
0: Bueno, está, ahí voy, ¿no?, al hecho puntual de que esta figura, este caso Pepe, está haciéndose notar con esto. O está intentando también hacerse notar.
1: Aprovecha el momento.
0: A resaltar, ¿no?, también. O sea,
1: sobresale en el momento. Digo, lo subieron al ring sin querer queriendo, como
0: eso,
1: decía, ¿no es cierto?
0: Ahí está, lo
1: como pasó en su momento con Cristina, que para el adversario político era Macri. Y lo terminó subiendo al ring solito Cristina a Milei, y Milei le terminó ganando la elección. Ahora lo terminan subiendo al ring también a Pepe Bodlovic, donde, bueno, pero esperá, yo te diría, Vicky, allí del otro lado, en algún momento, mirá, yo me animo así, una llamadita así de imprevisto que nos atienda Pepe del otro lado, decirle, Pepe, ¿cuándo venís? Te estamos esperando. Venite, dame fecha y de 10 a 12 estamos acá y venite. La verdad es que me parece interesantísimo poder charlar. Primero porque yo lo entrevisté muy poquito a él. Es una figura histórica de la provincia. Eso, digo, no lo puedes discutir.
0: Tiene
1: no
0: como
1: sé,
0: 50 años.
1: Si me lo traes un Freddy Martínez, ¿qué podés discutir de Freddy Martínez? O sea, después dirás, che, no me gusta el pensamiento, no hicieron esto, hicieron lo otro, estuvieron bien, estuvieron mal, lo que vos quieras. Ahora, son figuras históricas, ¿no es cierto?, que han estado durante toda la vida. Estuviera Pirincho vivo, también tráemelo y conversemos un par de horas, qué sé yo. Roberto Hubitich, y que venga también. ¿Por qué no? Digo, hay cuánta gente por allí dando vuelta que tienen mucha... mucho trayecto, ¿no? Andado dentro de la provincia, con lo cual, bueno, pero no quería quedarme con esto también afuera, dice, de que ya, también un mensaje para absolutamente todos nosotros. Empecemos a reflexionar porque ahora ya el político que lo escuche es hablar hoy por hoy que lo vas a entrevistar por la gestión, independientemente el que sea, si hablas con un diputado nacional y ya te va a empezar también en clave electoral, en clave elección. Hablas con un diputado y va a ser exactamente lo mismo. Hablas con un concejal, seguramente será lo mismo. Se vienen épocas electorales. Hay una cuestión que quiero que también empecemos a prestar atención. ¿A quién está apuntando feamente Javier Milei en sus discursos? Además de los periodistas, además de decir que la sociedad está en su contra. Al kirchnerismo. Todo es culpa del kirchnerismo, según el propio Milei, y él no se mandó ninguna cagada, evidentemente, nada, ¿no? ¿No es cierto? Un tipo que está totalmente limpio, bueno, habrá que ver si realmente la cosa es así. Y en provincia también está pasando lo mismo, Están identificando ese adversario político, el kirchnerismo, que fue lo que pasó con Pepe Bodlovic. Bueno, ahí va más o menos entonces la cuestión. Habrá que ver cómo viene planteada entonces la mano también con todas estas cuestiones políticas. Que, bueno, en Santa Cruz hay un montón de cosas, de todas maneras, que se tienen que discutir. Está la ley electoral, qué sé yo. ¿Qué pasa con las paritarias? ¿Cuándo se tienen que sentar a debatir?
0: Deberían en octubre.
1: ¿Octubre? Bueno, es una cuestión también que eso subyace absolutamente a todos. ¿Viste la tapa del diario La Opinión Austral?
0: Sí,
1: dice,
0: estaba chusmeando eso justamente.
1: Bueno.
0: El título más importante, que habla de morosidad en Santa Cruz.
1: ¿Cuánto debe cada familia que ha tomado crédito?
0: 4.300.000 aproximadamente.
1: Claro, es un poquito menos, pero la verdad es que el redondeo va por ese lado, ¿no es cierto? 4.258.000. Bueno, los 40.000 pesos, quédatelo para tomar un café, por ahí a lo mejor la pasas un poco mejor, ¿viste? ¿No es cierto? Pero, bueno, Santa Cruz, con este informe que se hizo en un ranking nacional del CEPA, que en algún otro momento de la República Argentina analizó mucho las industrias, las exportaciones y hacen algunas otras cosas. Bueno, hoy están hablando de la morosidad que están teniendo las familias santacruceñas. Cada una adeuda alrededor de 4.300.000 pesos. Hay un total de 60.285 deudores. Y el 20,6% de esos créditos está en situación irregular. Así que está complicada la mano.
0: ¿no? Súper, súper complicada, incluso.

0: Las familias tienen deudas por adquirir insumos para, por ejemplo, ir a trabajar. Sí. No sé, hay gente que necesita comprarse un pantalón para ir a trabajar, una camisa. Vos sacás el crédito, no lo podés financiar o vayas a ver qué sucede. Te cobran intereses. Digo, hasta esas pequeñas cosas, lamentablemente las familias están sufriendo no solamente los cobros correspondientes.
1: Totalmente.
0: Y que vos no llegás para pagar.
1: Y hoy lo que se habla, sobre todo a nivel nacional, es la usura que están haciendo sobre todo las billeteras virtuales. Digo, está todo carísimo. Vos sabés que yo ayer casi me caigo de espalda. Se me pasó evidentemente la factura de... Estoy un poquito viejo igual, ¿no? Medio desactualizado. Yo el servicio de internet, ¿tenés internet en tu casa?
0: Sí, sí, sí.
1: ¿Hoy no es un lujo o es un lujo?
0: No, es una necesidad.
1: No, es una necesidad. ¿Es un lujo, amigo, tener internet en la casa? No, no. Es como el cable en otro tiempo.
0: No, ¿cierto? mucho más porque vos estás desconectado del mundo si no tenés internet.
1: Bueno, me escribe, mirá vos, voy a contar las incidencias en realidad. Laburando, me escribe mi ex mujer. Y me dice, che, ponete las pilas. Uy, la puta madre. Y dije, ¿yo qué hice ahora? Imagínate si entra así la cuestión. Está todo bien igual, porque no hay ningún tipo de idea de vuelta malo, ¿viste? Pero es como que, che, ponete las pilas. ¿Qué pasó? Dije, ¿qué hice? Viste que uno empieza a pensar. Y me dice, me llamaron. Bueno, lo voy a decir porque al fin y al cabo es un pésimo servicio, además, el que brindan. Telefónica. Uh-huh. Yo tengo desde hace años el servicio de internet con Telefónica.
0: ¿Tenés teléfono fijo?
1: Todavía me quedó el teléfono fijo. Bueno, no, es que ya ni te cobran el teléfono fijo.
0: Ah, bien, es un
1: ni te lo cobran,
0: gratuito.
1: Porque lo quise dar de baja 500 veces y son tan inoperantes estos tipos, lo digo yo como usuario, que ni siquiera me pudieron hacer un cambio de titularidad. Por eso es que me llamó mi ex mujer. Me dicen que me van a mandar a estudios jurídicos. Debes 140 mil pesos de la factura del teléfono, ¿no? Dije, no puede ser. ¿De dónde voy a deber 140 mil mangos de internet?
0: De las horas que te pones a hablar por teléfono con no sé quién.
1: ¿Será la cuestión?
0: ¿Eh? Una voz en el teléfono, era
1: bueno,
0: Gustavo.
1: Claro.
0: ¿Sabés lo que tenés que consumir? ¿140 mil pesos en teléfono fijo?
1: Bueno,
0: es una barbaridad.
1: ¿Es una locura o me vieron la cara estos?
0: Me parece que te vieron la cara.
1: No me conocen, pero me vieron la cara.
0: Te veo conectado al teléfono charlando horas y horas y horas y horas y horas.
1: ¿Pero vos crees que yo puedo agarrar el teléfono fijo para hacer llamadas?
0: ¿O capaz que alguna amiga en el exterior?
1: No, pero pará, le mando un WhatsApp, que no te cobra.
0: Claro.
1: Le mando un WhatsApp, ¿no es cierto? Es mucho más fácil. Bueno, el asunto era eso. Esto también tiene que ver con la ruina que estamos sufriendo muchos argentinos.
0: Sí, a todo esto lo vas a escuchame, pagar, 140 mil de
1: ¿qué
0: teléfono
1: voy a hacer?
0: Fijo.
1: ¿Qué tengo que
0: no, un reclamo.
1: ¿Sabés la patada en la nuca que me pega mi ex mujer? Porque
0: no,
1: escúchame, la cosa es así, dice, y acá ayúdame como, lo voy a decir así como minita, ayúdame. ¿Puede ser o no? Ayúdame a hacer la lógica. ¿Qué hago? ¿Reclamo? Yo creo que es injusto. Porque me dicen, ella después llamó, como estaba todo a nombre de ella, me dice, mirá, yo no quiero quedar en el veraz. A mí me avisan que esto va a estudio jurídico.
0: Claro.
1: Dos facturas, venció julio y agosto. Y están amenazando que la van a mandar a estudio jurídico. ¿Sabés lo caro que se va a poner eso? Ya de por sí viene caro, por supuesto, ¿no es cierto? Si la mandan a estudio jurídico, viene carísimo. Entonces le dije, no, quédate tranquila que lo voy a pagar. ¿Qué tengo que hacer? Tomarle un crédito a mercado, a la billetera. Le voy a tener que tomar ahí unos pesitos como para poder completar los 140 mil mangos que me está cobrando Telefónica. Ahora, escúchame, yo venía pagando hasta julio, no más de 35 mil pesos. Ahora si me cobran 2 meses de factura, significa que me están pagando como 70 mil mangos. O sea, suben y suben.
0: No.
1: No te avisan y son unos sinvergüenzas.
0: Tenés
1: o está
0: que
1: bien que funcione así.
0: No está bien, porque así con ese pensamiento, ese criterio, cualquiera nos va a meter la mano en nuestros sueldos, en nuestros ingresos. Vos tenés que hacer un reclamo.
1: Pero es lo que está pasando, ¿no?
0: Correspondiente, ¿no? En defensa del consumidor. Los otros días, ¿con quién hablamos? Con Guillermo Pol, que creo que fue.
1: Hoy vamos a hablar con
0: que bueno, nos contaba que es impresionante la cantidad de denuncias que se hacen primero en defensa al consumidor y posteriormente los que no tienen arreglos o soluciones posibles, porque esto es algo que va como a lo extrajudicial.
1: Sí.
0: Ahí recién viene alguna cuestión judicializada.
1: Claro.
0: Pero está primeramente esa posibilidad. Hacé una denuncia en defensa del consumidor, son cobros indebidos.
1: Ah,
0: esa es la palabra.
1: Dios, ¿qué querés que te diga?
0: No, yo ni loca lo pago. 140 mil pesos de teléfono fijo.
1: Las traigo por el suelo, concretamente. Te estoy escuchando, me dicen del otro lado. Me vieron la cara, ¿no es cierto?
0: Dice que le llegó la boleta de teléfono fijo de 140 mil pesos.
1: Dos meses.
0: 70 lucas por mes.
1: Si me dicen que son dos facturas, y por eso.
0: Pero ni siquiera el celular tan vale tan caro.
1: También me están cobrando una barbaridad de guita. ¿20 mil mangos? Bueno.
0: No, como caro. Yo pago 14 mil pesos por teléfono mensualmente. 14 mil pesos. Es un exceso, es un abuso.
1: ¿Y yo qué?
0: No hay que permitirlo. Vamos a hacerle piquete a la compañía de teléfono fijo.
1: Pero ¿sabés que lo peor de todo? Que ni siquiera tienen una oficina acá. Dale, quédate ahí porque, escuchame, están pegando. Ahora, digo, ya que estamos en reclamo de consumidor, hay un consumidor acá.
2: No, vení,
1: no te vayas. Escuchame, Pekinaki, se va, mirá cómo se va. Nos dicen, y de paso vení y miralo. Buenos días, dice, está muy bueno el programa. Nos pegan el mimito y después viene el mangazo que adhiero igualmente. Hay sorteos para la entrada de la banda Don Osvaldo, la del Pato Fontanet. Mirá, amigo, por el momento creo que te puedo ofrecer Pablito Ruiz. No sé si.
0: nos prometieron vení. Pablito Ruiz.
1: No sé. No creo, pero bueno. Es música.
3: Pero todavía no. Ya vamos a ver si podemos.
1: Sí, una entrevista con el Pato, Fontanet.
3: Vamos a ver si podemos.
1: Bueno.
3: Mi amiguita Corbata. Okay.
1: Escúchame.
3: Voy a escribir a Belén ahora.
1: No sé quién es Belén.
3: Belén.
1: Bueno, Belén. Belén, bueno, dale. ¿Qué lo representa el Pato? ¿Qué hace Belén? ¿Por qué le vas a escribir a
0: Dora? Porque tiene algún contacto con el representante.
1: Ah, ok. Bueno, escúchame. ¿Cuánto pagaste internet?
3: 22 creo que viene.
0: 20, 22.
3: Sí, no más de eso.
1: Pero
3: ¿qué? No entiendo por qué se te...
1: No sé.
3: O sea, ¿podés?
1: Porque soy un boludo, por eso.
3: Descargá la factura y mostrámela la factura.
1: Ni me mandan la factura siquiera.
0: Bueno, literalmente le ven la cara porque...
3: No, pará, pero la aplicación.
0: O sea, te metés en teléfono.
1: ¿Qué aplicación? Todo por WhatsApp te dicen esto.
3: Y bueno, que te manden la factura por WhatsApp.
1: No sé. ¿Puedo llorar?
0: Si querés llorar,
3: llora. ¿El teléfono y reclamo yo por vos?
1: ¿Me harías el favor? Porque te paso el CBU y me mandó unos pesitos.
3: No,
1: CBU no.
0: Dalila, mirá, yo que vos no entras en esa porque te va a querer que le soluciones la vida. Que
1: no,
0: la
1: tarjeta, para.
0: Que la billetera digital, que no sé qué, que no sé cuánto.
1: A ver.
3: Me debe un chocolate de una apuesta que gané hace 10 años.
1: Pero esperá, claro. No le pago al internet, vos me reclamás el chocolate. ¿Cuánto está el chocolate?
0: Así son todos los hombres.
3: 2.000 pesos.
1: Che,
0: así son todos los hombres. Piden mucho y no dan nada.
1: Aparte, qué malas que son.
3: ¿Cómo me quedo? Tenés que pagar.
0: Obvio.
1: Bueno, pero espera, escúchame, ¿vos te acordás que yo no perdí la apuesta, no es cierto? ¿Te acordás cómo fue el episodio?
3: No, pero me acuerdo que me debes un chocolate.
1: Bueno, listo.
0: Le debe un chocolate.
1: Tráeme las entradas, la de Pablito Ruiz, por lo menos para ofrecerle ahí a nuestro oyente.
0: La de Pablito Ruiz, por favor.
1: Gracias, Dali. Un beso. Bueno.
0: La voz del más allá era, ya la mandaste al muere.
1: Sí, ahí va.
0: Deje de llorar, que no lo merece.
1: Qué marido carajo, che. Bueno.
0: Bueno, a reclamarle a Magoya entonces, ¿no?
1: Sí, espera, yo te pregunto, ¿de qué sirve ir a reclamar a estos organismos?
0: ¿Yo sabés qué?
1: ¿Sacarte la bronca?
0: A mí me vas a cobrar 140 mil pesos que yo no consumí.
1: Señor, escúcheme, ¿cómo puede ser posible? ¿Y qué haces?
0: Pero mandame al verás todas las veces que quiera.
1: No.
0: Algún día espero que salir 5 años después.
1: ¿Vos decís?
0: Sí.
1: No, pero es jodido estar en el verano.
0: Mejor así no me meto en deudas.
1: Bueno, vos le ves el lado bueno. Pero escúchame, yo tengo el pedido de mi ex mujer que me dice, por favor,
0: entiendo.
1: No puedo hacer
0: macana. Hay gente que no le gusta. Macana,
1: escuchame.
0: No, hay gente que no le gusta estar en el veraz.
1: Si vos me decís
0: a mí particularmente hoy, ¿te afecta estar en el veraz? No, no me afecta porque así como dice el título de la opinión austral.
1: Sí.
0: Somos en a nivel estamos en un ranking a nivel nacional.
1: Sí, de los más endeudados.
0: Entre los más endeudados. O sea,
1: olvídate.
0: Dos de cada santacruceño no debe estar en el veral. Los 8 restantes están todos en el veral.
1: Andan rengueando.
0: Sí, así que situación 1, 2, 3, 4, 5, da igual. 5 años más salís del veral y chau, santo remedio.
1: Se terminó.
0: No,
1: quizás
0: no quiero
1: ya no
0: dar ese
1: Ramilet,
0: mensaje, pero
1: claro,
0: lamentablemente...
1: Bueno, al final ya nos terminamos riendo de esta cuestión.
0: ¿Y qué vamos a hacer? Porque vos vas a ir a reclamar.
1: No tengo ganas de reclamar, basta con el reclamo.
0: Si vos vas a ir a reclamar.
1: No.
0: Probablemente si sos... persistente, te pueda.
1: Soy cabeza dura,
0: no
1: persistente.
0: Bueno,
1: epa.
0: probablemente te puedan llegar a solucionar. Pero también tenés un 80% de que esa deuda no te desaparezca, no te caduque. Y la única es esperar pacientemente los 5 años que se venza y chao. Pero tampoco...
1: ¿Tanto quilombo por 140 mil mangos? Claro. ¿Los vale? Claro. Eso es lo que pregunto. A ver, no los tengo, olvídate. No los tengo, pero 140 mil mangos me tengo que comer ese quilombo.
0: Esa es otra. Si vos tuvieras que priorizar en tu economía, vos sabés que tenés una deuda de teléfono fijo y tenés que pagar la luz, el gas, tenés que pagar la tarjeta de crédito, tenés que pagar esto. Sí. ¿Vos vas a ir a pagar el teléfono fijo? No. Y vas quedando ahí, te van a mandar el Veraz, lamentablemente. Avisale a Raquel, pobrecita, que, que le va a llegar el Veraz. Pero bueno, no es la idea.
1: Estamos lejos igual, por ahí es la ventaja que tengo.
0: Te iba a tirar un zapatazo de allá igual, no te preocupes.
1: Bueno, no me diste ni una solución válida, pero vale la charla
0: y
1: igual.
0: Y es como todos, vos vas a hacer el reclamo y vamos a analizarlo, señor, y no te dan la solución.
1: Claro, me desahogué, dice.
0: Sí. Y sacamos la mufa al menos.
1: Bueno, 10 de la mañana, 34 minutos, 15:34, 17:76, estaremos aquí, como ya te decía, hasta el mediodía para poder compartir con ustedes a la vuelta. Quédate porque vamos a charlar con el presidente de la Federación Económica de Santa Cruz, Guillermo Polque, para conocer, bueno, cómo viene también, estamos nosotros endeudados, cómo les afecta también al sector mercantil, qué vas a hacer, qué vas a vender, a qué precio, cuánto, de qué modo. Proceso de despoblamiento en Río Gallegos, dicen, che, las casas ya prácticamente no se alquilan. Habló ahí la presidenta de la Cámara de Inmobiliarios.
0: ¿Dónde vive la gente si no se alquila? Porque y bueno, se van formando parejas todo el tiempo.
1: Volvés a la casa de tus viejos.
0: Ah, puede ser.
1: ¿No? Te vas, hay mucha gente que se fue.
0: También, pero digo, la juventud que está acá, ¿dónde vive?
1: Sí, bueno.
0: Porque si no, es verdad,
1: en lo del alquileres viejo. En lo de tus viejos, ¿qué vas a hacer? Te vas a recontrapelear todo el día. Pero ¿y qué vas a hacer? ¿Lo vas a dejar tirado? No te vas a llevar de seguramente porque empiezan los problemas. Esto es concreto, ¿no es cierto? Bueno, cuestiones que iremos charlando a lo largo de la mañana.
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17: Buenos días, chicos. Miren, yo, a mí me pasa lo mismo que a ustedes. A mí me están cobrando como 4 meses que tengo el teléfono fijo por internet, lo tengo, y me están cobrando 140 mil pesos por mes, hace como 4 meses. Y todos los meses hay que llamar porque te están cobrando dos planes, que un plan no existe para nada. Y eso lo están cobrando. Y después, bueno, te lo hacen ellos y te lo bajan. Pero todos los meses tenés que hacer el mismo trámite. Yo voy a esperar un mes o 2 meses más. Le doy de baja todo. Movistar, todo. Le doy de más baja todo. Porque no puede ser de que te estén cobrando. Yo tengo lo mínimo. No tengo ni fútbol, no tengo nada. Y me están cobrando por el teléfono y el canal 140 mil pesos. Pero todos los meses hay que hacer el mismo reclamo y ahí te lo hacen, te lo pasan a uno, te lo pasan al otro, te lo pasan al otro y te cobran lo que es. Pero no puede ser, así que yo le voy a dar de baja dentro de 2 meses, voy a esperar y le doy de baja, porque me está pasando lo mismo que le pasa a ustedes.
1: Bueno, ahí estaba el mensaje también de una de nuestras oyentes. Silvia, por lo menos, es como aparece ella así en su perfil de WhatsApp. Bueno, esto tiene que ver también con el comportamiento que tienen las empresas, ¿no es cierto? No hay ningún tipo de regulación de parte del Estado Nacional. Hoy por hoy te cobran, y te cobran la inflación. Todos los meses aumentan, todos los meses suben. Inflación y un poquito más, inflación y un poquito más. Y bueno, la verdad es que pagar 140 mil mangos, como dice por allí Silvia, y el caso mío que yo te contaba, de repente me llega la factura tanto del teléfono como de internet y te dicen: usted debe 150 mil mangos por tantas facturas. Y vos decís: che, pero ¿en qué momento? No preguntan, no avisan. Digo, esto es un atropello terrible para el consumidor. Porque, ponele, yo ahora tengo que salir a tomar un crédito en la billetera virtual para poder ir a pagar eso. Y después tengo que pagar, y bueno, y así sucesivamente, y claro. Y después terminamos, por ejemplo, como cuenta hoy la tapa del diario La Opinión Austral. Morosidad en Santa Cruz. Cada familia debe alrededor de 4.300.000 pesos. Somos de las provincias más endeudadas que hay en la República Argentina, según el último informe de CEPA. Con lo cual, bueno, lógicamente marca también la realidad. Más de 6 o alrededor de 7 millones de familias argentinas están con estos mismos problemas. Ajá, bueno, es un problema individual, como lo dice el presidente Javier Milei, es un problema entre privados. Se fueron, el tipo te prometió en campaña que iba a cerrar el Banco Central, que iba a dolarizar la economía, que ibas a cobrar en dólares, que ibas a poder comprarte un auto, viajar y hacer lo que quieras. ¿Por qué? Porque iba a ser un país competitivo, una economía competitiva a nivel mundial. Y resulta ser que hoy nos terminamos endeudando de la manera en la que estamos, porque la gente sale a pedir plata para comer. O comprar un tele. Imagínate lo croto que nos ha traído esta economía que hoy por hoy rige en la República Argentina. Hermano, sos presidente de la República Argentina. Si vos decís que estamos así porque nos metimos en una deuda para comprar un televisor, bueno, mirá que estás administrando pura miseria. Entonces, ha generado un empobrecimiento aceleradísimo en la República Argentina. Está Guillermo Pol, que del otro lado, con quien, bueno, lógicamente queremos charlar, porque ellos también han sacado un informe hace un tiempo ya donde decían la cantidad de despidos y las pymes que se han cerrado en Santa Cruz. Guillermo, buen día. Gustavo Argañarás te saluda por el aire de LU12 M680. ¿Cómo estás?
18: ¿Qué tal, Gustavo? Y bueno, un saludo para toda tu audiencia.
1: Bueno, muchas gracias. Preocupado, me imagino, Guillermo, ¿o cómo están ustedes viviendo desde la Federación Económica?
18: Mira, obviamente preocupados, no sorprendidos, porque todo esto lo venimos anunciando, todo esto lo venimos diciendo mes a mes. La crisis que está viviendo el sector comercial, el sector privado, la crisis en el consumo, ¿no? La caída en el consumo, el cierre de negocios, y obviamente esto está dado por diferentes factores. Los principales, obviamente, la caída del poder adquisitivo del salario de la gente. El segundo, el nivel de endeudamiento que tiene la gente, que no le alcanza, que no puede salir de esa espiral de endeudamiento que va en aumento, ¿sí? Porque lo triste es que va en aumento, va en aumento. ¿Y por qué va en aumento? Porque hoy te endeudás para comer, como estabas diciendo vos, ¿sí? Hoy financiás la comida, compras en dos o tres cuotas, ¿sí? Al mes que viene tenés que pagar la cuota y te tenés que volver a endeudar para volver a seguir comiendo. O sea, no es que al otro mes, bueno, pago la tarjeta, no como, porque a vos el ingreso, el monto del ingreso, tu salario, es igual. Pero vos el mes que viene tenés la cuota más lo que vas a gastar para el mes que viene. Y a eso sumale, por el otro lado, la suba de las tarifas, que no cede.
1: Claro.
18: Entonces, se te aumenta el costo de vida en general.
1: Y la inflación. Y la inflación, Guillermo, también.
18: Y la inflación, pero acá tenés suba de costo de vida, ¿sí? Suba de tarifas, suba de alquileres. O sea, a vos te sube todo, ¿sí? Pero el salario queda ahí relegado. ¿Se entiende?
1: Sí.
18: Entonces no está acompañando, o mejor dicho, acompaña, desde nuestro punto de vista, acompaña una inflación que no es la que vivimos en todos los argentinos, no es la inflación que se muestra en los números, la que uno vive en el día a día. Porque las cosas están subiendo a un nivel muy superior a la inflación, lo que son las tarifas, lo que son los combustibles. Entonces, nada, ¿qué tenés que hacer vos? Volver a endeudarte, y ni hablemos si tenés un percance de salud, algún percance de algún gasto, que se te rompió algo en la casa, o algo en el auto. No, entonces, bueno, este es el problema, y como te dije, preocupado, porque esto lo único que hace es incrementar más la caída del consumo y por ende más cierre de negocio, pero no sorprendido, porque lo venimos diciendo mes a mes.
1: ¿Desde hace cuánto tiempo ustedes empezaron a notarte? Yo tengo algún recuerdo lejano, Guillermo, de haber charlado contigo, donde venían diciendo, bueno, ya no sé, no hay tanto billete circulante, más bien hay crédito, la gente usa las tarjetas de crédito, demás cuestiones. ¿Ustedes desde qué momento empezaron a ver que ya se empezaban a mostrar estos signos en la economía?
18: Mira, nosotros empezamos allá por el 2024, empezamos a ver, sí, que había cierta situación de incomodidad en la economía. Ajá. Y empezamos con mediciones.
1: A ver.
18: Sí, empezamos con mediciones, porque no había dato, no había informe, no había dónde recabar dato cierto. Empezamos allá por agosto del 25. ¿Sí? O sea que nuestros informes ya llevan un año.
1: Sí, ¿sí? Pero me refiero al comerciante, Guillermo. ¿Dónde empezaron a decir, che, no viene pintando bien la cuestión? Hay menos
18: En el 2025 nosotros oficializamos ya el pedido de empezar, del pedido de tratar de generar la declaración de la emergencia PYME.
1: Sí.
18: ¿Y por qué se genera la emergencia? ¿Por qué empezamos a plantear esto en los diferentes estamentos del Estado y la Cámara de Diputados y a la sociedad?
1: Sí.
18: Porque veíamos la baja del consumo. Veíamos que ya había situaciones de conflictividad económica en el comercio. Se estaba endeudando, había caída del consumo, no podía cumplir con los plazos estipulados, los compromisos con sus proveedores, con los clientes, la gente gastaba menos, ¿sí? Empezaba a retrotraerse ese consumo. ¿Por qué? Y porque empezó a entrar la cuotita. ¿sí? De esto, ¿no? Empezó la billetera. A ver, acá hubo, también hay que decirlo, ¿no? Acá hubo un gran incentivo a endeudarse. A vos te bombardea Mercado Libre y las billeteras virtuales.
1: Bueno, los bancos también, Guillermo. Yo en algún momento lo he dicho. A mí me llegan correos electrónicos del banco... el otro, está disponible tu tarjeta de crédito, te regalamos 1,5 millones en el primer consumo, te bonificamos esto, tenés un margen de 15 millones de mango, no lo puedo pagar, no lo puedo pagar, es una locura.
18: Mirá, y una vez que vos entras en eso, sos un cliente cautivo.
1: Ajá, a ver.
18: Ahí está el tema. Y no, un ejemplo, ciertas billeteras virtuales que también tienen portales ¿sí? de e-commerce.
1: Sí.
18: ¿Sí?
1: Okay.
18: Bueno, te tiene cautivo porque, bueno, pagás la cuota y ahí otra vez te metes con Mercado Pago y otra vez con Mercado Libre y otra vez porque te viene con la financiación y sos cautivo de ese sistema.
1: Okay.
18: Te cuesta mucho salir y es esto lo que vemos, el detrimento contra la economía de calle, digamos, ¿no? Del negocio de calle. Y acá quiero aclarar algo, porque hay mucha discusión, mucho debate en esto, que te dicen, bueno, no, lo que cambió son los hábitos de consumo. La gente, vos, Paul, que lo que estás diciendo es que los comercios no venden porque, o tu mirada está equivocada. Y, y te dicen, no, la gente cambió el consumo, ya compra por Mercado Libre. Bueno, no, esto no es así.
1: Okay.
18: A ver, en el resto de los países, y te puedo llegar a decir, vecinos nuestros, funcionan los dos sistemas. Uh-huh. Funciona el sistema de e-commerce y funciona también la gente que va al negocio, se compra, se prueba, come, hace, bueno, nada, lo que es la normalidad. Y te voy a dar un ejemplo muy claro de esto, para decir, no, bueno, vos estás sin... No. Anda a Zona Franca de Punta Arenas, no la ves vacía, está llena, y no solamente está llena, si siguen abriendo galpones, siguen abriendo comercio.
1: Okay.
18: Quiere decir que el tema de la venta a través de e-commerce no es lo que está sucediendo en Argentina. Funcionan los dos sistemas, en Chile funcionan los dos sistemas y en gran parte del mundo capitalista funcionan los dos sistemas.
1: Okay.
18: ¿Sí?
1: Okay.
18: Acá, lamentablemente, vamos a este que te acabo de decir. La gente, por ese endeudamiento, por el tema, lo atractivo que es la billetera virtual, el préstamo, te tiene todo a mano y te tiene medio cautivo también del sistema.
1: Claro.
18: Y obviamente, una vez que entraste con la billetera, con la tarjeta de crédito, con pagar la cuota, con pagar el mínimo, que esto, que el otro, bueno, listo, chao, no queda un mango para el comercio de calle, ¿no?
1: ¿Qué creen ustedes que tienen que hacer desde el sector pyme comercial, Guillermo? ¿Hay algo que puedan hacer? Bueno, hace poquito yo recordaba también muchas micropymes y pymes de más cuestión marcharon hacia el Congreso, creo hacia Casa Rosada también para decir, che, tienen que hacer algo, pero ¿qué puede hacer el emprendedor, el santacruceño que está en esta situación, que ha perdido laburo, que no hay un mango en la calle? ¿Cuál es el horizonte?
18: Mira, lamentablemente a contramano un poco de lo que pasa en el resto del país, y esto lo debo decir porque vos sabés que soy dirigente nacional, que tengo conversaciones con mis pares. Lamentablemente en Santa Cruz se está dando una situación muy crítica, no solamente para el comerciante, la pyme, sino que también para la gente. Encima de todo lo mal, porque hoy Santa Cruz lidera los niveles de endeudamiento, lidera las tasas de desocupación, ¿sí? O sea, son todos datos negativos.
1: Sí.
18: Encima de esa situación muy difícil para el sector privado, y lamentablemente también tenemos un Estado que está jugando en forma desleal con el sector formal a través de la empresa SAU, ¿viste? O sea, esto es una realidad, lo estamos expresando, lo estamos diciendo, está jugando en competencia. ¿Sí? El Estado le vende al Estado, el Estado se mete en todo, y bueno, y ahí estamos teniendo otro problema. Entonces, nada, lamentablemente la situación en Santa Cruz está
19: terriblemente complicada, y por eso los índices que tenemos, índices de endeudamiento, índices de desocupación, índices, altos índices de la gente que se está yendo de Santa Cruz, ¿sí? Santa Cruz se está despoblando.
1: ¿Eso es una preocupación para ustedes?
19: Obviamente, si son nuestros clientes. obviamente que es una preocupación. Y además, pero no solamente también decir, bueno, son nuestros clientes el que va y consume en nuestros negocios. Te lo voy a graficar de esta forma, se va a entender. Cuando la gente se va, empieza a vender sus propiedades, empieza a alquilarlas, ¿sí? Hay mucha oferta, excesiva oferta, te diría yo, de locales en alquiler, de viviendas en venta. Por lo cual, si hay excesiva oferta, no hay nadie que invierta en nuevos locales, en construir nuevos locales, en construir nuevas casas. Por lo cual, ¿qué genera? Una parálisis de la construcción. Entonces, esa gente que trabaja, el albañil, el electricista, el gasista, maestro mayor de obra, el arquitecto, que trabaja, que su rubro, bueno... Por un lado, la obra pública está totalmente paralizada y la obra privada en Santa Cruz también. Entonces, eso también es un dato negativo, porque las ferreterías no venden, el que trabajaba en ese rubro no tiene laburo, y obviamente otro dato negativo que se suma a esta crisis que hay en Santa Cruz.
1: Bueno,
19: vos me decís, ¿qué hay que hacer? Perdón, Irene. Y hacer lo que estamos haciendo, trabajando en todos... golpeando todas las puertas posibles, pero sí hay un proyecto que me interesa, no lo he profundizado, pero es este proyecto de desendeudamiento para la gente. Creo que eso el Estado tiene que intervenir, como también tiene que empezar a regular las altas tasas de interés que se le está cobrando a la gente.
1: Eso creo que son dos cuestiones claves. Eso es una responsabilidad del Estado. Porque te quería preguntar por eso, Guillermo, también digo, o sea, está clarito el pedido de trabajar en el desendeudamiento y regular las tasas, o sea, esto lo tiene que hacer el gobierno como política. Y creo que también, si no me falla la memoria, Guillermo, ustedes en algún momento cuando le dictaron la emergencia comercial, pidieron que se revea, digo, hacia el pasar también solicitaron que se empiece a rever el tema salarial de los trabajadores. Sobre todo de los estatales, ¿no es cierto? Porque decían ustedes, bueno, si no hay plata, que es lo que sigue pasando, tampoco se va a activar el consumo. Más o menos la cosa iba por ahí, ¿no es cierto?
19: Va por ahí, obviamente que tiene que haber una mejora en el salario de los trabajadores, principalmente del Estado provincial. Hay municipios que la gente cobra, la verdad que entre 800, 900 mil pesos, ¿cómo haces? ¿Cómo haces para mantener una familia? ¿Cómo haces para cubrir los gastos? ¿Sí? Con lo que ha subido las cosas. Pero por el otro lado también es bueno que la gente sepa, y está buena la pregunta, porque vos fíjate lo que pasa. Muchas veces nosotros, las entidades representativas del sector privado y los sindicatos también del sector privado acuerdan salarios, ¿sí? Una subas por encima tal vez de la inflación, y el gobierno nacional no los homologa. Hay varios convenios colectivos de trabajo que no están homologados, justamente porque el gobierno nacional analiza, dice que eso puede generar un aumento en la inflación, o sea, una mayor incremento salarial por encima de la inflación de que el gobierno dice puede generar una suba, por lo cual no te homologa. ¿Qué genera esto? Que el trabajador no percibe un mayor salario, ¿no?
1: Ok. Bueno, Guillermo, agradecemos los minutos. Nos hemos pasado, estamos en el panorama informativo, pero bueno, muchísimas gracias por la charla y seguiremos el contacto,
19: Gracias a vos, a tu entera disposición.
1: Un abrazo. Guillermo Polque, presidente de la Federación Económica de Santa Cruz. Ahora, el panorama informativo del EU12M680.
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0: 2 grados 4 décimas y la temperatura en Río Gallegos, sensación térmica 2 grados 4 décimas, humedad 96%, viento noroeste a 7 kilómetros por hora.
1: Vuelco por escarcha en Río Gallegos. Una mujer volcó esta mañana con su vehículo en la autovía 17 de octubre a la altura de la planta transmisora del EU12 luego de perder el control en la zona afectada por el hielo sobre la calzada. La conductora viajaba sola, pudo salir del automóvil por sus propios medios y sufrió heridas que serían leves. Sin embargo, manifestó mareos y un posible golpe en la cabeza, por lo que fue trasladada al hospital regional para realizarle estudios. El tránsito permaneció interrumpido en el sector mientras asistía al siniestro.
0: Paro petrolero por los despedidos en Chrysler. La Secretaría de Estado de Trabajo de Santa Cruz dictó la conciliación obligatoria por el despido de 16 trabajadores de esta empresa en Las Heras y ordenó retrotraer la medida. La primera audiencia fue convocada para este miércoles al mediodía en Río Gallegos. El gobierno provincial busca preservar los puestos de trabajo y evitar nuevas desvinculaciones en el sector hidrocarburífero. En paralelo, el sindicato petrolero Gas Privado y Energías Renovables inició un paro total de actividades desde la medianoche en reclamo de la reincorporación de los trabajadores afectados.
1: Comienza el juicio por el crimen del Toño Tula. Este miércoles se comenzó en la Cámara Criminal de Caleta Olivia el juicio por el homicidio de Nicolás Antonio Toño Tula, el peón rural de 37 años asesinado en Las Heras en mayo del 2023. El cuerpo de Tula fue encontrado luego de una intensa búsqueda, oculto en un zanjón rural y con múltiples heridas de arma blanca y signos de tortura. El único acusado que llegará a juicio es Cipriano Chipi Hernández, otro trabajador rural. El debate contará con 10 testigos y se desarrollará sin querella particular.
0: Se prepara la Feria Provincial del Libro. El Centro Cultural Santa Cruz ya prepara para recibir la 32ª edición de la Feria Provincial del Libro, que se va a realizar del 4 al 13 de septiembre en Río Gallegos. La propuesta va a reunir durante 10 días a escritores, lectores, artistas, docentes, estudiantes y familia, con presentaciones, talleres, seminarios y distintas actividades culturales. Desde la Secretaría de Cultura destacaron que la feria busca fortalecer el encuentro y los vínculos entre lectores, escritores y libreros. La entrada será libre y gratuita.
2: Más información en laopinionaustral.com.ar.
0: 3 grados la temperatura en Río Gallegos, sensación térmica 3 grados, humedad 96%, viento este a 9 kilómetros por hora.
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4: La temperatura en Buenos Aires es de 11 grados 4 décimas. El cielo está mayormente nublado. Humedad 79%. En la ciudad de Bahía Blanca, 12 grados 7 décimas. En minutos, Luis Caputo anuncia una nueva línea de créditos hipotecarios. Desde las 10 de la mañana, el ministro de Economía encabezará una conferencia en la sede de la cartera. Allegados al gabinete aseguran que el motivo del encuentro es el anuncio de nuevos créditos para compra de inmuebles o construcción. Los mismos estarán financiados con el Fondo de Garantías de Sustentabilidad de ANSES. La Argentina encabeza el ranking de morosidad de América Latina. Así lo indica el último informe elaborado por la Federación Latinoamericana de Bancos, que relevó los datos oficiales de 16 naciones de la región. La entidad corroboró que el 7,3% de los préstamos en la Argentina se encuentra en irregularidad de pagos. En los siguientes puestos del ranking se encuentran Brasil con un 4,3% de créditos en mora y Colombia con un 3,7%.
3: Internacionales.
4: Estados Unidos suspendió todas las entrevistas para solicitantes de visas. El Departamento de Estado norteamericano argumentó que la medida busca descartar a las personas que intentan ingresar al país y que podrían necesitar planes de asistencia social. En este sentido, anticipó que realizarán evaluaciones exhaustivas sobre personas de todas las naciones del mundo. Oficial 1.530 pesos, dólar informal 1.565 pesos, el riesgo país 512 puntos. En Buenos Buenos Aires, la temperatura es de 11 grados 4 décimas. El cielo está mayormente nublado. Humedad 79%. En la ciudad de Bahía Blanca, 12 grados 7 décimas. 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Estas fueron las noticias. Federico Martín.
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1: De la mañana con 15 minutos, vamos a compartir a continuación una entrevista que, bueno, creemos que obviamente la comunidad completa pueda prestar mucha atención. Tiene que ver con la desaparición de Alfredo Morales Roa, el vecino de 81 años que continúa siendo intensamente buscado en la ciudad capital. Su familia intenta reconstruir sus movimientos a partir de imágenes de cámaras de seguridad y algunos testimonios de vecinos que pueden haberlo visto. Frente a esta situación, tenemos la presencia de sus nietos, uno de ellos que vive aquí en Río Gallegos y quien ha llegado desde Caleta Olivia, Franco Paredes y Roberto Paredes, respectivamente. Bueno, bienvenidos. ¿Cómo
2: buen
1: están?
2: Día, buen día a toda la audiencia.
3: Buen día, Franco. Franco. Vos sos Franco. Bueno, Franco, decidiste venirte de Caleta Olivia directamente, ¿qué para...?
2: Desde el momento de la denuncia del extravío de mi abuelo, que fue el día 7, que se realizó, bueno, decidí venirme directamente, quizás para poder dar una mano, ayudar y cooperar en lo que haga falta, ¿viste? Pero estoy yendo y viniendo porque estoy con el tema del trabajo. Ahora pedí una licencia como para poder de alguna manera enfocarme directamente en esto y, bueno, encontrarlo, que es lo principal.
3: Totalmente. Roberto, ¿qué es lo último que están en contacto permanente con la policía, ¿no es cierto?
4: Estamos constantemente hablando con la policía, tenemos todos los contactos, qué sé yo, de la sección sexta, de la DDI, y lo último que tenemos es una cámara cerca de su casa yendo a su domicilio el día 25. Una cámara ahí del barrio.
1: ¿De alguien que espontáneamente les acercó ese material o que la policía misma les acercó?
4: La DDI fue y estuvo haciendo recorridos pidiendo cámaras a todos los vecinos.
2: Un sondeo completo de cámaras alrededor del barrio y lo último que se pudo conseguir fue eso, quizás una cámara del barrio, viendo que el abuelo vuelve. Teníamos teníamos un dato anterior a esto, que era del 3 de agosto, del día del casino, que era un dato que también salió a través del Facebook. Bueno, se recabó ahí información, resulta que, bueno, nada, bajo todo el protocolo que hay, hace un par de días atrás ratificamos que no es, ¿viste? O sea, y descartamos, el dato más cercano era este, y bueno, pasamos, es como que volvimos para atrás de nuevo al día 25, que fue la última vez que se lo vio.
1: ¿Podemos recapitular cómo viene entonces la búsqueda de Alfredo Roa, este vecino de 81 años? ¿Podemos dar las características de él? ¿Cómo era en su vida cotidiana, Alfredo? ¿Qué es lo que solía hacer comúnmente?
4: A ver, él, su vida, sus gatitos y su casa, sus árboles, ¿no? Él lo que solía hacer era eso, cuidar sus árboles, sus plantas.
2: Fuera de eso, las plantas de los vecinos de alrededor.
4: Claro.
2: Todo lo que pasó, vas hablando con los vecinos y demás, y el vecino dice, no, este me lo plantó tu viejo, ¿viste? O así, alrededores. Y hacía mantenimiento de todo lo que plantaba, ¿viste? O iba a la regada, por ejemplo, en el CICES.
4: Sí, el CENIN número 1.
2: Hace poquito había plantado ahí, iba todo el tiempo a regarlo, ¿viste? Estaba pendiente de eso porque, bueno, nada.
3: ¿Ustedes no? ¿Qué notaron lo último que vieron de él? O sea, ¿qué creen ustedes que puede haber pasado?
2: Mirá, tiene la edad que tiene.
3: 81.
2: Quizás en algún lapso, en ese lapso que no se lo vio, pudo haber pasado algo. A mí yo tengo la intención, la intuición de que debe estar con alguien quizás de la misma edad de él, sabiendo muy bien que en el lapso que él se pierde, fue con el tema de la nieve y demás, y el frío que hubo. Capaz que, no sé, alguien lo pasó a buscar, lo llevó a su casa, está ahí. Hay gente que no sabe. Nosotros con todo lo que está pasando empezamos a hacer recorridos paralelos con la policía y demás, y me encuentro con que la gente no sabe, no está al tanto
3: de la realidad de él.
2: Claro, y está difundido en todos lados, pero hay mucha gente que no ve redes sociales, hay mucha gente que no está, y la intención

0: Si no, necesitamos salir en los medios, que la gente conozca que sigue estando perdido y que nos dé una mano, que nos pueda cooperar. Cualquier dato, cualquiera, por más chico que sea, nos ayuda a saber, al menos saber si después del 25 lo vio otra persona y quizás en dónde lo vio, aporta y coopera a la
1: ¿Qué
0: investigación.
1: lugar? Perdón.
2: El que pueda aportar algún tipo de dato, alguna información, ¿qué tiene que hacerlo con la
0: Sí,
2: policía? ¿A dónde?
3: 911. Sí, a 911.
0: Al 911 directamente acercarse a la comisaría más cercana y dar la información que nada, que lo vio en tal y tal lado y ayuda.
1: Claro, a nivel provincial la búsqueda no solamente se da en el ámbito de lo local, sino también se amplía a través del sistema de personas extraviadas, el sistema que tiene la policía que puede llegar a tranquilamente tener comunicación con Piedrabuena, Caleta, in situ.
0: Claro,
1: ¿Hay
0: alrededor.
1: lugares que ustedes no hayan visitado todavía que por allí consideren que sería bueno que la policía revise, vuelva quizás
0: Y
1: a
0: yo,
1: pasar?
0: ayer estuvimos haciendo sondeo en la parte detrás del cementerio, APAP, Codepro y demás, que él antes tenía una casa ahí y bueno, es más, a través de eso encontramos mucha gente viejita de la edad de él, que lo conocía, que lo conoce, y no sabía, ¿viste? Y vamos, hoy seguramente estaremos por la parte de Belgrano visitando, vas a ver folletitos pegados en los comercios, ¿viste? Y bueno, nada, te repito, la idea de alguna manera es darle difusión, mantener la difusión activa y que la gente pueda cooperar, que sea un poquito más empática, que no tenga miedo en ir a la
2: También,
0: policía,
2: sin dudas.
0: porque dicen, capaz que no se quiere inmiscuir, ¿viste? Y capaz que tiene un dato que nos puede servir.
2: Lógicamente no debe haber salido de la ciudad. No,
0: No.
2: no, no barajan esa posibilidad.
3: En teoría no, porque lo primero que hizo la policía al desaparecer ya fueron, qué sé yo, por la frontera, a preguntar en frontera, aeropuerto, o sea, cerrar que no haya salido
2: Cerrojo.
3: de la ciudad, ¿no?
1: ¿Existiría la posibilidad de que él quizás no se haya querido irse a Caleta a verte sabiendo que vos
0: Yo lo
1: vivís
0: estaba
1: allá?
0: pensando ayer, digo, bueno, yo voy a estar un par de días más acá y la idea es quizás darle difusión también allá y bueno, cada aporte, es una ayuda.
2: Sin
0: Si alguien
2: dudas.
0: lo vio, que no tengan miedo,
2: Claro.
0: porque ayer encontré mucha gente que te dice, y pasa que es difícil cuando tenés que salir a dar información porque tiene miedo,
2: Claro,
0: pero no es la idea, o sea, es una ayuda, necesitamos la
2: colaborar
0: ayuda de la
2: entre todos.
0: comunidad y que sea un poquito más empático, ¿sí?
2: Total,
0: Que
2: total.
0: coopere.
2: Bueno, ¿cómo ven el trabajo de la policía? ¿Cómo han estado en comunicación ustedes?
0: Yo estoy, la verdad
2: Digo,
0: que
2: es
0: estoy
2: un
0: muy,
2: momento
0: muy
2: crítico, ¿no es
0: conforme.
2: cierto?
0: Tengo
2: Pero
0: desde el momento cero, desde
2: sí.
0: el día de la denuncia y demás, que están en contacto con nosotros. Yo me vine exclusivamente quizás esa primera semana y nada, estamos con el tema del rastreo, la gente de la DEI constantemente viendo videos, nos hacen llegar para saber, para verificar que es él o no. Se está trabajando bastante bien. Sé muy bien que quizás en las redes la gente habla quizás algunas veces por hablar.
2: Claro.
0: Y la verdad que no saben lo que se está haciendo y se está haciendo mucho.
2: Bueno.
0: Así que yo al menos con eso estoy bastante conforme. Y ya te digo, estamos tratando de sondear y paralelo a eso vos ves que hay policías dando vueltas, consultando, ellos mismos están pegando folletos.
2: Bueno,
0: Así que
2: es muy
0: es
2: bueno,
0: importante.
2: es muy bueno.
0: Así que
2: Bueno, Franco, Roberto, bueno, agradecemos la visita. Lógicamente nosotros también quedamos a disposición. Quizás a lo mejor hasta un llamado anónimo al medio también puede servir como
0: sumo.
2: para, digo, si hay
1: Sí.
2: gente que no van a quedar con problemas con esto, porque no van a quedar implicados en absolutamente nadie, aquellos que puedan dar un dato para poder encontrar a Alfredo. Pero bueno, nosotros también quedamos a disposición. Gracias por venir a visitarnos, por compartir este momento. Los veo íntegro en esta búsqueda que debe ser un momento difícil igualmente, pero bueno, los veo.
1: Se los nota esperanzados en
3: Desde el
1: realidad.
3: día de la
1: Sí.
3: desaparición no hemos parado. O sea, un mes buscando sin parar. Parar, parar, parar. Sí, está.
2: Claro.
3: No. Pero claro, obviamente, la esperanza siempre está.
2: Sin
3: La
2: dudas,
3: esperanza siempre está.
2: sin duda. Bueno, agradecemos la visita y bueno, ojalá que sea con éxito y estamos a disposición para poder colaborar con ustedes.
3: Muchísimas
0: Muchas
3: gracias a
0: gracias a
3: ustedes.
0: ustedes.
2: Gracias, ¿eh?
1: Gracias.

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8: Bueno, a las 11 de la mañana con 30 minutos en la República Argentina, nos metemos también de lleno con la agenda informativa de lo que está pasando en la región del Atlántico Sur. Otro capítulo más de algo que ya habíamos estado hablando desde hace las últimas semanas por el aire de LU12 M680. Bueno, ayer ha rodado realmente mucho la noticia, el descontento que viene desde la provincia de Tierra del Fuego. ¿Por qué? Porque bueno, se ha conocido inclusive con un posteo del propio Andrés de Charí, quien es el secretario de Malvinas de Tierra del Fuego, donde decía que denunciaba públicamente que había amarrado en el puerto, creo, de Ushuaia, un buque de bandera inglesa, un buque petrolero. Claro, quienes sean nuestros oyentes sabrán de lo que hemos venido hablando. Está este proyecto en las cuencas Malvinas Norte, Lion, dado a conocer así por capitales ingleses e israelitas, que tienen previsto encarar una producción petrolera que va a ser muy dañina para la soberanía nacional, primero y principal, y segundo, que son recursos argentinos. Y hay un fuerte reclamo al gobierno nacional ya desde hace un buen tiempo hasta esta parte, para pedir a Cancillería efectivamente de que se activen los reclamos diplomáticos y que se hagan cumplir también las distintas disposiciones que ya históricamente ha propuesto la ONU, algo que no ha ocurrido hasta acá. Bueno, está en comunicación telefónica Andrés Dacharí, como te decía, secretario de Malvinas de Tierra del Fuego, quien nos ha atendido amablemente para poder charlar un poco sobre esta situación. Andrés, buen día. Gustavo Argañarás y Gisela Castillo, te saludamos por LU12. ¿Cómo te va?
9: Gisela, Gustavo, ¿cómo estás? Muy buenos días.
8: Bueno, gracias por atendernos, Andrés. Contanos cómo está la situación.
9: No, bueno, hoy obviamente con todo el revuelo que generó esta denuncia, no solo en términos regionales, sino en términos nacionales, de la presencia de un buque petrolero, uno esperaba, digamos, algún otro tipo de respuesta por respecto de los interventores. Acá muy importante mencionar de que el puerto obviamente es competencia de la provincia de Tierra del Fuego, pero que se encuentra intervenido desde enero del año pasado, de manera absolutamente ilegal por el gobierno nacional, en una situación que hoy se encuentra en la Corte Suprema de Justicia de la Nación, que fueron los interventores quienes permitieron el amarre de un buque de bandera, un petrolero de bandera británica. Para quienes no conocen Ushuaia, es muy fácil verlo porque el puerto de Ushuaia está a 200 metros del centro neurálgico de la ciudad, es decir, sí. Es visible de todos lados. Ante nuestra denuncia uno estaba muy expectante, bueno, cuál era la argumentación. Esa justificación de cierta manera salió de dos lados, una por el interventor sosteniendo de que en realidad no había ingresado con bandera británica sino con bandera de la isla de Man, como si esto fuese un atenuante, y recordemos que obviamente la isla de Man no pertenece al Reino Unido, es peor aún, depende directamente del rey de Inglaterra, es una posesión del monarca británico. Y en segundo lugar de una conferencia de prensa patética por parte del vocero presidencial, en el cual quiso responsabilizar a la provincia de Tierra del Fuego, y si esto no fuese suficiente, con una provocación de que, bueno, que teníamos que entender esto como una oportunidad económica, ¿no?
8: Sí,
9: lo importante era eso.
8: Lo que dijo Adrián Ravier era de que el gobierno de Tierra del Fuego también autorizó y que sabía que era un buque inglés.
9: No, lo que hay, y que lo explicó los equipos de hidrocarburos, Este barco estaba en un, era, formaba parte de un proceso de exportación de los distintos consorcios que operan en la zona norte de la provincia. La intervención de los funcionarios provinciales ahí tiene que ver con lo que se llama la certificación de origen. Certificación de origen, vos lo que controlás es la cantidad de petróleo que se está exportando y se emite el certificado. Nada tiene que ver con validar de cierta manera la bandera del barco y demás, que si esto se realiza el traslado en una monoboya, que no es competencia de la provincia de Tierra del Fuego. Sí, por supuesto, obviamente todos los procedimientos que tengan que ser revisados, e inclusive el hecho de, lo hablaba con algunos colegas tuyos, Gustavo, de revisar las normas provinciales. El problema es el siguiente: muchas veces hay cosas que no están prohibidas porque se entendían que no eran necesarias, porque estaban libradas al sentido común. Es decir, nunca en la historia de la provincia de Tierra del Fuego a ninguna autoridad portuaria se le ocurrió dejar ingresar un buque petrolero británico. Bueno, esta gente sí. Entonces, evidentemente, vamos a necesitar una ley específica que prohíba esto, y esto es lo que estamos trabajando. Pero realmente, después de la situación, el hecho de redoblar la apuesta por parte del gobierno nacional nos parece realmente increíble. Total y absolutamente increíble, pero bueno, se da en un contexto en el cual hace 2 semanas se cayó una ley de extranjerización de tierras que permitía a cualquier extranjero, si quería comprarse Santa Cruz entero, como lo dijo el propio canciller, ¿qué problema hay?
8: Claro,
9: estás gobernado por esa filosofía. Entonces, después, por un presidente que se declaró admirador de Margaret Thatcher y que dijo que su rol era destruir el Estado, bueno, lo está haciendo.
8: ¿Qué en lo simbólico y bueno también lógicamente en los hechos concretos, ¿qué reciben ustedes de lo que ha ocurrido con este barco? Digo, ¿qué implica para todo el reclamo histórico de Malvinas?
9: No, es un golpe extremadamente duro porque además del yendo a los simbolismos, ¿no? Que esto suceda en la capital de la provincia de Tierra del Fuego, la provincia que tiene jurisdicción sobre las Islas Malvinas, de que esto además se dé un contexto de lo que fue algo que padecimos las dos provincias también hace unas semanas, la navegación de un buque de guerra británico desde Malvinas atravesando el estrecho de Magallanes, incumpliendo los acuerdos de Madrid 1 y 2. Que esto lo denunciamos desde Tierra del Fuego, que la Cancillería no le queda otra que ratificarlo y lo hace 5 minutos después de que termine el partido entre Inglaterra y Argentina. Que vos estás a 2 años de que empiece, porque además la gravedad de esto es aceitar un sistema logístico, porque vos en 2 años, Malvinas, como mencionabas al principio, ya está en condiciones de iniciar la explotación en Sea Lion. ¿Qué significa esto? Vos hoy, Malvinas vive de lo que son las licencias de pesca que otorga, licencias absolutamente ilegítimas, por supuesto. El 55% del producto del PBI de las islas es generado por eso. Cuando le empecemos a sumar las ganancias de la explotación de hidrocarburos, Malvinas pasan a ser completamente superavitarias, con lo cual cada vez va a ser más difícil la reapertura de negociaciones, justamente cuando uno de los puntos en los cuales trabajaba o debía trabajar la Argentina era justamente quitar la adhesión de aquellas personas que apoyan el colonialismo desde lo que es el costo. Es decir, vos en el Reino Unido tenías una crítica de qué hacemos con unas islas que están a 12.000 kilómetros y además nos cuestan miles de millones de libras mantenerlas. Bueno, ese miles de millones de libras mantenerlas, si esto sigue así, se va a eliminar, con lo cual va a ser cada vez más difícil que haya una reapertura de negociaciones, que es lo que pide Argentina.
8: Totalmente. Andrés, leía también algunas declaraciones que diste, por ejemplo, a Perfil, donde marcabas esta triangulación también desde lo económico, si querés, donde, bueno, se indicaba que el destino final de este buque de bandera inglesa tenía Estados Unidos. Una cuestión que no es poco ociosa si se quiere mirarlo desde afuera. ¿Por qué? Porque, bueno, a ver, el gobierno argentino, en la cabeza de la Cancillería y del propio presidente, dicen, bueno, nosotros confiamos en lo que pueda llegar a ser Estados Unidos, esa es la vía diplomática que elegimos nosotros para pedir al Reino Unido que acepte la apertura del diálogo. No los otros mecanismos diplomáticos, sino intentar comportarse como un Estado amigo del propio Estados Unidos. Pero bueno, evidentemente aquí también marcabas vos que la situación es gravísima porque hay una actividad económica que la están aceitando también.
9: Yo insisto un poco con esto, Gustavo. Dimos la chance de que no fue un error, no hay problema, lo vamos a corregir, esto está alejado de lo que tiene que ver con Malvinas, pero el gobierno nacional decidió redoblar la apuesta. Entonces, es decir, cuando vos tenés algo que es una flagrante contradicción a lo que es la cláusula transitoria primera de la Constitución, y quienes están hoy ocupando los lugares de decisión en el puerto y el vocero que representa al gobierno nacional te dicen, esto no está prohibido, está permitido, entonces como está permitido, sí, disfruten y vendanle imanes, ¿me entendés?, a la gente que está en el puerto, y es muy difícil, es decir, lo que pasa es que, bueno, está bien, uno entiende que, es decir, la no ilegalidad puede ser suficiente para un montón de personas que votaron y que están conformes con este modelo de país, para nosotros no, y en Tierra del Fuego venían a decir, no para nosotros desde una perspectiva política, para ningún espacio político te va a validar que suceda una cosa así cuando vos sos una provincia invadida, si no, no tiene sentido que hablemos de Malvinas. Claro. Si no, brindemos un homenaje el 2 de abril a nuestros veteranos, a nuestras veteranas, a los caídos, y listo, y no insistamos más con esto, pero si realmente vamos a abrir la puerta a situaciones como esta, y se va a provocar literalmente a una provincia entera, y cuando hablo de una provincia hablo de su gente con estas acciones, sí, estamos en un contexto extremadamente grave, extremadamente grave en lo que tiene que ver la defensa de la soberanía, en la cual el gobierno de Milei ha dado muestras de que no tiene ningún problema, de, literalmente como se dice, de ir por todo, de llegar a una situación de estas características, y en el peor de los contextos, ¿no?, en el cual, como lo hablábamos hace unos minutos, vos podés pasar a cambiar por completo la realidad económica de las islas y ahí hacer cada vez más difícil la reapertura de negociaciones.
8: Totalmente. ¿Qué viene hacia adelante? ¿Les queda a ustedes qué alternativa sobre esto? Bueno, recién...
9: No, ahora, lo que nos pidió el gobernador es revisar todo nuestro marco normativo, es decir, tanto nacional, ajá, como provincial.
8: Para evitar para un reingreso.
9: Sí, pero no solamente sobre este tema, sino sobre otros temas en los cuales, insisto un poco con esto, ¿no? Antes había un sentido común que uno decía, bueno, no, esto no va a suceder nunca porque es contrario a nuestros intereses nacionales, claro, va en contra de lo que es Malvinas y demás, pero hoy se puede y hoy se apalanca, hoy se celebra.
8: Bien, lo último, Andrés, ¿y qué va a pasar con la intervención del puerto? ¿Ustedes la han judicializado, no, la reclaman?
9: Sí, por supuesto, para nosotros eso es medular, la recuperación de lo que es la administración del puerto, no solo por el manejo económico, porque por supuesto que el puerto siguió trabajando, generando ingresos que no sabemos dónde están siendo derivados ni la administración, pero algo mucho más grave que es la realidad laboral de centenas de personas que hoy se les impide el ingreso en sus puestos de trabajo. Ajá. Entonces, lamentablemente, cuando vos tenés un conflicto entre distintos niveles de gobierno, lamentablemente no, nuestro ordenamiento, cuando vos tenés un conflicto entre distintos niveles de gobierno, la competencia originaria es de la Corte Suprema, pero la Corte tampoco tiene plazos para expedirse, pero obviamente ante la gravedad de las cosas que están sucediendo, esperamos que sea con la mayor celeridad posible.
8: ¿A las petroleras le han mantenido algún tipo de conversación, han charlado, han preguntado?
9: Sí, sé que las autoridades de hidrocarburos están revisando absolutamente todo el procedimiento, en el caso de que haya algún tipo de incumplimiento o de irregularidad con cualquiera de las partes que han intervenido en el proceso, se actuará en consecuencia, y si no, como te decía al principio, tomar todos los recaudos, sobre todo normativos, para que esto no vuelva a suceder.
8: Muchísimas gracias, Andrés. Agradecemos la predisposición para charlar con nosotros y, como siempre, quedamos a predisposición también para poder, bueno, levantar la voz en este tema tan sensible para todos los argentinos.
9: No, al contrario, Gustavo, siempre es un gusto poder participar del programa. Un abrazo grande.
8: Gracias, Andrés Dacharí, secretario de Malvinas de Tierra del Fuego. Bueno, hablando acerca del amarre de este buque petrolero, primer dato que alarma, de bandera inglesa. Otro dato que alarma, con exportación de petróleo hacia Estados Unidos. Tercer dato que alarma, y con un gobierno nacional, según marcan ellos, que está redoblando la apuesta. Así es como lo sienten desde Tierra del Fuego, en lo que es la lucha por la soberanía del territorio argentino.
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0: sí, Pato querido, casi para todo hay solución.
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0: Vamos Esteban o no. Pido permiso, ¿eh? Te pido permiso, boludo.

0: Y sí, totalmente. ¿Sabés qué es lo mejor de todo, además de esa tremenda viola y la letra del Pato? Que es ricotero de alma el Pato Fontanet. Y van a sonar seguramente algunos temas de Los Redonditos, olvídate. Qué curioso, digo, ¿no? Vos sabés que alguna vez mi hermano me dijo, yo se la debo a mi hermano esta, de escuchar Callejeros y toda esta historia, me dijo, ¿sabés que lo que pasa con el Pato Fontanet? Escribe mejor que nadie sobre el dolor y la muerte.
1: Ay, bueno, ahí va, ¿eh? Esa fina línea adrenalínica.
0: Y algo de razón debe tener, sí,
1: sí. Seguro.
0: Imagínate con 693, ¿cuántos pibes fueron los que, no sé cuántos, 190 sí. Y algo, 190 y tanto, 693 eran Malvinas, me quedé chapeado con Malvinas, 193, bueno, hay que subirse a un escenario, ¿no? Y meter un rock and roll así como este.
1: ¿Teníamos algunos?
0: ¿Te venís?
1: Sí.
0: ¿O no?
1: Sí. ¿Vos? Hay que venir todos los días.
0: ¿Me no me tiré la gambeta, lo que hizo el burrito Ortega, vos.
1: ¿Vos decís para ir a ver a este muchacho?
0: Claro.
1: Sí, obviamente, me gustaría todo lo que sea cultura.
0: Vamos a Pablito Ruiz. Me parece que del otro lado se va a sumar.
1: Esteban. A los dos, hay que ser multifacéticos.
0: Ya está preparando las hinchas con luces. También. Ahí ya tenés permiso.
1: Che, ¿sabés que había un oyente que coincidía con vos cuando temprano empezábamos a hablar acerca de los servicios mal cobrados? Y tenemos el audio de la vecina que no alcanzamos a pasar. ¿Sí lo pasamos? Bueno, justo estábamos, entramos, salimos del estudio.
0: Bueno, pero esto es toda una cuestión, sí. Digo, como para remarcar también lo que yo contaba, ¿no? Me llegó casi 150 lucas de internet por dos facturas. Es una locura lo que te cobran estas multinacionales. Es un atropello directamente, porque los tipos te suben, no te avisan. Digo, ya dan todo por sentado de que pueden hacer lo que quieran con tu economía. No preguntan si querés seguir optando por el servicio o no. Y contaba a nuestro oyente también que le pasaba exactamente lo mismo. También tenía que pagar como 60, 70 mil pesos por mes por prácticamente un servicio llano, sin absolutamente nada. No es que está alquilando fútbol o algún canal premium de películas y toda esta nueva era que te pueden llegar a ofrecer los distintos servicios de internet. Pero bueno, es una cuestión para tener en cuenta. Yo, estoy totalmente de acuerdo, Gise, de lo que decís, de que hay que ir a hacer las denuncias a Defensa del Consumidor, sí. Pero ¿sabés qué pasa? Que creo que arreglan tan poco arreglan
1: sí.
0: Que al fin y al cabo terminas endeudado y con pérdida de tiempo.
1: Bueno, ¿no? Y hay que intentarlo al menos.
0: Totalmente.
1: Porque si no, las denuncias no llegan. Bueno, aprovecho y comento que, no sé, los vecinos que andan en las zonas cercanas, si lo presenciaron o no lo presenciaron, pero tuvimos un móvil desde el lugar del hecho que nos da cuenta del caos que generó este vuelco que mencionábamos nosotros en el panorama informativo. Una mujer volcó con su auto en la autovía 17 de octubre, fue trasladada al hospital. El siniestro fue durante la mañana de este día miércoles, a la altura de la planta transmisora del U12, como para referenciar. La conductora viajaba sola, sufrió algunas heridas y finalmente es atendida para hacerse más estudios, que bueno, ya manifestaba mareos, dolores en la cabeza, obviamente un golpe fuerte y contundente, el vehículo se lo ve bastante dañado, pero bueno, en función de eso estaba trabajando el personal policial para correr por un lado el vehículo que había quedado volcado y por otro lado el corte que generó un caos de tránsito en lo que es la zona de la autovía, justo en esa
0: en ese tramo.
1: Bueno, esta info que está publicada a través de nuestro portal web, digo, si todavía está cortada la zona de la autovía, que circulen con total precaución.
0: Escarcha negra.
1: ¿Viste que te dije que parecía una película de terror? Esa zona hoy por la mañana.
0: Sí.
1: Bueno, ahí está.
0: Qué bárbaro, ¿no? Parecía como que ya no, pero definitivamente terminó generando este vuelco. Que la mujer salió sola, ¿no? Decían del auto con algún mareo, algún que otro golpe. Fue derivada hasta el hospital regional, pero sometidas a estudios, dice, para luego manifestar algunos mareos y algún posible golpe en la cabeza. Pero más allá de estos daños materiales, no ha pasado a mayor. Así que, bueno, este vuelco allí en la autovía 17 de octubre también lo podés ver a través de nuestro sitio web de La Opinión Austral.
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0: No,
1: decía mi abuela, no me arrugues la nariz.
0: Papelones, ¿viste? No, por favor.
1: ¿Cómo papelones? Pará.
0: No, ¿cómo no?
1: Escúchame, es el mismísimo Pájaro Gómez.
0: Pero cantando cuarteto no le queda, me parece.
1: Cantando cuarteto te salió cordobés.
0: No le queda.
1: ¿No?
0: No.
1: Escúchame.
0: No.
1: Ahí va, dale.
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1: Somos cumbia también, olvídate.
0: Muy aniñado el tema, muy aniñado.
1: ¿El pájaro con quién?
0: Con la conga.
1: La conga. ¿No te gusta el cuarteto, Gise?
0: Me gusta, pero no lo veo al cantante de Vilma Palma haciendo cuarteto.
1: El otro día me puse un tema de Cerati con Thalía, ¿qué querés?
0: Esos temas que solamente los tiene Esteban y nadie más que Esteban.
1: Poneme algo del ciclo fácil, ¿no? Lo de Nexus Diferé.
0: ¿Con qué cara lo vas a sentar acá al allá. Pato Fontanet? Bueno, ¿con qué cara si después yo le voy a contar que vos estás escuchando?
1: Y bueno, mirá, capaz que el pato escucha, andás a ver.
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1: Bueno, para cerrar la jornada informativa, te contamos que ya ha comenzado el juicio. Hoy fue adelanto también de la tapa del diario La Opinión Austral. Se inicia el juicio por el homicidio del peón Toño Tula en Las Heras. Y bueno, la información que proviene de aquella parte de la provincia de Santa Cruz indica que pasadas las 11:15 de la mañana aproximadamente ha comenzado entonces el juicio. Habló el primer testigo, Jesús Emanuel Tula, entendemos que es familiar seguramente de la persona que ha sido asesinada, y después habló Luis Sarasa, quien trabajó en la búsqueda de Tula, también dieron algún que otro detalle entonces de lo que ha sido la búsqueda, ¿no? El juicio que se sigue también minuto a minuto a través del diario La Opinión Austral de lo que está ocurriendo por estas horas de la mañana en la ciudad de Las Heras.
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1: Bueno, 12 horas con un minuto, nos vamos. Gisela, vas a seguir, por supuesto, en la mañana de LU12 AM680. Por mi parte, los despido. Gracias, Esteban. Gracias, amigo, así por la onda de todos los días. A cada uno de los oyentes también que han estado en contacto con nosotros, agradecerles, por supuesto, la compañía de la mañana. Los invito a quedarse en la sintonía de LU12 AM680. Vendrá, como cada mediodía, Carlos Gardel a traernos el tradicional tango para cada uno de nuestros oyentes. Por mi parte los despido, será nuevamente mañana pasadita a las 10, nos volveremos a reencontrar en la segunda mañana de LU12. Chau.

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2: La temperatura en Buenos Aires es de 12 grados 9 décimas. El cielo está parcialmente nublado. Humedad 74%. En la ciudad de Posadas, Misiones, 24 grados.
3: El gobierno lanzó una línea de créditos hipotecarios financiados con recursos de ANSES.
2: Luis Caputo argumentó que los bancos no podían ofrecer buenos préstamos porque sus depósitos estaban colocados a 30 días como máximo.
3: Por este motivo, el ministro de Economía anunció que el Fondo de Garantías de Sustentabilidad de ANSES destinará 2 billones de pesos a realizar plazos fijos de 1 a 5 años.
2: Caputo explicó que de esta manera las entidades tendrán más recursos para destinar a créditos hipotecarios.
4: Aquí es donde venimos a tratar de dar una mano junto con el Ministerio de Capital Humano desde el FGS. Lo que se va a estar haciendo es extender el plazo de estos plazos fijos a 1 año y 5 años. Y esto le va a permitir a los bancos poder acelerar mucho más fuertemente el nivel de créditos hipotecarios. Para este gobierno, los créditos hipotecarios son una prioridad porque hace a la justicia social.
3: Mientras tanto, se conoció hoy que la Argentina encabeza el ranking de morosidad bancaria de América Latina.
2: El último informe elaborado por la Federación Latinoamericana de Bancos reveló que el 7,3% de los préstamos en el país se encuentra en irregularidad de pagos.
3: La Argentina quedó en el fondo de un ranking de 16 naciones en el que es segunda con Brasil, con un 4,3% de créditos en mora, y Colombia con un 3,7%.
2: La Cámara de Diputados trata hoy la reforma de la Carta Orgánica del Banco Central y la ampliación de inocencia fiscal.
3: La sesión comienza a las 12 del mediodía y el oficialismo confía en tener los votos para darle la media sanción.
2: La reforma de la Carta Orgánica del Banco Central prohíbe que la autoridad monetaria financie al Tesoro de la Nación.
3: En tanto, la ampliación del régimen de inocencia fiscal busca que los llamados dólares bajo el colchón entren en el circuito formal, para lo cual elimina topes y sanciones para quienes quieran declararlo ante el fisco.
2: En el marco de la causa Andes, hoy se realiza la pericia sobre los audios de Diego Spagnuolo.
3: El objetivo es comprobar la veracidad de las grabaciones al exdirector de la Agencia de Discapacidad.
2: Sin embargo, el peritaje será realizado por la Gendarmería Nacional.
3: Por su parte, el abogado de Spagnuolo, Mauricio D'Alessandro, aseguró que los audios son falsos y que son parte de una operación para perjudicar a Karina Milei.
5: Esto tiene 18 microcortes, ha sido manipulado, ha sido cortado y ha sido modificado con inteligencia artificial según una pericia privada que presentamos oportunamente. Así que estos son los primeros pasos, ¿no? Esto es parte de una operación de inteligencia y tienden a perjudicar, en primer lugar, a Karina Milei afirmando cosas que Spagnuolo nunca dijo, y en segundo lugar, Spagnuolo, que es nuestro defendido, ¿no?
1: Internacionales.
2: Estados Unidos suspendió todas las entrevistas para solicitantes de visa y anticipó que realizará evaluaciones exhaustivas sobre cada caso.
3: El Departamento de Estado norteamericano argumentó que la medida busca descartar a las personas que intentan ingresar al país y que podrían necesitar planes de asistencia social.
2: Una luz en China arrasó con poblados enteros y dejó un gran número de víctimas fatales.
3: El fenómeno fue registrado en la región de Tíbet y dejó al menos 100 muertos y 400 personas desaparecidas. Aunque las cifras siguen en aumento.
6: Deportes.
2: River busca hoy su pase a cuartos de final de la Copa Sudamericana y será transmisión de relatores por Radio 750.
3: El millonario viene de empatar 0-0 con Independiente Santa Fe en Colombia y hoy a las 21:30 volverá a enfrentarlo en el Estadio Monumental.
2: Dólar oficial 1.535 pesos, dólar informal 1.555 pesos, riesgo país 511 puntos.
3: Se espera nubosidad en aumento a lo largo de la jornada, con una máxima que llegará a los 18 grados.
2: En este momento la temperatura en Buenos Aires es de 12 grados 9 décimas, el cielo está parcialmente nublado, humedad 74%. En la ciudad de Posadas, Misiones, 24 grados, allí podés escuchar Radio 750 por FM 89.5.
3: Estas fueron las noticias. Federico Martín,
2: Víctor Hugo Morales.
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Pero, ¿qué estamos escuchando? ¿Cómo que es la noche? Que no sé qué cosa. Pepe, por favor, son las 12 del mediodía con 23 minutos. ¿Alguien escuchó esta canción que está sonando de fondo? Tiene buen ritmo, pero es tramposa. Escucha.

0: Carmen.
1: Sí, vos reíste nomás. ¿Qué hay que ponerla? Obviamente, a la buena onda. Claro, pero usted tiene la mente pervertida. Hay que poner la buena onda. Porque estar en el mediodía es un montón. Llegar al mediodía es un montón. Después de haber transitado toda la mañana, con esa neblina que nos viene a despabilar las ideas, que nos distorsiona de nuestra realidad, bueno, hay que ponerle onda. La verdad que está horrible hoy miércoles, climatológicamente hablando, pero por eso le vamos a poner ese calorcito que necesitamos los riogalleguenses, al menos imaginariamente, a través de la música. Bueno, Vanessa Mercado está en la producción desde tempranito, anda, va y viene, ahora se sienta en su covachita y bueno, al servicio de nuestro programa. Y Pepe Cárdenas, que vino con los tapones de punta, pum para arriba Pepe, me parece muy bien. Bueno, vamos a ver cómo está Río Gallegos, hablando del clima, para ser más exactos, cuántos grados tenemos en la ciudad capital. Te digo que estamos con una temperatura de 3 grados o 9 décimas, el cielo está parcialmente nublado, dice, me parece que le erraron feo, recontra nublado, SMN. Servicio Meteorológico Nacional. El cielo está nublado, humedad 98%, muchísima cantidad de humedad. Atente los que son, obviamente, y con problemas respiratorios, porque la humedad, la verdad que complica bastante. Viento este a 11 kilómetros por hora. Esta noche hay probabilidad de lluvia en la ciudad capital. La máxima va a ser de un grado por la noche, así que esperen, esperen la noche. Es más, pónganla a leudar las tortas fritas para que mañana, cuando se levanten al mediodía a la mañana, tengan para los mates de la noche de lluvia anterior. No sé, se le hace agüita la boca cada vez que hablo de tortas fritas, de bizcochitos a nuestra productora. La señorita Galletas es ella, se trae sus galletitas para merendar. ¿Viste cómo tengo la cara? Dice, redonda de tanta galletita. Bueno, lo bueno es que hay que ponerle onda. Como te digo, contanos vos del otro lado, ¿qué estás por almorzar? 2966-341776.

Y si te animás, le sacás una fotis y nos mandás. A ver cómo te estás alimentando. Está faltando un nutriente, le metiste verdura, le metiste mucho carbohidrato hoy. Probablemente el día se preste para un buen pucherito, unas milanesas con puré, una sopa, viste, bien cargadita. ¿Se nota que tenemos hambre a esta hora del mediodía? Bueno, que no se note tanto. Vamos con un poquito más de música y al regreso vamos a estar pasando algunos avisos que tenemos, obviamente, para la comunidad.

0: quien no lo merecía.
1: Las manos en el aire, aplauso por ahora.
0: Muchísimas gracias.
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0: Bueno, les cuento que en este miércoles los diputados están debatiendo reformas claves y Santa Cruz, ¿qué va a buscar? Ser capital nacional de, bueno, un encuentro importantísimo que ya se dio hace muy poquito tiempo nada más, que es de natación de aguas frías. Vamos a referirnos a la sesión que, bueno, tiene temas varios importantes para lo que es la Cámara de Diputados de la Nación. Desde el mediodía los legisladores comenzaron a debatir una agenda que incluye dos proyectos centrales para el gobierno. Por un lado, la reforma de la Carta Orgánica del Banco Central y la denominada Ley de Inocencia Fiscal 2. En este caso, bueno, como te decíamos, la jornada legislativa que reúne propuestas sobre política monetaria, régimen tributario, patentes, comercio exterior y seguridad en espacios deportivos, mientras el oficialismo busca construir los consensos necesarios para conseguir esa media sanción de estos proyectos que están siendo considerados. La llamada inocencia fiscal propone cambios en el régimen tributario y busca facilitar la incorporación al sistema formal de dinero que actualmente permanece fuera de lo que es el circuito declarado. Pero hay un punto del temario que nosotros obviamente tenemos una mirada bastante especial, que es la provincia de Santa Cruz, que podría ser declarada capital nacional de la natación de aguas frías. La iniciativa forma parte de una serie de proyectos que buscan reconocer actividades y características particulares de distintas provincias y localidades del país. Y ahí aparece lo de Santa Cruz con este reconocimiento. Cuando hablamos de natación, de aguas frías, no estamos hablando solamente de una actividad deportiva, estamos hablando de una práctica que se viene desarrollando y creciendo en nuestra provincia, vinculada también con el paisaje, los lagos, los ríos y esa relación tan particular que tenemos con el frío. Así que bueno, esta es una de las estrategias que en este sentido los diputados están tratando de impulsar para, después de 2 meses sin sesiones, finalmente en el recinto y con una agenda amplia y una jornada que podría convertirse en una de las sesiones más largas de este periodo legislativo. Bueno, el debate ya comenzó cerca de las 12 y se extendería hasta pasada las 17 horas. Para garantizar el quórum y sostener el tratamiento de extenso temario, el oficialismo incorporó una serie de iniciativas promovidas por bloques dialoguistas y con bancadas provinciales, entre ellas reducciones impositivas, declaraciones de capital nacional para distintas localidades y provincias, acuerdos internacionales y proyectos vinculados con la seguridad, en donde también están incluidos algunos de la provincia de Santa Cruz. Además, no nos olvidemos que esta sesión se produce luego de una reunión encabezada por el presidente Javier Milei con legisladores de La Libertad Avanza, en la que se busca ordenar estratégicamente esta agenda que requiere acuerdo de sectores aliados. Así que bueno, uno de los puntos centrales de la sesión, sin lugar a dudas, va a ser el tratamiento de la reforma de la Carta Orgánica del Banco Central, esta iniciativa que el gobierno presenta como una herramienta para consolidar el principio de emisión monetaria cero y además profundizar el combate contra la inflación. El proyecto, como mandato principal del Banco Central de la República Argentina, busca la preservación del valor de la moneda y además limitar aquellas herramientas mediante las cuales el Tesoro podría financiarse a través de la autoridad monetaria. Así que vamos a ver qué es lo que plantea entonces el cierre de esta jornada, que recién está comenzando, decíamos, después de varios periodos sin sesionar la Cámara de Diputados de la Nación.
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0: Neuquén Capital, temperatura 16 grados 4 décimas. La oposición no alcanzó la mayoría especial y quedó afuera el debate por el endeudamiento familiar y la emergencia en discapacidad.
1: En la calle.
2: En el inicio de una sesión maratónica en la Cámara de Diputados, la oposición no logró incorporar al temario el tratamiento del alivio al endeudamiento familiar ni a la prórroga de la emergencia en discapacidad, aunque la moción de apartamiento del reglamento obtuvo 133 votos a favor. Frente a 107 en contra y 11 abstenciones, la falta de una mayoría cualificada impidió alterar la orden del día. De esa manera, el recinto debate de forma exclusiva la reforma de la Carta Orgánica del Banco Central y la ampliación de la Ley de Inocencia Fiscal impulsada por el Poder Ejecutivo. Desde el Congreso Nacional informó Luciano Marcos para Radio 750, Derecho a la Información.
0: El gobierno consideró que el sueldo promedio de los argentinos es de 1.800.000 pesos. El dato quedó plasmado a la hora de otorgar préstamos financiados con el Fondo de Garantías de Sustentabilidad de ANSES para los nuevos créditos hipotecarios. El ministro de Economía, Luis Toto Caputo, explicó que para solicitar un préstamo de $80.000 a saldar en 25 años, una pareja necesitaría ingresos por casi 3.5 millones.
3: El valor promedio de los préstamos era de aproximadamente $80.000. A un plazo de 25 años, el tomador del crédito estaría pagando una cuota de 865.000 pesos, ¿sí? Lo que se asemejaría mucho a un alquiler. Y el ingreso neto requerido para acceder a ese crédito sería de 3.460.000 pesos, teniendo en cuenta que el ingreso promedio hoy neto está en el 1.800.000 pesos. Eso implicaría que una pareja de jóvenes, digamos, con el sueldo de ambos, tendría acceso a este crédito.
1: Deportes.
0: Tomás Aranda se fracturó el peroné y podría perderse todo lo que resta del año con Boca. El volante creativo del Ceneice se lesionó durante la práctica de esta mañana y deberá ser operado. Tendrá una larga recuperación. Valor de dólar oficial, 1.535 pesos. Dólar informal, 1.555 pesos. Riesgo país, 515 puntos.
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0: Están cerradas las mediaciones del Congreso por operativo de seguridad por la marcha de los jubilados. Se reportan demoras en la autopista 25 de mayo, sentido 6 a Liniers. En General Paz, desde Eva Perón hasta Rivadavia, sentido Río de la Plata. Y en Delepiana al centro. La línea A del subte funciona con servicio limitado entre las estaciones Plaza de Mayo y Loria. Un incidente con personas en zona de vías. El resto de trenes, subtes y premetro a horario. Temperatura 13 grados 7 décimas. Cielo parcialmente nublado en la ciudad de Buenos Aires. La humedad 72%. En Neuquén Capital, temperatura 16 grados 4 décimas. 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Estas fueron las noticias. Sergio Becerra.
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1: Se ha conocido con un posteo del propio Andrés de Charí, quien es el secretario de Malvinas de Tierra del Fuego. Denunciaba públicamente que había amarrado en el puerto de Ushuaia un buque de bandera inglesa, un buque petrolero. Contanos cómo está la situación.
2: Muy importante mencionar de que el puerto obviamente es competencia de la provincia de Tierra del Fuego, pero que se encuentra intervenido por el gobierno nacional, que fueron los interventores quienes permitieron el amarre de un buque de bandera, un petrolero de bandera británica. Este barco estaba formaba parte de un proceso de exportación de los distintos consorcios que operan en la zona norte de la provincia. La intervención de los funcionarios provinciales ahí tiene que ver con lo que se llama la certificación de origen. Certificación de origen, vos lo que controlás es la cantidad de petróleo que se está exportando y se emite el certificado. Nada tiene que ver con validar de cierta manera la bandera del barco y demás, que si esto se realiza el traslado en una monoboya, que no es competencia de la provincia de Tierra del Fuego. Nunca en la historia de la provincia de Tierra del Fuego a ninguna autoridad portuaria se le ocurrió dejar ingresar un buque petrolero británico. Bueno, esta gente sí. Entonces, evidentemente, vamos a necesitar una ley específica que prohíba esto. Y esto es lo que estamos trabajando.
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0: Bueno, hoy estuvimos hablando bastante respecto a este tema que vamos a tocar a continuación, que tiene que ver con nuestra provincia, que aparece entre las provincias más golpeadas por la caída del consumo del combustible. Durante julio, las ventas de nafta y gasoil bajaron un 14% interanual, es decir, comparado con julio del año pasado. Y hay un dato que llama poderosamente la atención, que la venta de nafta premium cayó un 24,8%. Bueno, no sé si a vos te pasa, cada vez que tenés que ir a la estación de servicio, bajás apenas el vidrio del auto y lo primero que te encontrás es, obviamente, al playero te dice: buen día, señor Pepe, le corgo el combustible premium. Lo primero que te ofrecen es eso, ¿no? Y uno, sabiendo que va a ocurrir eso, no, meteme la super nomás porque... Y 20.000 o 15.000, lo que tengas a mano. Bueno, esto es real, la gente ya prácticamente elige no cargar el combustible premium. ¿Por qué? Porque es más caro. Hay gente que dice, bueno, no, yo le pongo o hago el esfuerzo de ponerle una o dos veces al mes porque me limpia los inyectores. En el caso de, he escuchado una que otra persona dueña de auto decir que dura más el combustible incluso en el tránsito, por ejemplo, en largas distancias y demás. Bueno, cada uno sabrá qué utilidad le da a eso que compra o que adquiere, que tiene que ver con el combustible. Lo cierto es que la nafta premium cayó un 24,5%. Es bastante el número de la caída. La restricción más fuerte del país para ese tipo de productos. También saben que cayó el consumo del gasoil premium en un 15,5%. Esto no es solamente un dato de un mes. Estamos hablando de entre junio y enero de este año, que Santa Cruz acumula una caída del 7,6% en la comercialización del combustible, ubicándose como la tercera provincia con peor resultado del país, detrás de Misiones y de Corrientes. A nivel nacional, el panorama tampoco es alentador. ¿Por qué? El consumo de combustible cayó un 6,4% en julio. Es decir, que la gente no está utilizando tanto el combustible para, obviamente, poder hacer la circulación correspondiente. Ya son 6 meses consecutivos de bajas interanuales. Y acá aparece la pregunta para abrir el debate a la audiencia, como siempre nos encanta hacer, a través de nuestro WhatsApp 2966-341776. ¿La gente está usando menos el auto? ¿Está eligiendo combustible más económico? ¿O directamente está recortando gastos porque el bolsillo ya no alcanza? Es lo que queremos saber. Nos podés dejar tu mensaje de voz, mensaje escrito. Si querés llamar y comentarnos, llamanos. Ahí está la productora para anotar todos los pedidos. 2966-341776. Detrás de ese 14,5% hay algo concreto, que es menos consumo, menos movimiento y una señal más de cómo está impactando la situación económica en la vida cotidiana de las personas. Así que bueno, reitero entonces la consigna de este mediodía: ¿la gente está usando menos el auto? ¿Está eligiendo combustible más económico o directamente está recortando gastos porque el bolsillo ya no alcanza? ¿Lo cuidamos más al combustible? Te puedo asegurar que sí. Andate caminando nomás, son 3 cuadras.
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0: Bueno, hace apenas unos días conocíamos el reclamo de Nadia Sid, una paciente trasplantada de dos pulmones, que había hecho público su pedido ante la falta de medicamentos que son indispensables para continuar con su tratamiento. Nadia nos había contado que, bueno, había intentado comunicarse con la caja, que había enviado mensajes y presentado una nota formal, pero no encontraban una respuesta concreta. Hoy vamos a volver a hablar con ella porque hay novedades. ¿Nos escuchás, Nadia, por teléfono? Gisela Castillo te habla de Ludoce.
1: Hola, ¿qué tal, chicos? Sí, estoy acá.
0: Bueno,
1: sí, gracias a Dios, hoy se comunicaron.
0: Hoy se comunicaron de la caja. Vos estás en la espera de medicación que es fundamental para dar continuidad a tu tratamiento, a tu calidad de vida que venís sosteniendo después del trasplante. Mi vida está nuevamente en riesgo. Decías, esto está publicado también a través de la edición impresa de La Opinión Austral, asegurando que desde julio estás esperando la entrega de medicamentos de alto costo.
1: Exactamente, sí. Bueno, yo me había comunicado con la obra social de la caja. Resulta que el 15 de julio, ¿no? Bueno, como el 22 por ahí me responden diciendo que iba a llegar la medicación a la farmacia 25 de mayo de Autofarma, la cual 2 o 3 días después cierra sus puertas y vuelvo a mandar mensaje diciendo a dónde más tendría que retirar los inmunosupresores, ¿no? Uh-huh. ¿Qué pasa? Yo tengo medicación que retirar por farmacia, o sea, común, digamos, y medicamentos que vienen por laboratorio. Los de laboratorio son los de alto costo. Esos son los que no me estaban llegando. Entonces, reenvío de vuelta mensajes, nada. Me acerco yo, me acerco a mi pareja. Y a lo último mando una nota como para ver si el presidente de la caja la responde, se comunica. O alguien de la privada, ¿no? Para decirme en qué situación estaba lo mío, ya que estamos medio agosto y no tenía todavía respuesta del mes de julio. Uh-huh. Así que llevo esa nota, no hubo todas respuestas, así que en el día de ayer lo decidí hacer público. Y bueno, al hacerlo público, salir por los medios, agradezco a ustedes, a todos los periodistas y la gente que lo compartió. Hoy se lograron comunicar, diciéndome, hace una horita, diciéndome que bueno, que pasa a retirar la medicación por la farmacia de la Franco, ya estaba para retirar.
0: Uh-huh. Bueno, ahora que julio está resuelto, ¿qué pasa con la medicación que corresponde para agosto? ¿Ya tenés una fecha concreta de entrega?
1: Y desde la caja que se comunicaron, no me dijeron nada del mes de agosto, lo que sí se había comunicado una droguería diciéndome de que, o sea, una droguería no de un número de acá de los llegos, diciéndome de que más tardar el lunes tenía lo del mes de agosto. Así que bueno, a esperar al lunes a ver si es así, pero por lo menos un poco más tranquila que tengo un mes más de tratamiento, ¿no?
0: Bueno, ¿cuánta medicación te queda actualmente? ¿Estás cubierta teniendo en cuenta esta entrega que se va a producir dentro de unos días? Pero bueno, ¿hoy in situ te queda como para llegar hasta que puedas retirar esa medicación?
1: Claro, yo logré salir, o sea, salí en las redes sociales más que nada porque ya me quedaba para 10 días y me quedaba sin medicamento. Yo en ningún momento, quiero explicar esto igual, en ningún momento me quedé sin tomar, sino ya me quedaban para 10 días y ahí sí que me quedaba en cero, uh-huh. Lo cual no podía porque en caso de un día no tomar yo ya puedo hacer un rechazo. Eso me lo explicaron en Fundación Favaloro, uh-huh. Apenas me planté, ¿no? Tanto a mí como a mis papás que estuvieron uh-huh. conmigo en esa situación.
0: Nadia, esto es algo... Bueno, cuando... Sí, perdón.
1: Sí.
0: No.
1: No, no, con lo que me entregaron hoy tengo para un mes.
0: Ah, bien, bien, bien.
1: Déjame.
0: Bueno, ¿esto es algo que te ocurre todos los meses con la entrega de la medicación o fue una situación puntual de julio y de agosto?
1: Es la segunda vez que me pasa. En enero tuve que hacer la publicación por primera vez, exponer todo. Tuvimos que hacer una marcha porque éramos demasiados pacientes ya que estábamos al borde de quedarnos sin medicamentos. Pacientes trasplantados, ¿no? Uh-huh. Que resulta que cuando salimos con el tema de la marcha, que lo publicamos en redes, se sumó más gente que no sabíamos, pacientes oncológicos, enfermedades poco frecuentes. Por ahí eso es lo que yo digo, la gente por ahí tiene miedo igual de salir porque no sabes cómo puedes seguir después, ¿no? Uh-huh. Pero bueno, yo siempre digo, yo no tengo miedo porque ya estuve muy mal, estuve muy cerquita de la muerte, lamentablemente, y hoy en día, obviamente que voy a pelear por lo que me corresponde, ¿no? Uh-huh. Porque sin esa medicación yo puedo hacer rechazo y otra vez volver a lo mismo, por un retrasplante y demás.
0: ¿Cuánto cuesta aproximadamente esta medicación si tuvieras que conseguirla por tu cuenta propia?
1: Sinceramente, en esta la publicación que hice ayer y demás de este mes, no me fijé, pero en enero costaba alrededor de 800.000 cada caja.
0: 800.000 cada caja mensualmente.
1: Exactamente. Uh-huh. Así que, bueno, sería ya con este mes que hice público, serían ya dos veces que tuve problemas con la medicación. Uh-huh. En enero pasó esa situación, se había regularizado y bueno, ya del mes de julio volvió a pasar lo mismo, ¿no? Uh-huh. Es más, creo que en redes salió esta chica Natalia Ferreira, que es paciente oncológica, igual salió hablando por la misma situación. Y así como yo ayer publiqué, también habían muchos comentarios de gente derivada que está esperando sus quimioterapias que no le han autorizado, no lo han pagado. Así que bueno, a quien corresponda que por favor no nos deje en abandono, porque la verdad que uno demasiado tiene con la enfermedad como para seguir pasando, ¿no?, por situaciones malas.
0: Claro, eso te iba a preguntar, ¿qué podría significar, digo, para una persona trasplantada tener que interrumpir o modificar por su cuenta este tratamiento, teniendo en cuenta que es algo ajeno a ustedes?
1: En mi caso, rechazo el órgano, ir por un retrasplante, como yo explicaba en otra radio. A mí me explicaron en Fundación Favaloro, por eso estuve con psicólogos y todo, que en algún momento yo voy a hacer rechazo del órgano, porque los pulmones son los que menos tiempo trasplantados duran, ¿no? Pero ¿por qué llegar a un rechazo? Por falta de pagos, ¿no? Si yo me vengo cuidando bien, ya van a ser 7 años de trasplante, no he tenido ningún tipo de rechazo, ¿por qué llegar al rechazo? Por falta de medicación o por falta de un pago.
0: ¿Alguna autoridad de la caja te explicó cómo se va a evitar que esto vuelva a ocurrir?
1: No, es más, se comunicaron solamente para avisarme que había llegado la medicación y que por favor me acerque a la farmacia de la Franco. Uh-huh. Nada más.
0: Cuando hiciste, bueno, sí, que no se siga de alguna manera esto dando en meses en venideros, ¿qué fue lo primero que pensaste cuando finalmente te llamaron para lo de julio? Me imagino que un poco de tranquilidad, porque también ese nervio, esa incertidumbre que te pueda llegar a generar no solamente a vos, sino también a tu familia, y es un poco desgastante.
1: Sí, mi abuela vio la publicación, ayer estaba mal, mis papás igual. Es para toda la familia, no solamente para el paciente, ¿no? Y cuando me llamaron, o sea, cuando me mandaron mensaje, tranquilidad de decir, bueno, por lo menos un mes más de tratamiento tengo. Uh-huh. Pero bueno, me costó tanto llegar, y a la hora social igual, porque yo sé el monto que salió mi trasplante, el tiempo que estuve allá, que sé que son gastos también. Entonces, el por qué todo lo que costó y todo lo que ellos también pagaron para que yo llegue a Fundación Favaloro, pagar el trasplante, porque el trasplante se paga, ¿por qué tirar todo para atrás? Por falta de un pago, ¿no? Uh-huh. O sea, ¿por qué tenemos los pacientes más que nada que pagar toda esta situación?
0: Entiendo perfectamente. Bueno, Nadia, gracias por volver a comunicarte con nosotros y bueno, contarnos en primera persona lo que estás atravesando. La medicación finalmente de julio llegó, pero el reclamo todavía no termina. Ahora falta garantizar la entrega correspondiente a los medicamentos de alto costo del mes de agosto. Ojalá que esto se dé pronto y que esto no vuelva a transformarse.

Contarnos que finalmente esta situación no se volvió a repetir, pero como decíamos, la vida de las personas está en juego, los pacientes trasplantados que dependen de la continuidad de estos medicamentos, que no pueden interrumpir ni voluntaria ni arbitrariamente estos tratamientos, porque los órganos a los que han sido obviamente trasplantados pueden generar un rechazo, y estamos hablando de la complicidad, de la complicación de una situación que se podría ir de las manos. Así que bueno, ojalá que no tenga nadie a que volver, ni ningún paciente trasplantado por esta situación.

0: Muchas
1: alto
0: gracias.
1: Lujo nos dimos, chicos. Ale Lerner. Bye.
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0: Bueno, atención, atención los docentes de Santa Cruz, porque se abre la inscripción complementaria. ¿De qué estamos hablando? El Consejo Provincial de Educación, a través de las juntas de clasificación, que son de inicial y especial, de primaria, de secundaria y técnico profesional, informan que del 20 al 30 de agosto se llevará a cabo la inscripción complementaria para el ciclo 2026. ¿Quiénes pueden inscribirse a estas inscripciones complementarias? Docentes con competencia de título 9 para el caso de un nivel inicial, especial, primaria, secundaria y técnico profesional. También educación técnico profesional podrán inscribirse aquellos con competencia de título 6. Y apertura de legajos. Docentes que hayan realizado la apertura durante el periodo estatuario, que es del 1 al 30 de julio, a fin de incorporarse a los listados 2026. La modalidad de inscripción es de forma presencial, por correo postal o servicio puerta a puerta. El lugar es en Junta de Clasificación, Avenida Néstor Kirchner 1530, de lunes a viernes de 9 a 16 horas. Hay ciertos requisitos y planillas de inscripción que se acceden a través de los enlaces que tiene el Consejo Provincial de Educación a través de sus redes sociales y la página oficial del Gobierno de Santa Cruz. Así que bueno, para que tengan en consideración entonces quienes quieran inscribirse y ser parte del sistema educativo de la provincia de Santa Cruz, hay una inscripción complementaria, generalmente se hace en el mes de junio, y en esta ocasión estaría bueno por ahí tener la posibilidad de charlar con alguien del Consejo Provincial de Educación que nos considere el por qué justamente en esta época particularmente del año, si hubo algún hecho en particular que amerite que lo hagan, que creo que sí, porque de hecho lo están difundiendo. La inscripción complementaria, decíamos, para aquellas personas que quieran ser parte del sistema educativo. Recordemos, el título 9 y el título 6 son títulos no docentes, pero de carreras profesionales afines, que los habilita a poder dar clases en los colegios primarios, secundarios. En el caso de inicial, pueden haber licenciados en educación física, por ejemplo, que no son profesores, pero son licenciados y que pueden acceder a algunos cargos en nivel inicial, secundaria, primaria. Esto para la gente que por allí no conoce o desconoce muchas veces cómo funciona el sistema. No necesariamente tenés que tener título de docente para poder dar clases. La idoneidad, hay algunas carreras, por ejemplo, ingeniería, abogacía, licenciaturas, que te habilitan para poder dar clases en el sistema educativo, entendiendo que hay muchos espacios que a veces quedan sin cubrir por falta de docentes. Así que es una excelente oportunidad, recordamos, hasta el día 27 de agosto, 27 de agosto en el Consejo Provincial de Educación, en las juntas de clasificación, Avenida Kirchner 1530. Si tenés alguna duda, obviamente acércate allí y vas a poder recabar mayor información al respecto. Bueno, tenemos mensajes que nos encantan, obviamente, de los oyentes que nos, en este ida y vuelta, dejen su punto de vista al 2966-341776. En relación a que yo te presentaba un informe tempranito que hablaba acerca de la caída del combustible en Santa Cruz, que fue del 14,9% interanual en julio, es decir, a comparación del año pasado, y que la nafta premium tuvo una baja todavía mucho más fuerte, que era del 24,9%. Estos son datos que están publicados a través de nuestro portal oficial, opinionaustral.com.ar. Y les dejaba una consigna. ¿Ustedes están usando menos el auto para ahorrar combustible? ¿Cambiaron de la nafta premium a la super o directamente dejás de usar el vehículo? Hasta que obviamente un poco se acomode todo. Nos escribe Laura del barrio Belgrano, que siempre ella le pone onda y nos responde a todas las consignas. Yo antes cargaba premium, me dice Laura. Ahora hace unos meses que le pongo super. La diferencia la siento muchísimo y el auto ahora lo estoy usando, dice, para ir a trabajar y llevar a los chicos a la escuela. Para pasear ya casi ni lo saco. Y sí, obviamente, uno reduce eso. Es verdad, ya la vuelta del perro. ¿Te acordás cuando íbamos a la ría, al famoso tontódromo, a dar vueltas y vueltas en el auto y a quemar la poca nafta que teníamos? Bueno, eso era un hábito para los riograllegenses. Hoy no se puede hacer. Hoy hay muy pocas personas, familias, dando vueltas o paseando en los vehículos, porque obviamente los costos del combustible ya no dan. Así que bueno, como Laura, nos vamos varios sintiendo identificados. También nos escribe Andrea, del barrio 213 Viviendas, dice: yo sigo cargando premium porque mi auto lo necesita, dice Andrea. Bueno, qué suerte, pero trato de usarlo lo menos posible. Si tengo que hacer dos trámites en lugares cercanos, voy caminando. Antes ni lo pensaba. Y sí, Andrea, nosotros también, no sos la única, te digo. Si teníamos que ir de unas dos cuadras a tres cuadras, nos subíamos al auto y le metíamos las tres cuadras en el auto. Hoy en día está para pensarla, obviamente. Y nos escribió también Marcelo, dice: en mi caso no es que quiera usar menos el auto, no me queda otra, dice Marcelo. Antes llenaba el tanque y ahora cargo 10.000 o 15.000 pesos por día. La plata no me alcanza y el combustible se lleva una parte enorme de mi sueldo. Y sí, Marcelo, diariamente le pone 10.000 o 15.000, dice, dependiendo de las distancias que tenga que recorrer. Pero en la sumatoria, por ahí estaría bueno que lo analices, Marcelo. Nadie mejor que uno conoce las posibilidades que tiene semanalmente. Pero digo, cargarle una vez por semana, en vez de cargarle todos los días 10.000 o 15.000 pesos, capaz que es una manera de él llevar un control también. Porque uno le pone quizás 50.000 pesos al auto y vos decís: ay, tengo 3, 4 rayitas, y le das, y le das, y le das. Total. En cambio, si vos le cargas por día, bueno, es una manera como de controlarte, ¿no? ¿Vos cómo hacés la carga de tu combustible? ¿Lo haces semanalmente, mensualmente? Yo creo que mensualmente hoy por hoy nadie puede decir: bueno, guardo estos 400.000 o 500.000 pesos solo para el combustible. Son muy poquitos. Hoy la gente va cargando en el día a día. Te digo, aprovechan incluso algunos que tienen los puntos y hacen esos cambios de punto. Mira, nos llega otro mensaje, en este caso de Sergio. Dice: yo cambié de premium a super y también dejé de usar el auto para ir al centro. Si puedo resolver algo, voy caminando. El combustible aumentó tanto que cada día... dice, hay que pensarla y mucho. Y sí, bueno, así como Sergio, como Andrea y como Laura, que nos escribieron para, bueno, dejar su comentario, nos pasa a muchos, ¿no? Empezamos a bajar el consumo y esto se ve reflejado en estos números que te decía del 24,9% de la baja de la carga del combustible premium aquí en la provincia de Santa Cruz. Así que bueno, estamos todos en la misma. ¿Qué va a hacer? A pucherearla y a remarla en el día a día.
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Bueno, son las 2 de la tarde en todo el país y nosotros llegamos al final de esta edición del día miércoles 26 de agosto de este año 2026. A veces me quedo pensando y pienso en julio, pienso en septiembre, menos en el mes que estamos en curso. Bueno, agradecemos a todos los que siempre desde el otro lado están interactuando con nosotros. Estuvo en la producción Vanessa Mercado, antes Victoria, nuestra nueva compañera tareas, también con Alejandro, con Pepe Cárdenas, no sé, ya le cambié el nombre, con Pepe Cárdenas y Esteban Álvarez, ahí está, nuestros operadores, y Lobo Mix, que hasta ahora se suma, bueno, él anda por todos lados, va, viene, sube, baja. Mi nombre es Gisela, te mando un beso grande y nos reencontramos mañana a las 10, nuevamente en el aire de LU12.

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0: 4 grados la temperatura en nuestra capital, la humedad 94%, viento del este a 15 kilómetros en la hora, la visibilidad reducida a 2 kilómetros, la sensación térmica 6 décimas de grado. Pedido de los nietos de Alfredo Morales Roa. A 19 días de la desaparición de Alfredo Abel Morales Roa, sus nietos renovaron el pedido de colaboración a la comunidad de Río Gallegos y reclamaron empatía para quienes puedan aportar algún dato. El hombre de 81 años fue visto por última vez el 7 de agosto. La policía mantiene activa la búsqueda y continúa trabajando con rastrillajes y análisis de cámaras de seguridad para reconstruir sus últimos movimientos. La familia pidió que cualquier persona que tenga información se comunique con las autoridades. La búsqueda continúa sin resultados positivos y crece la preocupación por el paso de los días. Caída en las ventas de combustibles en Santa Cruz. Santa Cruz quedó entre las provincias más afectadas por la caída en ventas de combustibles durante julio. El consumo se redujo un 14,5% interanual en un contexto de retracción generalizada en gran parte del país. El impacto fue todavía mayor en los productos premium. La comercialización de nafta premium cayó el 24,8%, la mayor baja registrada en el país, mientras que el gasoil premium retrocedió 15,2%. En el acumulado de enero a julio, Santa Cruz registra una disminución del 7,6% en las ventas de combustibles, ubicándose como la tercera provincia con peor desempeño del país. Llegó la medicación para Nadia Sid. Finalmente llegó a Río Gallegos la medicación que necesita Nadia Sid, paciente trasplantada bipulmonar, luego del reclamo que realizó públicamente por la demora en la entrega de sus inmunosupresores. Sid había advertido que la falta de estos medicamentos podía poner en riesgo el órgano trasplantado. Son fundamentales estos medicamentos para evitar un rechazo y no pueden interrumpirse ni modificarse sin control médico. Con la llegada de la medicación, Nadia agradeció el acompañamiento y remarcó que, así como ella necesita estos fármacos, hay muchos otros pacientes que también dependen de ellos para sostener sus tratamientos. Créditos hipotecarios con fondos de ANSES. El ministro de Economía, Luis Caputo, anunció un nuevo programa para impulsar créditos hipotecarios destinados a la primera vivienda, utilizando recursos del Fondo de Garantía de Sustentabilidad de ANSES. El esquema contempla un total de 2 millones de pesos que serán colocados en el FGC de los bancos mediante licitaciones para que las entidades puedan contar con el fondeo de mayor plazo y ampliar los préstamos para vivienda. Los créditos deberán tener un plazo mínimo de 15 años, una tasa máxima UVA del 7,5% y un límite de hasta 150.000 UVA. Los fondos podrán destinarse a la compra, construcción, ampliación o refacción de la primera vivienda.
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0: 4 grados la temperatura en Río Gallegos, la humedad 94%, viento del este a 15 kilómetros en la hora, la visibilidad reducida a 2 kilómetros, el cielo está cubierto con neblina, la sensación térmica 6 décimas de grado, la máxima estimada para hoy 6 grados. En Las Heras, la temperatura es de 14 grados, la humedad 43%, viento del oeste 39 kilómetros en la hora, buena visibilidad con cielo mayormente nublado y precipitación a la vista. Hay más noticias.
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0: Temperatura 14 grados 7 décimas, cielo parcialmente nublado en la ciudad de Buenos Aires, la humedad 69%. En Neuquén Capital, temperatura 17 grados 8 décimas. Diputados debate en una sesión maratónica las reformas económicas.
1: En la calle.
2: En el comienzo del debate, la oposición, a través de los legisladores Pablo Giuliano y Germán Martínez, intentó forzar por apartamento del reglamento la inclusión del proyecto de alivio a las familias endeudadas, mientras que esta iniciativa no obtuvo las mayorías requeridas. La jornada parlamentaria supervisada desde Olivos por el propio presidente Milei, a la espera del arribo de los integrantes de la mesa política del Congreso, como Karina Milei y Diego Santilli. En tanto, el Senado define en labor parlamentaria si sesiona mañana para tratar los pliegos judiciales. Mientras tanto, en las afueras del recinto ya se movilizan los jubilados en su habitual marcha de los miércoles en medio de un importante operativo de seguridad en las afueras del edificio del Congreso. Desde el Congreso Nacional informó para Radio 750 Luciano Marcos, Derecho a la Información.
0: Fuerte operativo policial en Montevideo al 900 por un hombre atrincherado en un edificio. Personal de policía y de infantería lograron reducirlo y trasladarlo a una dependencia policial. El hombre mayor de edad tenía portación de armas y, según relató su familia, tenía antecedentes psiquiátricos.
3: Internacionales.
0: Al menos 95 personas murieron y 384 están desaparecidas por una inundación repentina que arrasó pueblos en la frontera de Nepal con China. Una luz de lodo destruyó viviendas, rutas y puentes en los distritos de Rasuwa y Nuwakot en Nepal, mientras que desde las autoridades de Beijing reportaron numerosas víctimas. Valor de dólar oficial 1.535 pesos, dólar informal 1.555 pesos, riesgo país 515 puntos.
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0: Permanecen cerradas las inmediaciones del Congreso por operativo de seguridad por la marcha de los jubilados. Se reportan demoras en la General Paz desde su enlace con Richir, esta avenida Rivadavia, sentido Río de la Plata, en la autopista 25 de mayo, sentido 6 a Liniers, en Delepien 6, además en el ingreso de Puente La Noria, Capital Federal. La línea de subte funciona con servicio limitado entre las estaciones Plaza de Mayo y Gloria por incidente con persona en zona de vías. Resto de trenes, subtes y premetro a horario. Temperatura 14 grados 7 décimas, cielo parcialmente nublado en la ciudad de Buenos Aires. La humedad 69%. En Neuquén Capital, temperatura 17 grados 8 décimas. 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Estas fueron las noticias, Sergio Becerra.
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Como decíamos, ¿no? Va a continuar inestable el tiempo, muy poco viento, eso es lo que no tenemos hoy. ¿Y hasta cuándo seguirá esto? A ver, ya les cuento enseguida, nuestros compañeros seguramente lo habrán comentado, pero en teoría hasta el día jueves a la tarde va a continuar así. Después ya mañana a la noche comienza a cambiar, a despejarse un poco el cielo, y el día viernes es una primavera, ponele. Bueno, no es para tanto tampoco, ¿no? Pero, a ver, la mínima sería de 0 grados, la máxima de 7 grados, un poquito más quizás, con cielo mayormente nublado. Neblina la mañana del viernes y después mejora durante el resto del día viernes. Y después, anticipando sábado y domingo, va a venir mejor el tiempo, no aparece precipitaciones, el cielo bastante limpio, así que vamos a tener un lindo fin de semana. Ya prácticamente cerrando, ¿no?, este mes de agosto, 26 de agosto, en esta jornada, haciéndole compañía hasta las 6 de la tarde. Estamos aquí con Pepe Cárdenas en los controles, con Vanessa Mercado en la producción y todo el equipo periodístico del grupo La Opinión Austral. ¿Cómo anda, Vanessa? ¿Todo bien? ¿Sí? ¿Cómo anduvo el almuerzo de hoy? ¿De qué marca fueron las galletitas hoy? ¿Ah, sí? Ah, no, hoy... Ah, comiste, pero bien, bien. Una chica que yo no sé cómo se mantiene, pero la verdad que... galletitas, mate, viste. Bueno, hay gente que se acostumbra así, ¿no? Hay algunos que comen un poquito más. No tanto, porque en esta época igual hay que dosificar, viste. Por ahí la comida, qué sé yo, que te comías al mediodía, hoy decís, como un poco ahora y el resto lo como a la noche de última. O si no, lo que te queda de la noche lo calentás al mediodía, el otro día, viste. Que antes, ¿qué hacíamos? Bueno, quedaba un poco de comida y le dábamos, yo por lo menos le doy un poquito a los perritos del barrio, ¿no? Y hoy si queda comida, digamos, comestible, no de desechos, ¿no? Lo guardamos para el otro día, porque no queda otra, ¿viste? Es así la cosa, ¿viste? No, hay que buscar la manera, si no, no se puede. Bueno, ¿de qué estaba hablando? Del tiempo, ¿no? Sí, está tan nublado, está feo, la verdad. Si no tenés que hacer nada, quedate en la casa, escuchar la radio. Vamos a ver lo que vaya surgiendo de la tarde, en todo sentido, vamos a estar... Bueno, no sé si le va a interesar mucho lo que está pasando en la Cámara de Diputados, a la gente, ¿no?, de la Nación, estoy hablando, pero hay sesión en este momento y vamos a estar pendientes de lo que suceda allí también. Y repasando un poquito todo el deporte, porque hoy tenemos fútbol, hay Copa Libertadores, Copa Sudamericana, vamos a palpitar ya lo que se viene el fin de semana con una nueva fecha del fútbol de la Liga Profesional. Así que, de todo un poquito en esta tarde, musicalmente como siempre, de todo un poquito, algo nuevo también tenemos por ahí, así que lo vamos a presentar.

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10: Se ha conocido con un posteo del propio Andrés de Charí, quien es el secretario de Malvinas de Tierra del Fuego, denunciaba públicamente que había amarrado en el puerto de Ushuaia un buque de bandera inglesa, un buque petrolero. Contanos cómo está la situación.
11: Muy importante mencionar de que el puerto obviamente es competencia de la provincia de Tierra del Fuego, pero que se encuentra intervenido por el gobierno nacional, que fueron los interventores quienes permitieron el amarre de un buque de bandera, un petrolero de bandera británica. Este barco formaba parte de un proceso de exportación de los distintos consorcios que operan en la zona norte de la provincia. La intervención de los funcionarios provinciales ahí tiene que ver con lo que se llama la certificación de origen. Certificación de origen, vos lo que controlás es la cantidad de petróleo que se está exportando y se emite el certificado. Nada tiene que ver con validar de cierta manera la bandera del barco y demás, que esto se realiza el traslado en una monoboya, que no es competencia de la provincia de Tierra del Fuego. Nunca en la historia de la provincia de Tierra del Fuego a ninguna autoridad portuaria se le ocurrió dejar ingresar un buque petrolero británico. Bueno, esta gente sí. Entonces, evidentemente, vamos a necesitar una ley específica que prohíba esto. Y esto es lo que estamos trabajando.
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12: Bueno, decíamos que está sesionando la Cámara de Diputados de la Nación, ¿no? En este momento sucede esto, la Cámara de Diputados sesiona con una agenda cargada que incluye el debate sobre la reforma de la Carta Orgánica del Banco Central, por un lado, el proyecto de Inocencia Fiscal 2, el oficialismo intentará avanzar con la media sanción de estas iniciativas y también con el Tratado de Cooperación en materia de patentes. El diputado Miguel Ángel Pichetto, de Encuentro Federal, dijo con respecto a este proyecto de reforma del Banco Central, que que dijo que esta ley es un casal bobos, y enumeró, vino la presidenta del fondo, la peruanización del Banco Central, que solamente tiene que velar por cuidar la moneda, todavía no nos han informado qué hicieron con el oro, dijo Pichetto, ¿no? El proceso de destrucción masivo que vive la industria, la economía y la pérdida del empleo va a requerir una herramienta financiera que aliente el desarrollo y el crecimiento. También Pichetto indicó que totalmente en contra se muestra de esta propuesta del gobierno nacional. En este sentido, indicó que la reforma de la Carta Orgánica es solamente para satisfacer el lineamiento del fondo, y agregó que faltan las leyes del coloso, hablando del ministro Sturzenegger, ¿no? Dijo, pavadas que se les ocurren y traen acá para tener una agenda y que parezca un cambio revolucionario. El diputado, por su parte, el diputado por Encuentro Federal, Nicolás Mazot, planteó una serie de coincidencias con este proyecto, aunque advirtió que la estabilidad de precios debe ser un objetivo prioritario, pero no excluyente. En ese sentido, cuestionó que se despoje al Banco Central de atribuciones que considera propias de la génesis de cualquier autoridad monetaria, como la capacidad de proveer liquidez a los bancos ante situaciones extraordinarias. Explicó además que eliminar esos resortes podría generar una paradoja: una crisis financiera sin mecanismos adecuados de contención podría transformarse en una crisis, dijo, y con intervenciones de emergencia que terminen provocando expansión monetaria. Bueno, estas fueron algunas declaraciones previas, ¿no?, al inicio de esta sesión que se desarrolla en este momento en la Cámara de Diputados, y que se estima, según dicen, puede durar hasta 16 o 18 horas, de acuerdo a lo que se está informando. Afuera del Congreso, bueno, hoy está la marcha de jubilados, también lo podemos ver a través de Crónica HD, y también hay una movilización de desocupados o gente que ha perdido el trabajo en los últimos meses. Marcha de la desesperación, titula Crónica. Esto sucede también en Plaza de Mayo, así que hay mucho movimiento en la capital federal. Vamos a estar atentos en principio a lo que pase también en la Cámara de Diputados, por supuesto, para llevarle a todos ustedes la información.
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0: 8 minutos nos separan de la hora 15 en nuestro país. Qué mala suerte para este chico. Yo me imagino cómo debe estar este pibe Tomás Aranda, ¿no? El crack de Boca que se lesionó esta mañana entrenando. Fíjense ustedes lo que significa para este pibe, para Boca ni hablar, pero me imagino su sensación, su situación de tristeza que debe tener, porque va a estar prácticamente todo el año que queda, no va a jugar. Se fracturó el peroné, fue en un momento de práctica hoy, y la verdad que sorprendió a todos, porque imagínense ustedes para Boca lo que significa, ¿no? Este chico que se había transformado desde que apareció en esta parte, ¿no?, de los últimos meses, en una de las figuras más importantes, si se quiere, en el funcionamiento de Boca. Bueno, la cosa es que hoy, esta revelación 2026, sufrió una fractura de peroné durante los entrenamientos, lo que sacudió no solo a la Ribera, sino también al fútbol argentino, ya que se trata de una de las lesiones más graves que puede sufrir un futbolista. Esto incide de lleno también en los planteos de Arruabarrena, ya que el juvenil de 19 años, una vez que se asentó en el primer semestre, se había transformado en una pieza clave, digo, titular, indiscutido, junto a Flores, el otro pibe que también surgió ahí en Boca. Y la verdad que ahora uno supone la situación también de él, ¿no? Según informaba hoy a la mañana Tato Aguilera, Leandro Aguilera, ¿no?, periodista de TIC, dice que se lesionó solo, pisó mal, se le quedó trabado el botín en el suelo, ¿viste? Su cuerpo siguió de largo y ahí se rompió. Él sintió el dolor de inmediato y al ser revisado por los médicos le inmovilizaron la pierna. Los primeros estudios pudieron constatar que se trataba efectivamente de una fractura de peroné y se determinó que se ha intervenido quirúrgicamente. Esto implica que estará por lo menos entre 3 y 4 meses fuera de las canchas, por lo que bueno, ya prácticamente este año hay que descartarlo para todo. Qué terrible, ¿no? Digo, para un chico que tiene indudablemente toda la capacidad de seguir creciendo, pero esto es un golpe tremendo. Uno, recién hablábamos con Pepe de lo que pasó con Ceballos en su momento, ¿no?, cuando apareció también con mucha expectativa, después las lesiones que lamentablemente fue teniendo, siendo muy, muy pibe, y que después en cierta manera lo complicaron, porque no volvió a tener el nivel que había mostrado cuando recién aparecía en Boca. Ojalá que no se dé este caso. Recordemos que Aranda, volviendo al tema de Aranda, jugó 32 de los 35 partidos que disputó Boca en lo que va de este año 2026. Tanto Liga Profesional, Copa Argentina, Copa Libertadores y ahora en la Sudamericana. 23 de ellos como titular. Además, contabiliza un gol convertido en el 2-0 contra Instituto por la fecha 12 de la apertura y 3 asistencias. La verdad que un mazazo para Boca, sin dudas, la lesión de este chico Aranda, que no lo va a poder contar por lo que resta de la temporada, del año concretamente. Después leí otro título, y esto le pasa a muchos jugadores también y a muchos clubes del fútbol argentino, ¿no?, que tiene que ver con Boca. Boca compró un jugador tiempo atrás en 2 millones y medio de pesos. No rindió, estuvo 514 días sin jugar y ahora la rompe en su nuevo club. Los hinchas de Boca ni deben saber de qué se trata, ¿no? Pero este chico lo compró Boca en su momento. Hay miles de casos que se dan en el fútbol argentino. En Independiente pasa mucho, es igual, ¿eh? Esos jugadores que por ahí los compras y de repente no sabés, se van y le hacen juicio y bueno, se llevan todo. Hace 2 años, el volante ofensivo del que estamos hablando se llama Agustín Martegani, el pibe. Agustín Martegani. Hace 2 años, el volante ofensivo había llegado desde San Lorenzo a cambio de 2 millones y medio de dólares, pero nunca consiguió afirmarse. Con el correr de los meses, quedó completamente relegado. Es una muestra de lo difícil que fue esa etapa en la Ribera. Estuvo 22 partidos sentado en el banco sin ingresar y en otras oportunidades ni siquiera fue convocado. El dato que grafica su caída es contundente. Martegani pasó 514 días sin sumar un solo minuto oficial. Su última presentación con Boca había sido el 22 de febrero del año 2025 en el triunfo 2-1 frente al Aldosivi. En ese contexto, su oportunidad apareció lejos de Argentina. Resulta que este chico zurdo, 26 años, fue parte de la limpieza que hizo el Xeneize en el mercado de pases y se recaló a préstamo a Independiente Medellín, donde pasó a ser un futbolista prácticamente olvidado a convertirse en una de las piezas que entusiasman a los hinchas colombianos. En buena hora, ¿no? Para él, digo. Su estreno se produjo ante Vasco da Gama, con un 2-2 por los playoffs de los octavos de final de la Copa Sudamericana, y desde entonces empezó a recuperar algo que había perdido en Boca, que es la continuidad, que es fundamental, ¿no es cierto? Es fundamental eso, en todo sentido, ¿no? Porque todos los pibes quieren jugar, todos quieren ser, si no titulares, al menos tener una chance en los segundos tiempos. Bueno, resulta que en el DIN, Martegani volvió a sentirse protagonista y deslumbró con grandes actuaciones. Ahora comparte vestuario con hombres conocidos ya, referentes del equipo, como Fabra, por ejemplo, Frank Fabra, que jugó, como sabemos, en Boca, y también con Juan Fernando Quintero. Así que, en buena hora, digo, para estos pibes que van con tantas ilusiones, tantos sueños a los equipos grandes. Bueno, él venía de un grande que era San Lorenzo, pero tampoco tuvo su oportunidad. Y ahora ojalá que le vaya bien en el fútbol. De hecho, le está yendo bien en el fútbol colombiano, a menos lo tienen en cuenta. Y ya que estamos, y ya próximos a las 3 de la tarde también, les contamos que hoy tenemos fútbol, ¿no? Hoy hay fútbol con un partido indudablemente más que importante para River Plate, porque todos lo dan, ¿no?, como un hecho que depende de lo que pase esta noche. Habrá que ver cuál es el futuro del técnico, ¿no es cierto? En principio, bueno, hoy tenemos Copa Argentina, para que lo vaya agendando. A algún hincha de Aldo Civi en Gallegos debemos tener, gente de Mar del Plata, así que hoy juega 19:15 Aldo Civi e Independiente Rivadavia de Mendoza. Desde la hora 19:15, reitero, Copa Argentina. Y después tenemos Copa Sudamericana, 21:30, lo que comentábamos, River Plate ante Independiente Santa Fe de Bogotá. Equipo que, bueno, lógicamente vendrá a buscar, si se quiere, el resultado o el batacazo, porque empataron la semana pasada 0-0. Partido que tranquilamente hubiera ganado Independiente, tuvo muchas chances el equipo colombiano. Bueno, la cosa es que se van a enfrentar hoy 21:30, vamos a estar con ese partido, por supuesto, y después les voy a repasar cómo sigue la semana con fútbol sudamericana y Copa Libertadores.
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1: Hora 15, temperatura 15 grados 2 décimas, cielo mayormente nublado en la ciudad de Buenos Aires, la humedad 70%. En Neuquén Capital, temperatura 18 grados 3 décimas. La oposición acusó al gobierno de defender intereses foráneos y criticó el bloqueo al tratamiento del endeudamiento familiar.
2: En la calle.
3: Para el móvil de Radio 750, el diputado nacional y excombatiente de Malvinas, Aldo Leiva, cuestionó con dureza la política exterior del Poder Ejecutivo al afirmar que la gestión de Milei desestima los reclamos de soberanía y responde a mandatos externos.
4: Siempre he dicho, desde que está Milei, que el gobierno consigue los votos por extorsión, presiones, por capetazo o por coimas, de eso no tengo la menor duda. ¿Ahora qué hacen? Vienen a votar la reforma del Banco Central, vienen a votar delincuencia fiscal, porque esa es la verdad, es toda una ley que va a favorecer a los que evadieron, a los que contrabandearon, esos son los beneficios. Ahora, cuando queremos tratar el endeudamiento de las familias argentinas, endeudamiento a los que nos llevaron ellos, bueno, ahí no están de acuerdo.
3: Además, Leiva apuntó contra los sectores opositores que impidieron el debate del alivio del endeudamiento de los hogares y la emergencia en discapacidad. Desde el Salón de los Pasos Perdidos en el Congreso, informó para Radio 750 Luciano Marcos, Derecho a la Información.
1: Berti Venegas Lynch apuntó contra los endeudados y se quejó de que pidan ser rescatados, ahora que no quieren pagar una TV porque Argentina perdió el Mundial. El diputado de la Libertad Avanza argumentó que las personas se endeudaron sabiendo que no podían pagarlo y criticó a los legisladores de la oposición.
5: Vos te das cuenta primero que los forajidos que se dedicaron en el Congreso a romper toda la cuestión legislativa en 2025, que hicieron subir el riesgo país, es como que siguen ese guión. El primer paso era romper, el segundo paso es seguir con el guión de llorar de las deudas de la gente que no puede. Y que aparte son tipos que vienen con el discurso siempre contra el sistema financiero, usurero y todo, y ahora están defendiendo eso porque quieren el bailout de los bancos, básicamente.
6: ¿Sabés qué?
5: Exacto, porque ¿qué pretende decir cuando decís salgamos a defender a los deudores? No vas caso por caso, bueno, ¿Cuál es tu problema? ¿Cuál es tu caso? Cada uno tomó a nivel particular las deudas, pero se agarra todo y ahí entran las motos, los electrodomésticos, el tipo que compró la televisión para el Mundial y ahora Argentina no salió campeón, entonces no quiere pagar la deuda. Apuestas también, que hubo un montón de deudas por apuestas. Uno mismo compra tarjeta con tarjeta en el súper y es una forma de entra dentro del crédito. Vos lo pagás a fin de mes, pero entra en el circuito crediticio.
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1: River enfrentará a Independiente de Santa Fe buscando su pase a cuartos de final de la Copa Sudamericana. Desde las 21:30, con transmisión de Relatores por Radio 750, el millonario recibe al equipo colombiano en el Monumental. En la ida igualaron 0-0. Valor de dólar oficial 1.535 pesos. Dólar informal 1.555 pesos. El riesgo país 515 puntos.
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1: Están cerradas las inmediaciones del Congreso por operativo de seguridad por la marcha de los jubilados. Se reportan demoras en General Paz desde su enlace con Rechiel, esta avenida de Rivadavia, sentido Río de la Plata, y en zona norte, sentido el Riachuelo. En la autopista 25 de mayo, desde Jujuy hasta Parque Chacabuco, sentido César Liniers, en Delepén en ambos sentidos, y en Puente Pueyrredón, sentido al sur. La línea A de subte funciona con servicio limitado entre las estaciones Plaza de Mayo y Loria. Resto de trenes, subtes y permetro a horario. Temperatura 15 grados 2 décimas, cielo mayormente nublado en la ciudad de Buenos Aires, la humedad 70%. En Neuquén Capital, temperatura 18 grados 3 décimas. 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Estas fueron las noticias, Sergio Becerra.
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1: Se ha conocido con un posteo del propio Andrés de Charí, quien es el secretario de Malvinas de Tierra del Fuego, denunciaba públicamente que había amarrado en el puerto de Ushuaia un buque de bandera inglesa, un buque petrolero. Contanos cómo está la situación.
2: Muy importante mencionar de que el puerto obviamente es competencia de la provincia de Tierra del Fuego, pero que se encuentra intervenido por el gobierno nacional, que fueron los interventores quienes permitieron el amarre de un buque de bandera, un petrolero de bandera británica. Este barco formaba parte de un proceso de exportación de los distintos consorcios que operan en la zona norte de la provincia. La intervención de los funcionarios provinciales ahí tiene que ver con lo que se llama la certificación de origen. Certificación de origen, vos lo que controlás es la cantidad de petróleo que se está exportando y se emite el certificado. Nada tiene que ver con validar de cierta manera la bandera del barco y demás, que esto se realiza el traslado en una monoboya, que no es competencia de la provincia de Tierra del Fuego. Nunca en la historia de la provincia de Tierra del Fuego a ninguna autoridad portuaria se le ocurrió dejar ingresar un buque petrolero británico. Bueno, esta gente sí. Entonces, evidentemente, vamos a necesitar una ley específica que prohíba esto. Y esto es lo que estamos trabajando.
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0: Hace algunas semanas dábamos cuenta de la realización de una edición más, ¿no? La 32ª de la Feria Provincial del Libro, aquí en nuestra capital, en el, como sabemos, en el complejo, en la Secretaría de Estado de Cultura, que tendrá el lema Letras que nos acercan. Y bueno, también estábamos conociendo, ¿no?, los distintos panelistas que están invitados para participar, entre ellos, y es un gusto, la verdad, tenerlo, va a ser un gusto tenerlo aquí en Río Gallegos, al profe Fernando Signorini, para brindar una charla que tiene que ver un poco con esta, con esto que también nos apasiona tanto, ¿no?, que recordar la vida futbolística deportiva, ¿no?, de Diego Armando Maradona. Y es un gusto tenerlo ahora en línea a Fernando, justamente, y saludarlo en esta tarde. Fernando, ¿cómo estás? Buenas tardes, un gusto de saludarte desde Río Gallegos.
1: Hola, buenas tardes, ¿cómo estás? Muy bien.
0: Bueno, decíamos, ¿no?, para nosotros será un gusto tenerte y escucharte en esta Feria Provincial del Libro el próximo 9 de septiembre, como ya está anunciado.
1: Ah, bueno, el placer va a ser mío, porque hace tanto tiempo que no voy. Es más, yo la primera vez que llegué a Río Gallegos fue en el año, en el milenio pasado, en el año 72, Camino Ushuaia, recuerdo, y cada vez que vuelvo, no sé, es como que me vienen todos esos recuerdos maravillosos de una época que también lo era, ¿no?
0: Claro, claro. Bueno, y más o menos hay que repasar un poco la historia, ¿no es cierto? Porque vos estuviste ahí con Diego en una época donde ya había terminado el Mundial 78, Diego que no pudo ser partícipe de ese Mundial. Después, bueno, uno suponía en el 82 Argentina un tremendo equipo en ese Mundial de España, estaba la guerra de Malvinas en el medio. Y después de eso ya comenzaste a trabajar íntegramente, o sea, a conocerlo más de cerca, ¿no es cierto, a Diego?
1: Sí, yo en realidad lo conozco en el año 83 en Barcelona, y a partir del mes de noviembre de ese mismo año comencé, o me transformé, por una ocurrencia de él, el primer preparador personal de jugadores de fútbol, debido a la lesión que él sufrió el 24 de septiembre de ese año en el partido contra el Atlético de Bilbao. Uh-huh. Y desde ahí, después estuvimos interrumpidamente hasta el 91, en toda la saga napolitana, hasta que a él lo suspenden en abril de ese año. Y después volví en Sevilla en el 92, hasta mediados del 93, cuando él termina su vínculo con el club andaluz. Bueno, pero además estuve también en Racing, uh-huh, junto a él y a Carlos Fren, y posteriormente en el Mundial del 94 en Estados Unidos. Ya había estado con él en el Mundial del 86 y del 90, y lo último que hicimos fue el Mundial del 2010 en Sudáfrica. En total fueron casi 11 años de estar junto a él, ¿no? Uh-huh.
0: Lo que siempre nos llamó la atención a nosotros, creo que a todos, ¿no?, esa personalidad que tenía Diego Armando Maradona, de incluso de estar lesionado y tratar de estar siempre en los partidos, ¿no? En muchos casos, bueno, sabemos lo que fue Diego en el 90, por ejemplo, que tenía ese tobillo que parecía una sandía, y así todo quería estar el tipo, ¿no?, en una cancha. Yo no sé si eso se ve hoy actualmente en el fútbol, creo que no tanto.
1: No, las épocas han cambiado. Hoy los jugadores tienden a preservarse mucho más para tratar de estar mucho más tiempo en el fútbol. Sabes que hoy las compensaciones son completamente distintas a las de aquella época. Si bien Diego tuvo buenos contratos, pero los de ahora son realmente, a veces parecen también obscenos, ¿no? Pero tienen otro tipo de vivir el profesionalismo, y eso hace que sí, que también sus vidas dentro del fútbol puedan ser más prolongadas.
0: Uh-huh. Diego fue la mejor preparación, más allá del título del 86, digo, fue el mejor mundial en todo sentido, como llegó, también en lo físico, ¿entendés, Fernando?
1: Sí, porque además hubo factores ligados a la climatología que lo favorecían: menor presión parcial de oxígeno, altísima temperatura y un altísimo grado de smog también. Así que eso, sumado a la experiencia que tenía ya del Mundial de 94 y a un equipo que fue creciendo con el correr de los partidos, hizo que tal vez él se haya transformado en el jugador más importante, aún siendo el fútbol un deporte de equipo, la individualidad más importante de un equipo que ganó alguna vez un título mundial, ¿no?
0: Sí, sí, sin dudas. Y digo, por el carácter que tuvo Diego, ¿era complicado hacerlo o que siga las indicaciones o no era para tanto?
1: Sí, a veces me sorprende, ¿no? cuando hablan y dicen cosas. El deseo era de él, él me vino a buscar a mí para que lo ayudara, porque después de esa lesión él también tenía muchas incertezas, ya que no eran pocos los especialistas.

0: ni para cuidar su finanza, ni
1: no, no, claro,
0: su
1: claro.
0: Imagen. Claro, fue, era mucho más simple en definitiva.
1: Sí, sí, sí. Y para el 90 la historia fue distinta, digo, porque ya llegó con un desgaste importante, ¿no es cierto? Y una serie de lesiones que fue sumando y acumulando en esos años después de lo de México, ¿no?
0: Sí, no, estaba bien, pero a una semana del Mundial, en un entrenamiento contra los juveniles del equipo de Roma, porque era en en las instalaciones de ese club que estábamos concentrando, le fue arrancada la uña del dedo gordo de su pie izquierdo, y eso, bueno, eso por supuesto que complicó sobre todo su estado emocional, ¿no? Y tras eso, el primer partido contra Camerún también sufrió dos golpes brutales, uno a la altura de la clavícula y el otro en el mismo tobillo de siempre, que parecía predestinado a sufrir ese tipo de golpes, de lesiones, ¿no?
1: Claro, claro. Creo que lo complicado fue la lesión esa que marcábamos recién la de, jugando en Barcelona, ¿no es cierto? La más grave, diríamos, fue la más grave que tuvo, ¿no? En su carrera.
0: Sí, sí, por supuesto, fue una lesión brutal. Por eso decía que había muchos especialistas que opinaban que no, que debido a lo tremendo que había sido, no iba a volver a los campos de juego, ¿no? Sin embargo, su voluntad, su talento, su magia, esa manera porfiada de querer torcer ese destino, hizo que pudiera emerger y llegar a ser después lo que fue, ¿no?
1: Tu trabajo fue, o sea, sos un profesional, ¿no? Siempre lo fuiste, Fernando, pero digo, ¿qué cambió entre lo que hacía Menotti como técnico, por supuesto, y lo que fue Bilardo después?
0: Ah, yo creo que los dos perseguían el mismo objetivo. Como decía César, y esa es la diferencia, a lo mejor, con Carlos. César decía que ganar era importante, para eso se compite, pero mucho más importante son los medios que se utilizan para lograr los fines. Y en ese sentido, Carlos no tenía tantos pruritos, ¿no? Él no reparaba mucho, lo más importante era ganar. Y esa valoración ética del hecho deportivo y del fútbol en este caso era lo que más lo diferenciaba, ¿no?
1: Sí, por supuesto. Bueno, concretamente en lo físico, en el 86, viste que Argentina no llegaba como favorito a ese Mundial de México para nada, porque había hecho una campaña previa que criticó a mucha gente en el país, incluso todos querían echarlo a Bilardo, hacían notas, bueno, cómo se vivía el fútbol, cómo se vive el fútbol en la Argentina, digo, ¿no? Incluso el Tata Brown, que no llegó del todo bien físicamente y sin embargo hizo un Mundial inolvidable. Un jugador que incluso no tenía equipo, ¿no? ¿Qué sé yo? Particularidades que se dieron en ese sentido. No sé si ventajas en lo físico, pero sí particularidades que tuvo el equipo, ese equipo de México.
0: Sí, pero contra todo eso contó, repito, con un Diego que llegó de una manera, además con unos deseos casi exagerados, como era todo en su vida misma fue una vida exagerada, ¿no? Y eso hizo que las cosas después pudieran fluir de la mejor manera.
1: ¿Tu vínculo con él termina después de los mundiales prácticamente, Fernando?
0: Sí, después del mundial del 2010 en Sudáfrica, y sí, porque él decidió ir a Dubái, yo tomé otra decisión, me fui para México, así que eso fue lo último que hicimos, más allá de esporádicas llamadas telefónicas, pero después del 2010, la última vez que lo vi fue precisamente la noche del velatorio de su papá, de don Diego, ¿no?
1: Ajá. E internamente, digo, en lo personal, ¿qué significó la figura de Diego Armando Maradona para vos, Fernando? Estamos hablando con Fernando Signorini.
0: Y mira, es fácil, ponete vos en mi lugar. Y si hubieras tenido ese privilegio, y ahí tenés la respuesta.
1: No, yo tengo el privilegio, nosotros somos de Gallegos y lo vimos una sola vez jugando en la cancha de tierra acá, en nuestra cancha de ferro, que ahora recién va a tener sintético. Y para claro, nosotros, que prácticamente tenemos unos años menos, nomás un par de años menos que Maradona, imaginaste que eso y lo que lo representó Maradona en los mundiales, y el llanto y la alegría. Bueno, hasta uno se emociona escuchando siempre los goles y recordando, qué sé yo, sí, el relato de Víctor Hugo y del Gordo Muñoz. Sí, sí. Y bueno, y eso Lo seguimos.

0: Entiendo, por más que Diego físicamente no esté, yo imagino lo que debe ser para alguien que estuvo al lado de él y que compartió el trabajo con él.
1: Sí, fueron 11 años inolvidables, sin ninguna duda, un privilegio que ni en mis mejores sueños hubiera imaginado, ¿no?
0: Creo que nadie imaginaba, lamentablemente, el final que tuvo Diego, ¿no es cierto? Mucho menos vos, Fernando, que compartiste tantos años junto a él, trabajando y demás.
1: Sí, pero ya el último tiempo el deterioro había sido muy marcado. Yo recuerdo que cuando mostraron esa imagen de cuando fue su cumpleaños
0: ¿La cancha de
1: y lo
0: gimnasia?
1: presentaron, sí, yo ya creo que ya ahí presenté que el final estaba muy cerca, porque yo creo que él además ya no tenía muchas ganas de seguir debido a la pérdida de sus padres, que fueron para él dos columnas, que al perderla hizo que tal vez dijera, bueno, ya está, ya
0: Claro.
1: hice todo y más de lo que tenía que hacer, ¿no?
0: Claro. Sí, creo que muchos piensan igual que vos, te digo, ¿no, Fernando? Que ese
1: Sí,
0: día fue
1: yo
0: una
1: creo que
0: imagen
1: sí.
0: muy triste de la de Diego verlo ahí
1: Sí.
0: de esa manera,
1: Sí.
0: ¿no?
1: Sí, una imagen casi miserable, porque él no merecía
0: Para
1: esa
0: nada.
1: exposición que se hizo, no.
0: Para nada. Fernando, y decime si yo te consulto, te tengo que preguntar por Messi también, por este fútbol que nosotros llamamos moderno, ¿viste? Después de Guardiola, que cambió algunas cuestiones también de funcionamiento en la cancha. El fútbol se ha vuelto más físico, hay más lesiones, menos lesiones. No sé cómo lo ves vos desde tu punto de vista como profesional, ¿no?
1: Sí, bueno, y las competencias también, los calendarios están recargados. Antes se jugaba el campeonato y alguna copa, y
0: Sí.
1: hoy se juega una cantidad de copas que dentro de poco se van a terminar con el stock, ¿no es cierto? Porque ya el negocio se ha puesto de una manera tan, tan vil, que yo por eso estoy hace tiempo reclamando la reacción de los jugadores para que de una vez por todas se hagan cargo ellos, de las federaciones, de la FIFA. El fútbol tiene que ser de los jugadores, a mí eso no me cabe ninguna duda, ya hace muchos años que lo vengo sosteniendo. Ahora resulta que hasta los jeques árabes o el presidente de un país se muestran sospechosamente tan interesados en esta verdadera pasión de multitudes, ¿no?
0: ¿Te pareció exagerada la cantidad de equipos, por ejemplo, ahora del último mundial y lo que se habla para el próximo?
1: Sí, yo creo que a este ya le sobraron, qué sé yo, le sobraron 35 equipos,
0: Ahí
1: en el
0: sí.
1: otro van a sobrar. Claro, no tiene sentido, pero bueno, si los jugadores no reaccionan, los poderosos van a seguir haciendo lo que quieren con ellos, ¿no?
0: Claro. Y la recuperación, hoy viste que nos enterábamos, estarás enterado igual de la lesión de este chico de Aranda, de Tomás Aranda, el chico de Boca, ¿no? 19 años. Yo me imagino lo que debe pasar en la mente de un chico tan jovencito. Bueno, ha pasado con otros que han sido ídolos también del fútbol argentino, digo, ¿no? ¿Cómo es la recuperación después, ¿no es cierto? Y cómo esto te puede afectar, quizás. Hay que tener un temple muy particular, digo, como jugador para sobrellevar, por un lado, la lesión compleja propiamente dicha y también la cabecita, ¿no? Porque hoy por hoy, viste que vos tenés 19, 20 años y por ahí estás pensando más en cuánto te van a vender en los próximos meses que en otra cosa.
1: Sí, bueno, pero eso tiene que ver también con un fenómeno que de alguna manera hoy ya es inevitable, ¿no? El capitalismo en la fase neoliberal y consumista hace de eso, ¿no? Se educa a los chicos dentro del tener y no del ser. Yo creo que siempre para mí es mucho más importante todo lo que tiene que ver con lo psicológico, con lo emocional y con lo físico. Hoy las técnicas de recuperación han avanzado muchísimo, ahora hay que ver después cómo se lo acompaña
0: Claro.
1: y él también, ¿no? Porque obviamente por más que se trate del mejor profesional que se le acerque, hay que ver qué tiene cada uno en ese sentido como reserva anímica, ¿no?
0: Claro. Bueno, Fernando, te vamos a escuchar entonces el próximo miércoles 9 de septiembre, 19 horas es por lo menos lo que tenemos aquí, tu momento de la charla. Más o menos, contanos un poquito, hablas de todos estos temas, también se hace ahí un debate, alguna charla con la gente presente? ¿Esa es la modalidad, más o menos?
1: Sí, sí, sí. Yo siempre, a mí me interesa el hecho de que el auditorio sea una parte activa de la charla, no ese tipo de charla magistral. Yo no voy a hablar de lo que yo quiero, yo voy a responder a las preguntas, a la curiosidad, a la inquietud de la gente. Creo que es mucho más noble presentarse de esa manera, ¿no?
0: Claro, sí, sí. Bueno, te vamos a guardar entonces, ahora tengamos la posibilidad de conocerte, o sea, te conocemos, pero no, me gustaría, ¿por qué no? Si es posible tenerte aquí en la radio, sería buenísimo. Si no, igual, de todas maneras, bueno, te lo vamos a agradecer, y si no, te vamos a ver ahí en el complejo. Así que te mandamos un abrazo grande, gracias por atendernos y te esperamos el próximo mes de septiembre.
1: Bueno, otro para ustedes y para la audiencia, hasta pronto. Entonces va a ser un gusto, un placer llegar.
0: Gracias, Fernando, muy amable, ¿eh?
1: Bueno, no, por favor, hasta
0: pronto. Fernando Signorini hablaba con nosotros, profesor de educación física, preparador de futbolistas de alta competencia, entrenador de Diego Armando Maradona, estuvo muchos años ligado a él. Bueno, contó algo, ¿no?, de lo tanto que debe haber quedado, por supuesto, de esa relación que tuvo con el uno de los mejores de todos los tiempos. Dije uno de los mejores de todos los tiempos. Estuvo ligado a él desde el 83, después de ese Mundial de España 82, hasta el año 94.

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6: Se ha conocido con un posteo del propio Andrés de Charí, quien es el secretario de Malvinas de Tierra del Fuego, denunciaba públicamente que había amarrado en el puerto de Ushuaia un buque de bandera inglesa, un buque petrolero. Contanos cómo está la situación.
7: Muy importante mencionar de que el puerto obviamente es competencia de la provincia de Tierra del Fuego, pero que se encuentra intervenido por el gobierno nacional, que fueron los interventores quienes permitieron el amarre de un buque de bandera, un petrolero de bandera británica. Este barco estaba formaba parte de un proceso de exportación de los distintos consorcios que operan en la zona norte de la provincia. La intervención de los funcionarios provinciales ahí tiene que ver con lo que se llama la certificación de origen. Certificación de origen, vos lo que controlás es la cantidad de petróleo que se está exportando y se emite el certificado. Nada tiene que ver con validar de cierta manera la bandera del barco y demás, que si esto se realiza el traslado en una monoboya, que no es competencia de la provincia de Tierra del Fuego. Nunca en la historia de la provincia de Tierra del Fuego a ninguna autoridad portuaria se le ocurrió dejar ingresar un buque petrolero británico. Bueno, esta gente sí. Entonces, evidentemente, vamos a necesitar una ley específica que prohíba esto. Y esto es lo que estamos trabajando.
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Hay preocupación por el estado de salud de Cuti Carabajal y el gran folclorista argentino, ¿no? Que ya presentaba incluso algunos problemitas respiratorios en las últimas semanas. El Cuti Carabajal está internado en la clínica céntrica de la ciudad de Santiago del Estero. Tiene un cuadro de neumonitis bilateral catarral. Tiene 79 años hoy y después de recibir asistencia hospitalaria tendrá que seguir también con un tratamiento, ¿no? Estuvo trabajando hasta los últimos días, pero claro, hay que parar un poquito, también entendiendo la edad y también, lógicamente, la gran cantidad de compromisos que tiene, ¿no? Indudablemente de presentaciones en distintos lugares de la Argentina. Por suerte, hasta ahora está todo controlado, pero claro, en su momento, cuando fue internado, generó preocupación entre los seguidores que tiene, la gran cantidad de seguidores que tiene el Cuti Carabajal.

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1: Hora 16, un minuto, temperatura 15 grados, cielo nublado en la ciudad de Buenos Aires, la humedad 71%. En Formosa Capital, temperatura 30 grados 8 décimas. Diputados opositores reclaman destrabar la Comisión de Salud para tratar la discapacidad.
2: En la calle.
3: El diputado nacional de Provincias Unidas, Pablo Juliano, aseguró que los 133 votos cosechados en la moción por el endeudamiento familiar representan una luz en el camino frente a la postura del Poder Ejecutivo.
4: Primero tenés una sesión especial para emplazar. Después del emplazamiento, ir al emplazamiento, abrir probablemente una instancia de comisión y después de una comisión. O sea, es largo el tranco. Lo que sí digo es que a la mirada que tiene el gobierno sobre el tema, que vos te hayas encontrado recién con 133 diputados, prende una luz en el camino, ¿no?
5: Y el llamado a la comisión de salud que hizo pintar en el...
4: Está bien, nosotros ayer presentamos un 109 porque está paralizada la Comisión de Salud y es una pena porque, o sea, hay un montón de temas que yo te puedo entender que te dé urticaria tratar los temas que tienen costo fiscal, tratarlos, analizarlos, mandarlo a la Comisión de Hacienda, pero laburen.
3: Desde la Cámara de Diputados informó para Radio 750 Luciano Marcos, un derecho a la información.
1: Trabajadores de ANSES protestan por el uso del Fondo de Garantías de Sustentabilidad.
2: En la calle.
6: Hoy se sumaron a la protesta que llevan cada semana adelante los jubilados. Para Radio 750, Jessica Simonetti, quien es parte de la comisión directiva del gremio APOT, sostiene que de esta manera se rifa el FGC y que además serán pocos los que puedan acceder a un crédito para obtener una vivienda. Además, criticó el modelo económico y sostuvo que por esto es fundamental que Javier Milei no reelija.
7: En lo particular no me sorprende, primero porque es un gobierno de derecha. Somos custodios de, somos veedores también del fondo. En realidad es la timba financiera de ellos mismos.
8: ¿Esa plata alcanzaría para darle a los jubilados una jubilación digna, recuperar los medicamentos?
7: Sí, no solamente alcanzaría para aumentar la jubilación mínima, sino también para volver a establecer una movilidad jubilatoria como la que teníamos antes y también para crear un plan de desendeudamiento familiar.
6: Desde la Plaza del Congreso, para Radio 750, Laura Medina, derecho a la información.
1: Diputados y senadores de la oposición viajarán a Brasil para abrir un canal de diálogo e intentar recomponer la relación diplomática. Nicolás Mazzotti es uno de los impulsores de la iniciativa, junto con los legisladores Maximiliano Ferraro, Esteban Paulón, Martín Lustó, Oscar Herrera Aguad y Eduardo Falcón. Se prevé que se sumen Cecilia Moró y Germán Martínez. Además de intentar abrir una vía institucional alternativa, Mazzotti precisó que buscarán transmitir a las autoridades y al pueblo brasileño que la gran mayoría de las bancadas no comparten ni respaldan los insultos de Milei a Lula ni la postura del gobierno libertario.
2: Deportes.
1: Continúan los octavos de final de la Copa Argentina. Desde las 19:15, Aldosivi e Independiente Rivadavia se medirán en el Estadio Florencio Sola. Valor de dólar oficial 1.535 pesos. Dólar informal 1.555 pesos. Riesgo país 515 puntos.
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1: Están cerradas las inmediaciones del Congreso por operativo de seguridad por la marcha de los jubilados. También están cerradas las inmediaciones de Plaza de Mayo por manifestación de los trabajadores de FATE frente a Casa Rosada. Hay demoras en las principales salidas de Capital Federal a provincia. En General Paz, desde su enlace con Richeri hasta Avenida Beiró, sentido el Río de la Plata, y desde Zona Norte hasta Emilio Castro, sentido el Riachuelo. La línea de subte funciona con servicio limitado entre Plaza de Mayo y Gloria. Resto de trenes, subtes y Prometro a horario. Temperatura 15 grados, cielo nublado en la ciudad de Buenos Aires, la humedad 71%. En Formosa Capital, temperatura 30 grados 8 décimas. 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Estas fueron las noticias, Sergio Becerra.
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3: Se ha conocido con un posteo del propio Andrés de Charí, quien es el secretario de Malvinas de Tierra del Fuego, denunciaba públicamente que había amarrado en el puerto de Ushuaia un buque de bandera inglesa, un buque petrolero. Contanos cómo está la situación.
4: Muy importante mencionar de que el puerto obviamente es competencia de la provincia de Tierra del Fuego, pero que se encuentra intervenido por el gobierno nacional, que fueron los interventores quienes permitieron el amarre de un buque de bandera, un petrolero de bandera británica. Este barco estaba formaba parte de un proceso de exportación de los distintos consorcios que operan en la zona norte de la provincia. La intervención de los funcionarios provinciales ahí tiene que ver con lo que se llama la certificación de origen. Certificación de origen, vos lo que controlás es la cantidad de petróleo que se está exportando y se emite el certificado. Nada tiene que ver con validar de cierta manera la bandera del barco y demás, que esto se realiza el traslado en una monoboya, que no es competencia de la provincia de Tierra del Fuego. Nunca en la historia de la provincia de Tierra del Fuego a ninguna autoridad portuaria se le ocurrió dejar ingresar un buque petrolero británico. Bueno, esta gente sí. Entonces, evidentemente, vamos a necesitar una ley específica que prohíba esto. Y esto es lo que estamos trabajando.
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1: Hora 17, temperatura 15 grados 4 décimas, cielo nublado en la ciudad de Buenos Aires, la humedad 70%. En Formosa Capital, temperatura 31 grados 1 décima. Reiteramos, a los 83 años murió Rubén Rada. El músico falleció tras permanecer internado por una neumonía. Deja una obra que cambió la música popular y una referencia invaluable para el género rioplatense. Javier Milei sigue el debate en diputados desde Olivos. No se descarta la asistencia al recinto de Karina Milei para seguir de cerca la modificación de la Carta Orgánica del Banco Central y la Ley de Inocencia Fiscal 2. En el recinto del Parlamento, Santiago Santurio intentó esgrimir una analogía entre el kirchnerismo y Gilla Murano respecto al manejo del Banco Central. Así se manifestaba el diputado libertario mientras defendía la reforma de la máxima entidad monetaria del país.
2: Arranco por el final. Poner un kirchnerista a cargo del Banco Central es lo mismo que poner a Gilla Murano a cargo de una panadería. Solo te envenena. Como terminó el último gobierno del kirchnerismo, con una inflación del 211%, con reservas de 11.000 millones de dólares negativas. Ese es el punto de partida y estos son los que ahora nos vienen a contar cómo hay que manejar la política monetaria, que lo único que hicieron fue despedazarla.
1: Exigen la liberación de dos detenidos tras la represión por la reforma laboral.
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4: Milton Tolomeo y Eneas Gallo permanecen en el penal de Marcos Paz desde febrero, cuando fueron parte de la manifestación por la ley de la reforma laboral. Sus detenciones se dieron días después, luego de un trabajo de ciberinteligencia. Ambos intentaron encuadrarlos en la ley antiterrorista, aunque eso no prosperó. Para Radio 750, esto dice Estefanía, quien es miembro de la Coordinadora por su Liberación.
5: Están con prisión preventiva esperando el juicio. Primero le habían metido la de terrorismo, no sé, como no se pudo comprobar, están por resistencia a la autoridad y esperando el juicio. Más que nada, lo que lo sigue manteniendo ahí es con la excusa de no tener un arraigo, referido esto a que no tenían un trabajo registrado, o sea, los dos eran laburantes precarizados, y también el hecho de que los dos vivían en casas con contratos de palabra.
4: Desde la Avenida de Mayo, para Radio 750, Laura Medina, derecho a la información.
1: Valor de dólar oficial 1.535 pesos, dólar informal 1.555 pesos, riesgo país 515 puntos.
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1: Están cerradas las mediaciones del Congreso por operativo de seguridad por la marcha de los jubilados. Hay demoras en las principales salidas de Capital Federal a provincia, en General Paz, desde su enlace con la Richera hasta Avenida Rivadavia, en zona Parque Sarmiento, sentido Río de la Plata. También desde zona norte hasta Avenida de los Corrales, sentido el Riachuelo. Trenes, subtes y premetro a horario. Temperatura 15 grados 4 décimas, cielo nublado en la ciudad de Buenos Aires, la humedad 70%. En Formosa Capital, temperatura 31 grados 1 décima. 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Estas fueron las noticias, Sergio Becerra.
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1: Se ha conocido con un posteo del propio Andrés de Charí, quien es el secretario de Malvinas de Tierra del Fuego, denunciaba públicamente que había amarrado en el puerto de Ushuaia un buque de bandera inglesa, un buque petrolero. Contanos cómo está la situación.
2: Muy importante mencionar de que el puerto obviamente es competencia de la provincia de Tierra del Fuego, pero que se encuentra intervenido por el gobierno nacional, que fueron los interventores quienes permitieron el amarre de un buque de bandera, un petrolero de bandera británica. Este barco estaba formaba parte de un proceso de exportación de los distintos consorcios que operan en la zona norte de la provincia. La intervención de los funcionarios provinciales ahí tiene que ver con lo que se llama la certificación de origen. Certificación de origen, vos lo que controlás es la cantidad de petróleo que se está exportando y se emite el certificado. Nada tiene que ver con validar de cierta manera la bandera del barco y demás, que esto se realiza el traslado en una monoboya, que no es competencia de la provincia de Tierra del Fuego. Nunca en la historia de la provincia de Tierra del Fuego a ninguna autoridad portuaria se le ocurrió dejar ingresar un buque petrolero británico. Bueno, esta gente sí. Entonces, evidentemente, vamos a necesitar una ley específica que prohíba esto. Y esto es en lo que estamos trabajando.
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0: Arriba Cosquín, muchas gracias. Destino de San Javier.
1: Más fuerte el aplauso para Nahuel Penisi, Indio Lucio Rojas.

Bueno, muy bien, seguimos en la tarde de la radio, tarde fea en Río Gallegos, ¿no? La verdad, inestable, con precipitaciones, una lluvia bien fina, ¿no? Pero, claro, complica también la visibilidad. El último registro indicaba algo más de 4 grados de temperatura para nuestra capital. Vamos a ver si podemos actualizar la información del tiempo. No creo que haya variado demasiado durante la tarde, tuvimos en 4 o 5 grados más o menos, pero esta condición de llovizna, ¿no?, que se da en este momento. La visibilidad reducida, 2 kilómetros solamente, y la humedad que está elevadísima, ¿no? 97% en Río Gallegos. Va a seguir así el resto del día, recordamos, hasta el día jueves, incluso jueves a la tarde. Recién a la tarde comienza a mejorar un poco, mañana, el tiempo. Y el día viernes ya definitivamente cambia todo, es decir, el cielo se limpia bastante, poco viento, y el fin de semana también con, dentro de todo, un lindo fin de semana es lo que vamos a tener. Triste noticia, ¿no? La muerte del Negro Rada, nada más y nada menos. Aquel que apareció en la escena musical argentina hace muchos años y que indudablemente fue prócer de la música uruguaya, referente incluso del rock argentino, porque él en ese tiempo, en la década del 70, comenzó a juntarse, ¿no?, con los que estaban y los que se tuvieron que ir en ese tiempo de la Argentina por toda la situación que se vivía aquí en el país, ¿no?, de la dictadura y demás. Y después, cuando comenzaron a retornar, a comienzos de los 80 principalmente, y comenzaron nuevamente los recitales, bueno, Negro Rada comenzó a formar parte también de esas presentaciones, de esos recitales que se hacían principalmente en Buenos Aires, en las grandes ciudades, ¿no?, pero que también recorrieron el país. Y es triste la noticia, sabiendo que marcó con un estilo muy particular, ¿no?, un sentido muy divertido a la hora de hablar con la gente, muy comprometido con la gente también, y en lo social muy comprometido, ¿no? Una persona muy querida dentro del ambiente de la música. La información dice que así lo confirmó la familia. Hablamos de la muerte de Rubén Rada. Lo confirmó la familia, venía combatiendo una neumonía desde hace un mes. En octubre tenía planificado tocar con Totem, su banda de los 70, mira vos, es lo que tenía como proyección para ahora nomás, ¿no?, un par de meses más. Qué lástima. Con muchísimo dolor les comunicamos que hoy, miércoles 26 de agosto a las 15:30, se fue, y ahora descansa en paz nuestro querido esposo, padre y abuelo, después de pelear un mes contra una neumonía y sus complicaciones. Gracias a todos por los mensajes de preocupación, el amor de hoy y siempre. Infinitas gracias al equipo profesional que hizo todo lo posible y más. La familia Rada, así firma en las redes, bueno, este comunicado. Desde las comparsas de Montevideo hasta los escenarios de América Latina, Rubén Rada construyó una de las trayectorias más extensas y reconocibles de la música uruguaya. Cantante, percusionista, compositor, actor, conductor. Había nacido el 16 de julio de 1943, quedó asociado a la expansión del candombe en diálogo con el rock siempre, ¿no?, el jazz también, la música brasileña, el pop, ¿por qué no? Los primeros pasos de Rada transcurrieron en el carnaval y en los conjuntos vinculados al candombe. Integró desde niño la comparsa Amorenada y en la adolescencia pasó por una murga y por la orquesta Cubanacán de Pedro Ferreira, quien luego señaló como una referencia central dentro de ese género. En esa etapa también aparecieron sus primeros apodos artísticos antes de afirmar el nombre con el que alcanzó notoriedad pública. Bueno, seguiremos hablando de él, por supuesto, pero escuchemos, repasemos un poquito de la música, de la alegría que él transmitía a través de la música en Negro, el querido Rubén Rada.

0: Bueno, cuando yo me muera, decía ahí, ¿no? El negro Rada, que falleció en esta jornada. Fíjense, 3:30 de la tarde conocíamos la noticia. La familia, a través de las redes, daba a conocer esta lamentable información. El negro Rada, ¿no? Que en 2 minutos creo que lo resumía Lalo Mir en el encuentro en el estudio, en una de las habituales entregas que hacía Lalo Mir de esos artistas, bueno, que marcaron épocas, como el caso de Negro Rada. Y Lalo Mir lo presentaba de esta manera, escuchemos.
1: 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Por las ventanas desvencijadas se cuela el frío. El rumor de los tambores se apronta. El ritmo del conventillo se acelera. La sangre también. El candombe nace en una esquina. Los cuerpos se mueven solos y una voz hace piruetas. Hoy, encuentro en el estudio con Rubén Rada.

0: Hola.
1: ¿Qué tal, Fa? Mirá los recuerdos estos, ¿no? Todos perros, estos los... Son todos malos estos. Bueno, estoy llegando, a ver. A ver con qué me encuentro acá adentro, ¿no?
2: ¿Quién anda ahí?
3: ¡Sí!
1: ¿Qué es el doctor Bola, bien?
3: Rada Rubén. Estamos... O Rubén Rada.
1: Parecemos un gato panadería, los dos.
3: ¿Se conocen?
2: De vista.
1: De vista. Si habremos robado.
2: Dios santo.
1: Aquí grabé con Malvicino, año 61.
3: Yo estaba acá
1: con los Shakers, sí.
3: Sí.
1: Yo vine con los Shakers, me llamaba a los Rada, porque resulta que Rota, que era un productor de Emi,
2: sí,
1: trajo a los Shakers, que eran invitados a los Beatles.
3: El Beco Rota.
1: El Beco Rota. Y yo, que era Grone, quedé afuera. Hace toda la vida el negrito afuera. Estaba con los Shakers, era tocar la batería con los Shakers. Y Rota me dijo, no, pero.
3: ¿Pero por qué?
1: Obvio, no, porque los viste eran blancos, no, y yo, el flequillo no me salía. El flequillo y me quedé afuera.
3: Bueno, no gastés toda la letra. Porque vamos a charlar. Hay una banda importante, me parece. Hay muchas, hasta hay cuerda y tambores.
1: Traje tres tambores y como, bueno, dos guitarristas. Está mi hijo, está el Lobo Núñez conmigo tocando los tambores, el Bocha, el hijo de Del Lobo, Andrés Arnicho, Federico Rigue, Navarro, Nelson Cedrés. Son todos ladrones uruguayos, todos salieron de la cárcel, me los dejan sacar de allá.
3: O sea,
1: de Punta Carreta.
3: Vos tenés que te dan un libro, firmás por ellos.
1: Tal vez, es como si fueran músicos cubanos. Ellos tienen que entrar y salir conmigo. Entrar y
3: claro. Gustosos de que estés acá, te vamos a ver trabajar.
1: Una pregunta, sí, pero ¿quién graba?
3: El portugués.
2: No, yo me fui ya.
3: No le tenés confianza.
1: No sé, lo he visto hacer mucho disparate acá adentro. Realmente este muchacho ha hecho cosas que no puedo estar contando. Gente cantando con balde en la cabeza.
3: Sí, cosas raras.
2: No me dicharon.
3: Es la famosa cámara incorporada.
1: Claro. Saltá. Sí. Tipo saltaba en el estudio.
3: Y era una manera de, digamos, de lograr efectos más baratos.
1: Totalmente, no había nada. Cuando yo grabé acá, ¿qué había? ¿No? ¿Cuatro canales o ocho canales cuando grabé yo?
3: No, ahora hay un montón de
1: ahora
3: canales.
1: Ahora mismo se parece medio Talleyrand, loco.
3: Sí. Vos fuiste y viniste todo el tiempo, ¿no?
1: Desde el año, 50 y...
3: El puente, ¿cuándo empezó el puente?
1: No, yo trabajé con Adolfo Stray y Gloria Marín. Tenía 10 años.
3: Ah.
1: Y había un show de candombe que en San Telmo yo cantaba Soy un negrito de San Telmo, la música me hace hablar, el candombe. Y cantaba ahí y los ojos así, estaban todas las vedettes.
3: Tiene como 132 años.
1: 66 años tengo yo.
3: Ya, negro.
1: Pero me pasa que pinto el techo arriba, pinto bien. Tengo todo pintado, entonces, bueno, y el rostro no. El rostro pasa que me viene bien.
4: Causa gracia escucharlo, bueno, a negro, ¿no? Siempre así, simpático. 66 años tenía en esa oportunidad, fíjate vos, ahí en el encuentro en el estudio, y dice que pintaba un poquito el techo, es su techo, claro. Y ahí, bueno, ahí, con ritmo de candombe, vamos a escuchar un poquito más.
5: Emparejame los teclados y en la mezcla de la batería, por favor, que...

0: Rubén, estamos listos, están las cámaras sincronizadas y vamos a grabar dedos. Este tema es del año del Ñaupa, ¿no?
1: Este tema es del año 1970. Lo grabé en este estudio con el Totem. Tuvimos dos días grabando. Un día toda la música, el otro día canté todas las canciones yo. Y la historia como Gardel, y te voy a cantar y chau, no hay arreglo. Toma uno y pinchate un dedo.
0: Vamos, estamos grabando.

0: El Negro Rada, estamos escuchándolo, por supuesto, a pocos minutos, hay que decir, ¿no?, de lamentablemente conocer la noticia de su muerte, que se produjo hace un par de horas atrás, por lo menos fue lo que informó la familia. 3:30 de la tarde sucedió esto, recordándolo, algunas entrevistas, por supuesto que hay, y muchas, con toda la característica que tenía él, ¿no? Realmente una persona con mucha simpatía, muy, muy querible en el ambiente de la música. Vamos a seguir con él, por supuesto, después de una tanda y después también de repasar un poco la actualidad en el orden local y regional.
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0: 5 y media de la tarde en la República Argentina, seguimos en la tarde de la radio. Ahora con la información, tiene que ver con el programa educativo aquí en la provincia de Santa Cruz, del Consejo Provincial de Educación, la recepción de calzado deportivo, 40.000 par de zapatillas, decía el gobernador. Bueno, en este momento justamente se está desarrollando esta actividad, también la recepción de calzado de trabajo. Vamos a compartir este informe de nuestro compañero Gustavo Arcañarás desde Exteriores.
1: Recorriendo algún lugar, alguna obra, inaugurando alguna obra, entregando alguna vivienda, trabajando, pero la verdad que hoy poder estar acá, yo les diría que es algo emotivo, pero que es muy importante para reforzar uno de los pilares que lleva adelante este gobierno, que es justamente la educación. La educación integral a través del programa educativo que hoy, gracias al trabajo en equipo, al trabajo que llevamos adelante día a día, podemos anunciar que vamos a estar entregando 40.000 par de zapatillas a todos los niños y jóvenes del ciclo inicial, primario y especial. Esto la verdad que es algo muy, pero muy importante. Los que alguna vez fuimos niños y nos tocó una etapa de niñez difícil, complicada en lo económica, y sabemos lo que es andar con los dedos afuera, esto es una gran ayuda. Yo también fui niño y fui muy pobre. Hoy que tengo la oportunidad de ayudar, lo vamos a hacer, y lo vamos a hacer también de esta manera, de esta forma, porque es lo que corresponde y es parte, a partir de ahora, de la política del Estado provincial. Hoy estamos anunciando esta entrega de 40.000 par de zapatillas, repito, para el ciclo inicial, primario y especial. Pero a partir de ahora, dos veces al año, con respecto a zapatillas, vamos a entregar comienzo del ciclo lectivo, esto es mediados de febrero, y en la segunda semana de receso invernal. También lo vamos a hacer, con la diferencia que para la próxima vez, en el mes de febrero, las zapatillas serán 93.000 pares. ¿Por qué? Porque también vamos a sumar a los jóvenes del ciclo secundario y también técnica y adultos. Y no nos olvidemos de las escuelitas rurales. Tal cual. No nos olvidemos de las escuelitas rurales. En total, a partir de febrero y la segunda semana de receso invernal, van a ser 93.000 pares de zapatillas. Estas son zapatillas de muy buena marca, fabricación nacional, son zapatillas Topper. Es una gestión que pudimos llevar adelante con Iris, con las distintas empresas, con empresas del petróleo. Antes los funcionarios solicitaban algún favor personal para ellos. Acá lo hicimos para los pibes. Y a partir de febrero, en la segunda semana de receso, lo vamos a hacer a través de una licitación pública. Así que también gracias, Ezequiel, porque sabemos que administrar los números de la provincia en este momento es muy difícil, pero ¿cómo no vamos a poder hacer un esfuerzo de este tipo? También quiero aprovechar la ocasión para comentarles algo que alguna vez lo hice en mi trabajo anterior con mucha responsabilidad. A partir de febrero también vamos a entregar la mochila a todo el ciclo inicial, primario, secundario, escuelitas rurales, escuela especial, escuela de adultos, mochila y kit escolar. A partir de ahora esto es una política pública y queda establecido que así será. Mira, si tenemos el número ahora, le entregamos ahora. Gracias por acompañarnos.
2: ¿Son estudiantes, Iris? Iris, ¿son estudiantes? Bueno, tenemos algunos estudiantes. Tenemos de estudiantes del secundario 18 que aparentemente van a...
1: ¿Qué les quiero comentar? Van a recibir. Para entregar estas zapatillas para todos los nenes que van a la escuela primaria, inicial y especial, es a partir de mañana a las 13 horas, perdón, viernes.
3: Viernes, 13 horas.
1: Viernes a las 13 horas se tienen que anotar en todas las escuelas de la provincia, en todas las escuelas públicas de la provincia. Eso para que quede claro. Después de esto vamos a convocar o vamos a anunciar la fecha para todo lo que vamos a seguir entrenando en el mes de enero y la segunda semana de receso invernal. Esto es una parte, como verán, hay otros camiones que están en camino hasta este depósito. Esto es trabajo, es gestión y es por sobre todas las cosas agradecimiento a todos los que son parte de este equipo. Yo quiero ser reiterativo en esto, ¿no? A veces mis compañeros, mis compañeras, uno mismo, somos objetos de crítica. Y en momentos difíciles es muy probable. El que trabaja se equivoca. Pero yo prefiero que nos critiquen porque estamos haciendo y no que nos critiquen porque no hacemos nada. Somos un equipo de gobierno de trabajadores, de laburantes, que tenemos la camiseta puesta de nuestra provincia y vamos a seguir trabajando de esta manera. Así que, Iri, nuevamente, gracias por todo. No, gracias, y a seguir trabajando. Ezequiel, arriba, a seguir laburando. Gracias, por estar. Tony, gracias. Beli, gracias. Gracias porque gracias al esfuerzo de ustedes podemos seguir adelante.
3: Gracias. Muchísimas gracias. ¿Se va a solicitar algún tipo de requisito, los chicos, regularidad, no sé, algún tipo de documentación?
1: El único requisito es que sigan estudiando, que sean felices y que sigan estudiando, que sigan estudiando. Miren, mi mamá siempre me dijo lo mismo, estudien y trabajen. Y el que no estudia tiene que trabajar el doble. Y yo les puedo asegurar que la vida es muy difícil, que es muy difícil. Nosotros hoy que tenemos la oportunidad de dar una mano de esta forma, lo vamos a hacer. Más allá de las críticas, lo que les pido es que estudien, que se esfuercen para ser alguien en la vida. Y bueno, si nosotros podemos ayudarlos, ahí vamos a estar.
4: Bueno, ahora también va a ser para la alfabetizar, digo, acompañando con lectura, con libros, con lo que es educación en sí, contenidos. Y hoy también se acompaña con, desde otro punto, ¿no?, que tiene que ver también con la situación económica de las familias.
5: Tal cual, esto se da en una política pública que es el programa provincial Eduactiva, que es un programa que propone deporte, actividad física, actividad recreativa en conjunto con educación, obviamente. En el marco de ese programa se otorgan las zapatillas porque entendemos que el no contar con un calzado adecuado obviamente se va a presentar como una barrera que va a determinar la participación o no de un estudiante en una actividad deportiva, que sabemos que promueven los aprendizajes, que promueven la salud y que fundamentalmente genera la posibilidad de estar en convivencia con otros estudiantes y con otros jóvenes.
6: ¿Es para gestión privada también o únicamente las escuelas públicas?
5: Está determinado el programa en el marco de esta entrega para las escuelas públicas.
2: Gobernador, Iris, esto se suma también al trabajo que vienen llevando adelante de la cartera educativa, que tiene que ver con el mantenimiento de escuelas, calefacción, pero ahora en una cuestión más personal con los alumnos, no más social.
1: Esto se suma a todo lo que viene haciendo el equipo de trabajo del Consejo Provincial de Educación, a todo lo que viene haciendo el equipo de Economía de la provincia y de los distintos organismos. Esto es trabajo en equipo. Esto viene a seguir sumando, a seguir fortaleciendo todo lo que estamos haciendo, que no es poca cosa, porque venimos de muy atrás. La provincia estaba muy estancada en un montón de cosas. Realmente fue difícil llegar al estado provincial y comenzar a ordenar el desorden, las desprolijidades de tantos años de mala gestión. Por eso a veces me da un poco de gracia, ¿no?, cuando nos critican y desde la oposición nos dicen que es por allá. Bueno, claramente es para el otro lado. Claramente es para el otro lado, porque si nos vienen a indicar ahora qué es lo que tenemos que hacer después de 30 años de desastre. Me parece que bueno, que se equivocaron y hoy tendrían que dejar trabajar. Gracias.
2: Muchas gracias.
7: Bueno, ahí pasaba entonces el gobernador Claudio Vidal, en el marco de esta entrega, de cómo se van a hacer la entrega de calzados para los estudiantes de la provincia de Santa Cruz. Vamos a ver si... A ver, bueno, va a hablar ahora el ministro Ezequiel Berbes, también uno de los... Bueno, vamos. Bueno, ahí vamos. Entonces, ahora con el ministro de Economía, Ezequiel Berbes, habla después del gobernador Claudio.
8: Bueno, para nosotros, ahí el gobernador anunció también próximas licitaciones que tienen que ver con incrementar esta política, fortalecerla. Y cuando el gobernador plantea desde hace mucho tiempo los tres pilares de ejes del gobierno. Uno de ellos es la educación, producción, trabajo. Bueno, fortalecer el sistema educativo no es solamente haber dado, por más que estamos en un momento difícil y lo sabemos, haber dado paritarias por encima de todos. No solamente es invertir en equipo de calefacción, en poner al tanto un montón de cuestiones, sino que además tiene que ver con una distribución de políticas que lleguen directamente también a los alumnos y a las familias desde distintos lugares. Así que nada, contento de poder avanzar con esto.
6: Ministro, ¿a cuánto asciende la inversión en esta etapa? Porque estamos hablando de una cuarta entrega de 6 que estaban previstas.
8: Mira, en realidad esta inversión, esta gestión, porque acá no se olviden que esto es articulado con el sector privado también, está compartido y son varios miles de millones de pesos que en el marco de este programa se van a destinar durante este segundo semestre y también el año que viene, donde se van a incrementar y fortalecer este tipo de políticas. Pero no es la inversión que se hizo en esta primera etapa, sí. Esta es la primera entrega. Después va a haber otro tipo de inversiones que tienen que ver con licitaciones públicas que se van a llevar adelante.
6: Para el interior provincial, porque estaban hablando de sí. Que la inscripción era ahora este viernes, a partir de las...
8: En los colegios, con lo cual es para toda la provincia, exactamente.
6: Ministro, por su rol que tuvo en trabajo, tengo que preguntarle cómo se valora justamente el diálogo con los gremios docentes, que hoy haya clases, que las escuelas estén abiertas.
8: Bueno, no es fácil porque el contexto es muy complejo y eso tiene que ver con haber podido acordar distintas situaciones y también mantener un diálogo permanente. Nosotros hace pocos días se hizo también devolución de días descontados en su momento, días caídos. Seguimos devolviendo días caídos, un poco como pidió el gobernador, dejando en claro que no es el camino que los chicos no estén en las aulas, pero una vez más dejando también en claro que tenemos voluntad de diálogo y de que realmente podamos avanzar dentro de lo que nos permita la coyuntura de la realidad y la situación económica de la provincia.
6: Gracias. Muchas gracias.
7: Bueno, me pasaba entonces el ministro Ezequiel Berbes. Está hablando también la ministra de Educación o la presidenta del Consejo de Educación, Iris Rajido. Bueno, sigue hablando el gobernador. A ver, vamos a ver si podemos retomar nuevamente porque había quedado el ministro por acá. Perdón.
9: Más adelante.
10: Es la primera vez en mucho tiempo que se hace. ¿Cuál es el
9: presupuesto? La verdad es que antes se hablaba de fortalecer la educación, pero años atrás no se hacía. Y cuando nos tocó asumir. No,
7: vamos con la ministra Ira Rajido, concretamente. A escuchar lo que está hablando la presidenta del Consejo de Educación.
11: Y que obviamente si un estudiante no lo tiene, el no tener calzado se presenta como una barrera que lo va a limitar en las actividades deportivas, en las actividades recreativas, en el juego y en todo lo que significa las propuestas de las escuelas.
2: En esta primera oportunidad el gobernador hablaba recién de 40.000 pares de zapatillas, pero él anticipaba ya la política que se va a implementar a partir del año que viene.
11: Sí, en realidad en esta primera etapa son 40.000 pares, pero digamos la cantidad total de cobertura de estudiantes son 96.000.
2: Y a partir del año que viene, esto va a ser también algo que se va a hacer de manera continua desde el principio de año.
11: Al inicio del ciclo lectivo y como lo dijo el gobernador, en el periodo de receso invernal también. Y esto también va a integrar kits escolares para todo el sistema educativo, no solamente la educación obligatoria, inicial, primaria y secundaria, sino también se va a considerar el nivel superior.
6: ¿También se sigue acompañando a los colegios con la copa de leche?
11: Sí, ese es es algo que se desarrolla en conjunto con el Ministerio de Desarrollo, en el marco del programa Crecer con Sabor, y bueno, todos los días se garantiza. Ahora se va a ampliar a partir, digamos, del análisis que se hace al sistema educativo a todo lo que tiene que ver con adultos, EBJA primaria y EBJA secundaria también.
12: Presidenta, ¿solamente va a estar limitado a zapatillas o va a haber alguna ampliación en lo que tiene que ver con indumentaria?
11: En todo lo que tiene que ver con Eduactiva son zapatillas, es todo lo que tiene que ver con materiales para deportes, que esos van a ser entregados en las escuelas, colchonetas, pelotas, todo lo que significa el material necesario para que los profesores promuevan el deporte, la actividad física y la recreación.
7: ¿Cómo se va a hacer la entrega concretamente de las zapatillas?
11: A partir del viernes a las 13 horas, en todas las escuelas, en esta primera instancia, infancias, jardines de infantes, escuelas primarias, escuelas especiales y rurales, se abre la inscripción a partir de las 13 horas con un sistema que van a contar, que van a tener todos los directivos de las escuelas.
7: ¿Eso qué es? ¿Demostrar que son alumnos regulares? ¿Hay algo de eso?
11: El sistema tiene que ver con dejar, digamos, registrado que la solicitud, como la van a realizar los directivos, es en referencia a un alumno de esa institución educativa.
12: ¿Cómo se coincide con el tema de los talles, los números? Zapatillas.
11: Porque este primer pedido en realidad integra toda la cantidad, el rango de pares, de números necesarios desde educación temprana, de educación especial, los más chiquititos, de 2 años, 1 año, hasta los rangos en términos de números de un alumno del séptimo grado de primaria.
6: Presidenta, pude ver que había gente de la Secretaría de Deportes, ¿trabaja en conjunto con ellos? ¿Cómo se dan estas acciones?
11: Totalmente. El programa EduActiva es un programa que trabaja el Consejo Provincial de Educación en una articulación maravillosa con el Ministerio de Desarrollo. Así que se desarrollan actividades en las diferentes localidades en conjunto con las instituciones educativas, pero también con el resto de la comunidad.
6: Le pido que reflexionemos un poco más sobre la importancia del deporte en la infancia y en la escuela. Se hablaba de que genera comunidad, lazos, vínculos y la salud también.
11: Totalmente. Cuando se planteó EduActiva desde el Consejo Provincial de Educación, se entendía que con esto promovemos el desarrollo integral del estudiante, ¿no? Porque cuando hablamos de generar la participación en una actividad deportiva, en una actividad recreativa, estamos hablando no solamente de practicar un deporte o generar actividad física, sino que estamos hablando de un trabajo en conjunto, a donde se trabajan valores como el respeto, el trabajo, se promueve el trabajo en equipo, se promueve la solidaridad, y obviamente esto apunta también a avanzar en un proceso firme de transformación de lo que significa la convivencia democrática, no solamente en el ámbito del aula, sino en todas esos sectores a donde el estudiante se desenvuelve.
6: ¿Les preocupa el tiempo de pantalla y el sedentarismo?
11: Nos preocupa mucho el sedentarismo. Por eso EduActiva propone deporte, actividad física, movimiento, educación y comunidad.
6: Perfecto, Presidenta. Muchas gracias.
11: Gracias a ustedes. ¿Cómo estás?
7: ¿Puede ser un incentivo para que los alumnos encuentren un motivo más para volver a la escuela, permanecer? ¿También puede funcionar por ese lado?
11: Es que esta es una política pública educativa que promueve garantizar el acceso, la permanencia, el egreso y la certificación de los estudiantes, no solamente en términos de la educación obligatoria, sino en todo aquello que tenga que ver con su formación. Por supuesto, esto aporta totalmente a fortalecer la permanencia de los estudiantes en el sistema educativo.
7: Bueno, y se va a venir también, según lo que marcó el gobernador, el hecho de que van a entregar también mochilas, dijo, para el próximo ciclo lectivo.
11: Sí, se van a entregar mochilas, la primer tanda es de 40.000 igual, mochilas y kits escolares para todos los niveles educativos.
7: Okay. Bueno, eso es una clara apuesta, ¿no?, de que los chicos tengan que estar en la escuela.
11: Es que tiene que ver con una política pública que prioriza la educación de los santacruceños y la necesidad de que los estudiantes tengan clases.
7: Okay. Muchas gracias.
11: Gracias a usted.
7: Bueno, me pasaba Iris Rajido entonces, presidente del Consejo Provincial de Educación. Bueno, esto ha sido entonces la actividad que se ha llevado adelante aquí en cercanías a la avenida Balbín, con la entrega de estos pares de zapatillas y anuncios para el sistema educativo de la provincia de Santa Cruz.
0: Bien, gracias Gustavo, nuestra compañera Gustavo Argañarás en la cobertura, ¿no? Él mencionaba justamente lo que fue esta entrega allí en el depósito del Consejo Provincial de Educación.
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1: de 6 minutos nos separan de las 6 de la tarde en la República Argentina. Bueno, en la parte final de nuestra compañía, recordándonos esta triste noticia de la muerte de Rubén Rada en esta jornada. Recordemos que esto lo comunicó su familia, 3:30 de la tarde. Apareció la noticia ya en todos los portales, ya estaba complicado de salud, una neumonía que lamentablemente no pudo superar. Y nosotros estábamos repasando, ¿no?, una parte solamente de la gran historia artística que tiene Negro Rada, sin dudas. Una de las últimas grabaciones, al menos en la que estuvo en un estudio, ¿no?, porque él siempre estaba en vivo y siempre quedaba algo registrado en vivo también, con su compatriota, con Natalia Oreiro, grabaron un tema de Gilda. Y Rubén Rada también aportó lo suyo, por supuesto, en esa versión de Corazón Valiente. La vamos a escuchar.

Bien, ahí estábamos escuchando a Negro Rada entonces con Natalia Oreiro, ¿no? Un tema que grabaron hace algunos años y donde lo decía, ¿no? Negro Rada, que fue un gusto compartir con las nuevas generaciones, si se quiere, de músicos y de artistas de su misma nacionalidad, ¿no? En el final, prácticamente ya recordando todo lo, una parte, no faltó tiempo, por supuesto, por ahí lo vamos a hacer en otro momento, ¿no? Pero triste noticia la muerte de Rodan Rada, muy ligado siempre a la música argentina. Es interesante su historia porque la verdad que pasó por distintas etapas, desde aquellos momentos cuando hacía jazz, cuando comenzó a incursionar el mismo rock and roll, cuando incluso grababa algunos hits internacionales en inglés con otro seudónimo, ¿no? Y que en cierta manera Richie Silver, con el disco Richie Silver buscó una identidad, ¿no es cierto? Él decía que era una forma de cagarse de risa de los prejuicios, ¿no? Porque a partir de ahí incluso hacía y grababa versiones de Chuck Berry y muchos temas clásicos de rhythm blues. Bueno, se fue Negro Rada. Nos vamos despidiendo, Dios mediante, mañana nos reencontramos. Mañana un día muy especial, día de la radiodifusión, y vamos a estar con algo muy lindo a la tarde, así que los invitamos a seguir mañana, como siempre, ¿no? En la sintonía de AM680 y FM Láser 92.9. Ya se viene Desorden en la Mesa.

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0: Y acá, hola, ¿cómo estamos?
1: ¿Cómo es esto? Para un poco.
0: ¿Qué tal? ¿Cómo andan? Buen miércoles.
1: Poco.
0: ¿Qué tal? ¿Cómo andan? Buen miércoles. Un miércoles más oscuro que tu historial crediticio.
1: Un miércoles raro.
0: Raro, ¿no? Está lúgubre. Parecemos Londres. Faltan los cuervos. Aunque
1: ratas.
0: Cuervos hay varios, ¿viste? Justo pasé por el Poder Judicial y estaba lleno de abogados. Pero...
1: Dios santo.
0: Bueno, ¿quieren que haga stand-up o no? ¿Se la bancan o no?
1: ¿Qué es lo que quieren?
0: Dentro de poquito vamos a tener... Mañana tengo que, en teoría, grabar el primer stand-up de acá de La Opinión. Tengo esa responsabilidad.
1: No sé si es stand-up. Monólogo.
0: No, no es un monólogo. Claro, bueno, pero monólogo. Un stand-up es un monólogo, digamos. ¿Vos te crees que es tan improvisado?
1: Yo pensé que stand-up era como una rama...
0: Es una rama de la comedia, del teatro, Claro. Pero vos preparás un monólogo, los chistes están escritos, aunque parezcan que los tirás así, alguno te sale en vivo en el momento, pero generalmente sí.
1: Y uno
0: está
1: nace
0: todo...
1: de otro, calculo también, ¿no?
0: ¿Eh?
1: Como que de un chiste nace otro chiste.
0: Nace otro, porque te va dando esa, claro, esa energía, para esa fuerza para escribir, esa inspiración.
1: Esa fuerza áurica.
0: Te da más mil de aura, ¿viste? Y así que, bueno, vamos a tener el primer stand-up, monólogo de stand-up de acá de La Opinión, lo vamos a tener ahora dentro de poquito, así que prepárense, recuerden que todo lo que diga es con humor, tómenselo con risa,
1: todo lo que digas puede ser usado en tu contra,
0: también, ¿no? Sobre todo, pero es humor, gente, tal es humor cual, y si quieren venir en mi contra, que vengan, pónganlo en los comentarios, cosa de que nos mueva el algoritmo, ustedes pongan todo lo que quieran, que les gusta, que no, que sí, que verdad, pónganlo ahí. Así que bueno, muy buen miércoles para todos, pero sobre todo para vos que nos estás viendo a través de Patagonia TV, el canal de YouTube y de Twitch de La Opinión Astral, o nos estás escuchando en la 92.9 y en la 90, en la LU12 y también en Radio Las Heras. O sea, ahí, es tal cual. Saludos a Las Heras. Es tal cual, como yo digo, de Río Gallegos para toda Santa Cruz y toda la galaxia.
1: Tal cual.
0: Ahí nos escribieron los otros días de Orión 13, que nos escuchan allá. Nos escucha ET también, Alien y Depredador.
1: Es muy bueno.
0: Muy bueno, muy bueno. A ese nivel de chiste viene en el monólogo.
1: Somos muy, sí, sí. Muy elaborado.
0: O muy negro o muy blanco.
1: Lo estuvo armando.
0: O muy verde. Bueno, hoy tenemos un programón, señores. Estoy buscando el link para mandar. Acá estamos, ya estamos. Así que voy a empezar a mandar el link a las cadenas de difusiones. Hoy tenemos un programón. ¿Sabes por qué, Dani? Porque tenemos...
1: Contame.
0: Viste que nosotros vamos a ir incorporando nuevas secciones y demás.
1: Obvio.
0: Esta semana, bueno, se cumplen nuestros 50 programas.
1: ¡Amigo! ¡Qué hermoso!
0: ¡Qué hermoso!
1: 50 programas.
0: Pasa que con este mes hicimos 20.
1: Claro.
0: Y ya teníamos los 30 de los otros, de cuando hacíamos dos veces por semana. Así que sumándolos todos, tenemos mañana sería nuestro...
1: Por calendario
0: son 50 mañana, pero acordate que hay un programa que no tuvimos.
1: Claro,
0: o sea, tendría que ser el viernes los 50 programas.
1: Así
0: que bueno, traeremos para festejar. Yo ya estoy hablando todo. Strippers, todo.
1: Me encanta. Quiero unos malignos acá bailando.
0: Unos malignos bailando, por favor. Si no, lo tendremos que usar al Pato, a nuestros productores. Al Pato,
1: a Bocalón,
0: a Leandro. Sandro, a Pedro Manuel, vamos nombrando a todos, ¿viste? A Zapico, ¿por qué no? Obvio, más mejor.
1: A Patito yo lo veo bailando, a Patito.
0: Yo lo hago, él se va a hacer el vivo, porque no, tengo que pasar la música, pero ¿quién dice que no puede ser sensual mientras tú pinchas un disco,
1: olvidate,
0: viste?
1: Sí.
0: ¿Quién te dice?
1: Como
0: así
1: el chabón,
0: bueno,
1: este, el DJ que baila mientras canta.
0: Ah, guay, un montón que andan sin remeras.
1: Mientras pasa música.
0: Baila mientras canta, mucho popstar.
1: Perdón.
0: Así que estamos, viste, con todo. Hoy tenemos una entrevista con alguien muy reconocido, muy especial, aunque no lo crean. Va a estar con nosotros el señor Felipe Piña.
1: Mira,
0: es un historiador de los más grandes, más reconocidos de acá, de nuestro país. También ha tenido colaboraciones con la International History Channel.
1: Mira.
0: O sea, es una figura reconocida a nivel LATAM, ¿sí? Latinoamérica.
1: Mira,
0: así que la verdad que muy contentos con, con que él nos dé la entrevista. Para mí es un honor. Sí, así olvidate. Que espero estar a la altura de esa circunstancia. Bueno.
1: Ah, pará. Se pasó la nota de Felipe para mañana.
0: Felipe, mira yo anunciándolo con bombos y platillos.
1: Es el precio del éxito.
0: Es el precio del éxito. ¿Quién nos lo sacó?
1: Ah,
0: devuélvalo, Felipe Piñe.
1: No importa. Lo tenemos mañana. No es que no lo vamos a tener. Lo vamos a tener mañana y lo bueno es hacer esperar, señoras y señores.
0: Sí. Así que bueno, a preparar, a estudiar para mañana. Me da más tiempo para
1: bueno,
0: para
1: viste,
0: agarrar
1: para
0: los
1: pulirte,
0: libros.
1: Yo tenía
0: un par de preguntitas, además de qué va a hacer acá en Gallegos, porque va a estar en nuestra ciudad.
1: Claro, pues si viene la Feria del Libro, gente.
0: Bueno, ya lo adelantaste. ¡Ah! ¡Ay, perdón! Revelaste su secreto, él no quería que lo sepa.
1: ¿En serio? Pero si está en todos lados. ¿Me la mandé?
0: No.
1: ¿Ya se sabía o no?
0: No se sabía,
1: el único que no sabía, el único que no sabía.
0: Yo sí sabía, pero bueno, démosle a la gente un poco de suspenso.
1: Ay, pero es que está en todos lados lo de la Feria del Libro. Pasa que, bueno, evitás las redes sociales mucho.
0: Felipe Suspenso, me dicen. Acá es Felipe Suspenso.
1: ¿Sabes quién va a venir? ¿Quién va a venir?
0: ¿Cómo se llama? ¿Felipe, el de España, el rey de España?
1: ¿Quién va a venir? ¿Querés saber? Empieza con F.
0: Después del corte.
1: Claro, después del corte.
0: Y así van piloteándola. Bueno, lo vamos a tener entonces mañana, pero bueno, ahí vamos a tener una entrevista.
1: Sí, vamos a poder hablar bien con él.
0: Esperamos que lo podamos tener. Principalmente iba a estar, de comunicación telefónica.
1: Claro.
0: Así que vamos a ver si mañana lo podemos tener en vivo.
1: Lo ponchamos de repente ahí en vivo y vemos la...
0: Qué lujo. Así que... Bueno,
1: uy, mira quién apareció. Larita, tanto
0: Larita
1: tiempo.
0: Quintero,
1: mirá.
0: Un besito para vos.
1: Besitos abandonadora. ¿Vos qué te pensás? ¿Qué te crees que sos para hacernos eso, nena?
0: No, acordate, debe estar estudiando.
1: Sí, mi vida, sí, obviamente, que yo lo estoy jodiendo. ¿Qué te iba a decir? Manda saludos.
0: Acá la gente enseguida lo toma todo en serio.
1: No, Lara, por Dios.
0: Que acá,
1: ella creo que nos conoce desde que nacimos.
0: Desde que empezamos.
1: Ella es casi una madre para nosotros, porque ella nos vio nacer.
0: Debe ser familiar de alguno, porque si no, no sé quién es. A mí todavía no me han dicho.
1: Pero no, Larita, espero que...
0: no creo, porque mis familiares ya me sale una tilde cuando le mando el WhatsApp.
1: Bueno, sí, obviamente. Che, Larita, contanos cómo estás, cómo va todo lo, cómo va tus estudios, cómo van tus días. Saludos también a la gente de la UMPA. Ponelos ahí en vivo bien fuerte, cosa que todo el mundo nos escuche. Todo el
0: claro,
1: mundo.
0: Claro, ponelo ahí en los parlantes. Así que bueno, vamos a las noticias malignas. ¿Podemos ir? ¿Llegamos?
1: Sí, obvio. Sí, ¿cómo sí, que
0: vamos?
1: No? Obvio
0: vamos,
1: que
0: vamos,
1: sí.
0: Vamos, porque estaba viendo, no veía la hora. Ah, bien, me quedé chica toyó.
1: Son 10.
0: Y 10. Bueno, vamos entonces, sin más dilaciones ni demoras, vamos a las noticias malignas.

0: Che, qué rico mate, ¿eh?
1: ¿Está bueno? ¿Te gusta?
0: Está bueno, me gusta, ay, me bueno. gusta, me
1: puse
0: gusta.
1: Más jengibre.
0: Te luciste. No, pero no se nota, ¿eh?
1: ¿No?
0: No se nota.
1: Ah, mira, qué bueno.
0: No se nota.
1: Qué bueno.
0: Así que bueno, hoy tenemos unas noticiones de todo el mundo. Algunas de acá y otras de otro lado.
1: Ah,
0: bueno, vamos a Buenos Aires, vamos al barrio de Morón.
2: Mirá.
0: Bien, se robó un bondi, no sé, subió dice, pasajeros no y frenó a comprar facturas. Declaró que quería cumplir un sueño. Tenemos más fotitos. Chocó el bondi también, hay que decirlo.
2: Yo lo busqué ahí adentro en la empresa.
0: Hay que aclarar.
2: Este
0: joven de 21 años
2: y
0: se robó un
2: después
0: colectivo.
2: Lo paré al bobo, ¿viste?
0: Aprovechando
2: al bobo y
0: la Ezequiel,
2: Ezequiel
0: del conductor.
2: 368 me dice.
0: Y se fue, él nomás se fue.
1: ¿Qué cabeza de la de cumplir un termo? Un sueño. De subirse a un bondi, comprar factura y después chocarlo. Bueno, cada uno con
0: mirá,
1: su sueño,
0: ¿viste?
1: ¿Sí?
0: Un hombre robó una unidad de la empresa 216, hizo el recorrido habitual, o sea, lo conocía, lo tomaba, frenaba en cada parada y subía pasajeros. Después de varios kilómetros, frenó a comprar facturas. Bueno, viste, te da hambre.
1: Qué
0: ¿viste?
1: Rico.
0: Qué
1: ricas que son las facturas, amigo.
0: Sí. Ay. Bueno, él estaba viviendo su sueño.
1: Claro.
0: Yo la verdad que...
1: Yo no lo juzgo.
0: Rozó la ilegalidad, ¿no? Ojalá que no le pase nada, porque fue, no es que lo robó para cometer un atentado, ni para por robárselo, ni para hacer daño.
1: Él
0: quería vivir la experiencia. Bueno, la tomó, la vio, la tomó, vio que estaba vacío, lo tomó, no cometió ningún choque, ningún accidente fatal, así que espero que no sean tan duros al penalizarlo.
1: No, esperemos que no. Eso
0: hay una fotito más, que es cuando está detenido. La situación
1: la
0: salió a la luz cuando rozó a otro colectivo. El chofer avisó y detectaron que el conductor de esa unidad estaba de franco. Fue detenido en Morón y se justificó diciendo que quería cumplir un sueño.
1: Pobre, bueno, estaba
0: robando por un sueño es esto, también. Robando por
1: sí,
0: un
1: sí,
0: sueño.
1: Robando por un sueño, es buena. Ahí Larita nos dice que nos mandó un mensaje de WhatsApp al 2966-341776.
0: Si recordá que vos también, si nos estás escuchando, no nos estás
1: atrás.
0: Viendo a través de Patagonia TV, a través de las FM y AM, esas emisoras, nos podés escribir mandándonos un mensajito, un comentario, lo que vos quieras, al 2966-341776. Esperamos tu
1: Bien.
0: Mensajito, ¿eh?
1: Sí, sabe,
0: nos ahora
1: que
0: la productora nos va a alcanzar el celular, nos va a decir, vamos a ver qué nos mandó.
1: ¿Qué nos mandó la
0: ojalá una transferencia bancaria, algo.
1: No pasamos sales, amigo.
0: ¿Alguno?
1: Nos olvidamos de pasar.
0: Nosotros lo pasamos siempre, Andrés.Rizas siempre lo pasamos.
1: Es verdad.
0: Andrés.Rizas. De ahí van de todo lo que quieren. Bueno, vamos a la siguiente. Esto para todavía no. Vos sabés, ¿viste que qué películas viste vos en taquilla últimamente?
1: Ay, vi estoy 5.
0: Toy Story 5, bien.
1: Minions Monsters.
0: Uh-huh.
1: Vi también la...
0: Pero ahora que están saliendo, ¿no?
1: Sí,
0: que las haya
1: visto. Son recientes esas. Las de
0: la Odisea.
1: La Odisea de, sí, Tom Holland. Las de Tom Holland. La última de Spider-Man.
0: Bien.
1: Así que... Sí,
0: ¿podés creer menos... que ninguna de esas películas son las más vistas?
1: No me digas.
0: ¿Podés creer? ¿Y sabés cuál es la más vista?
1: ¿Cuál?
0: Una película china que se llama New Light. Que se llama El regreso del buey. Y esto nos remite un poco al consumo irónico. Vamos a la noticia. Mirá, dice, costó $200, la tildaron de peor que la IA y ya recaudó casi 4 millones en taquilla. El fenómeno de New Light. Ay, hoy estoy raro para leer.
1: Y capaz que tenés que hacer, ¿cómo se dice? ¿Estiramientos?
0: Sí.
1: Capaz tenés la boca trabada.
0: Yo no hice, yo siempre suelo hacer, viste, un poco de con la voz. Bueno, costó $200 y se llevó 4 millones hasta el momento. Es la película más vista de China.
1: ¿Cuánto dura?
0: Superando 86 minutos. ¿Sabes por qué se hizo conocida? Un... 61 horas y 20 minutos, sí,
1: y
0: 26. ¿Sabes por qué se hizo conocida? Porque no tenían un peso para lo que es la promoción. Si vos te fijás el afiche de la portada de la película,
1: sí, como...
0: está hecho a mano. Lo hicieron entre un chico y su mamá utilizando tecnología CGI, que es una tecnología ya un poco obsoleta para lo que son las filmaciones, pero tardaron 5 años en hacerla. Y la...
1: Bueno,
0: mirá la animación. Para mí no está mal, ¿eh? Para
1: no,
0: mí no está
1: se
0: mal.
1: Se ve bastante bien. O sea que es animada la película.
0: Es animada. Okay. Ahí tenemos un fragmento en el próximo videíto.
1: A ver, para ver.
0: En la,
1: sí,
0: en la
1: me
0: próxima
1: da mucha
0: imagen.
1: Curiosidad, amigo. La quiero ver.
0: Sí,
1: ahora.
0: A mí me intrigó. Mirá, por su pésima calidad de animación, se hizo conocida y se hizo un fenómeno viral.
1: ¿O viste que los chinos están...
0: Por los diálogos, por la calidad de animación y todo, lo que empezó como un consumo irónico de burla, en un contexto de burla, se convirtió en una taquilla de éxito para este joven y su mamá.
1: ¡Qué loco!
0: Bueno, un trabajo entre madre e hijo. Mirá,
1: sí, me alegro que les haya ido muy bien.
0: Se forraron en plata. Mirá, sí, sí. Mirá lo que era el
1: afiche.
0: El afiche. Bueno, la historia cuenta, se llama New Light, significa el regreso del buey o la venida del buey, y cuenta la historia, un viaje onírico de un buey junto a su mamá, en el cual él va aprendiendo valores, él sueña con convertirse en guerrero y va aprendiendo valores como la amistad, la empatía, la preocupación por otros. Pero lo que más se vio y lo que más se pone énfasis en el término, voy a usar este término, berreta, que es la película.
1: Claro, sí, en el
0: pero sin embargo le sirvió, pero se forraron en plata.
1: Palos,
0: y lo
1: amigo.
0: Que le falta todavía, sí. Porque hasta el momento es la película más vista.
1: No te puedo creer, qué locura.
0: Ojalá mirá. La doblen al español, así por lo menos la podemos chequear.
1: Ah, claro, tenemos que esperar eso, ¿no? Para sí. que pueda llegar hasta acá. Mirá
0: aunque
1: qué viaje.
0: Ahora viste bueno, hay las plataformas de IA te lo cambian al toque enseguida. Sí. Vos le pones el idioma en el que está hecho, le pones bueno, al cual sí, querés que vaya y te lo cambian.
1: La otra también que estaba en taquilla, que dijeron que está muy buena, que yo no la pude terminar de ver, Backrooms.
0: Backrooms.
1: Sí, fue filmada en un espacio muy reducido, con
0: muy
1: poco
0: seguramente
1: presupuesto.
0: Tiene el nombre me suena como película de terror
1: sí,
0: o algo así.
1: Terror psicológico.
0: Acá nos
1: ¿no
0: dicen que no hicieron, es como La Bruja de Blair. Bueno, La Bruja de Blair sí estaban un poco escasos, pero son como esas películas que te dicen basado en hechos reales. Tremendo fantasma.
1: Mirá, yo bien. Te juro que porque un amigo me la revendió
0: a dice de estudio A20, él creyó. Él cayó en la estrategia publicitaria. Eso es marketing. Él cayó. Está hecha por estudio A24, nos confirma acá producción, o sea, uno de los estudios más grandes recientes y que ya van a la vanguardia con las películas de terror. Sí. Tienen un montón, siempre largan a roletes. Durante el año mandan un montón.
1: Viaje.
0: Bien, vamos entonces a la siguiente y última noticia maligna.
1: A ver.
0: Esto ocurrió acá en Santa Cruz, por suerte es un hecho fortuito. No tiene hoy Caleta Olivia estuvo tranquila. Caleta Olivia se portaron bien. Ah, no, esto es en Villa Langostura, la próxima ese. Bueno, esto ocurrió en Villa Langostura. Poneme la anterior, así la cuento esta noticia. Te cuento este chisme. Esto ocurrió en Villa Langostura. Se fue a comprar milanesas y volvió sin auto. El robo más insólito que terminó en abrazos.
1: ¿Cómo es eso? ¿Salió a comprar milanesas?
0: ¿Qué pasó? Él tenía un auto. Un gol rojo, tenía un gol. Y se bajó a la carnicería a comprar. De golpe, viste, se sale y no encuentra su auto. Hace la denuncia, se van los efectivos policiales. ¿Qué pasó? Un hombre que tenía el mismo color de auto, el mismo modelo,
1: mirá.
0: Entró, se fue a la casa. Cuando llegó a la casa, vio que tenía unos golpes y se dio cuenta que no era su auto, que no eran sus objetos. Pegó
1: claro,
0: la vuelta y ahí
1: no.
0: Se encontró con los efectivos policiales, se encontró con el dueño del verdadero dueño
1: qué
0: del auto
1: arroz.
0: Y terminaron los abrazos. Se contató que no hubo intención de robo porque lo devolvió.
1: Sí.
0: Así que quedó en una anécdota. Tenemos la siguiente noticia maligna. A ver la postura, nena.
1: Sí,
0: la
1: me
0: postura.
1: Duela, estoy...
0: Estás hecha una. Si no,
1: realmente me empieza a derretir.
0: La jorobada. Bueno, qué bueno que te tuvieron
1: hola.
0: Atenta.
1: Sí,
0: la Notre Dame. Bueno, el gobierno inauguró una sala oncológica y nuevas luminarias en Piedra Buena.
1: Desubicada.
0: ¿Por qué? ¿Qué dije?
1: Dijiste.
0: Cuasimoda.
1: Cuasimoda.
0: Cuasimoda.
1: Ay, sí, es que me duele la espalda si paso mucho. Mirá todo lo que tengo que ir.
0: Y recostate un toque sobre el respaldar. Ahí está.
1: Ahí va.
0: Y te hace.
1: Ahí va.
0: Te hace bien. Bueno, el gobierno de Claudio Vidal, del gobernador, inauguró una. Sí, ahora estamos todos así correctitos. Inauguró una sala oncológica para Piedra Buena, lo que evitaría que la gente de Piedra Buena, con determinadas enfermedades, tenga que trasladarse hasta acá. Bueno, así que buena la noticia,
1: claro.
0: Muy buena. Así que bueno, eso ha sido todo por hoy de noticias malignas.
1: Estuviste muy tranquilo igual, ¿eh?
0: Estuve muy tranquilo, porque no se portaron. En realidad, los que estuvieron tranquilos fueron
1: claro.
0: Los de la zona norte de la provincia, que nos dan material.
1: No hubo mucho bolón.
0: A rolete. Bueno, entre
1: bien.
0: Otras noticias, mirá. Que esto no es chiste, ¿no? Me gustaría, pero lo quiero al negro. Falleció el negro Rada, de una enfermedad pulmonar, de un resfrío pulmonar. Y bueno, esperemos que lo velen como él quería. ¿Viste? ¿Te acordás de cómo él quería que lo velen? Cuando yo me muera, no, no quiero llanto ni pena. Prefiero seguir bailando una rica pena.
1: Y no, si yo me muero, tampoco me hago problema. Porque tengo todo el tiempo de bailar hasta que me muera.
0: No quiero a la gente vestida de negro. Prefiero de rojo.
1: Bueno, ¿sabes quién más falleció?
0: Por favor, no me asustes.
1: No sé qué pasó.
0: Ah, Dolly Parton.
1: Dolly Parton.
0: Dolly Parton, Dolly Parton, si no lo conocen, si no la conocen, era una cantante americana, yankee, de música country, y evolucionó después al pop, al mainstream, y se ha hecho muy conocida también por apariciones de Los Simpsons y demás series.
1: Por su frente tan prominente.
0: Y por su pechosidad tan prominente.
1: Sí, Dolly Parton, leyenda de la música country, murió el 25 de agosto hasta los 80 años. Su familia confirmó... ¿Quién? Sí, acá lo tengo, acá lo tengo. No te adelantes. ¿No ves que
0: bueno, no, pero la producción nos cuida. No lo retes a Palacios, pobre.
1: Mi vida,
0: que está trabajando. Sí, vez que está trabajando y vos lo haces retas, por favor.
1: Te quiero, Palacios.
0: Mentira, Palacios.
1: Pero
0: siempre
1: me sorprendió porque son figuras muy conocidas que de repente empezaron a...
0: Bueno, pero ya eran grandes. Lo extraño sería que si fueran chicos de 20 y pico que están falleciendo. Ahí sí sería más llamativo.
1: Bueno, pero
0: Dolly Parton...
1: Es como que se pusieron de acuerdo. Che, ¿nos vamos? Vamos.
0: Vamos todos juntos, aprovechamos el mismo colectivo. La misma barca.
1: Claro, Tim Curry es un actor británico de 80.

0: Bien, no pude. Es como una película muy de culto.
1: Ah, como la naranja mecánica.
0: Sí,
1: Esa
0: pero
1: tampoco la
0: bueno,
1: vi.
0: es una temática más fácil de entender, la naranja
1: Sí,
0: mecánica.
1: mira, tendría que verla. Yo como que son cosas que...
0: Mírala, mírala.
1: Después Pablo Palacio. Palacio.
0: Familiar tuyo, Palacio.
1: Actor argentino de teatro, cine y televisión, murió el 5 de agosto. Había trabajado en División Palermo, El Clan y Cromañón, entre otras producciones. ¿Cuál es ese? Pablo Palacio. Googleame.
0: Ahí lo
1: Ah,
0: buscamos.
1: googleame, chiquito, googleame.
0: A ver, a ver. Nos
1: Pablo
0: escribe
1: Palacio.
0: Lucas Cabral, nos está mandando
1: Mi vida,
0: saluditos.
1: saluditos. Enrique Otranto, también actor argentino de extensa
0: Ustedes no me quieren
1: trayectoria.
0: más, nos están haciendo reclamos. Bueno, terminé de leer y ahí te cuento
1: Ah, dale.
0: la.
1: Me encanta.
0: Dale.
1: Enrique Otranto, actor argentino de extensa trayectoria. Che, tenemos que armar una sección de muertes.
0: Ay, me
1: Las últimas
0: encanta.
1: muertes, las
0: Me
1: muertes más
0: encanta, me encanta.
1: recientes de la
0: Fúnebre,
1: farándula.
0: fúnebre.
1: Fúnebre, no, fúnebre suena
0: Amo, amo
1: feo.
0: los servicios fúnebres.
1: No, tiene otro nombre. ¿Cómo se llama?
0: Aviso fúnebre.
1: No, no, tiene otro nombre. Tiene otro nombre cuando son las... en el diario.
0: Para mí era un aviso fúnebre. A
1: Era
0: ver que
1: aviso
0: nos
1: fúnebre.
0: confirme
1: Tiene otro
0: producción.
1: nombre.
0: Hoy no tenemos diario acá arriba. Mirá.
1: Enrique... ¿Qué pasó?
0: ¿Qué pasó?
1: Muy, muy
0: Acá
1: raro.
0: no podíamos sacar la duda en el momento.
1: Enrique Otranto, actor argentino de extensa trayectoria, murió a los 78 años. El 1 de agosto participó en Historias Mínimas, Tiempo de Revancha y numerosas obras teatrales y televisivas. Así que... Pero... Hayden Panettiere falleció el
0: Acá
1: 12 de
0: está Pablo
1: agosto.
0: Palacio, yo no lo conozco.
1: Ay, no, no lo he
0: No, no
1: visto.
0: sabemos de
1: Capaz
0: él.
1: que se hizo famoso más por División Palermo, que viste que
0: Sí,
1: fue una
0: sí,
1: serie
0: sí,
1: muy
0: sí.
1: divertida.
0: Bueno.
1: Bueno, nada, que en paz descansen.
0: Que en paz
1: Amén.
0: descansen todos ellos
1: Queríamos
0: y
1: nombrarlos para que sepan
0: que
1: que...
0: estén disfrutando donde sea que estén.
1: Uy, sí, qué lindo.
0: No,
1: ¿Qué?
0: nos hacen reclamos acá nuestros fanáticos.
1: Mirá. ¿Qué
0: Nos hacen
1: pasó?
0: reclamos. Ay, nos están diciendo de todo acá, porque yo
1: Sí, ¿qué
0: dije lo de.
1: pasó?
0: ¿Cómo se llama? No, bastaba con que nos digan cómo se llamaba. Aviso fúnebre.
1: No, tiene otro nombre.
0: Ya lo
1: Cuando
0: vamos a buscar,
1: son,
0: mire.
1: sí, cuando vos dejase, son los, no son los, no se le dice fúnebre, tiene otro nombre. Pero bueno, vamos a traerle también la sección para que todos estemos al tanto de quién murió.
0: Ay, no murió nadie acá en Gallego. Justo hoy que necesitamos, no murió nadie. Estoy
1: No, no,
0: revisando
1: están todos muy
0: el
1: bien.
0: diario La Opinión Austral del día de hoy. Y no hay nada de eso.
1: Sí,
0: Siempre
1: 200
0: están a lo
1: pesos vale.
0: último, ¿viste?
1: Bueno, ahí Larita dice, es una foto, les dejo en la evidencia para que ya corroboremos nosotros que ella está en la universidad. No, jamás pensaríamos que nos mentís. Y si nos mentís,
0: Cosa
1: andate.
0: tuya,
1: Ah, es problema tuyo.
0: generás karma vos.
1: Mi vida, te quiero, Larita. Van a salir unas pelis y seguramente que sí, viste que está muy bueno. Y Lucas Cabral, le mandamos un besito. Luquitas, hola, buenas
0: Que
1: tardes.
0: te queremos, aunque no nos
1: Ustedes no me
0: quieras
1: quieran
0: más.
1: más, dice. Ahí
0: Obituarios, dice
1: está.
0: acá Guille Nicolosi, gracias Guille, nos salvaste los obituarios, gracias que había un espectador
1: Yo
0: atento.
1: sabía que tenía otro nombre.
0: Los otros para
1: Qué
0: retarnos, mira,
1: gracioso ese.
0: Ustedes no me quieren más, ¿cómo no te vamos a querer si los queremos a todos y cada uno de los que nos
1: Yo soy la
0: escriben, que nos
1: favorita.
0: dejan like, que nos ven después de hora,
1: Me encanta, se
0: a
1: están peleando
0: todos
1: en
0: y
1: el chat
0: cada
1: entre
0: uno?
1: ellos.
0: Me
1: Yo soy la
0: encanta,
1: favorita, dice.
0: pélense,
1: Mándenle, mándenle fruta.
0: mátense,
1: Ajá. Tranqui, tranqui. ¿Qué les iba a decir? Dice Larita que raro que no hablamos sobre los terremotos, lo que pasó en el Tíbet, amigo.
0: Bueno, en Nepal hubo un terremoto, lo cual hizo que uno de sus ríos desbordara. Al menos hay hasta el momento 16 muertos confirmados, pero por los videos, algunos los pueden ver a través de nuestra página de La Opinión Austral, en el
1: Sí.
0: canal de YouTube o seguramente de las otras redes, pueden ver cómo un río se desborda llevándose un puente, llevándose colectivos, casas,
1: No, todo, todo.
0: gente.
1: Un
0: O
1: edificio
0: sea,
1: enorme.
0: lamentablemente, bueno, este número va a subir
1: Muy
0: y
1: fuerte,
0: no
1: fue muy
0: estaban
1: fuerte.
0: preparados. Bueno, para estas cosas
1: No,
0: nunca
1: ¿quién?
0: está nadie
1: No,
0: está
1: sí, amigo,
0: preparado.
1: es muy catastrófico.
0: Así que, bueno, lo mejor para Nepal.
1: Sí.
0: También, bueno, en Colombia hubo también,
1: A mí
0: esto
1: me
0: no
1: da
0: lo
1: miedo, amigo.
0: comentamos, pero...
1: No, yo tenía ganas de traerlo tipo a la mesa como un debate cortito, porque bueno, nosotros queremos hablar de cosas alegres y qué sé yo, porque para informar de esas cosas ya están las redes
0: Ya
1: sociales
0: están los medios
1: y
0: de la
1: los medios
0: mañana. A
1: de,
0: la mañana
1: claro.
0: te pasan las noticias serias con
1: Claro.
0: periodistas
1: Y
0: serios y
1: nosotros como que te
0: nosotros
1: queremos
0: venimos acá a
1: acompañar
0: traer un poco de
1: un
0: humor, risita
1: poquito.
0: y alguna chascarrillo.
1: Claro, pero está
0: Esa es
1: bueno
0: nuestra
1: también
0: función.
1: hablar y decir qué nos pasa con estas cosas, porque a mí, tipo, que me hace como replantearme, digo, che, ¿qué le está pasando a la Tierra? Y yo creo que la Tierra le está pasando lo que ya por años venimos haciendo desastrosamente como seres humanos, ¿viste? Me hace replantearme un poco desde ese lado, digo, qué bajón, la gente que tiene que volver a reconstruir su vida o pierden, quedó mucha gente, muchos turistas hicieron, creo que como 300 turistas perdidos en toda esa catástrofe. Y es muy triste porque después tenés, o sea, toda esa gente tiene que lidiar con ese malestar, con esa, angustia.
0: Con ese dolor. Ese dolor con ese dolor. Para, tanto para ellos como para los de Venezuela, para los de Colombia. Con ese dolor, tener sí. que reconstruirte.
1: Creo que como ser

0: la inseguridad de que te vuelva a pasar otra vez.
1: No, horrible. Pues no sabes, encima no depende de vos.
0: No depende de vos.
1: Es terrible.
0: Y no puedes hacer nada para cambiarlo.
1: Creo que como seres humanos está muy bueno, o sea, que nos replanteemos en base a estas cosas que pasan, que la vida es un minuto. O sea, hoy
0: un
1: estás
0: segundo, sí.
1: Y mañana. Así que gente, vivan, amen.
0: Vivan, dejen de
1: abracen,
0: pelearse por redes, dejen
1: de
0: pelearse por redes con desconocidos.
1: Con gente que no existe, a nadie le importa lo que vos estás haciendo.
0: Sí, sí, sí.
1: Hacé, andá por ese sueño, andá por esa persona. Y
0: bueno,
1: hacé
0: como hizo el chico este del colectivo que se lo afanó. Él tenía un sueño y antes de morir lo cumplió.
1: Ya está.
0: Él puede, le podemos decir muchas cosas, pero que él va por su sueño, eso no lo podemos negar.
1: Ríe, vive, ama, como dice la taza.
0: Ay, odio esas frases motivacionales.
1: Son muy trucha.
0: Eso te juro que el coach, qué mal le ha hecho el coaching. No digo a todo el mundo, pero esas frases.
1: No te lo voy a permitir. No te lo voy a
0: una
1: permitir.
0: Una cosa es lo teórico, vamos a decirlo así. Lo academicista, si se quiere, en esta disciplina. Pero y otra cosa es cómo lo interpreta la gente y cómo lo reproduce en redes. Entonces en redes te llega un mensaje muy aguado y muy marketinero,
1: sí,
0: ¿viste?
1: Sí,
0: muy soltar. Hashtag soltar.
1: Claro. Paz mundial.
0: Paz mundial, por favor.
1: No, te entiendo, pero el coaching a mí me sirvió mucho.
0: Sí, habrá gente que le sirva, otros que necesitan
1: muchísimo.
0: Otro tipo de terapia.
1: Yo lo estudié
0: y demás.
1: Como un
0: pero
1: año.
0: Pero si no, lo que yo digo es...
1: No sé si como terapia, porque terapia no es. Lo que es el coaching, la diferencia, justo lo estaba hablando con un amigo la otra vuelta, la diferencia es que el coaching trabaja más que nada con con tu presente, con quién estás vos decidiendo ser y de ahí para el futuro, ¿viste?
0: Sí.
1: O sea, ¿qué te está impidiendo llegar a eso que vos querés ser? ¿Me entendés? ¿Qué es lo que te está trabando? Y bueno, y ahí trabaja un poco con esto. Y lo que es el psicoanálisis y terapia.
0: Sí, el
1: más,
0: aquí y ahora.
1: Eso es más para atrás. Ya ahí vos, vamos a la raíz, ¿qué está pasando con esto que estás haciendo? Y bueno... Son dos cosas distintas, pero está muy bueno porque te ayuda a darte cuenta que vos podés ser el dueño de tu vida, agarrar el timón de tu barco y hacerte cargo de todas las cosas que decidís hacer. Que no hay una cosa de, no, porque me hace enojar, la vida no me quiere, bla, bla. No, son limitaciones tuyas de tu cabecita. Vos podés hacer...
0: Vos sos la coaching de la obra social.
1: Yo
0: es todo
1: que,
0: tu culpa.
1: Sí, yo no quise hacer el segundo año que es para coachear a los demás porque yo sería una coach muy... Así que te mando a...
0: Al muere. Vos sos la de la obra social que trata mal a la gente, ¿viste? Que después se están quejando. ¿Viste? Estás como los doctores de reconocimientos médicos, ¿viste? Que son famosos por ser así.
1: Sí, puede. Ponele que sí.
0: Si sabrán acá los empleados públicos. Si sabrán mis colegas los empleados públicos.
1: Sí, no, está muy bueno. Yo creo que... Pero tampoco vamos a caer en los... falsos optimismos, los optimismos irrealistas, ¿no? De tipo...
0: Y que lo hay mucho.
1: Y sí, por eso estas frases siento que cargan un toque de eso con ese optimismo vive.
0: Sí,
1: ríe,
0: eso
1: ama,
0: que hacen los influencers. Vos, si ya un influencer te está tirando frases de coaching, huya. Corra para otro lado, bloquear. Bueno, amiga, tenemos ahora un pequeño cortecito.
1: Sí, de una.
0: Y enseguida volvemos con más.
1: Desorden en la mesa, no te muevas, ya venimos.
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0: Y acá estamos de vuelta con más.
1: Desorden en tu mesa, Mabel.
0: Qué lindo, y me quedé pensando en la entrevista a Felipe Piña.
1: Ay, sí.
0: Ay, sí, para mañana. Bueno, les recordamos a la gente que durante la Feria del Libro que se va a llevar a cabo en esta ciudad del 4 al 13 de septiembre en el Complejo Cultural de Santa Cruz, va a estar Felipe Piña, también Facundo Pastor, Fernando Signorini, Diego Frenkel, en la Feria del Libro de acá de Santa Cruz. Así
1: está
0: que
1: muy
0: bueno,
1: lindo, che, figuras.
0: Sí,
1: muy...
0: sí, sí, vienen a presentar un par de libros. Mira, el importante. Sábado 5 de septiembre a las 19 horas se va a presentar el libro El Cuerpo de Perón y también La Muerte, Las Manos, Los Tiros, de Facundo Pastor.
1: Mira, muy bueno.
0: Y otros autores. Va a haber de todo para ver la Feria del Libro. Así que por favor no se la pierdan del 4 al 13 de septiembre. Bueno, me quedaré con las ganas de entrevistarlo mañana. Ojalá lo podamos ver por Bemix, ¿viste?
1: Ah, genial.
0: Por,
1: sí, estaría buenísimo.
0: Videollamada. Ojalá sería un golazo. Como sea que salga, igual ya es un honor.
1: Es buenísimo.
0: Inimaginable para mí estar hablando con Felipe Piña, ¿viste? Es como que... Digo, wow, yo tenía una profesora que lo nombraba mucho en clase.
1: ¿Sí?
0: Profesora de, me acuerdo, de noveno grado. O sea,
1: claro, no,
0: lo
1: sí,
0: he
1: sí.
0: sentido nombrar un
1: tiempo,
0: montón.
1: Un
0: mira, también lo he visto onda. Mucho en el canal Encuentro, en la TV Pública. Él sí. tiene una larga trayectoria por medios. Así que, bueno, para mí va a ser un gusto entrevistarlo. Bueno, vamos ahora sí a Trágame Tierra,
1: uy.
0: Que tenemos un montón.
1: Los tipos se reían mientras eran ahogados.
0: Eran. Y es que así somos nosotros, medio.
1: Medios así.
0: Esquizoide.
1: Un poco de esto, un poco de aquello.
0: Esquizoide, así como los loquitos que vamos a ver en el siguiente video.
1: Ay.
0: Se pusieron a jugar en el cementerio un grupo de hermanos. A ver.
10: Estamos buscando a mi mamá. El primero que la encuentra gana.
0: Están en un cementerio con tumbas en el piso y entre cuatro hermanos se pusieron a correr dentro a ver quién encuentra a la madre primero. Acá escuchamos al que graba el video.
1: Mami. matado de la risa el tipo.
0: Sí, sí, sí, sí. Bueno, eso es saber. La chica, la que está en el
10: negocio.
0: Eso es saber sobrellevar una tragedia con humor. Bueno, gana. O sea, eso es lo mejor que puedes hacer. Sí, ya pasó un tiempo, ya pasó un tiempo. Son cuatro hermanos que se van corriendo por el medio del cementerio a ver quién la encuentra primero.
1: Qué fantástico.
0: Se ve que hace rato que no la visitaban porque...
1: Y pasa que son esos lugares que deben ser re grandes y tipo... Sí. Encontrar, pero me mata la risa de él.
0: Por eso estaban jugando eso. A ver quién la encontraba. Bueno, de alguien... Ahora vamos a otras personas que estuvieron dentro de la Tierra también. Amor dentro de la Tierra. Se declaran su amor y para demostrar que sobreviven a todos se están echando tierra encima.
1: ¿Cómo me estás jodiendo a mí?
0: Esto es de verdad, mirá. Hay una, es una retroexcavadora. No, no, no, es algo de ellos. Por eso están cantando la canción y todo, es como que estuviesen grabando un videoclip. Pero mirá, anda a limpiarte después de todo esto.
1: Entiendo.
0: Están, hay unas personas, para que los que nos están escuchando, hay un hombre y una mujer dentro de un pozo y desde arriba le están tirando tierra con una retroexcavadora.
1: ¿Esto es para demostrar que su amor es más fuerte?
0: Y sí.
1: Pero el amor es más fuerte.
0: Tal cual, totalmente.
1: ¿Qué onda?
0: Bueno, viste que hay diferentes maneras de demostrar el amor. Bueno, estos con tierra, los anteriores con bromas, estos con tierra y los próximos con fuego.
1: No me digas.
0: Vamos ahí, al siguiente videíto. Esto es una boda de dos dobles de acción.
1: Dios mío.
0: Y decidieron prenderse fuego mientras caminaban hacia el altar. Estos son dos dobles de riesgo, un hombre y una mujer corriendo hacia el altar en llamas.
1: Y ahí les tiran con el extintor.
0: Les tiran con un extintor, la cara de quien
1: sí, sí,
0: hace
1: quien...
0: este video.
1: Sí, sí, tremendo. No, es que no se entiende, o sea, ¿qué es lo que vos querés probar? No entiendo.
0: Bueno, que su amor es fogoso,
1: claro,
0: ¿viste?
1: Sí,
0: cada
1: sí,
0: uno...
1: Deben ser signos de fuego.
0: ¡Ah! Sí, sí, sí.
1: Deben ser, no sé. Pensándolo.
0: Son Aries los dos, ¿viste?
1: Ah, claro, sí, sí. Debe ser de algún lugar, no entiendo. Es raro.
0: Es raro, pero... bueno, cada uno demuestra su amor como puede, bien, como
1: vale,
0: le sale,
1: vale,
0: como quiere. Bien, vamos a ver a una... Estos que se amaban locamente. Ah. Y ahora vamos a ver a una mujer que se sintió traicionada locamente.
1: No.
0: Le fue a pegar al novio, lo encontró al novio, le fue a pegar y le agarró el pelo a quien acompañaba. Y era un tipo. Eran dos amigos que estaban en una fiesta, en una mesa grande, en un tablón. Y una chica va de imprevisto, intempestivamente, a pegarle al novio.
1: ¡Ay,
0: y de atrás le agarra el pelo a lo que parecía ser una chica, que no resultó ser un hombre de pelo largo.
1: ¡Qué papelón, amiga!
0: ¡Qué papelón! Quedás re mal, imagínate.
1: Bueno, venimos teniendo estos videitos donde las mujeres, nada, se percatan de que su marido le está haciendo infiel y de repente se la agarran con la mujer. Dignidad sale del grupo.
0: Sí, no podés, no podés. Ah, y hoy tenemos unos chismes de eso, de sábanas ajenas.
1: De sábanas ajenas.
0: Inauguramos el chismecito maligno, el chismecito rico del programa.
1: Mirá, hoy podríamos
0: dedicarle... Un poquito de farándula.
1: Podríamos dedicarle un poquito, ya que vamos a tratar chismecitos de esos, podríamos dedicarle... Yo te traje una nota que está muy buena, que habla del tema de vínculos. Hace mucho que no hacían tipo un experimento social para ver en qué anda la gente y por qué... no están teniendo, ponele, relaciones o por qué los vínculos no están durando. Bueno, hubo alguien que sí hizo una encuesta, porque, bueno, prácticamente fue eso, fue una encuesta, y tenemos porcentajes, tenemos razones, tenemos motivos de por qué hay tanta crisis a la hora de vincularse, amigo. Me pareció fantástico. Se hizo hace poquito, se hizo en julio.
0: Bien, ahora lo vamos a ver,
1: sí,
0: entonces,
1: sí,
0: ahora
1: sí,
0: lo
1: sí,
0: vamos a ver.
1: Lo podemos debatir.
0: Totalmente, porque, bueno, viste que últimamente
1: son
0: vienen
1: cosas que nos
0: decadencia
1: a todos.
0: Los
1: sí,
0: vínculos.
1: Por Dios, qué difícil.
0: Vienen decadencia. Bueno,
1: qué
0: vos difícil. Sabés que vi que se están queriendo prohibir en China los robots para casamiento.
1: ¿Me estás diciendo en serio? Yo veo que los ponen a prueba, viste que el otro día vimos uno
0: sí,
1: que quería levantar una pesa.
0: Los hacen, vi un video también de un robot corriendo y superó la velocidad de
1: Usain Bolt. Los tres robots eran
0: que van corriendo
1: en
0: la
1: pista.
0: Como, sí.
1: Ah, es tremendo, ¿viste?
0: Es tremendo, muy rápido.
1: Sí,
0: que
1: sí,
0: decir,
1: sí,
0: y
1: sí,
0: superaron
1: sí, sí,
0: la
1: sí.
0: velocidad de Usain Bolt.
1: Que es el más rápido del mundo.
0: El más rápido.
1: Qué loco. Y bueno, sí, son robots.
0: Sí, ya son robots, obviamente.
1: Ah,
0: no,
1: ¿qué esperabas?
0: No.
1: Esa cosa pasa.
0: Imagínate
1: con
0: cuando puedan volar los robots, porque va a pasar en algún momento que van a poder volar.
1: Qué loco. ¿Estaremos para la parte cuando ya formen parte de nosotros? ¿Estaremos para esa época?
0: Yo creo que no. Bueno, acá somos argentinos. Acordate que somos tercer mundo.
1: Sí, pero fíjate que ya están apareciendo.
0: Bueno, he visto que la Casa Blanca está siendo custodiada por perros robots. Están poniendo a prueba, viste, perros robots.
1: ¿En serio?
0: Sí. Para...
1: ¡Qué miedo!
0: Y que sí, que atacan, todo. No muerden, sino que tienen inmovilizadores. Le podés poner hasta pistolas adentro a los
1: perros. Claro, sí. Una, ponerle una bala de salva, pueden llegar a tener.
0: Es Estados Unidos, te van a poner una bala de salva.
1: Bueno, puede ser.
0: Acordate que estamos hablando de Estados
1: Unidos.
0: O dardos
1: tranquilizadores, algo de eso, ¿viste? Vale. Rayo láser.
0: Un rayo deportador te manda el...
1: Un rayo de portador, me
0: muero.
1: Pero
0: soy americano, me llamo American.
1: ¡America, America!
0: Y aparecía americano. México el tipo, ¿viste? Con sombrerito y todo.
1: Este es argentino.
0: Era re estereotipo.
1: Sí, no, totalmente. Bro, pero mira qué fuerte. Yo creo que podemos... Hay una película muy interesante, en la van a encontrar en la N también, que se llama Arco.
0: Arco.
1: Sí, es de la industria esta de Gigli. ¿Viste? De ahí. Es muy buena, es futurista y habla un poco de esto también. Y se muestran muy normales ellos adoptando, o sea, teniendo de niñera un robot. Hay un la historia se centra en una niña que bueno, tiene unos padres bastante ausentes, trabajan muchísimo y se ven por hologramas, comen con ellas por hologramas y todo eso, es fantástico. Y la nenita tiene de niñera un robot.
0: Bueno, ¿te acordás de la peli esta Yo Robot o Inteligencia Artificial?
1: Sí.
0: Sí, ahí que era el nenito rubio de Veo Gente Muerta.
1: Ah, sí, sí, ese se llama Inteligencia Artificial.
0: Inteligencia
1: sí,
0: Artificial.
1: Es muy buena esa película.
0: Bueno, viste que no estamos
1: los
0: muy
1: años.
0: Distantes. Sí,
1: por eso te digo.
0: No está
1: sí.
0: muy distante de lo que en algún momento va a pasar, porque sí. con esta cuestión de los vínculos, del detrimento de los vínculos, va a haber alguna empresa, algo que capitalice. Si ya pasa en Japón, que hay gente que tiene... relaciones emocionales con hologramas.
1: Ah, sí, sí, sí.
0: No,
1: o
0: no
1: que
0: va a pasar
1: compran
0: que,
1: muñecos.
0: Que compran muñecos sí, y todo. No sí, va a pasar sí, que sí. le pongan vida.
1: Tal
0: y
1: cual.
0: Lo van a vender, ya está.
1: Un cerebrito y va mandando, una conciencia. Sí, es que nada... Vos no sos real, Palos.
0: Ah, nosotros somos hologramas. Lo
1: somos hologramas. Sí, sí, la otra vuelta me... No quiero irme por la rama porque vamos a cambiar muchísimo de tema. Sigamos por donde vamos.
0: Bueno,
1: pero después seguimos.
0: Vamos entonces. Esto, mirá que esto es un escándalo. Esto ocurrió. Se le estaba prendiendo fuego el auto.
1: Dalo.
0: Un matafuego no bastó. ¿Qué hicieron? Justo pasaba un camión hidrante, un camión atmosférico.
1: Ay,
0: ¿y qué
1: no.
0: tuvieron que hacer? Con aguas residuales, ay. Terminar de extinguir el fuego
1: sí.
0: dentro de esa EcoSport.
1: Y sí, porque podía explotar y
0: guácatela, sí, sí.
1: Literal,
0: sí.
1: guácatela.
0: Anda a limpiar el auto después
1: de
0: eso. Sí, sí. El vals de las flores se llama
1: sí.
0: ese tema.
1: Ah, mirá.
0: La verdad, anda a sacarle el olor a eso.
1: No,
0: ya
1: no
0: está, a prender fuego el auto, ya fue. ¿Viste? Ya está, lo hubiesen dejado prendido fuego.
1: Déjalo que explote nomás.
0: Ya está, que el seguro me cubra algo, por lo menos.
1: ¿Te imaginas? Es tremendo.
0: Sí,
1: tremendo, tal cual.
0: Bien, de un auto lavado, hidrolavado con caca, por así decirlo, vamos a ver Arte Caca.
1: ¡Arte Caca!
0: Jessica Cook presentó su nuevo... Es galardonada por su nueva creación artística. Presentó su última pieza en Brooklyn.
1: Ay, yo quiero
0: Dios
1: entender.
0: Mío, esto es como lo de la Yoko Ono cantando.
1: Tal cual. Bueno, para los que nos están escuchando por la FM Láser, vemos a una... Bueno, a esta
0: una mujer
1: que está con un balde y una soga.
0: Con un balde atado a una soga y ella lo va pasando, haciendo circular.
1: Claro.
0: Cada tanto cruza la pierna como si estuviera jugando al elástico.
1: Eso, como si estuviera jugando al elástico. Lo pasa de esa manera. Para que más o menos
0: comprendan. Y esto es arte.
1: Lo que estamos viendo. Y ahora ella está
0: parada.
1: Cuando esto... Acá casi se cae. Mirá.
0: Pero es galardonada. Encima la galardonaron. O sea, esta le ganó a alguien. ¿Vos sabés qué me hace acordar a cuando me ganaron a mí en el concurso de cortos de acá de Río Gallegos, cuando me le ganaron a un cuento de amor? A mi cuento le ganó una chica que hizo este tipo de arte.
1: Bueno, viste, es que es muy loco,
0: decís,
1: amigo.
0: ¿Qué?
1: ¿Qué es lo que se puede interpretar? Esto es no estar en el mundo de los artistas. Sergio, si ve esto, se va a matar de la risa, seguramente me olvidé de mandárselo. Pero...
0: Sergio el tatuador
1: Sergio,
0: que estuvo acá.
1: Claro, Sergio Gómez
0: invitado.
1: Que estuvo con su muestra, que continúa la muestra en el Museo Minichile, este sábado hacen el cierre de eso. Así que, nada, es como... No logro entender, yo por más que miro, no sé qué es lo que ella quiere que uno vea con eso.
0: No, viste, pero el arte encima a veces no se debe explicar.
1: Es como un arte abstracto.
0: Sí.
1: En teoría, A mí esto me enoja. Ah, eso
0: yo
1: es,
0: soy
1: ese
0: más
1: es el,
0: de ponerle de las bellas artes, ¿viste? De la escultura,
1: claro,
0: la pintura.
1: Claro, sí, la pintura, todo eso.
0: Más clásico.
1: Pero es muy raro.
0: Ponerle un Milo Lockett no te lo miraría yo. Es como...
1: ¿Un qué?
0: Milo Lockett.
1: ¿Qué es eso?
0: Milo Lockett es un artista argentino que pinta. ¿Has visto sus dibujos?
1: Seguramente.
0: Porque son todos muy parecidos, son bastante llamativos, coloridos. Generalmente parece un arte para niños.
1: Mira.
0: Y es uno de los que está más reconocido últimamente.
1: Acá en Argentina.
0: Acá en Argentina.
1: Ah, mira.
0: Él, la Minujiña y un par más, ¿viste?
1: Mira.
0: Sí, son Minujín. Artes raras.
1: Sí, la Minujín, sí.
0: Sí, a la Minujín la debes conocer.
1: Uh-huh. Sí, sí, sí. ¿Qué más tenemos,
0: bueno,
1: amigo?
0: Tenemos esto, atrapado en el aire. Vamos al siguiente videíto. Esto quedó por horas. Un alpinista quedó suspendido a 50 metros de la cima de la montaña.
1: No te puedo creer.
0: Menos mal que quedó así y no...
1: boca abajo.
0: Cabeza abajo.
1: Sí, ¿ves? No.
0: Porque se te puede ir la sangre a la cabeza.
1: No,
0: te
1: sí,
0: morís,
1: te explota el cerebro.
0: Te morís.
1: Es demasiado.
0: Así que bueno, fue...
1: Y que, igual las piernas te las regalo, ¿no? Acalambradísimo.
0: Sí, porque baja toda la sangre ahí, cuesta subir.
1: Sí. ¿Qué, no podía seguir escalando o cuál era el problema?
0: Tuvo un desperfecto técnico, así que hasta que lo pudieron rescatar.
1: Ah.
0: Pero el miedo, ¿no? Porque sabes que llega a fallar algo ahí, sí. Te vas, chau, no, no te agarra nadie.
1: No.
0: Acá pobre se hace, hombre. Viste que acá en el Chaltén se hace este sí. Tipo de
1: sí, porque
0: de,
1: hay
0: de,
1: montañas
0: de...
1: para hacerlo.
0: Sí, ah. Sí. Y han habido accidentes.
1: Sí, no me he enterado.
0: Sobre
1: demasiado.
0: Todo porque son de turistas.
1: Ah, puede ser. Pero sí, no he leído muchos accidentes con respecto a las montañas.
0: De alpinismo.
1: De alpinismo, claro, ¿no? Gente que sí se pierde en el bosque con los senderos y eso, los caminos que uno tiene.
0: Ay, porque para... siempre está el que se quiere hacer el distinto e claro. Ir para otro lado, ¿viste?
1: Sí. O directamente salen muy tarde, porque también me han dicho eso, ¿viste? De tener la templanza de salir a un horario temprano, cosas de que puedas caminar tranquilo y no después. Y a la
0: ¿esto
1: hora de volver.
0: Es? En Chaltén me estás hablando. Bueno, claro. Chaltén lo que tiene. Es que tiene los tres, la laguna, laguna Los Tres, que es la sí. Primera. Vos subís, te vas del pueblo, vas subiendo la montaña, vas Laguna Los Tres. Ahí podés acampar. Sí. Poisenot, que es hay un acampamiento y hay una laguna. Bien. Y Capri, Poisenot y Laguna Los Tres, que es donde está el Fitzroy.
1: Bien.
0: Y te toma, yo tres veces lo pude hacer.
1: Ay, qué buena onda, amigo.
0: 4 o 5 horas de caminata de subida. Cuando llegaste, te tenés que estar bajando porque ya empieza la oscuridad.
1: Claro, ¿no?
0: O sea, vos tenés
1: ¿Puedes acampar ahí si querés?
0: La Laguna Los Tres, no.
1: Ah,
0: no.
1: Mirá.
0: Tenés que bajar a Poisenot.
1: O sea,
0: pasa que si
1: que
0: vos fuiste con lo opuesto, como si voy y vuelvo en el día,
1: claro.
0: Y mínimo tenés que salir 7:30 de la mañana, 7.
1: Claro, tenés
0: 6
1: que salir
0: y media,
1: en la madrugada.
0: 7, sí, porque
1: sí.
0: Vas a llegar... Con la lengua afuera vas a querer descansar.
1: Sí,
0: a mí
1: olvidate.
0: Lo que me ha pasado es estar caminando 5 horas para descansar 40 minutos
1: y
0: bajar corriendo.
1: No,
0: es
1: te
0: como
1: puedo
0: que,
1: creer.
0: Porque...
1: Claro, sí. Así te me imagino las piernas latiendo.
0: Después bajás y te tomás un chocolate caliente, una cosa así para que te...
1: A mí dame una birra.
0: Que te reviva, ¿viste?
1: Una birra.
0: Bueno, hablando de esto, de costumbres, vamos a ver algo que pasó durante la celebración de la Pachamama.
1: Ah, porque claro.
0: Fallido, un fail. Se les cruzó el perro.
1: Era parte del ritual.
0: Se les envinó, se les llenó de vino el perro.
1: Encima el caniche. Todo blanco y quedó todo colorado.
0: Decí que no se quemó el pelaje, nada, porque mirá, hay una estufita casera.
1: Este perrito. Como el conejito que se quería prender.
0: Que se quemó ayer.
1: Que se quería parrillar.
0: Se prendió fuego ayer. No se prendió fuego, se quemó en realidad. Se quemó el pelaje.
1: Todo su pelito,
0: se quemó el pelaje.
1: Bueno, conejito.
0: Acá tengo algo que nosotros nos sentimos muy identificados. Una morosa. Más de uno, ¿no? ¿Cómo están ustedes, público? ¿Tribuna?
1: ¿Vos viste los números que salieron con respecto a las deudas?
0: Lo vi una nota acá por Hernán Lecher, acá en el diario.
1: 4.300.000 deudores, amigo. 4.300.000. Esa es la cantidad de deudores acá en Argentina con respecto a billeteras virtuales y demás. Es una locura.
0: Es mucha gente.
1: Acá lo tenés en la portada.
0: Pasa que... ¿Acá? Mira, morosidad en Santa Cruz. Sí. Estos de acá.
1: Claro.
0: 4 millones de personas
1: cada
0: dentro
1: familia.
0: De la provincia debe 4.300.000 pesos.
1: Sí. De los 60.285 deudores, el 20.6% de los créditos están en situación irregular. Hoy Pablo me decía, ¿estás en rojo? No creo que estés en el brazo. Ah, Pablo, tenemos cosas que hablar.
0: Prontamente, ¿viste?
1: Prontamente. Como que... Ya nos estaremos conociendo.
0: Sí. No sabes de lo que te. No sabes lo que te va, Pablo. Mirá lo que te mandamos de acá, del turno tarde para el mañana.
1: Del turno tarde, tal cual. No, sí, todo el mundo estamos con eso. Yo tengo dos préstamos que pagar. Con uno termino este año y con el otro termino el año que viene.
0: Bueno, yo termino este mes, termino de pagar uno.
1: No me da vergüenza decirlo.
0: De Galperín, termino de pagar.
1: Voy a sacar otro préstamo para pagar esos préstamos para terminar de pagar el préstamo. Y después voy a sacar otro préstamo para pagar el préstamo.
0: Educación financiera cero.
1: No, olvídate. Estaría re bueno, lo estaba pensando, estaría re bueno traer a alguien que dé algo, tipo una charla, una entrevista sobre educación financiera. O sea, ¿qué hacer en estos casos? Por ejemplo, el otro día vi un video de una chabona que dice que debe 15 millones de pesos.
0: Sí, yo veía uno que debe 32. Es una locura. Y estaba sin trabajo.
1: Bueno, la piba hasta que se endeudó con la tarjeta con 15 millones de pesos.
0: Por pasamos una noticia para quienes recién nos están viendo o escuchando. Hace unas semanas atrás, luego de que Argentina perdiera el Mundial, salió una chica diciendo que había apostado todo a favor de Argentina, que apostó
1: 15 millones de pesos.
0: 15 millones.
1: De la tarjeta de crédito. No es que ella tenía 15 millones ahorrados y agarró y lo... No, ella de la tarjeta sacó 15 millones de pesos, se los transfirió a su hermano para apostar que ganaba Argentina en un pago, señoras y señores. No sé qué habrá pasado con esta chica, no la busqué.
0: No, hay que conseguir esa plata.
1: Ella creo, viste que te traje la noticia, te dije que hizo tipo campaña en Instagram y TikTok para que cada persona que la siga pusiera 1,000 pesitos.
0: Así, ¿y cuánta gente tenía?
1: No, la re hatearon. Le dijeron, ¿qué te pensás que sos? Que esto, que el otro, que allá, sí, estuvo.
0: Pero era para ayudar, era para ayudar a una buena causa. ¿Por qué la gente?
1: Pero sí, pero no, o sea, chabona, te metiste con esa, salí. Ponete a hacer feria empanada, no sé, o sea, no me parece, a mí tampoco me correspondería, me parece que corresponde que otras personas se hagan cargo de tus chascarrillos, a no ser que hayas hecho por una buena causa y te pasó esto, listo, te ayudamos entre todos, sí. Si el argentino es re generoso, vos viste lo que hacen en los programas de, por ejemplo, Perros en la Calle y eso, recaudan millones para ayudar a la gente a salir adelante con deudas, con negocios, con alquileres. Sí. Entonces el argentino es muy generoso, pero en estos casos, dale, amiga.
0: No, pero bueno, veremos qué hacemos con esta situación que cada familia debe 4.300.000. Sí. Morosidad en Santa Cruz. Cada familia debe en total esa deuda. Sí, es lo que calcula que deben... Bueno, estamos en una situación bastante particular.
1: Así que a cuidarse
0: con gastos indebidos, a no excederse en lujos. Paguen primero las deudas, porque después de esto...
1: No, más vale. Las tarjetas de crédito.
0: Viste que se arma una bola de nieve con intereses.
1: Y bueno, nunca paguen el mínimo. Yo creo que esa es una clave. Nunca paguen el mínimo.
0: Jamás.
1: No, eso no se hace.
0: Paguen el total siempre.
1: Sí, por
0: siempre
1: más que te quedes en seco, no importa. Después te pones a hacer
0: una cosa para salir. Te queda un remanente y te va generando intereses, una bola de nieve que no para más.
1: Ahí.
0: Bueno, vamos a ver a la chica esta morosa. Ajá, ¿qué es lo que cuenta?
11: BBVA, perdón. Siempre, perdón. Esa tarjeta algún día se va a pagar. Te prometo. Pero si vos me perdonás antes, va a estar todo mejor. Perdóname.
0: De Police.
11: Soy monotributo categoría. No es tanto. Vos sos mucho más que eso.
0: Que es la más baja,
11: ¿no? Sentite libre de pensarlo, pero. Perdóname. Es por esto nomás. Y un par de cositas más que pasaron a. Pero este es como el concepto.
1: La amo.
0: Bueno, viste, si ya sabes que...
1: La ve. Me encanta. Este es el concepto, o sea...
11: Sí, a la de
1: esto no es de categoría monotributista.
11: Perdóname la tarjeta de crédito.
0: Tremendo centro de
1: estudio,
0: pero bueno, lo está disfrutando, viste. ¿Quién te quita lo bailado después? Después se ve cómo se paga.
1: Ella agarra y dice, si existe un día del perdón... Perdóname, te digo.
0: Pero ¿qué pasa si no? Esto habría que consultarlo con alguien que sepa de economía. ¿Qué pasa si nadie puede pagar?
1: Creo que tengo entendido que las deudas se heredan.
0: ¡Ay, no!
1: Obvio.
0: Que era Japón esto.
1: Como cuando el padre no se hace cargo de la cuota alimentaria, ¿quién tiene que pagar?
0: No, las deudas no creo que se hereden, sino ¿sí? Si vos no te pasaría morís, esto que...
1: ¿Sí? ¿Se las heredas? ¿Cuántos casos de...? Por ejemplo,
0: si yo saco un crédito, mis hijos van a tener que pagar ese crédito, ¿no? Me parece que caduca, la deuda caduca cuando
1: fallece. ¿Te metes a un loquero o no?
0: Ah, pues ella quería, vos querías la opción, porque ella dice que investigo y que si vos tenés problemas de salud mental, comprobables
1: podemos,
0: y demás.
1: Lo podemos chequear igual, chequealo.
0: Bueno, esto es lo que ella afirmó hace unos programas atrás, que dice que caduca la deuda, como que se condona esa deuda por tu incapacidad mental. A chequear, porque lo dijo Dani, que acá lo está por terminar de confirmar.
1: A ver, ¿qué nos dice mi querida inteligencia? Estamos averiguando.
0: Para mí, no, si no cualquiera se haría loco.
1: Escúchate, si hablamos de Argentina, una internación psiquiátrica no hace desaparecer ni congela automáticamente tus deudas. Estamos hablando de Argentina. La deuda sigue existiendo y, en principio, los vencimientos, intereses y eventuales reclamos judiciales continúan según el contrato y la ley. Pero hay una diferencia importante. Estar internada no significa automáticamente que pierdas tu capacidad para manejar tus bienes. La regla general es que una persona conserva su capacidad. Che, tengo miedo de estar dando un mal consejo.
0: No, no des consejo. Mejor no demos consejo.
1: No, estoy aconsejando. Estamos buscando información y estamos brindándola. Si existiera una situación en la que una persona no pudiera administrar determinados asuntos, un juez puede establecer restricciones específicas de capacidad y designar apoyos. Ahí va. Pero eso requiere un proceso judicial. La internación por sí sola no produce este efecto. Si tenés...
0: O sea que te van a buscar hasta por debajo de la cama. Para
1: por eso te digo, yo creo que van a buscar si alguien más se puede hacer cargo. Si tenés cuotas de préstamos, tarjetas, servicios, impuestos, etcétera, no dejan de correr simplemente porque estés internada. Si ya existe una demanda o un embargo, la internación tampoco implica automáticamente...
0: Deja que el proceso... de tener efecto.
1: Claro. Ahora no, algo muy importante. ¿Qué pasaría con mis deudas si yo no pudiera ocuparme de ellas durante un tiempo? Hay alternativas legales mucho antes de llegar a una situación extrema. Negociar con acreedores, organizar vencimientos, analizar una eventual refinanciación o, si la situación es grave, consultar sobre mecanismos legales para ordenar las deudas.
0: Bien, bueno, o sea, no sigan este consejo que
1: nos
0: dio
1: Dani. No, es data nada más.
0: Es data, bueno, es vamos data. A un cortecito y enseguida volvemos con más.
1: Desorden en la mesa, no te muevas, ya venimos.
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0: Ay, acá estamos de vuelta con más.
1: Desorden en la mesa. Tenemos el comentario de nuestros queridos espectadores del otro lado. Dice, así o bien, que ahora empecé a pronunciarlo bien, ¿no? Hola, sí, acá bien. Es el grupo de no autoayuda a gente endeudada. Mi nombre es así o bien. Y me compré una moto en 100% financiada en 24 cuotas y al día siguiente me echaron del trabajo.
0: ¡Ay, no!
1: Ay. Es genial.
0: A contar chistardos.
1: No, qué buena onda. O sea, qué mala leche, amigo.
0: Pero él era peluquero, si mal no recuerdo.
1: ¿Y cómo?
0: Era barbero peluquero.
1: ¿Ah, sí?
0: Y pelado. Lo recuerdo pelado.
1: Pelado, pero barbero pelado. Peluquero. Bueno, quien
0: peinador,
1: pudiera, ¿no?
0: Peinador.
1: Mirá, ¿y a qué te dedicas así o bien? Contanos, por favor. Ponernos al día, que Andy hace rato que no sabe, no tiene noticias tuyas.
0: Que no sabemos, pero bueno, muchas gracias por mirarnos.
1: Tal cual.
0: Guille Figueroa.
1: Guille.
0: Ah, estamos llenos de Guille Nicolosi, Guille Figueroa. Somos un canal federal. Porque ellos nos ven desde Córdoba. ¿Te acuerdas cuando nos mandaron? Bueno, Lucas Cabral nos ve desde Santa
1: Reconquista.
0: Fe. Reconquista Santa Fe. Los otros días nos habían escrito que nos veían desde Tucumán. Santiago del Estero, así que sí. Bueno, viajamos a toda la galaxia, literalmente.
1: Bueno,
0: vamos a inaugurar, a abrir esta nueva sección.
1: Tan, ta, ta, tan. ¿Cómo era? Música polémica.
0: Canciones con polémica, o canciones polémicas.
1: Canciones polémicas. Polémica en las canciones.
0: Polémica en canciones.
1: Como la de... claro.
0: Cualquier
1: parecido con la realidad, sí, es pura coincidencia.
0: Habían varios varones acá, unas chicas lindas, y nada que ver. Cualquier cosa, estaban
1: café,
0: ahí.
1: Café, la humedad.
0: Soy cacho de Buenos Aires.
1: Claro. Bueno, se nos ocurrió esto ayer con Andy, y creemos muy importante, muy interesante... mostrar un poquito de lo que nosotros antes, con mucho fervor, cantábamos en los boliches, en las fiestas.
0: A todo lo que daba la garganta.
1: A todo lo que daba, o incluso
0: o
1: hasta
0: en la radio. O
1: terminamos dedicándosela quizás a esa persona que nos gustaba, o la cantábamos a una amiga, o bueno. Traje de mi lado, como arreglamos.
0: Sí, yo también traje. Hay unas fotos ahí, aviso por las dudas de producción, hay unas fotos de tres cantantes argentinos.
1: Sí, bueno, perfecto. Yo traje los tres también, y mis canciones tienen también su fotito, como para que vaya acompañado ahí el audiovisual. Pero bueno, quería traerte. ¿Empiezo yo?
0: Empezá vos, por
1: favor.
0: Bueno,
1: dale, yo lo tengo acá.
0: A ver cómo lo has traído.
1: Imprimido.
0: ¿Impreso?
1: Bueno, impreso. Me encanta la... No, imprimido.
0: Bueno. O salvo que lo conjugue ha sido, pero no, impreso.
1: Había sido,
0: ha
1: impreso.
0: Sido impreso.
1: Había sido.
0: Imprimido me suena raro.
1: Habría
0: que buscar un diccionario de sinónimos.
1: No,
0: pero
1: sí,
0: bueno,
1: está bien impreso, tanto, no, pero está no, bien, yo estaba hueveando nomás, amigo. ¿Qué te iba a decir?
0: Vamos raudos y veloces a esta sección.
1: Traje la primera canción de la tarde, que es una canción que nos pareció hasta linda, e incluso el cantante que la canta, valga la redundancia, utilizó a una modelo argentina porque le gustó mucho.
0: A ver, ¿quién es Luis Miguel?
1: Romeo Santos Rey.
0: Ah, Romeo Santos.
1: Nuestro querido bachatero, el, ¿cómo se dice? El, ay, tiene un, él dice algo después de decir sus canciones.
0: Ahora
1: perdón,
0: estoy pensando.
1: Es como su eslogan.
0: Sí, su eslogan.
1: Pero
0: como
1: bueno.
0: Decía el negrito ojos claros que decía.
1: Bueno, viste, Ozuna.
0: Ozuna.
1: Bueno, Romeo
0: bueno,
1: Santos.
0: También tenía
1: sí,
0: el...
1: sí, tiene su. Su
0: tu, ¿qué de la vida de Romeo Santos?
1: No, la verdad es que no tengo mucha idea.
0: Desapareció del mainstream.
1: Y sí.
0: Como que ya no se lo vio más. Es como
1: es que
0: Maluma. Viste
1: está...
0: que Maluma también.
1: No se está escuchando tanto.
0: No se está escuchando tanto, descendió su
1: yo
0: nivel.
1: Yo la verdad de... que bajé un poco de ese contenido porque no lo estoy consumiendo. Entonces no me llega, el algoritmo no me manda nada de eso. Tengo otros cantantes y estoy como en otra onda, ¿viste? Una onda más chill. Pero bueno, les vengo a traer la canción Propuesta Indecente.
0: Bien, esto lo hacemos como un revisionismo
1: claro,
0: cultural,
1: sí,
0: cultural, ¿sí?
1: Exactamente.
0: Letras, porque a veces uno escucha cada cosa y no se da cuenta porque va por la música y después
1: claro.
0: A los años, ¿sí?
1: Lo que cambia
0: estoy
1: en realidad...
0: Estoy escuchando esto, mirá vos.
1: Claro, prestás atención. Yo
0: sí,
1: lo que me di cuenta
0: atención.
1: Es que no prestábamos atención y hoy en día uno que está más grande y más curtido por
0: o
1: la vida...
0: A veces
1: vida,
0: uno no tiene los elementos para analizar.
1: Claro, yo siento que es algo más psicológico.
0: Andá a analizar una letra de Los Redondos, del Indio Solar. Te la regalo. ¿Cómo estás con
1: me encantaría.
0: Esa tos, amiga?
1: No, estoy cansada, harta estoy, harta. Harta, estoy harta. Bueno, empiezan... Claro, ¿viste? Me llaman Romeo. La canción empieza así. Me llaman Romeo. Es un placer conocerla. Vamos bien, ¿viste? El tipo se presenta. Es un placer conocerte. Qué bien te ves. Te adelanto. No me importa quién sea él. Andás a ver, capaz que era simplemente el mozo que estaba al lado sentado y ella automáticamente dice, no me importa si estás con alguien. O sea, primero... El chabón, no, le cabe el poliamor.
0: Ah, era compartir.
1: Claro,
0: el swingerismo. Yo no soy celoso.
1: Yo no soy
0: celoso.
1: Yo
0: comparto.
1: Claro, él agarró por esa. Yo no sé, dígame usted, ¿si ha hecho algo travieso alguna vez?
0: Y sí, me gustaba jugar al rinragen y tirar piedra a los vecinos.
1: Soy muy traviesa. Una aventura es más divertida si huele a peligro.
0: Y bueno, te vas a hacer rafting al río. Te vas ahí, te agarras una canoa y te vas a hacer rafting al río.
1: ¿A qué
0: eso
1: viene,
0: es tremenda aventura,
1: ¿a qué viene con esto
0: peligrosa?
1: De... Claro, son... Acá es donde empezamos a elegir nuestras batallas, gente. Si te invito a una copa y me acerco a tu boca, si te robo un besito, a ver, ¿te enojás conmigo?
0: Me darías el derecho, no es que dice me darías
1: claro,
0: el
1: bueno,
0: derecho.
1: Claro, bueno, ¿qué dirías si esta noche te seduzco en mi coche? Desempañen los vidrios.
0: Que lleva un nebulizador al auto. Que tenía un nebulizador en el auto que se le empañaba todo.
1: La ridícula,
0: abría una olla a presión, ¿viste? Y saltaba todo el vapor.
1: Gente, yo cantaba y bailaba esta canción, me parece.
0: ¿Cuál es la frase más polémica que encontraste dentro de esa canción?
1: Es que todo es polémico.
0: Todo es polémico.
1: Vamos a lo que es.
0: Está bastante
1: que hoy en día, si nosotros
0: seductor.
1: Cantamos. Claro, si contamos. Te estoy tratando de seducir, no me estás dando bola.
0: Y es que tus hechizos no funcionan conmigo.
1: Claro, sí, me falta.
0: Buscate
1: algo.
0: Un hétero, ¿viste? Le erraste feo el palo al gato, te digo.
1: Mal, bueno, dice. Nada, para empezar esto, ¿viste? Si te enojas conmigo, si te robo un besito, ¿qué pasaría hoy? Hoy en día, las mujeres que salimos al boliche, bueno, yo ya no salgo, pero las que salen al boliche se van a los bares, si viene un flaco y te encara y te roba un beso, ¿cómo lo tomas eso? ¿Como algo violento? Hoy le ponemos la connotación violenta, antes nos parecía algo erótico, quizás, antes nos parecía así como, de macho alfa, pecho plateado, ¿me entendés?
0: Pecho
1: como,
0: peludo.
1: Eso, ¿viste? Bueno, ¿qué dirías si esta noche te seduzco en mi coche, que se empañen los vidrios? Y la regla es que goces. Corta, no la vas a pasar mal. Si te falto el respeto...
0: Y pero ya medio con todo eso le faltó el respeto.
1: Y luego,
0: te saco del boliche, te meto un beso, te meto en el auto.
1: Si te falto el respeto y luego culpo al alcohol. Ay, perdón.
0: Ay, no, Romeo, ¿qué estás diciendo?
1: Si te levanto, si levanto tu falda, ¿me darías el derecho a medir tu sensatez, tontita?
0: Qué fuerte. Y todas locas,
1: sí,
0: y todas locas
1: sí,
0: con
1: sí.
0: Esta canción.
1: Poner en juego tu cuerpo, si te parece prudente. Él es muy ubicado, ¿viste? En su, ¿a vos te parece?
0: Esto es como cuando te dicen, con todo respeto, y te dicen una sarta de
1: pero cosas. Estoy muy
0: avergonzado. Que era con todo respeto.
1: Claro, sí, pero...
0: ¿Cómo será si hubiera sido
1: sin? Tengo tu mano debajo de mi falda, pero estoy tan avergonzado. Siento tanto pudor en este momento. poner en juego tu cuerpo. Si te parece prudente esta propuesta indecente. A ver, permitime apreciar tu desnudez. Take it off. Relájate, que esta martini calmará tu timidez. Don't be shy, dice.
0: Don't be shy, no seas tímida. Ah,
1: y una aventura.
0: Me está dando horror esta canción, te digo, ¿eh? Te digo que prefiero damas gratis, que son más. Esto,
1: es explícito.
0: Este usa muchos recursos lingüísticos para un lenguaje florido, ¿no? Para disimular. Te digo que prefiero algo más directo, que es un ordinario.
1: Permitime apreciar tu desnudez, relájate, que este martini calmará tu timidez. Y una aventura es más divertida si huele a peligro y arrancamos de vuelta.
0: De vuelta.
1: Vos fijate, el tipo ubicado es un desubicado ubicado. Es un, ¿cómo se diría?
0: Con todo respeto.
1: Con todo respeto.
0: Te lo voy a faltar a vos. Este Dios. Porque es bonito, es pituco, ¿no? Porque sabés que te lo llega a decir un tipo de acá de la calle. Porque si está llamando a la policía.
1: Yo creo que todo depende de la carita.
0: Sí.
1: Tiene mucho que ver, porque no es lo mismo que venga y se acerque un flaco cualquiera de la calle que quizás no es muy agraciado físicamente y te diga todas estas cosas, a que venga el morocho
0: Romeo
1: este.
0: Romeo Santos.
1: O vas a decir, ay, qué erótico. Ay, estoy, no sé, me pasan cosas. Y bueno, sí, depende mucho, yo calculo, y la persona también y la mujer que tengas enfrente. Bueno, estas son las letras que estábamos cantando nosotros en nuestra época.
0: Que la gente cantaba. Por eso digo, es un revisionismo cultural para que también...
1: Sí.
0: Esto sirve porque después empezás a detectar en otras canciones.
1: Sí, totalmente.
0: Esto es como un ejercicio mental. De
1: bueno, ahora vas vos.
0: Cognitivo. Bueno, voy yo. Pongamos alguna de las que yo traje. Tenemos un par, a ver. Ah, estamos ahí, estoy esperando que el operador. Espero
1: ver.
0: El operador. Pero bueno.
1: A ver.
0: Yo traje, mira, traje del símbolo, ¿te acordás del símbolo? Está en la carpeta igual la foto. Del símbolo, la banda, el símbolo, levantando las manos.
1: Así se llamaba, mira.
0: Un movimiento sexy.
1: ¿Sí?
0: Bueno, ese no es el tema, la banda sí. Pero hay un tema que este lo conoces. Yo te digo, todo va a estar bien. No te preocupes más.
1: Oh, no.
0: Mantén el movimiento. Bueno, en ese tema, no le voy a cantar toda la canción.
1: No, está bien.
0: Porque repite muchas veces. Creo que es como la cachaca, ¿viste?
1: Bueno, sí, sí.
0: Hicieron un éxito con una línea y la repitieron por mil.
1: Sí, sí.
0: Bueno, en esta canción él cuenta de que por la noche él se sintió muy efusivo y se metió a la cama. Y al otro y empezó a tocar y qué sé yo, bla, bla, bla. Pero ¿qué pasa? Al otro día cuando se despierta dice, y con tu abuela me encontraba yo, por eso. Yo te digo, todo va a estar bien. Claro, el tipo por accidente se metió en la cama de la abuela de la novia.
1: No
0: y después lo
1: creer.
0: Cuenta así como...
1: No te preocupes.
0: Es como que
1: más,
0: la letra, si vos la escuchás hasta el fondo, es como que ella los hubiese encontrado en la pieza y él como se despertó con una señora que no era la...
1: Mirá, ¿y la señora no se percató de ese percance?
0: Él dice en la letra, lo cuenta como que le siguió el juego. En la oscuridad siguió el juego, pero el otro día cuando él se despierta ve que estaba con la abuela de su novia.
1: Ay, hay una película que pasa esto, que se va a meter a la cama supuestamente de su novia y cuando se mete estaba... Stifler, de American
0: de
1: Pie.
0: American Pie.
1: Que se va a meter a la cama de su novia supuestamente, entra y estaba la abuela y bueno, y como él estaba, qué sé yo, en esa, no lo dejó de hacer. Siguió nomás.
0: Ay,
1: porque la abuela
0: lo
1: cachetea y le dice, no pares, le dice.
0: Qué fuerte.
1: Es muy buena. American Pie, señores.
0: Qué fuerte. Es humor americano, humor yankee.
1: Sí, es muy bueno.
0: De los 2000.
1: Me encanta, sí.
0: 2000ero. Bueno, vamos con una tuya.
1: A ver, te traigo la camisa negra
0: de
1: querido Juan.
0: Ay, yo cuando escuché esa letra, yo digo, pobre Juanes. Digo,
1: yo la cantaba muchísimo.
0: No me lo imaginaba así. Digo, viste que dice que tiene un difunto. Digo, tengo la camisa negra y debajo el difunto.
1: Claro,
0: pero...
1: ahí dice, uno por pobre y feo, hombre. Pero antojado, ay, hombre, tengo la camisa negra. Hoy mi amor está de luto. Hoy tengo en el alma una pena y es por culpa de tu embrujo. Ahí va, Juanes, ¿cómo estás? Hoy sé que tú ya no me quieres y eso es lo que más me hiere, que tengo la camisa negra y una pena que me duele. Sabemos de qué estamos hablando, ¿no? Bueno, antes no lo sabíamos.
0: ¿De qué?
1: Del difunto que tiene la cabeza. Pero me, sí. Mal parece que solo me quedé y fue pura todita tu mentira. Qué maldita mala suerte la mía que aquel día te encontré. Y ahí arrancamos. Por beber del veneno malevo de tu amor. Yo quedé moribundo y lleno de dolor. Respiré de ese humo amargo de tu adiós. Y desde que tú te fuiste, yo solo tengo la camisa negra. Porque negra tengo el alma. Yo por ti perdí la calma y casi pierdo hasta mi cama. Y ahí viene cama, baby, te digo con disimulo que tengo la camisa negra y debajo tengo el difunto.
0: Pobre Juan, le vamos a dar una pastilla azul a ver
1: ¿te das cuenta? Sí. Revive. Y ahí viene la frase picantona de la canción que dice, para enterrártelo cuando quiera, mamita, ¿me entendés?
0: Y, claro, y nosotros, claro, me acordé.
1: ¿Viste que la tiraba ahí? Y ahí es donde se empieza a reinterpretar la canción y vos decís, ah, pará, no estábamos hablando de un dolor en el corazón.
0: Después,
1: Claro, el chabón estaba
0: sí. En otras cuestiones. Otro tema que se llama El regalito de él, que es uno más contemporáneo. ¿Ah, sí? Y que creo que le hace una canción a su difunto. Dice, tengo un regalito, tú sabes que te lo guardo.
1: No,
0: dice, sé que te va a gustar, sé que te ay, va a gustar mi regalito.
1: Ay, suena muy, muy degenerado, suena muy Juanes, de Juanes,
0: te cachamos, ¿eh? Ya sabemos que
1: no lo tenía el chabón.
0: No, viste que parece
1: después de la canción de Es por ti, viste, tuki tuki, es por ti.
0: Así son, se hacen románticos y después son unos cerdos.
1: Cerdos. Bueno, te toca.
0: Bueno, siguiente, por favor. Hay uno que tiene una discografía completa que es censurable.
1: Ah, sí, me imagino. Me olvidé de un artista que sé que también tiene su cosita. Vilma Palma.
0: Ay, Vilma Palma, me acuerdo. Sí. Hay uno que se llama... Ella era un travesti. Hay un tipo que se llama así.
1: Puede ser.
0: Que dice que confunde a una mujer con una chica trans.
1: Y bueno, sí.
0: Pasa, a más de uno le ha pasado.
1: Bueno, ¿y cuál es la tuya? Bueno,
0: y estoy esperando la foto, que pasen la si no tengo, lo nombro, no hay problema, si producción no la
1: ¿dónde
0: ha descargado
1: dice?
0: Todavía.
1: Están perdidos.
0: Estando con tus fotos. Donde están tus fotos, están las otras.
1: Perdido,
0: donde están las
1: perdido.
0: Fotos en la carpeta de Juanes. De, ah. Está ahí mismo.
1: Ahí mismo, bueno. En la carpeta que dice carpeta videos de Daniela, creo que es.
0: Sí. Ay, mala fama, lo amo, Hernán.
1: Mirá.
0: Lo amo. Es tan cuestionable como amable, ¿viste? Este...
1: Y a Hernán lo amas o lo odias.
0: Es alguien que genera pasiones.
1: Tal cual,
0: es alguien
1: sí,
0: que
1: sí.
0: Ha sabido en su carrera, extensa carrera, generar pasiones. Entonces hay gente que lo quiere y otros que
1: y
0: lo
1: sí,
0: defenestran
1: más vale.
0: A más no poder. Bueno,
1: ¿qué tenemos,
0: Hernán? De... Bueno, entre sus canciones selectas y grandes obras... de la cultura argentina, hay una que se llama Sufraguacha.
1: Ah.
0: Sufraguacha. Ya esa canción, ya el título debe decir más de uno. Y cuenta una relación amorosa no en los mejores, llevada a cabo en los mejores términos.
1: Claro, no, me imagino que no.
0: Entonces, bueno, es como describe, usa una metáfora. Yo no la voy a decir acá por cuestiones de horario ni
1: de coro.
0: Pero la verdad que si la escuchás, pues sí, acá es una metáfora muy buena. Porque,
1: ponela de última, decíla con otra palabra.
0: No lo sabía, no lo hacía Hernán componiendo esa prosa. Eso es lo que me sorprendió de la canción. La canción es una guarangada, por así decirlo.
1: No la tenés.
0: No la tengo porque yo no me animé.
1: Para leerla.
0: Yo la recomiendo, digo, vaya usted, busque Malafama, Sufraguacha y escuche esa lírica, esa prosa con tantos recursos lingüísticos como metáforas.
1: Mira.
0: Usa muy buenas metáforas, pero ordinarias. Más ordinarias que Juanes con su difunto.
1: Mirá,
0: más
1: claro,
0: ordinarias.
1: El difunto.
0: Así que bueno, después tiene discografía muy buena, Malafama.
1: Pero no me la dejas a la mitad. ¿Qué es lo que dice? De última, cambiale esa palabra.
0: No puedo. Yo te lo canto después.
1: Claro,
0: del
1: yo
0: corte.
1: Te veo, yo te traje las letras para leértelas en vivo y vos me estás dejando con la duda de esa de.
0: Otra canción de mala fama, me están pasando acá a mi público.
1: A ver.
0: Ay, te volviste uto.
1: Ah, bueno.
0: Utópico será, ¿no?
1: Claro,
0: acá
1: sí,
0: estamos
1: sí.
0: Censurando. Te volviste utópico.
1: A ver, acá la tenemos. ¿Qué es la parte?
0: Sufraguach.
1: Mamá está presa porque mamá afana.
0: No, esa no es, a ver.
1: Sufraguacha.
0: A ver. ¿Qué tenés? Bueno, pasame la siguiente. Ah, acá está. Acá está leyendo. Bueno, entonces, yo no la voy a leer. Usted léala si quiere.
1: Pero escúchame, o sea, no, pero no...
0: A verle.
1: Claro, o sea, las letras. Yo te cuento la dinámica del programa.
0: Ah,
1: escúchame, claro, la idea era leer la letra sin cantarla para analizarla, porque si no, ¿qué estamos hablando? Estamos dando tu opinión.
0: Bueno.
1: No queremos tu opinión, queremos dale, analizar con el
0: léela
1: público.
0: Léela vos entonces.
1: Escuchá, dice: mamá está presa porque mamá afana.
0: Eso es la frase típica de.
1: Ahí arranca.
0: Ellos.
1: Claro, la escupí para que no te duela.
0: No, deja de.
1: Te abrí el libro y te bordé la escarapela. Pero no pude hacértela sentir entera.
0: Listo, ya estamos demasiado, nos levantan el programa.
1: Pero no estamos diciendo nada malo. O sea, la letra es un asco.
0: Nos van a venir a retar.
1: De pero no estamos diciendo insultos ni nada por
0: mirá
1: el estilo.
0: Mirá que van a venir los dos gerentes comerciales a
1: ¿por qué empezaste
0: a patearnos
1: a
0: la puerta?
1: Despacito, despacito.
0: Es una guaranga.
1: Claro, bueno, vos mirá, yo vine re tranqui.

0: sin daños a terceros.
1: Que no son de los románticos, son de su etapa más revolucionaria. Es como Shakira. ¿Ah, sí? Él empezó como Shakira.
0: Ah, bueno, sí, como
1: él empezó
0: todos.
1: Como Shakira haciendo un rock latinoamericano, sí. De, como Los Prisioneros también de Chile, haciendo un rock como contestatario,
0: claro.
1: Hacia la situación de Latinoamérica. Hay uno que se llama, muy lindo, que se llama Si el Norte Fuera el Sur.
0: Ah.
1: Que habla, bueno, ¿qué pasaría si Latinoamérica fuera la fuerte dentro de las Américas, si Latinoamérica entera fuera más fuerte que Estados Unidos? Por eso, si el norte fuera un sur.
0: Mirá.
1: Y cómo sería distinta la sociedad, ¿no? Que el look, ponele chaparrito, que es un look morochito.
0: Sí, sí, sí.
1: Sería como el más codiciado. O Julia Roberts sería, no sé.
0: Claro, como que tendríamos otro.
1: Frida Kahlo sería como Julia Roberts, que andarían los estándares de belleza y demás.
0: Igual siento que la América Latina tiene mucho.
1: Tenemos, gustamos, no tenemos mucho. Nada que envidiar.
0: No, gustamos mucho. Mm. Bueno, arrancando por la letra de nuestro querido Arjona, que ya sabemos cómo arranca, que arranca bastante polémica diciendo: tu reputación son las primeras 6 letras de esa palabra. Llevarte a la cama era más fácil que respirar.
1: No. Ahí la mató a la mujer pobre, ya le dijiste de todo.
0: Evidentemente estaba hablando de alguien, sí.
1: No me defienda más, dice
0: y
1: la
0: esto,
1: mujer.
0: Esto es cantado por mujeres, gente. Yo también la hemos cantado para nuestras amigas, así en forma de chiste. No es así. Tu teléfono es de total dominio popular y tu colchón tiene más huellas que una playa en pleno verano.
1: Ay, no, qué fuerte.
0: Has
1: lo
0: hecho
1: que
0: el amor más veces que mi abuela y aún no acabas ni la escuela.
1: Ay, no, claro. ¿Qué estás diciendo?
0: Bueno, es tremendo. Y aún así, y aún sabiendo que no eres el mejor partido.
1: Encima sos fea, loca. Sos rápida, sos fea. Tenés historia, kilometraje y encima sos
0: claro,
1: fea.
0: Claro, él no pudo evitarlo. Dime quién puede contra Cupido, dice. O sea, se terminó enamorando, ¿me entendés? Y es que si yo no he sido un monje, ¿por qué voy a exigirte que seas santa? Si el pasado te enseñó a besar así, bendito sea el que estuvo antes de mí. Chapado bien. Mm. Bueno, golazo.
1: Bueno, pero él está contando que tuvo un amorío con una menor. En esto.
0: ¿No? Parece, ¿no? Que, claro, que todavía no termina ni la escuela. Mirá, lo que no.
1: ¿Ves por qué hay que detectar? ¿Por qué hay que ser crítico, que no, analizar?
0: Claro, esto, por eso hay que traer la letra, amigo.
1: Es como la canción de, dice, tan solo con 12 años.
0: Claro.
1: Era una piba, le faltaba.
0: Y estamos hablando de un adulto cantándole a una menor. Mm. Bueno, mi querido Arranca Corazones. Ataque 77, perdón. El de Ataque 77.
1: Estoy pensando la letra, sí.
0: No me acuerdo.
1: Ah, la del Beat.
0: Claro, sí, que le.
1: Sé que vos me amás. Bueno, esa cuenta la historia al revés. Una mujer es la mayor.
0: Claro.
1: Sí.
0: No es dama la que se abstiene. Dama es la que se detiene. Cuando encuentra lo que tú encontraste aquí.
1: Ah, en él seguramente.
0: Papito.
1: ¿Viste? Porque él era.
0: Si el pasado te enseñó a tocarme así, benditos los que estuvieron antes de mí. Si otros han sido tu escuela, ¡ja! Querida, yo seré tu graduación. Cuando incluyas en la cama al corazón.
1: Ah, y con eso ya se redimió de todo lo que dijo arriba.
0: No, continúa. Dicen por ahí que tu terrible fama de ligera ha venido a pintarme un par de cuernos en la mollera. Encima se metió igual. Que tengo que sacarte del barrio y del país si es que quiero darle a esta historia un final feliz.
1: Ay, no.
0: Si supieran la ternura inmensa que hay en ti y todo lo que haces por mí, sabrían que el camino andado antes de aquí te ha preparado para mí. Ven y abrázame sin miedos y dame un beso a la salud de los chismosos.
1: La verdad que Ricardo Arjona, qué raro que no nadie vio esto, que ningún fiscal de oficio actuó por esto, porque a confesión de parte, relevo de prueba, dicen.
0: Él tranquilamente puede agarrar y decir, no, esta es la historia de un amigo.
1: Claro, bueno, es una composición, vamos, más allá de todo chiste, sí. Es una composición artística, sí, cuestionable, sí. O no.
0: Pero viste qué distinto que suena todo cuando uno lo lee.
1: Sí, o cuando lo escuchás con detenimiento. Sí. No, es que uno a veces en la vorágine del día, a veces lo escuchás en la radio y estás en el auto, no te pones a...
0: Claro, porque sabes.
1: Estás limpiando y no te pones a...
0: Es como las películas tristes y ponen el violín automáticamente de fondo,
1: sí.
0: Entonces todo te termina ayornando a que te pongas mal, te
1: o
0: predispone.
1: El piano o todo,
0: claro,
1: sí,
0: entonces
1: sí.
0: Él con las melodías que hace y la música que le pone y toda la maricoche del tono de su voz
1: genera el ambiente.
0: Exactamente.
1: Genera el ambiente,
0: como te distrae, ¿no? Te saca del lugar donde en realidad es, pero bueno, traer las letras en esta,
1: sí, sirve como un revisionismo cultural y vamos a seguir agregando, así que si ustedes tienen una canción que sea cancelable, cuestionable,
0: leíble,
1: dele.

0: Hable. Ah, te estaban tirando.
1: Asnémonos.
0: Deshaznennos, sí. Y mándennos acá su sugerencia. Asno es el burro. Y deshaznar.
1: Seamos burros. Perdón.
0: Ella que quería usar vocabulario.
1: Tengo hambre.
0: Vocabulario florido, me encanta. Bueno, estás intentándolo, que eso es lo bueno. Eso es lo bueno que crees. Culturizarte un poco más.
1: Abierta a aprender, olvídate.
0: Obviamente que hay que equivocarse, así que bien, bienvenido que pase esto. Bueno, nos vamos a ir un cortecito así de chiquitito y ya volvemos con más.
1: Desorden la mesa, no te muevas.
0: No se muevan, que ya venimos con todo.
1: Ya venimos.

0: regresamos ya.
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0: Último bloquecito, che, qué rápido. Qué...
11: Pasó volando. Bueno, se nota que estamos entretenidos, porque sí, si no, sí, viste sí. Que no se termina mal los programas. ¿Viste? Como decir, si se hace largo, es porque está aburrida la cosa. Así que bienvenido que pase velozmente. Sí. Bueno, ahora tenemos una nueva sección que inauguramos, porque esto nos gusta a todos. ¿Qué nos vamos a hacer los que no? ¿Para qué vamos a decir que no? Sí, sí.
0: ¿Cómo nos gusta chismear de vida?
11: Nos gusta el chisme. Sí, así que bien, empezamos con el chismecito rico. Mirá. Danos el chisme de cada día. Sí, nuestro pan, nuestro pan.
0: Nuestro pan.
11: Este es nuestro
0: Amén.
11: Pan.
0: Amén. Bendícenos.
11: Bendícenos con más chismes. Dios le dé larga vida a intrusos, a los profesionales.
0: No, tal cual. ¿Qué trajiste, amigo? ¿Qué tenemos para hablar?
11: Traje esto que es un escándalo. Un escándalo de Tini. Tenemos fotito, todo. En la X1. En la Tini. Acá te preparamos un poquito de contexto. Tini, no hace falta mayores presentaciones. No, pero, obviamente. ¿Qué le pasó? Se está por casar con De Paul.
0: Claro, sí, bueno. Tremenda. Esa fue una gran noticia. Una notición
11: de aquellos. Sí, sí. Pero eso no es todo. Hay espinas en ese camino. ¿Qué hay pasó? Espinas, hay malezas y hay seres ruines rodeando su caminito. ¿Qué pasó? Esta chica se fue a comprar, estaba en Europa, viajando por Europa, y se fue a comprar una cartera de 2.500 euros. Que para alguien de su estándar de vida, para nosotros es una fortuna.
0: Sí,
11: pero para alguien como ella es nada. Nada, estaba comprando algo barato.
0: Un vueltito.
11: Sí, pero viste que Guandanara, por ahí se compra cartera de 10 mil dólares. Y vos decís, una fortuna. ¿Viste? Bueno, un departamento en una cartera tenés, en un cocodrilo ahí llevando.
0: Real que sí.
11: Bueno, se fue a comprar una cartera y no le daban los fondos. Entonces ella llama a la tarjeta, a los bancos de acá Argentina y dice, mire, usted no tiene fondos. Lo que único que tiene en cuenta a su nombre es esto. Entonces, ¿cómo? Ahí, todo esto, una sospecha. Pero después, ¿qué pasó? Viste que se van a casar con De Paul, Rodrigo De Paul, el jugador de fútbol de la selección.
0: Sí.
11: Se van a casar y querían hacer una división de bienes para que
0: claro, si cada uno...
11: Cada uno con sus bienes, cosa que después cuando... Si llegase, que Dios no lo quiera, tocamos madera. Sí. Le deseamos los mejores augurios para ellos. Pero si en caso de que se llegase a disolver esa unión, cada uno queda con sus bienes. Bueno, ¿qué pasó?
0: Sí. Es buenísimo.
11: Toda la plata de sus tours, toda la plata de todo lo que ha hecho en estos años, ¿dónde está?
0: ¿Dónde?
11: No está, no aparece. Entonces están investigando al padre. Se sospecha que el padre
0: no habría... de fondos.
11: Sí, le gastó todos sus fondos. Algo como lo que pasó parecido a Michael Jackson, que el padre
0: tomaba la plata. Sí, o al McKinley,
11: el chico de Mi Pobre Angelito.
0: McKinley, McCulley.
11: Ian McCulley. Perdonen mi inglés.
0: No, está bien, profe de inglés.
11: Profe de inglés. No, pero ahora tengo que tener... Si lo veo escrito, te lo digo bien, pero estoy... de memoria. Britney Spears también le ha pasado.
0: Sí, totalmente.
11: Que los padres han quedado convueltos. Ya una cantidad de artistas.
0: Encima, ella ama a su padre. O sea, le dedicó una canción. Estaba súper angustiada. Cuando estaba internado.
11: Y se viene a enterar. Porque ella también sospechaba, porque veía que el hermano, que no trabaja, estaba muy de fiesta en Miami, en Ibiza. Che, ¿de dónde sale la plata? Bueno, al parecer hay propiedades que Tini no sabe que tenía, o sea, que el padre fue comprando a nombre de ella, pero ella no sabía.
0: Claro.
11: O sea, hay que dar vuelta a todo, los libros contables,
0: no,
11: todos.
0: No, te puedo creer.
11: Porque dicen que un tour Futura, su último tour, que recaudó 300 millones de dólares.
0: Una locura. Es.
11: ¿A ella cuánto le dieron?
0: ¿Cuánto?
11: Cerca de 400 mil. Ni a un millón llegó lo que le dieron a ella, taca-taca para ella. O sea, hay cuentas muy raras. Ella se ve que confió demasiado en el papá.
0: Es que
11: pero obviamente que vos te crió tu papá, te hizo...
0: Es que por eso,
11: te dio los contactos para que te hagas una estrella, todo, vos le entregás la vida.
0: Viene
11: hombre.
0: Con ella desde Soy Luna.
11: Desde Soy Luna.
0: Claro.
11: No, ella no estuvo en Soy Luna. Sí,
0: ella
11: tuvo,
0: ella fue la
11: ella
0: serie.
11: No estuvo en Violeta, su propia serie Violeta.
0: Ah, perdón.
11: Su serie
0: Violeta.
11: Era Violeta.
0: Ahí va.
11: Violeta. Ahí está. Bueno, toda esa plata de todo ese merchandising, de todos los CDs. Yo me acuerdo que estaba Violeta, la cara de Tini, esto es él. Estaba hasta en la sopa. Te vendían sopa con la cara de Tini.
0: No, sí, la lonchera de Tini, la muñeca de Tini,
11: todo,
0: la mochila de Tini.
11: La
0: lonchera,
11: qué vieja esa palabra.
0: Lonchera.
11: ¿Te acordás de los dibujitos?
0: La valijita de la comida.
11: Bien, así que está Tini desahuciada. Qué porque garrón. Imagínate, te estás por casar.
0: Sí.
11: Y de golpe te encontrás con todo esto.
0: Rodrigo De Paul dijo que la avivó.
11: Los contadores de Depol, que le aconsejaron a Depol que no haga división de bienes, todavía que acá había cosas raras, y ahí, bueno, se destapó la olla.
0: Sí, sí.
11: A todo esto, Tini quería comprar una casa en Miami, con Rodrigo Depol, junto a Rodrigo Depol, y el padre le dijo, no, que lo pague él, como que no le iba a dar la plata, como que lo pague tu marido.
0: ¿Por qué? Si los dos son dos personas exitosas.
11: Se vienen sumando sospechas, se vienen sumando sospechas de que hay malversación de fondos.
0: No te puedo creer.
11: Se dice todo esto, así que hay que investigar. Ojalá que para mí, lo habrá puesto en algún fideicomiso.
0: Sí, sí, sí.
11: Va a aparecer porque
0: no, espero que sí.
11: Es alguien que tiene su reputación, es un reconocido productor de los medios, así que no creo que sea esto, viste, también los medios agrandan poco la información.
0: Bueno,
11: al no hablar, también habilitan a que los medios hagan sus teorías.
0: Es que, bueno, y ahí es donde aparece LAM y todo el equipo de
11: LAM, de Yanina Latorre, de Ángel de Brito.
0: Sí, totalmente.
11: Que todos, bueno, fomentan el rumor.
0: Sí.
11: Pero
0: sí,
11: bueno,
0: sí.
11: Hasta ahora lo que
0: se
11: conoce...
0: O sea, por ahora no hay nada corroborado, pero eso es lo que ha pasado.
11: Hay sospechas, pero bueno, para mí debe ser que la habrá puesto en algún fideicomiso, esa plata se está trabajando y va a aparecer.
0: Capaz que le pareció redituable el agarrar y comprar cosas.
11: Sí,
0: como para
11: que no se
0: desvalorice. Pero bueno.
11: Totalmente, las invirtió. Bueno, va a aparecer. Pasa que como están las versiones extraoficiales,
0: sí, obvio, amigo.
11: Hasta que no salga una versión...
0: Aparte, imagínate alguien como Tini que no pueda ir a un lugar y comprar una cartera. Es una locura eso. Que no le salga
11: Habrá sido impactante para ella, ¿eh? Habrá sido impactante.
0: Es una persona de mucha plata.
11: Así que para mí deben haber esos manejos. Bien, alguien que se colgó de este asunto, de este tema, fueron las Tinellis. Viste que vieron luz y entraron.
0: Ay, sí. Perdón,
11: la tos. Estás muy... un caramelito de garganta.
0: Por eso me estoy hidratando con el jengibre.
11: Para la garganta, para la tos. Bien, las que se colgaron fueron las Tinelli. Salieron a postear Cande Tinelli. Ahí está con De Paul. Bueno, Tini, en este caso. Vamos a la siguiente. A la siguiente foto está Cande Tinelli. Salió haciendo posteos. Contenta, básicamente festejando de que supuestamente el papá de Tini le habría hecho daño a su papá. Bueno, viste que hubo una disputa entre partes.
0: Con el tema dedicó un temita a Marcelo.
11: Así que es una charla de ricos.
0: Problema de ricos.
11: Problema de ricos, que nosotros nunca vamos a tener. Nosotros no vamos a llegar nunca a comprar una cartera de 2.500 euros.
0: No gastaría mi plata
11: en
0: eso.
11: Ni a palos, ni a palos.
0: No gastaría mi plata en eso. Ni en
11: un monedero acá en los chinos.
0: Capaz que si de repente estás aburrido y te pinta. Yo calculo que también viene desde ese lado.
11: ¿De qué?
0: De que tenés mucha guita y no te importa.
11: Ah, bueno, pero porque ellos la tienen.
0: Claro,
11: ¿viste?
0: Me entendés, está bien.
11: Así que no, a nosotros no nos va a pasar. Cosas que difícilmente, es poco probable.
0: No sé.
11: Es poco probable.
0: Habla por vos.
11: A ver, es poco probable.
0: Vamos a ver.
11: ¿Vos lo ves? ¿Eh?
0: Apuntemos. No, es que él solo. Él encima me lleva a enterrarme con él. Habla vos.
11: ¿Vos te comprarías una cartera de 2.000?
0: No, o sea, yo tengo esa plata, no lo haría porque no me interesan las
11: carteras. Ah, bueno, entonces es poco probable.
0: Claro, sí, por eso sí,
11: bueno,
0: totalmente.
11: Bueno, yo una cartera de 2.500 euros, ni loco.
0: Ni porque sea piel de cocodrilo.
11: Tampoco, menos.
0: Es raro, no,
11: menos.
0: Yo
11: primero
0: invertiría en otras
11: algo.
0: Cosas. No,
11: sí.
0: No, no me interesa tener una cartera cara. O sea, esto de lo que trae el mundo, de la fama y
11: del
0: demás.
11: Del consumismo.
0: Es esta cosa de las ostentaciones, de mostrar que marca, que esto, que lo... Y la verdad es que yo no soy de eso. No me interesa, a mí me copa comprarme ropa en una feria, ¿me entiendes? O sea, me da igual a mí. Si tuviera mucha plata, no sé qué haría porque no la tengo ahora, entonces... Pero lo primero que haría sería buscarme un contador.
11: Un contador.
0: Olvídate, sí, amigo, sí, sí. No
11: bien.
0: Se puede decirlo.
11: Vamos a la siguiente, que esta sí da que hablar y viene dando hace años que hablar.
0: A ver.
11: Las dos
0: tómate
11: involucradas.
0: Tómate el mate que me voy a morir sin
11: ay, mío. Perdón. Disculpa, la siguiente fotito.
0: A ver.
11: Problemas entre mujeres.
0: Oh.
11: Bueno, esto nos encanta. Queremos ver pelea de barro.
0: El hola guapa. Qué
11: bien,
0: cosa.
11: Sabrina Rojas, qué bonita que... Bueno, en esta foto no la han favorecido, pero qué bonita que es Sabrina Rojas. Dice Sabrina Rojas, redobló la apuesta porque se vienen contestando a través de entrevistas. Una le contesta a la otra. Para quienes no tengan mucho trasfondo de esta pelea, sucedió lo siguiente. ¿Te acuerdas que Sabrina Rojas estuvo en pareja con Luciano Castro?
0: Sí. Sí, sí, fue la madre de
11: familia
0: sus hijos.
11: Sí, sí, y sí. Todo. Bueno, en el medio aparece seguramente entre tantas otras, sí, aparece Griselda Siciliani.
0: Claro.
11: Por eso se separan y demás.
0: Sí, o sea, y con Flor Viña. Él estuvo con Flor Viña. Y a Flor Viña la engañó con Siciliani. Aunque en teoría Siciliani
11: aunque
0: viene
11: Siciliani
0: siendo...
11: dice, yo fui amante por 6 años. O
0: sí,
11: sea,
0: muchos años. Claro,
11: ya estaba metida ahí en esa sábana.
0: Tal cual, tal cual. Qué viaje, ¿eh?
11: Poneme, podés ponérmela en grande, así puedo leer lo que le responde Sabrina Rojas a Siciliani. Porque Siciliani dice que ella no habla de su vida privada. A lo que le responde... Sabrina Rojas redobló la apuesta y le respondió a Griselda Siciliani. Algunas veces sos la sufrida y otra vez sos la gozadora. Claro, porque cuando esta estaba con los chicos y demás, esta se llevaba la mejor parte de Luciano Castro.
0: Ah, olvídate. Y sí, obvio.
11: Y ahora, bueno, viste que es como yo decía, el que a hierro mata, a hierro muere, porque cayó la Siciliani también.
0: Lo siento.
11: Es un hombre como...
0: No, sí, tiene un problemita. Tiene un problemita. es re loco.
11: Me gustó la palabra gozadora. No la había visto nunca como adjetivo.
0: Gozadora.
11: Gozadora.
0: Claro, ¿de quién la goza? Incluso tengo entendido que la palabra gozar viene
11: es
0: como...
11: Es un verbo, pero...
0: Sí, pero no viene...
11: O gozo, o goce, pero gozadora.
0: Dicen que el gozar, el goce, Rolón lo explica...
11: Ah, es un término psicológico.
0: Claro, porque no es lo mismo disfrutar. El disfrute viene desde otro lado, viene desde un lado más sano, más lindo de disfrutar.
11: Y el goce ya es cuando
0: de la
11: te
0: felicidad.
11: Destruís.
0: El goce, claro, viene como, por ejemplo, lo que hacen las sustancias adictivas.
11: O una...
0: Te dan adrenalina del momento, pero después te viene el bajón y...
11: Y aparte que
0: hay un dolorcito ahí.
11: Es un exceso.
0: Sí.
11: Ponele, no es lo mismo una o dos cervecitas
0: que
11: tomarte
0: un barril entero.
11: Claro, cinco. Ya no hay un disfrute.
0: Ahí hay un
11: o el
0: goce.
11: Que se fuma un pucho, o dos, o 10, o el que se fuma 3 atados por día.
0: Claro. En teoría, a ese exceso se le llamaría goce.
11: Goce. Uh-huh. Tiene una connotación negativa en la psicología.
0: De nuestro amigo Mariano.
11: ese término
0: Luciano.
11: Es de Lacan.
0: Mira, muy bueno.
11: Lacan.
0: Bueno, él,
11: yo que estudié algo de psicología.
0: Ah,
11: yo estudié todo. Yo estudié todo.
0: ¿Y aplicarlo?
11: Y no, llegué hasta segundo año. Llegué hasta segundo año. No llegué a manual de solucionar vidas. Claro, pero bueno, se están peleando, se están diciendo de todo. Y Luciano todo esto por Luciano Castro.
0: Luciano Castro
11: yendo a... Prontamente se estaría por concretar yendo a besar a Esteban Lamote. Porque va a reemplazar a Vicuña en la obra de Secreto en la Montaña.
0: Me jodés.
11: Hay un run-run en el espectáculo. No sé,
0: ¿por qué lo va a reemplazar?
11: Tendrá otros compromisos, Vicuña.
0: Ay, no, pero es mucha la diferencia.
11: Pero Luciano Castro ya había hecho otros roles donde ha tenido que besar a Cáceres. Se han tenido que besar en el teatro y demás. Bueno, está bueno que por ahí los galanes de la TV se animen a hacer otros roles que salen de lo heteronormativo.
0: El chabón en teoría estaba escondidísimo. Pensé que estaba dentro
11: pero
0: del
11: ¿cuánto
0: año?
11: Tiempo más? Ya bueno, está, sí, ya no podés volver. Ya el tipo se le filtraron fotos íntimas.
0: Sí,
11: sí. Ya... ¿Qué más va a hacer?
0: Bueno,
11: se le yo creo que más avergonzante que las fotos íntimas fue lo del hola guapa.
0: El hola guapa,
11: de
0: sí.
11: Eso sí que no
0: los
11: sé.
0: Audios, amiga,
11: pero...
0: Los audios, tremendo. Uy.
11: Pero la verdad que bueno, le deseamos lo mejor a todos. Y dejen de pelearse, ya está, ya...
0: Ya pasó, ya fue.
11: Ya,
0: ya pasó.
11: Pasa
0: ya
11: que está dolida la Siciliani.
0: No, es que, o sea, vos imagínate, haberte inmiscuido, porque ella era muy consciente de que estaba metiéndose en un matrimonio, y después se metió, y aún así seguían siendo amantes, no habían blanqueado, él se enamoró en teoría de otra mujer, que es en este
11: de
0: caso...
11: De Flor Viña.
0: Flor Viña, que encima mujerón, señores, y aún así no la había dejado a Siciliani, en teoría, según él, Siciliani era como el amor de su vida, la mujer que él siempre, bla, bla, bla, bla, bla, bla, bla, bla, bla. Incluso él, entonces estuvo también cuando Siciliani se separó de Adrián Suar, ¿o no? También ellas estaban juntos entonces.
11: No. Lo de Suar me parece que es anterior, ¿eh?
0: ¿Sí?
11: Lo de Suar me parece
0: porque yo que... me acuerdo que ella quedó destruida después de Suar. destruida quedó la chabona. Y me acuerdo haber visto un video de ella donde la filmaron porque ese tipo se escondió durante un tiempo. Y después cuando la volvieron a encontrar y la filmaron, ella estaba tipo en una boda, un casamiento, una fiesta de no sé qué cosa. Una fiesta de no sé qué cosa era, una fiesta de no sé qué cosa, muy de montada. No sé qué cosa. Sí, perdón.
11: Así se llamaba, de no sé qué cosa era la fiesta.
0: De famosos. Ah, y
11: de alguna revista, algo.
0: Claro, y ella estaba súper vestida, hermosa, y la filmaron bailando sola. La filmaron bailando sola y después bailando con alguien más. Y ella, tipo, que salió a comentar de eso diciendo: ay, bueno, no, ahora una no puede, recién separada, puede salir a bailar, que ya enseguida empiezan a. Y ella nunca tampoco salió a dar declaraciones al respecto. Pero sí, fue hace bastante años. Así que sacando tipo cálculos, digo: bueno, capaz que sí, capaz que no. Pero bueno, nada.
11: Pero bueno, hay que aguantar estar en un lugar de segunda, ¿eh?
0: Y es que sí, es el lugar que te pones vos.
11: Sí, sí, sí, que no se priorizó.
0: Y, sí.
11: Y el tema, bueno, era lo que yo te decía, el que a hierro mata, es a hierro muere.
0: Y bancarte porque, la vuelta.
11: La vida, que viste que es una rueda. ¿Viste?
0: Porque mirá de la manera tan ridícula que terminó exponiéndose. Es muy feo. Porque una cosa, o sea, vos fuiste la amante, después te pasaste a ser la primera dama. Y después mirá por la ridiculez que te terminaste separando, que, o sea, por lo, no es una ridiculez, perdón, sino por el hecho de, o sea, la manera en la que se develó todo, en la que se dieron cuenta los audios, cómo quedó él quedó como un idiota, vos quedaste como lo que todos esperaban que pasara, ¿me entendés? Es muy triste, es muy triste. Igual a ella yo la veo muy entera, te digo. Porque sí. La chabona continúa, siguió.
11: Sí, bueno, sigue grabando, hizo cosas.
0: Envidiosa siguió siendo un éxito.
11: Eso no tiene nada que ver su vida personal.
0: No, pero viste que la gente suele ser bastante.
11: Con su vida profesional. Ella es muy buena actriz, muy buena actriz.
0: Sí, sí, sí,
11: creo que no debería afectar. Bueno, aunque viste que por ahí depende de lo que te suceda, te pueden condenar. Y en este caso.
0: La condena social es muy pesada.
11: Sí.
0: La condena social es muy pesada, especialmente para la gente que está expuesta del otro lado. Por eso hablo, digo yo, y aún así la gente sigue hablando muy bien de ella, sigue hablando muy bien del personaje que interpreta, que envidiosa.
11: Se ganó el corazón de todos con esa serie.
0: Pese a esto, la chabona.
11: Es uno de sus grandes éxitos.
0: Sí, sí, así que nada, le fue bien.
11: A nivel actoral.
0: El que la pasó peor fue él. Porque bueno, quedó
11: bueno,
0: como
11: un gilipollas. Que se la aguante por
0: gilipollas. Claro, ¿no? Sí, sí, re huevón. Pero bueno, cosas que pasan. Así que, ¿tenemos más chisme de eso?
11: Tenemos estos que fueron los más jugositos que encontré. Ya mañana bien. Te voy a traer. Lo vamos a traer todos bien. Los días porque está buena la sección. Nos matamos de risa un
0: siempre
11: poco.
0: Algo pasa.
11: De las desgracias ajenas.
0: Cosas que pasan.
11: Cosas que pasan a los famosos.
0: Vos sabés que a mí me pasaron un datito bastante interesante que te lo voy a
11: ¿de
0: tirar.
11: ¿De quién? A ver.
0: Un datito muy cortito. Te lo voy a tirar porque te lo quiero traer completo para mañana.
11: Uh-huh. Viene con suspenso el chisme.
0: Y sí, porque nos quedan pocos minutos y no me
11: sí,
0: voy a
11: no,
0: abrir.
11: Sí, no podemos explayar.
0: Vamos a abrirlo acá.
11: A ver. Lo del estudio, me habías dicho.
0: Sí. Con respecto a los vínculos, pero eso lo voy a traer mañana porque
11: escuchá
0: es bastante largo.
11: Escuchá a Griselda Siciliani, vos que nos estás viendo a través de la pantalla de YouTube.
0: ¿Sabes qué me pasaron?
11: Escuchá a Griselda Siciliani, escuchate, por favor.
0: Escuchate esta voz. La gente, para el tema vínculos, vos que estás cansado de las aplicaciones virtuales, de la virtualidad, del Instagram, del fueguito, del corazoncito, bueno, chequeate lo que se está haciendo ahora, la gente que ya está cansada de estas aplicaciones y busca saber un poquito más de ese otro, entraron a LinkedIn, amigo.
11: Ay, LinkedIn se convirtió en un sitio de levantes.
0: Digamos que no es que como que está en auge y la gente
11: pero
0: está
11: pero ya pleno, va a pasar, ya va a pasar.
0: Pero está pasando. Ya hay un par de historias que engancharon con LinkedIn de gente que ha interactuado entre sí y de que ha conseguido. ¿Por qué? Porque LinkedIn es una plataforma donde vos pones tus aptitudes laborales, lo que sabes, para lo que
11: bueno,
0: estás.
11: Bueno, está bien para buscar un buen prospecto, que ya sabes que tiene ciertos conocimientos,
0: claro.
11: Tiene ciertas aptitudes, que ha estudiado, que se ha forzado y demás. Sabes que corres menos riesgo de encontrarte chascos.
0: Claro.
11: Chascos hay en todos lados.
0: Porque vos en...
11: Así que, pero lo disminuye.
0: Exactamente.
11: Disminuye el riesgo.
0: Vos en la plataforma de lo que es Tinder, de lo que es Instagram... Vos ahí podés decidir qué poner y qué no.
11: Sí.
0: LinkedIn a vos te pide y te o sea, es como vos querés tener
11: que
0: tu perfil,
11: comprobar.
0: Tenés que sí o sí poner aptitudes tuyas, cosas que te describan, tenés que hablar de vos, o sea, tenés que ponerte. En Tinder prácticamente yo que estuve habitando esa aplicación durante un tiempo, si vos querés poner simplemente para lo que estás tu nombre y tu
11: listo.
0: Edad,
11: listo. Ponés directamente hasta
0: foto.
11: El número telefónico y chao.
0: Y te mostrás, es más, he encontrado perfiles en Tinder De tipos que no ponen fotos suyas, ponen fotos de un paisaje.
11: Ah, de un famoso.
0: O memes, muchos memes, o cosas de Bombonera.
11: Bueno, pero esos son los que andan de trampa.
0: Es muy loco, amigo, porque supuestamente, yo te lo digo, una vuelta quise hacerme para lo de macheados, me quise hacer un perfil tipo como para buscar macheos desde ahí, y no quise poner mi foto, quise poner otras cosas. Puse, creo, una sola foto tipo muy vieja, pero me pedía verificar mi perfil. Entonces vos para verificar tu perfil tenés que hacerte el reconocimiento facial. Y no sé cómo hacen estos tipos para agarrar y poder... a no ser que capaz que hacen la verificación y después...
11: Y después cambian la foto.
0: Cambian la foto, también podría ser. Sí. Pero su perfil empieza a rotar porque cuando Tinder detecta que vos no estás poniendo una foto que va de acuerdo a tu reconocimiento facial, te cancela la cuenta.
11: Ah,
0: a mí me la cancelaron.
11: Evita...
0: Que la vean.
11: Falsificaciones, claro, de identidad, eso está bueno porque...
0: Está buenísimo, pero como
11: capaz
0: te digo...
11: que te ponen al actor de Thorn y vos entras ahí...
0: Totalmente, amigo.
11: Redondito, totalmente. Como, entras como caballo.
0: Sí, porque, o sea, pero eso te digo, pero es muy loco porque vos después empezás a hacer el scrolleo de los perfiles...
11: Y aparece.
0: Y te aparecen tipos que en teoría tienen nombre, su edad y su condición de lo que buscan, pero no te aparece una foto y vos decís, pucha. Bueno, con LinkedIn, empezó a pasar esto. Es el cansancio con las apps de citas que empuja a algunos usuarios hacia la red profesional, donde el trabajo, los estudios y los contactos en común funcionan como filtros. Una encuesta, la encuesta la hizo una página que se llama SETI, con Z. Una plataforma especializada en currículums mostró que cerca de uno de cada cuatro profesionales considera aceptable utilizar LinkedIn con fines románticos. Además, el 22% aseguró que alguna vez contactó a otra persona o respondió un mensajito dentro de la plataforma con una intención sentimental.
11: O sea, yo no quiero alarmar a nadie ni ser catastrofista.
0: No voy a decir cosas que no tengo que decir.
11: Catastrófico, calamitoso, como se dice. Yo no quiero ser calamitoso. Pero si tu marido te dice que está buscando laburo, fíjate por dónde anda buscando. O es si tu raro. Novia o tu novio.
0: Claro, yo con LinkedIn contacté con gente de más allá.
11: A avivar giles.
0: Claro, pero bueno, son esas cositas rebuscadas que la gente empezó a ver qué otra cosa hay. Porque bueno, hay una crisis, la hablamos siempre, lo traemos siempre a la mesa. Y mañana voy a traer un informe que hable sobre esto. Con el tema de los vínculos, le voy a traer esta encuesta que se realizó, creo que en julio o agosto de este año. Necesitábamos un informe actualizado, ¿viste? Claro, julio.
11: Sí. No, pero siempre hacen de un mes para el
0: claro,
11: otro.
0: Claro, bueno, ¿viste? Habrá sido en julio, vencido. Entonces. Sí, y está buenísimo porque habla de lo que sucede hoy, ahora, no de lo que sucedió hace 5 años, 10 años.
11: No, ya han cambiado.
0: Han cambiado muchísimo.
11: Y más adelante, 5 años en adelante, sí. Va a ser otra cosa.
0: Y habla de lo que estamos viviendo al día a día.
11: Imagínate que las IA no nos encuentren nuestra pareja perfecta.
0: Es una locura.
11: Así por IA, por chat GPT, este es tu perfil compatible. Vamos a camino a eso.
0: Es muy loco, es muy loco.
11: Me parece que sí,
0: Sí, totalmente. Igual también hablamos de esto de que las cosas ya no se sostienen tanto, ¿viste? La gente cada vez tiene menos tolerancia.
11: Sí.
0: No me respetás o no esto, no lo otro. Qué pesado esta gente de Buenos Aires. Dejen de llamarme, por favor. Lo aguado de las relaciones, ¿me entendés? Se hacen agua de toque. Ya no, nadie tolera nada.
11: Hay un escrito, el amor líquido de Bauman. Bauman, si no me equivoco. Soy malo para los apellidos, amor líquido.
0: ¿Amor líquido? ¿Qué es un qué? ¿Es un libro?
11: Sí, es un libro. Y que él va explayándose en cuanto a las relaciones, de mira. cómo se ha decolorado, por sí. así decirlo.
0: Sí, totalmente, amigo.
11: La proximia entre la gente.
0: Sí.
11: Con esto de las redes sociales, con esto de que todo va tan rápido
0: sí.
11: y demás, todo es tan efímero, se ha licuado eso.
0: Eso, y la cantidad también de las opciones que uno hoy en día tiene.
11: Ay, sí, porque la competencia está terrible.
0: Exactamente.
11: Así que bueno, de todo esto y demás...
0: Vamos a estar bañando mañana.
11: Mañana tenemos de todo. Tenemos sí. Más noticias malignas, trágame tierra, los chismes, tenemos una invitada. ¿Qué más? Tenemos a Felipe Piña también.
0: Sí, totalmente.
11: Así que no olvidar a Felipe Piña, que bueno que estoy contento. Sí. Yo estaba así
0: Sí, súper entusiasmado.
11: Porque digo, para mí es todo un honor
0: sí,
11: tener
0: totalmente,
11: que charlar
0: que
11: con alguien
0: con
11: así, que es parte de la historia cultural de nuestro país.
0: Muy importante.
11: Así que bueno, de todo eso y más, vas a ver mañana en...
0: Desorden en la mesa de 18-20.
11: Hasta mañana entonces, que tengan un lindo miércoles, que lo terminen lindo y empiecen espectacular el jueves. Nos vemos como siempre a las 18 horas, mañana por acá por La Opinión Austral. Y esto fue...
0: Desorden en la mesa. Nos vemos. Hasta mañana. Que descansen.

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1: Cielo mayormente nublado en la ciudad de Buenos Aires, humedad de 75%. Temperatura en Río Cuarto, Córdoba, 18 grados. Continúa la discusión por la votación de la reforma de la Carta Orgánica del Banco Central.
2: En la calle.
3: Tras la votación en general, que obtuvo 144 votos a favor, La Libertad Avanza intentó apurar y que se vote por capítulos. De esta forma, varios de los artículos más cuestionados por la oposición quedarían fuera de discusión. Entre ellos el artículo 3, que nombra a presidentes y vicepresidentes del banco, y el artículo 13 sobre los fondos. Para Radio 750, de esta forma lo explicaba el diputado Michel.
4: El artículo 13 del proyecto modifica el artículo 33, donde se listan todos los activos en los cuales se pueden tener los fondos del Banco Central. Oro, activos financieros líquidos, papeles y liquidez, es decir, dinero. Y punto seguido, o en realidad coma, establece o le da la facultad al Banco Central de que todos esos activos pueden ser utilizados como garantía en operaciones propias del Banco Central. ¿Qué es esto? Le da la posibilidad al Banco Central de hipotecar, de prendar, para que lo entiendan que está del otro lado del televisor, y usarlo como garantía, como colateral para seguir tomando deuda.
3: Desde la Cámara de Diputados, para Radio 750, Laura Medina. Derecho a la información.
1: En tanto, la oposición no pudo tratar la crisis del endeudamiento. Si bien no lograron el apartamiento por los proyectos para proteger a las familias en mora, le darán tratamiento el 9 de septiembre. Esto se da debido a que necesitaban 3/4 partes a favor, pero al recolectar 133 votos positivos, anotaron que alcanzarán el quórum.
2: Deportes.
1: River se medirá con Independiente Santa Fe por Copa Sudamericana. A las 21:30, con transmisión de relatores por Radio 750, el millonario recibirá a los colombianos en el Monumental por la vuelta de octavos. Recordamos que en el partido de ida empataron sin goles. Además, continúan los octavos de final de Copa Argentina. En estos momentos, finalizando el primer tiempo, Independiente Rivadavia le gana 1-0 a Aldo Civi en el Estadio Florencio Solá. Valor de dólar oficial, 1.535 pesos. Dólar paralelo, 1.555. Riesgo país, 517 puntos.
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1: Quedan demoras en las principales salidas de capital a provincia, como así también en Avenida General Paz, a la luna, a la altura de Liniers y Mataderos, sentido Riachuelo. Temperatura y sensación térmica, 14 grados. Cielo mayormente nublado, humedad, 75%. Temperatura en Río Cuarto, Córdoba, 18 grados. 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Estas fueron las noticias. Verónica Díaz.
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5: Gracias. Muy buenas noches, bienvenidos a Música de Motores de hoy. Tenemos como todos los días algunas cositas que conversar y que charlar. En principio, un poco lo que veníamos recordando en estos días de la semana. Se nos viene el 5 y 6 de septiembre la fecha de reinicio de la temporada 2026 con la presencia de la TC5000 de Chile. Para eso hablamos el otro día, lo sacamos al aire a Eric Tejeda, el presidente desde Punta Arenas. También la presencia de la categoría Hyundai, los Hyundai Ascent, que van a correr con pilotos invitados precisamente, y entre los invitados una figura descollante como es el campeón de la categoría, que es nuestro buen amigo Sammy Millao, Samuel Millao Díaz, y trae como invitado nada más y nada menos que a una gloria puntarenense como es Ernesto Tincho Gómez. Así que estamos completos con esta historia, se nos viene encima, y encima tenemos las cuatro categorías locales y una de ellas la 1600, lo recordamos, con pilotos invitados, por lo tanto también estamos con todos los nombres, con todo lo que significa. El mismo Millao va invitado también de Trapito Sotoparra, con su Fiat, así que estamos realmente completos. Hasta ahora en la categoría con invitados estamos entre 18 y 20 autos, calculamos unos 30 autos en total que vienen de Chile, más unos 40 o 50 que tenemos acá, vamos a andar cerca de los 100 autos en esta carrera y 6 categorías, así que vamos a arrancar muy temprano. Esto, entre otras cosas, el 19 y 20 de septiembre se había programado la fecha correspondiente al torneo provincial de enduro y de motocross en Gobernador Gregores. ¿Cómo será el mal estado de la ruta y del campo en Gobernador Gregores que se cambia? Se va a correr en el circuito Las Bombas de Puerto San Julián, precisamente ese mismo fin de semana, 19 y 20 de septiembre. Parte de la actividad de lo que tenemos en este mes de septiembre, que arranca precisamente el 5 y 6 con la actividad que tenemos en nuestra ciudad. Este fin de semana hay cuarto de milla, hay picadas a la tarde, el domingo en el autódromo, así que nos vamos a pegar una vueltita para ver un poco cómo están las cosas. Reinicio de la temporada 2026. Pero nosotros, porque ustedes están viendo, tenemos chicas invitadas, están con nosotros. ¿Cómo les va?
6: Bien, ¿usted?
5: ¿Bien?
6: Muy bien.
5: Todo bien. Bueno, estamos con Liliana Murri, así es el apellido, sí. Le emboqué el apellido.
7: Muy sí, bien. Muy bien.
5: Y Candela Díaz.
6: Pamela Díaz.
5: Pamela, ¿por qué puse Candela?
6: Candela no está.
5: No está Candela.
6: No está Candela, la moto tampoco.
5: Ahí la cambiamos.
6: Ah, Pamela, perfecto.
5: Ahí está. Bueno, las chicas, las señoras, no me voy a meter en el lío, señora, señorita, problema con ustedes.
7: Por supuesto.
5: Nada que ver. Pero el tema es que pertenecen a una agrupación que se llama Mujeres Fierreras. Cuéntenme un poquito de esta historia.
7: Bueno, la historia comenzó hace 10 años.
6: 11
7: años.
5: 11 años.
7: 11 años. Que bueno, Marcela Carrillo empezó a juntar así, bueno, se fueron juntando mujeres que le gustaban los autos. Fueron entrando varias mujeres. Lo que pasa que a veces el trabajo, tienen hijos y bueno, se fue y hemos quedado 7 solamente. De haber tenido muchas. Pero bueno, es cuestión de que por los hijos, el trabajo, los maridos, cambian de auto, ¿no?
5: Estos maridos,
7: ¿viste?
5: Qué cosa, bueno.
7: Hemos quedado 7, pero esas 7 somos las mejores.
6: Somos las 7 que venimos desde el inicio.
7: Claro, venimos desde el inicio.
5: Está bien, desde el principio.
7: Claro, hace 11 años. Y va a ser la cuarta expo, quinta expo.
5: Quinta exposición.
7: Sí, ya 5 años consecutivos. Todos los años hemos hecho.
5: Todos los años hacen una exposición.
7: Sí, siempre se hizo.
5: ¿Cómo se ordena el tema de la exposición? ¿Cómo la hacen?
7: Nos movemos todas. Todas nos movemos, unas se dedican a algo, los sponsors ayudan, buscamos premios.
6: Siempre las expos fueron a beneficio de alguien. En esta, no. Esta es la primera vez que no vamos a hacer a beneficio de nadie, no por nada en particular, sino porque decidimos que sería mejor una juntada y darle más protagonismo a los expositores que se preparan mucho tiempo antes para esto. Así que este año no va a ser a beneficio de nadie y es la primera vez que hacemos una expo nocturna.
7: Porque siempre
5: nocturna
7: fue, claro, siempre fue de día y en el galpón costero. Que hemos tenido, claro, siempre fue y hemos tenido hasta 1.500 autos.
6: Sí.
7: 1.500 autos hemos juntado.
5: ¡Hey!
7: Sí, porque están los clubes, está la gente particular, la gente que se quiere sumar, y hemos juntado muchos, muchos autos, muchos.
6: Siempre hay una inscripción previa unos meses antes.
5: Sí, sí, sí, sí, por supuesto. Y, ¿y cuánto calculan que puede haber este año?
7: Y mirá.
6: Que nos sorprenda.
7: Que nos sorprenda la vida. Sí. Pero calculo que
6: es un lugar grande.
7: Así es un lugar grande porque ahora se va a hacer en el autódromo.
5: ¿En el autódromo?
7: En el autódromo.
6: Sí, la expo nocturna se hace en el autódromo de Río
5: Gallegos. ¿Qué día se hace?
7: 21 de noviembre. De 19 horas a 24 horas.
6: Sí, más o menos.
7: Más o menos.
5: A la noche.
7: A la noche.
5: ¡Pah! Y ¿qué tal?
7: Así que tenemos mucho espacio para llenar. No se va a usar la pista, pero sí.
5: Hay un rato.
7: Y bueno, estamos juntando sponsor. Ya hemos tenido bastante. Estamos buscando premios.
6: Los sponsors que se quieran sumar, se pueden sumar a cambio de publicidad en nuestra página web y en las redes. Esto se va a alargar, todo lo que es sponsor y la inscripción, digamos, se va a alargar a fines de septiembre, principios de octubre. Así ya la gente tiene que estar atenta a las redes, que lo vamos a subir ahí. Va a ser todo por medio de una página, la inscripción. Antes no, ponele. Y ahora sí,
5: es a través de una página. Muy bien, una página web.
6: Sí, va a ser a través de una página. El sistema de votación tampoco va a ser como en las anteriores expos. Va a ser a través de un QR que van a ser los mismos expositores los que van a votar.
5: O sea, la elección de los mejores presentados en la expo.
7: Porque hay distintas categorías.
5: En distintas categorías, está bien, pero la eligen todo el mundo.
6: Los que exponen. Los mismos expositores van a ser los que votan.
5: Entre ellos.
6: Claro. La única categoría que no van a votar los expositores van a ser. El auto más bajo, que eso se hace con el limbo el día de la exposición ahí en el autódromo.
5: O sea, los que dicen malas palabras en los badenes,
7: eso mismo. Y ahí hemos hecho 10 categorías. Está el mejor enfierrado, me voy a poner los lentes porque si no no veo, el más bajo, el audio, mejor audio, mejor estética, mejor clásico, mejor tuning, mejor 4x4, mejor llanta, mejor camioneta y la mejor moto.
5: Y mejor llanta. ¿Qué tal?
7: Sí.
5: Qué buena, ¿eh?
6: Así que bueno.
7: Y siempre hemos juntado mucha gente. Así que bueno.
5: Los clásicos se presentan variedad de lo que haya.
7: Sí.
6: Tal cual.
7: Y hay muchos, ¿eh? Hay muchos acá en Río Gallegos que están guardados.
5: Sí.
7: Y van, ¿eh?
5: Sí.
7: Que a veces, viste, lo ves los domingos que salen a dar una vueltita, pero vos decís, ¿y este auto dónde estaba?
6: Sí, hay muchos que están guardados y son hermosos.
5: Ah, yo conozco 4 o 5 Forte.
7: Sí.
5: Claro, y me dicen, ¿cómo que hay Forte?
7: Sí, hay Forte. Sí, hay Forte.
5: Claro. Mi amigo Juanchito Moyano es un fanático de Forte, que es el presidente de los autos clásicos.
7: Claro.
5: Bueno,
7: que se juntan de vez en cuando.
5: Se juntan.
7: Bueno, ya podés decirle que puede ir si quiere.
5: Yo he ido a algunos asados con ellos, así que no es nada extraordinario y llevan incluso algunos autos, ¿no?
7: Sí.
5: Así que es realmente muy muy llamativo.
7: No, tenéis varios autos lindos que tenés acá y bien cuidaditos.
5: ¿Han venido de afuera?
7: Han venido en otras ocasiones, han venido de Chile, de Punta
6: de
7: Piedrabuena, de San Julián. Sí, y ahora invitamos a todos, o sea.
5: Sí, por supuesto.
7: Eso, tenemos gente, nosotros hemos viajado también a Expo, a Piedrabuena, hemos ido a Puerto Santa Cruz.
6: Calafate.
7: Ajá. Sí. Hemos ido invitadas.
5: Sí, por supuesto.
7: Así que hemos hecho una muy linda amistad entre todos, porque a nosotros nos costó entrar en lo que es los fierros. Porque somos mujeres. Todo era de hombres.
6: Pero bueno, estamos hablando de hace muchos años.
7: Hace muchos años atrás.
5: El bendito machismo que no es tal, pero bueno. Sí.
7: Claro, pero ahora ya no. Nos incorporamos espectacularmente. Nos saludamos por todos lados.
5: Así que a quejarse a otro lado.
7: Ah, ya está. Eso no está más. No está más. Y bueno, quien se quiera inscribir puede comunicarse con Marcela Carrillo, que es la presidenta. Al número 2966-537389.
5: Lo vamos a anotar porque...
7: Anótalo.
5: Nosotros vamos a hacer una cosa. ¿Cuánto me dijiste?
6: 2966
5: 53 73 89. Porque... no, lo que vamos a hacer es... solo tenemos programa diario, ¿no? Todos los días. De 20 a... un rato antes de las 9, digamos. Estamos metidos en la actividad. Este programa tiene... va a cumplir 50, 49 años.
7: ¿En serio?
5: Sí, en serio.
7: Muy bien.
5: En serio. Así que un poquito, tiene unos meses más que yo.
6: Apenas.
5: Por ahí.
6: Muy bien.
5: Así que con esto lo que le quiero significar es que está a disposición para... Perfecto. Que
7: cuando sea más pronta la fecha.
5: La gente que lo necesita, el programa tiene que servir también para un...
7: Buenísimo.
5: Montón de cosas.
7: Yo tengo tu celular, te aviso.
5: Una de las cosas es la actividad de los autos. Para... Claro. Nosotros... programa se llama Música de Motores.
7: Claro, ¿no? Tal cual. Claro, tal cual.
5: Algo tenemos que ver.
6: Sí, sí, tal cual.
5: Así que...
6: Bueno, bueno, muchas gracias.
7: Tengo tu celular, así que cualquier cosa, si más adelante hacemos otra nota, si querés.
5: Sí, es más, ahora el 5 y 6 vamos a estar relatando, como hacemos también con el equipo de la radio, todas las carreras de autos, así que también vamos a estar con eso.
7: Y tenemos una integrante que corre picadas.
5: Ah, mira vos.
7: Sí, Cintia Igor.
5: Ah, Cintia.
7: Sí, Cintia, sí, la Igor. Conozco. Bueno, ella corre picada. Está en el grupo nosotros.
5: La morochita, sí.
7: Sí.
5: Uh-huh. Sí. Sí, sí, sí. Así que, bueno, es una linda actividad. ¿Cómo se les ocurrió semejante cosa?
6: Veníamos craneando. Lo que pasa que siempre se hace en el galpón costero. En realidad siempre hicimos las expos ahí. Y este año dijimos, ¿por qué no hacer algo diferente? Algo... que no hicimos nunca.
5: Algo todavía distinto.
7: Y tampoco, claro, se ha hecho en el autódromo.
6: Y en realidad, no, en el autódromo no. Nunca. Y en realidad, nunca. De noche está buena porque como que se luce otra cosa igual, ¿viste? Las luces de los autos, cómo los enfierran, cómo es otra cosa. Y que de día capaz que no se aprecia tanto. Entonces dijimos, bueno, vayamos por ahí.
5: Sí, en el autódromo se han hecho algunas cosas, pero... por ahí a lo mejor la presentación de cuando han venido algunas delegaciones o algunas caravanas, claro, o cosas por... Sí. El estilo. La última se hizo acá enfrente, así que ni siquiera... Sí. Fueron al autódromo. Hace unos años atrás sí, vinieron unos autos que venían en caravana desde Santiago.
7: Sí,
5: desde,
7: que los pude ver yo, sí.
5: Por la cordillera. Sí. Y
7: estuvieron ahí.
5: Y tengo una foto bastante espectacular parado al lado, nada más y nada menos que de un Mercedes-Benz.
7: Yo tengo la foto de todos los autos conmigo.
5: Guarango insolente, había dos o tres autos.
7: Hermoso, hermoso.
5: Realmente molestos. Así que, pero lo que quiero significar es que se ha utilizado muy poca en... Sí, el autódromo. Sí. Para... Sí. Este tipo de cosas.
6: Sí. Uh-huh. Así que bueno, queremos agradecer infinitamente al Automóvil Club. A Santiago Gómez y a Hugo Palacios, que son los que se encargan.
5: A Seba y a Hugo, sí. Uh-huh.
6: Así que, sí, muchísimas gracias a ellos igual.
7: Igual que si quieren, toda la información está en la página Mujeres Ferreras Río Gallego,
6: que es el Facebook. Facebook
7: y en el Instagram, Mujeres Ferreras RG.
5: Ajá, y en Facebook, Mujeres Ferreras Río Gallego.
7: Río Gallegos.
5: Claro, porque así leemos y mantenemos también al tanto... Uh-huh. De... Sí. Toda esta actividad. Sí, en forma... Sí. Permanente, ¿no?
6: Sí. Tal cual.
5: O sea, lo ideal es
7: seguir.
5: Seguir y que sirva realmente para todo, ¿no? Es...
6: Sí, sí.
5: Una actividad que nosotros cumplimos todos los días y bueno, entonces...
7: Es muy linda.
6: Va a haber bandas, va a haber sorteos. Lo mismo de siempre, nada más que no va a ser de beneficio de nadie, sino es una juntada nocturna para los amantes de los autos.
5: Muy bueno. Vamos a ir a un corte comercial. Perfecto. Antes de ir al corte comercial... Antes de ir al corte comercial, les vamos a decir a los detractores de Franco Colapinto que lamentablemente para ustedes es muy probable que en las próximas horas se sepa que ya está firmado el contrato de vuelta con Alpine para 2027.
7: Ah, bueno, buenísimo.
5: Así que a los detractores de Colapinto, esos que lo...
7: Sí.
5: Bueno, para esos lo estamos diciendo.
7: Está bien, está bien, perfecto.
5: Nosotros pensamos totalmente distinto, al revés. Entonces, para los que lo dejan de lado, muérdanse las uñas, porque precisamente, precisamente es muy probable que se dé a conocer el nuevo contrato firmado con Alpine para el 5-26 del año 2027.
7: Muy bien.
5: Ahora sí, vamos al corte y ya volvemos.
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0: volvemos. Estábamos haciendo un retoque familiar, pero bueno. Volviendo a lo que veníamos hablando, justamente esta iniciativa, a ver qué nombre le damos, sociocultural deportiva, por darle algún nombre, ¿no?
1: Bueno.
0: Alguna cosa realmente interesante, porque hay poca gente que se dedica a este tipo de cosas. Tengo amigos, conozco amigos, incluso en Comodoro, en Tierra del Fuego, que se dedican a esto. Yo no sé si ustedes tienen vinculaciones.
1: Contactos con alguna gente, sí,
0: contactos
1: de Punta Arenas,
0: con algunos de ellos, ¿no?
1: Sí, sí.
0: Porque en la medida que consigamos un contacto, se lo vamos a pasar para que
1: buenísimo,
0: tengan
1: buenísimo.
0: Otra relación. No sé.
1: Y hemos conseguido, si alguien viene de fuera, digamos, hemos conseguido que un hotel nos haga descuento para si quieren quedarse ese fin de semana. Ya tenemos todo planeado nosotros.
0: Somos mujeres. O sea, nosotros ponemos...
1: No, pero bueno. Viste que las mujeres
2: hay que
1: a veces,
2: estar en todo.
1: Claro, sí, estamos en todo y somos siete nomás. O sea que
0: está
1: nos
0: bien.
1: Dedicamos en todo. Nos juntamos a las reuniones y decimos, bueno, a ver, esto, esto y esto y esto. Y
0: está
1: cada
0: bien.
1: Uno hace una cosa.
0: Está bien. Se llama organización. Está bien.
1: Claro.
2: Sí, está igual.
1: Y después, bueno, todo nos ha salido hasta ahora. Las cuatro expos que hemos hecho. Perdón. Nos ha salido excelente. Excelente. Hemos tenido mucha repercusión.
2: Sí, mucha repercusión.
1: Mucha.
2: Hay mucha gente igual atrás de todo esto. Hay mucha gente que nos acompaña,
0: seguro,
2: que está, viste, que nos ayuda, que nos da una mano el día ese, inclusive, el tema de acomodar los autos en el galpón. Cuando lo hacíamos en el galpón, hay gente que se dedica a acomodar los autos.
0: A estacionar.
2: Generalmente son todos amigos, todos del entorno.
0: ¿En el autódromo tienen algún lugar en especial o la zona de boxes?
1: La zona de boxes, de adelante y de atrás.
0: Adelante y el playón trasero.
1: El playón trasero.
0: Perfecto.
2: Sí, va a haber una banda en vivo igual. Se llaman Enigma. Ellos van a estar ahí tocando ese día. Son varios los del grupo, los integrantes, así que va a estar bueno.
0: Va a estar divertido.
2: Sí.
0: Bueno, y más con horario nocturno, así
2: sí.
0: Que...
2: Va a estar la cantina igual del automóvil abierta ese día.
0: La de arriba.
2: Sí, uh-huh. Así que...
0: Está bien.
2: Sí, hay que cuidarse con el alcohol, gente. Que después vamos
1: eso
2: a la ruta,
1: sí. Lo que
2: por
1: pasa
2: favor.
1: Es que, bueno, que va a haber, va a estar tránsito.
2: Sí.
1: Sí o sí te pedimos tránsito para que esté en entrada. Así que está en cada uno si quiere tomar y...
0: No, vos no vayas porque vos no.
1: Sabrás qué le pasará. Nosotros no nos hacemos responsables.
0: No, está bien.
2: Hay que ser precavidos.
1: Somos todos grandes.
2: Sí, tal cual.
0: Claro, ha habido algunos problemas hace
1: sí,
0: unos años
1: sí.
0: Con el cuarto de milla, en las
1: sí.
0: Picadas, fundamentalmente,
1: claro.
0: ¿No? Las carreras de auto no, porque son durante el día, entonces no. Pero por ahí con algunas cosas que se hacen más tardecito,
1: sí.
0: Ha habido alguno que, qué sé yo.
1: A la salida.
0: Claro, en lugar de enamorarse de María, se enamoró de la botella, entonces
1: claro.
0: Se equivocó de amor.
1: Sí. Claro, sí, eso pasa.
2: Pues sí, vamos a pedir igual la quema de cubiertas, está prohibida en la expo, no se puede. Más que nada para estar tranquilos con esas cosas.
1: Porque muchas veces ha pasado en las anteriores que han hecho. Nosotros decimos que no, pero lo han hecho. Y
0: claro.
1: Está en peligro la gente que está al lado. La
2: hay
1: gente...
2: mucha gente dando vuelta por los autos, mirando. Es una exposición, es para eso.
1: Claro, no para quemar cubierta.
2: Sí.
0: Claro.
1: Pero bueno.
0: Y bueno, pero este... Sí,
1: está en nosotros tampoco, también está en nosotros decirle no se puede.
2: Bueno, por eso lo estamos aclarando.
1: Claro,
2: no
1: por
2: va
1: eso,
2: a haber
1: sí,
2: quema
1: no,
2: de
1: no,
2: cubierta.
0: No, pero en ese
1: no,
0: momento.
1: No, en ese
0: encima.
1: Momento hay que estar encima.
0: Claro.
1: Tanto así el quema de cubierta como el que está tomando alcohol. Vos
0: claro.
1: Le avisás. Él sabrá qué va a hacer.
0: Claro. Sí,
1: el que va
0: sí,
1: a tener
0: sí.
1: Problema va a ser él.
0: Parte de las complicaciones de
1: y
0: este
1: sí.
0: Tipo de actividades sociales.
2: La idea
0: ¿no?
2: Es
1: más
2: que la pasemos bien todos.
1: Y más a la noche.
0: Claro. Así que, bueno. Esperemos que no se produzcan cosas
1: hasta
0: raras.
1: Ahora no se ha producido nunca nada, pero bueno.
0: No, y máxime porque tiene que ser una fiesta social.

0: Claro,
1: por supuesto. A eso apunta, ¿no?
2: Sí, por supuesto. Sí, sí,
1: tal cual. Entonces, mirándolo desde ese punto de vista, tiene que ser distinto, tiene que ser de otra manera.
0: Sí,
1: realmente
0: cual.
1: como uh-huh. debe ser la cosa. Así que bueno, ¿y qué más tenemos? ¿Algunas otras cosas más?
0: No, déjame repetir otra vez el celu de Marce, sí. Por si alguien tiene dudas o algo, es 2966-537389. Y que nos sigan en las redes sociales, en el Facebook Mujeres Fierreras Río Gallegos y en el Instagram Mujeres Fierreras RG.
1: Perfecto. ¿A qué hora va a ser la exposición, dijimos?
2: Será en el Autódromo Muñiz el 21 de noviembre, de 19 a 24, más o menos, 24 horas.
0: Y no está de más agradecer nuevamente a Sebastián Gómez y a Hugo Palacios. Sí, tal cual, que nos dan la oportunidad de proponer esto y hacerlo ahí en el autódromo.
1: En el autódromo, sí.
2: Porque creo que es la primera vez que se hace una cosa así.
1: Que se hace esto en el autódromo, sí, es la primera vez.
2: Es la primera vez. Bueno, somos las primeras.
0: Sí.
2: Y va a quedar en la historia. ¿Y sí? ¿Por qué no?
1: Sí, es la primera vez. Ha habido, por eso le decía que ha habido.
2: Sí, yo he visto,
1: de
2: sí.
1: actividad
2: sí,
1: social, pero sí. muy, muy relativa. O sea, nada que haya sido trascendente o importante, salvo los autos de carrera.
0: Claro, tal cual.
1: Sí. Así que con esto, o el cuarto de milla, que las picadas, que por ejemplo este domingo
2: sí.
1: hay fecha, así que ha habido exposición de autos de milla, de cuarto de milla. Se ha hecho mostrario de autos de cuarto de milla alguna vez hace unos años atrás. Había un responsable de eso que falleció, no está más. Pero después este tipo de actividades.
2: No, y después no. Yo fui a una exposición, ¿no? Una exposición, una prueba de Fede Alonso que daba vueltas en el autódromo. Yo me subí al auto con Fede Alonso.
1: No me digas.
2: Sí. Que vos tenías que avisar, pagabas un canon, digamos, y te daba dos vueltas. Yo me subí. Muy lindo. Me encantó.
1: ¿Te gustó?
2: Me encantó.
1: Yo lo acompañé nada más que 2 años.
2: ¿A Fede Alonso?
1: Por todo el país, así que...
2: Ah, mira. Sí, sí, lo conozco.
1: Por Dios que hemos andado con Fede. Sí. Lo que pasa que cuando Federico fue la primera vez a Buenos Aires, a correr en el pista, en la categoría, en la clase 3 del pista, Jorge tenía la bulonería y no podía viajar. Entonces me pidió si yo lo podía acompañar. Muy amigo de muchos años. Y de ahí para adelante cambió la cosa. Así que durante 2 años viajamos cada 24 días a Buenos Aires y de ahí al lugar del país donde íbamos a correr. Así que...
2: Sí, muy linda experiencia tuve. Yo tuve muy linda experiencia, nunca me voy a olvidar de eso.
1: No, por supuesto que no. Seba también trajo, Seba Gómez también trajo un auto de clase 3, que lo estuvo probando acá. Ahora está guardado. Y bueno. Vamos a ver, algún día cuando se termine de arreglar el Museo de Minky, no sé si han ido.
2: Sí, fuimos.
1: Yo voy una vez por semana. Una vez que se termine de arreglar, por ahí a lo mejor se ponen en marcha algunos autos que van a estar ahí.
2: Ah, mirá.
1: Y hay autos para estar, ¿eh?
2: Sí. Sí, seguro que sí.
1: En Río Gallegos hay un Sport prototipo del año 1969 de Campeonato Argentino.
2: Ah, mirá. ¿Y dónde está?
1: ¿Dónde está?
0: Guardado.
2: Guardado.
1: ¿Está guardado?
0: Sí, guardado, está igual.
1: Está ese auto ahí. Adelante hay una Coupé Fiat 1500 y acá de este lado hay dos Coupé Fiat más, todas amontonadas en un taller donde entran solamente 5 autos.
0: Mirá.
1: Ahí está. Están guardaditos ahí.
2: Sí.
1: Yo fui con un amigo con la intención de comprarlo ese auto.
2: Ah, mirá.
1: Y con plata en mano,
0: Pero no. No se vende. No hubo caso, ¿no?
1: Ahí está.
2: No se vende.
1: Ahí está. Se llama José Luis de Diego. El taller está atrás de la anónima del barrio, acá.
2: ¿De la Lisandro?
1: Atrás del Consejo Liberante.
2: De la Lisandro, sí, atrás.
1: ¿Atrás?
2: Que hay un galpón.
1: En la cuadra de atrás, sí. Hay tres galpones. Sí. En el del medio.
2: Ah, mira, para invitarlo.
1: Ahí está.
2: Mira vos.
1: Ahí está, y algún día, sí.
2: Hay mucha gente que tiene autos muy lindos, muy lindos. Sí. Pero bueno, a veces no tenés el cómo invitarlos, dónde viven, pero vos lo ves en la calle y vos decís, ¿dónde están estos autos? Son hermosos.
1: No, claro, por supuesto.
2: Son hermosos. Y a veces los sacan los domingos para dar una vueltita. Sí. Yo, no sé, lo mostraría un poquito más. Porque es un orgullo eso.
1: Hay un Fairland 57 Bordeaux que yo está impecable, ¿no? Lo he visto más de una vez. No sé quién es el dueño.
2: ¿Un Fairland Bordeaux?
1: Sí.
2: Lo he visto.
1: Un Fairland 57.
2: Sí,
1: 1957.
2: Sí.
1: Color, sí, Bordeaux.
2: Sí, borrabino.
1: Bordeaux,
2: sí.
1: Y blanco.
2: Sí, el techo blanco.
1: Es lo clásico del Fairland, ¿no?
2: Sí, sí.
1: Dos colores. Así que es otro de los autos que uno admira, ve y observa curiosamente, ¿no?
0: Sí.
1: Porque realmente...
2: Igual que hay un Torino también muy lindo que está acá en Gallego y no sale.
1: Sí. Así que bueno. Esperemos que la cosa vaya bien, esperemos que tengan suerte.
0: Muchas gracias.
1: En la medida en que este programa los pueda ayudar.
2: Muchísimas gracias.
1: Perfecto. Cuenten con nosotros, porque en definitiva estamos para servir por todo esto, así que...
2: Muchísimas gracias
1: ni por más,
2: la
1: ni
2: invitación.
1: Menos que esto. Y encima estamos llegando al interior de la provincia.
2: Ah,
1: así
2: buenísimo.
1: Que también para que se vayan enterando. Algunos amigos...
0: Perfecto, están todos más que invitados.
1: Que están por ahí, ¿no?
0: Están todos más que invitados.
1: Que se vengan a pegar una vuelta.
0: Sí, tal cual. Acá estaremos.
1: Bueno. Les agradezco la presencia.
0: Muchas gracias a ustedes por la invitación.
1: Gracias por la visita. Les reitero que cuando quieran, cuando tengan ganas, cuando tengan algo para contar, vienen, lo cuentan.
2: Te mando mensajito.
0: Perfecto.
1: Nos mandan mensajito,
0: gracias.
1: Nos sentamos acá.
2: Buenísimo.
1: Y le damos con un fierro.
0: Dale. Genial, dale. Muchas gracias.
2: Muchas gracias a vos.
1: Gracias por venir.
2: Dale, gracias. Muchas gracias.
1: Bueno, nos vamos a estar yendo, como todos los días, vamos a volver mañana a las 20, como siempre. Le volvemos a reiterar lo que veníamos diciendo en estos días. Nos vamos a preparar un poquito para la 5 y 6 de septiembre, el reinicio de la actividad en el Autódromo José Muñiz. Hablando de Autódromo José Muñiz, miren ustedes, ¿no? José hubiera cumplido 90, no, yo fui al cumpleaños de los 90, hubiera cumplido casi 100, por ahí, el 18 de agosto, hace prácticamente 4 días, la semana pasada. Así que recuerdo de todo esto y bueno, nos vamos acercando también al reinicio de la temporada con todo lo que significa, con la presencia de los autos de Chile, con la categoría 5000, con el TC5000 que va a estar presente en el autódromo, con la categoría Hyundai Accent que también va a estar presente en el autódromo, nuestros Fórmula Santa Cruceña, los autos de los 128 van a estar también. Va a estar también la categoría 1600, que reiteramos tiene pilotos invitados, donde van a estar reconocidos pilotos. Ya lo hemos nombrado más una vez, quieren que se lo diga de vuelta, porque como lo repetimos a cada rato, nunca está de más volverlo a decirlo. Martín Ojeda va con Agustín Verón, Willy Clark con Juanjo Gallardo, Marcos Ortiz con el chileno Pedro Debo, que es un piloto internacional del norte de Chile. Ferni Belmonte con Jerónimo Núñez, campeón de la TC5000, el Polio Yarzún con Gera Castro, Facundo Rodríguez con Agustín Vargas, Leo París con Juliano Costa, Carlos París con Aner Clark, Pablo Fernández con Mati Rodríguez, Rodrigo y Enrique, Rodrigo Cárcamo y Enrique Cárcamo, que vienen desde Calafate. Horacio Fernández lo lleva a Federico Luquez, que viene de Piedrabuena. Pablo Romero y Lautaro Saavedra vienen desde Río Grande, Tierra del Fuego. Jesús Leguizamón y el Chelo Sebastianelli. El Mello Darzún con el Chucky Mayorga. Yo digo el Messi y el Chucky. Y todos sabemos quiénes son el Messi y el Chucky. Y alguno que no le vamos a aprender nunca el nombre. Va a seguir siendo el Messi y el Chucky. Poroto Fernández, que lo trae nada más y nada menos que a Nacho de Urquiza. Y tenemos a Brian Albersen. Tenemos a Pablo Monte, que todavía no tienen piloto invitado confirmado. Sí, está Trapito Soto Parra, que va a ir nada más y nada menos que con Samuel Sami Millao, el campeón de la Hyundai de Chile. Así que hasta ahora tenemos esto. Vamos a esperar los próximos días, la próxima semana, para ver cómo ampliamos esta lista y quiénes más pueden llegar a aparecer en esta carrera con invitados. Calculamos entre pito y flauta, entre argentinos y chilenos, unos 80, 90 autos en el autódromo. Así que la fiesta va a estar bastante concurridita, para que nos vayamos preparando. Ahora sí, nos vamos. Mañana a las 20 estamos molestando otra vez acá. Hasta mañana.

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